Palavra. Bendice este lugar, bendice a cada hermano, cada hermana que está recibiendo esta luz, este mensaje. Oh Señor, úngenos con tu Espíritu en el nombre poderoso de Jesús, tu Hijo amado, pedimos y agradecemos. Amén. Amén. Bueno, mis hermanos, otra vez regresamos con este seminario. Ya hicimos una introducción al temario que estamos para estudiar ahora en estos 10 temas que vamos a estar compartiendo con ustedes sobre el libro de Daniel. Quiero ir a la oración más larga de la Biblia, Daniel capítulo 9. Daniel capítulo 9. Dice así el santo libro. Daniel está orando al Señor. Y Daniel, mis hermanos, está orando y al capítulo 9. Daniel capítulo 9, versículo 17, dice así: Ahora pues, Dios nuestro, oye la oración de tu siervo, esos ruegos, y haz que tu rostro resplandezca sobre tu santuario asolado por amor del Señor. Aquí está el centro de la oración de Daniel. Querido hermano, querida hermana, es muy importante esta oración. Porque Daniel es un hombre fiel, no fue encontrado, dice el capítulo 6, ninguna mancha, ningún vicio. Daniel no tenía fallas, era un hombre correcto con Dios y con las personas. De manera que ahora Daniel está orando al Señor y Daniel lo está orando por la iglesia, por el oprobio que había sobre el nombre del Señor. Y este es el tema de hoy. ¿Por qué Daniel está pidiendo que Dios interceda? ¿Por qué Daniel está orando que el Señor tenga misericordia? Porque Daniel estaba enfrentando, mis hermanos, problemas muy grandes. Tenía inquietaciones, tenía dudas, tenía miedo. Porque el nombre de Dios estaba en juego. Los paganos parecieran que estaban ganando la batalla. Satanás pareciera que estaba al control y como que Dios parecía que había perdido todo control de la situación y su nombre estaba en juego. Entonces, mis hermanos, es muy importante esto. Nosotros debemos cuidar para que no traigamos el oprobio al nombre de Jehová, a la obra de Dios. Cuando hacemos cosas que manchan el nombre de Dios, Satanás da gargajadas. Satanás como que aparentemente está ganando la batalla y que Dios no tiene poder para frenarlo. Y por eso, mis hermanos, ahora, cuando miramos Jerusalén, cuando miramos el pueblo de Dios, Nabucodonosor, un rey pagano, había llevado 3 grupos de personas. Y allá estaba Daniel por un lado, Ezequiel por otro, la gente toda esparcida. Y allá en Jerusalén, el templo estaba destruido, la ciudad había sido colocada abajo, todo estaba en ruinas, como que si Dios perdiera su poder, como si Dios no pudiera defender su mismo santuario, templo, y ahora el oprobio era grande al nombre de Jehová. Pero para Daniel, mis queridos, era muy difícil tragar todo esto. ¿Por qué? Porque Daniel no había adorado ídolos. Daniel no había apostatado, Daniel no había comido cosas inmundas, Daniel no había rechazado la ley o transgredido el sábado. Pero mira qué interesante, dice así el capítulo 9, lea conmigo ahí algunos versículos, dice así el versículo 3, y volví mi rostro a Dios, el Señor, buscándole en oración y ruego, en ayuno y silicio y ceniza, y dice así, hermanos, versículo 4, y oré a Jehová mi Dios, e hizo confesión diciendo, ahora Señor Dios grande y digno de ser temido, que guardas el pacto y la misericordia con los que te aman y guardan tus mandamientos. Versículo 5, hemos pecado. Daniel no dice así, oh, los sacerdotes pecaron, o el pueblo pecó, no. Daniel dice así, hemos pecado. Hemos cometido iniquidad, hemos hecho impiamente y hemos sido rebeldes y nos hemos apartado de tus mandamientos y de tus ordenanzas. Versículo 6,
não hemos obedecido a tu

siervos, los profetas, que en tu nombre hablaron a nuestros reyes y a nuestros príncipes y a nuestros padres y a todo el pueblo de la tierra. Tuya es, Señor, la justicia y nuestra la confusión de rostro, como en el día de hoy lleva todo hombre de Judá, los moradores de Jerusalén y todo Israel, los de cerca y los de lejos, en todas las tierras a donde los has echado a causa de su rebelión con que se rebelaron contra ti. Oh Jehová, nuestra es la confusión de rostro, de nuestros reyes, de nuestros príncipes y de nuestros padres, porque contra ti pecamos. Y yo pudiera seguir leyendo. Él está diciendo lo mismo, no obedecemos, no obedecimos la voz de Jehová, pecamos contra nuestro Criador. Ahora, escucha esto, mis hermanos. Dice así Daniel, que la mayor tristeza de él, como leí al inicio, ahora, versículo 17, oye la oración de tu siervo y sus ruegos, y haz que tu rostro resplandezca sobre tu santuario asolado por amor del Señor. Por tanto, mis hermanos, esta oración, el punto alto, y de ahí que cuando Daniel aún está orando, viene Gabriel, a quien ya había visto a la visión anterior, a contestar la oración. Esto es muy importante para nosotros en este seminario, porque en este momento hemos mirado que hay muchas personas que están acusando la iglesia, porque es grande la apostasía, porque abandonaron la profecía, porque no predican de esto, de aquello, porque no son veganos, porque esto sí es grande, es cierto. Es muy grande la apostasía ahora. Se está abandonando por completo el mensaje de la verdad presente. Ya no se predica como predicaban los pioneros, es cierto. Pero Daniel se incluye en esta rebelión, como que diciendo, Señor, perdónanos. Queridos hermanos, hoy nosotros miramos que hay grupos disidentes, grupos que se dicen de verdad presente, pero les falta la compasión, el amor, si les falta el carácter de Daniel. Daniel como que está intercediendo por una nación apóstata, y enquanto Daniel está orando, Jeremías está ya tratando de impedir que aquel grupo que quedó para atrás de la tercera deportación no vaya a Egipto, y aún así, mismo mirando ya lo que había venido tanta desgracia, aún así se rebelaran en contra de Jeremías y se fueron para Egipto. Así que hoy, hermanos, estamos caminando en el mismo terreno que Daniel, un terreno peligroso, un terreno, mis hermanos, de apostasía, de acusación, donde que el enemigo como que aparentemente está ganando la batalla. Pero ahora el Señor, mis hermanos, va a dar a Daniel unas palabras que nos van a ayudar a nosotros también. Dice ahí el capítulo 9 al versículo 20, aún estaba hablando y orando y confesando mi pecado y el pecado de mi pueblo, aunque Daniel como que no encontramos ningún pecado en él, pero dice el pecado de mi pueblo Israel, y derramaba mi ruego delante de Jehová mi Dios por el monte santo de mi Dios. Aún estaba hablando en oración cuando el varón Gabriel, a quien había visto en la visión al principio, volando con presteza, vino a mí como a la hora del sacrificio de la tarde, y me hizo entender y habló conmigo diciendo, Daniel, ahora he salido para darte sabiduría y entendimiento. Al principio de tus ruegos fue dada la orden y yo he venido para enseñártela porque tú eres muy amado. Entiende pues la orden e entiende la visión. Queridos hermanos, aquí en Daniel encontramos 12 capítulos. Tenemos 6 capítulos que son históricos y 6 capítulos que son proféticos. La parte histórica
Não há muito que esforçar-se por entender, aun que há muita coisa bonita que hasta hoje não se predica, como hablamos de la reforma pro salud e la obra médica.

misionera, pero en este momento lo que el varón Gabriel viene a ayudar a Daniel a entender es la parte profética que él no estaba entendiendo desde el capítulo anterior, el capítulo 8. Ahora entonces dice, sabe, entiende, Dios le quiere iluminar a Daniel, le dar sabiduría, le dar discernimiento. Por eso Jesús dijo en Mateo 24, versículo 15, el que lee entienda. También a nosotros ahora, de la misma manera, el Señor nos quiere dar sabiduría, dar discernimiento. Por eso estudiamos 8 temarios en el seminario de la Reforma Pro Salud en relación al libro de Daniel. Y la parte, mis queridos, que Daniel va a ser ahora orientado por Gabriel, era sobre la Mara, o la parte profética de Daniel 8:14, que él no pudiera entender a respecto de los 2300 tardes y mañanas. Daniel terminó su ministerio, terminó su vida, y no pudo discernir, porque nos toca a nosotros ahora entender esta parte profética. Pero de nada sirve entender, hermanos, matemática o profecía sin entender quién es el criador de la matemática y de la profecía. Por eso es muy importante, mis hermanos, como Daniel, saber quién es Dios. ¿Por qué Daniel está orando por el santuario que estaba derrumbado, destruido, o como dice aquí, asolado? Una vez, mis hermanos, que entendamos esto, ahora sí va a ser maravilloso, va a ser una delicia, va a ser dulce comer el libro de Daniel, porque entendemos que este planeta, aunque, perdón, este mundo caído, aunque parezca que Satanás ha tomado control, pero está derrotado y vencido. Alabado sea el nombre del Señor. Entonces, mis hermanos, dice en la pantalla que el conflicto, capítulo 10, versículo 1 de Daniel, era grande, pero Dios estaba al control y frenó el rey de Persia. Satanás, el rey de Persia, mis queridos, ya no puede cantar victoria, porque sabe, como dice Apocalipsis 12, 17, que su tiempo es corto. Muy poco tiempo va a tener para que Jesús pueda aplastar para siempre la rebelión de este universo, más que todo aquí en el planeta Tierra. Entonces, mis hermanos, también ahora tenemos que estar seguros de que Jesús va a ganar la batalla. Entonces, ¿quién es Jesús? ¿Quién es el varón que aparece vestido de lino? Ya miramos al texto, al programa anterior, al capítulo 7, que uno como hijo de hombre se acerca a la presencia del anciano de días y le hicieran llegarse a él. Dice así el capítulo 7, versículo 13 del libro de Daniel. Leí otra vez. Miraba yo en la visión de la noche y aquí con las nubes del cielo venía uno como hijo de hombre que vino hasta el anciano de días, y le hicieron acercarse delante de él, y ahora voy a leer el 14 que no había leído. Él le fue dado, Daniel 7:14, a este que parecía uno como hijo de hombre, que viene a la presencia del anciano de días, y le fue dado el dominio y gloria y reino para que todos los pueblos, naciones y lenguas le sirvieran, y su dominio es dominio eterno que nunca pasará, y su reino uno que no será destruido. Para Daniel esto era algo maravilloso, porque Daniel está orando: Señor, tu santuario está desolado. Allá en Jerusalén, el templo, una de las maravillas del mundo, un espectáculo que fue preparado por Davi, construído por Salomão, era algo maravilhoso, mis hermanos. Ahora Daniel está orando: Senhor, tu igreja, tu santuário, tu tabernáculo está por tierra. Será que Deus perdeu seu poder? Será que Deus já não tem autoridade? Não pode defender-se, defender sua igreja, defender seu santuário? Por isso, mis hermanos, temos que entender quem es el Señor. Por eso Daniel ahora va a entender, va a discernir, va a continuar confiando en este Dios.
Es que hoy para nosotros algunas cosas parecen un poco

Era como que su Dios era verdadero, tenía fuerza, poder, y el pueblo derrotado era como que su Dios no tuviera fuerza, así que era un Dios menor, un Dios flaco, débil, que no podía defender ni mismo su pueblo. Entonces era una vergüenza, era un oprobio al nombre de Jehová. Queridos hermanos, la luz dada a los judíos es la luz verdadera. Aunque aparentemente Dios está derrotado aquí conforme la óptica o la visión de los paganos, pero Dios estaba al control. Daniel, mis hermanos, era un siervo de Dios, aunque aparentemente como un esclavo era un Dios derrotado, pero Dios estaba al control e iba a guiar las cosas como Él le aplace hacerlo a su tiempo. Por eso, mis hermanos, ahora vamos a la profecía. Dice así, hermanos, que el anciano de días está sentado en un trono. Ahora hay un detalle, vamos al libro de Juan capítulo 1. Juan capítulo 1, versículo 18. Dice así el santo libro de Dios: a Dios nadie lo vio jamás. Juan capítulo 1, versículo 14. A Dios nadie lo vio jamás. Entonces, ¿cómo le podemos explicar las apariciones del Antiguo Testamento? Hay un libro, Fundamentos de la Educación Cristiana, página 238, que dice así, el Espíritu de Profecía. Después de la transgresión de Adán, Dios ya no habló directamente con el hombre. La raza humana fue entregada en manos de Cristo. Y toda comunicación pasó por medio de él al mundo. Fue Cristo quien pronunció la ley en el monte Sinaí. Quiere decir, hermanos, que entonces Jesús es ahora el instrumento, el medio de comunicación del cielo con la tierra. Aquí dice el versículo: a Dios nadie le vio jamás, el unigénito Hijo que está en el seno del Padre, Él le ha dado a conocer. Por eso la Biblia dice, mis hermanos, a través del apóstol Pablo, primera de Timoteo capítulo 6, el apóstol Pablo reitera o refuerza esto, al capítulo 6, primera de Timoteo, capítulo 6, versículo 16. El único que tiene inmortalidad, que habita en luz inaccesible, a quien ninguno de los hombres ha visto, ni puede ver, el cual sea la honra y el imperio sempiterno. Amén. Entonces, mis hermanos, en cuanto yo estoy aquí predicando, yo tengo que estar leyendo esto y pensando de que esto no es una teoría. Hay un Criador, hay un Dios eterno. Él está en un lugar inaccesible. Ninguno puede entrar ahí y verlo. ¿Y por qué? Porque Él habita en una luz tan poderosa que si alguno de nosotros o un ángel lo mirase, seríamos destruidos por su gloria. Pero Él es real. ¿Y cómo lo sé? Por fe yo creo en su palabra, porque Él no puede hablarme, porque me mataría, me destruiría. Pero Él envió la palabra. ¿Y quién es la palabra? La palabra, Jesús dijo: yo soy la palabra. El Espíritu Santo inspiró la palabra. Entonces, mis hermanos, aunque yo no puedo ver a Dios, aunque yo no puedo acercarme a Dios, pero yo puedo creer en Él y creer que Él me va a cuidar. Por eso Daniel oraba con tanta fe que Dios, que aparentemente todo estaba perdido, que Dios ni siquiera tiene poder para resistir aquellos dioses de piedra, de palo, pero Daniel creía, como su nombre lo dice, que Dios era su juez y que lo iba
a su tiempo.

o interceder por él. Queridos hermanos, entonces, el anciano de días está en un trono y Jesús se acerca. Por eso Daniel podía, hermanos, realizar su obra en Babilonia, porque él sabía en quién él había creído. Nosotros tenemos que tener esta fe para esta hora. Y Dios se había revelado, mis hermanos, a Daniel, pero él no entendía todo. Él estaba buscando entender, hermanos, muchas cosas que no tenía explicación para su tiempo. Y ahora a nosotros nos toca también, hermanos, como dice en la pantalla, en esta hora de juicio de los vivos, a la hora de la persecución, a la hora del decreto dominical, a la hora de la hambruna, a la hora de los desastres naturales, aprender que a creer que Jesús aún está al control de todas las cosas. Pero mis hermanos, yo quisiera entrar ahora un poco, porque el tiempo me pasa muy rápido, a la cuestión del santuario. Vamos a la pantalla, porque Daniel está orando al Señor, porque el santuario estaba asolado y que Dios, por amor de su nombre, pudiera restaurarlo. ¿Qué es que hay en el santuario que es tan importante? Bueno, mis hermanos, aquí tenemos un bosquejo y de manera rápida voy a hacer ahí una pequeña demostración de lo que era que aparecía en este diseño que tenemos a la pantalla. Tenemos ahí tres áreas específicas: la entrada, el medio y el aposento íntimo. A la entrada tenemos una puerta. Ahí al este, mis hermanos, está el altar de holocausto y una vasija con agua que era una condición para que pudiera dar acceso a la segunda puerta del lugar santo. A la parte del atrio, a la primera parte, la puerta era ancha. No había ningún requisito para entrar ahí. Cualquiera pudiera acercarse y entrar ahí, el pecador que había pecado, una mujer, un niño, una persona que quisiera entrar ahí, el acceso estaba libre. Pero una vez que la persona entraba en el atrio, ahora entonces debía pasar por un mueble llamado el altar de holocausto. Ahí se mataba un cordero que debía ser traído por el pecador para que se fuera derramada la sangre. Y este cordero, por la sangre derramada, daba al pecador el privilegio de recibir el perdón de Dios. Y este pecador pudiera regresar a su casa una vez que traía la condición de un animal que debía ser sacrificado. Pero ahora viene entonces algo bonito. Empieza la obra del sacerdote. El sacerdote ahora lleva al segundo aposento la sangre del animal. Y de ahí, hermanos, empieza un proceso de purificación, un proceso de perdón, un proceso de justificación. Porque el ser humano, el pecador, confesando su pecado con la cabeza a la mano del animal, estaba haciendo un traspase, estaba ahora entonces colocando simbólicamente aquel pecado que él había cometido y se había arrepentido y estaba pidiendo perdón, estaba colocando a un animal inocente que iba a entrar al santuario. Y por tanto, esto no era solamente, mis hermanos, una apariencia de religión. Este era un proceso de salvación para toda la raza humana, porque esta puerta era una puerta ancha, era una puerta espaçosa, larga, que el pecador pudiera encontrar para poder librarse de su condenación y de su condición de pecador. Ahora regresaba a la casa limpio, perdonado, salvo, santo, porque Dios proveyó una manera de limpiarnos de nuestros pecados. Ahora, mis hermanos, esto es maravilloso, porque aunque este sacerdote aquí de la pantalla era humano, pero la Biblia menciona que Dios estaba proveyendo algo superior, algo mejor, algo de arriba, para poder configurar la salvación de los seres humanos. No un hombre, no un cordero animal, pero sí, como dice el libro de Juan, el capítulo 1, el versículo 29, como dijo Juan el Bautista:
Este es el

Cordero de Dios que quita el pecado del mundo. Por tanto, mis hermanos, Jesús es a la vez el Cordero y es también el sacerdote. Él va a llevar por sus méritos, por su propia sangre, Él va a llevar mi pecado. Él asume mi condición caída. Por eso, mis hermanos, qué maravilloso que la palabra de Dios nos diga claramente estas palabras, como dice el apóstol Pablo, a respecto de Jesús, que es el sumo sacerdote, como ya leemos, que está intercediendo por nosotros para llevar a cabo el plan de redención. Estoy buscando aquí un versículo, dice así, 2 de Corintios, capítulo 5. 2 de Corintios, capítulo 5, mira qué hermoso, qué maravilloso, dice así, versículo 21. Al que no conoció pecado, voy a leer otra vez, al que no conoció pecado, por nosotros lo hizo pecado, para que nosotros fuésemos hechos justicia de Dios en él. Queridos hermanos, qué hermoso. Daniel conocía este plan, que Dios había instituido un plan y que este plan estaba derrumbado. Por eso en Mateo 24 dice que va a venir una abominación desoladora que va a desolar, que va a destruir el plan de salvación, el plan de redención para la raza humana. Y por eso dice Pablo, mis hermanos, que el que no tenía pecado se hizo pecado por nosotros. Y ahora dice así el capítulo, ahí mismo el capítulo 5. Dice el versículo 18, y todo esto proviene de Dios, quien nos reconcilió consigo mismo por Cristo y nos dio el ministerio de la reconciliación. Versículo 19, y que Dios estaba en Cristo reconciliando consigo al mundo, no tomándoles en cuenta a los hombres sus pecados, y nos encargó a nosotros la palabra de reconciliación. Quiere decir que Dios estaba con el Hijo, con Cristo, reconciliando con Él mismo el planeta Tierra. Y hermanos, eso es por demás profundo. Por eso Daniel está orando: Señor, tu santuario está derrumbado, tu santuario está por tierra. El plan de redención, el plan que Dios creó, está siendo destruido. Hay una abominación desoladora, hay un poder que está tratando de romper, de destruir el canal de conexión entre el cielo y la tierra. Claro que me falta el tiempo para explicar eso en detalles, pero déjame dar dos, tres versículos para que usted pueda ver la importancia de todo esto que estamos estudiando. El libro de Éxodo dice así, mis hermanos, Éxodo, el profeta Moisés, ya voy de Pablo a Moisés, ahí ya no es profeta, ya no es un discípulo, un evangelista, ahora es un profeta. Dice así, el libro de Éxodo, ahora me fue el versículo, aquí ya lo encuentro. Bueno, hasta que me venga el versículo, déjame seguir porque ya voy a encontrar. Dice que Dios establece un plan de redención para salvar la raza humana. Y este plan, mis hermanos, 25:8, ahora me vino la memoria otra vez, me dio un blanco a la memoria. Es un versículo súper poderoso. Éxodo 25:8. Dice: y harán un santuario para mí, y habitarei en medio de ellos, conforme a todo lo que yo te muestre, el diseño del tabernáculo y el diseño de todos sus utensilios, así lo haréis. Y harán un santuario para mí. Entonces, lo que estamos mirando en la pantalla es como acabo de leer, un diseño
de algo celestial, de algo de arriba, algo que foi decidido arriba, que el ser humano

humano pudiera ser reconciliado con Dios a través de un plan, como leemos allá en Apocalipsis, que desde la fundación del mundo, que Dios estaba tratando de salvar a la raza humana. Por eso esto que estoy enseñando aquí en la Biblia y en la pantalla es algo importantísimo para nosotros. Pero Daniel estaba desesperado, porque Satanás trató de colocar un plan para quebrantar este plan, para romper este plan. Y ahora Daniel está orando: Señor, por amor de tu nombre, levanta otra vez esta obra, levanta otra vez o abre otra vez esta puerta que está cerrada, porque nosotros estamos mirando el oprobio a tu nombre. Entonces, mis hermanos, dice la palabra de Dios que el Señor quiere lavarnos, purificarnos. Por eso que aquí en el atrio tenemos dos muebles. El primero es donde se derrama la sangre, porque la sangre, vamos a ver, cuando hablemos de la humanidad de Jesús, que es el precio pagado para proveer la justicia a la ley. Porque todos los seres humanos pecaron, todos se descarriaron, eso vamos a ver en otro tema. Y por tanto, por el salario del pecado es la muerte, por tanto, todos los humanos tienen que morir. Pero ahora en ese altar que está a la puerta, va a morir un cordero inocente, porque él obedeció la ley, él guardó la palabra de su padre, él por tanto cumplió los requisitos de la ley, y por tanto él murió por mí, no por él. Y ahora viene el segundo mueble, que es el agua. El agua significa limpieza. El agua significa el bautismo que debemos tener en su nombre, porque ahora nosotros estamos siendo adoptados otra vez. Yo fui criado y ahora yo fui adoptado por Dios otra vez. El profeta Isaías dice así, hermanos, al capítulo 43, Isaías 43. Si usted viene conmigo, mira qué texto hermoso. Dice así el versículo 7: todos los llamados de mi nombre, para gloria mía los he criado, los formé y los hice. Quiere decir que yo no fui criado para ser queimado en el lago de fuego y azufre. Yo no fui criado para seguir a Satanás. Yo no fui criado para ser mujeriego mentiroso. Yo no fui criado para ser intemperante. Yo y usted, nosotros recibimos esta vida, este aliento de vida, para la gloria de nuestro Criador. Nosotros somos hijos e hijas de Dios por criación, porque somos a la imagen y semejanza de Dios. Y ahora, una segunda vez, como vemos en el santuario, por adopción o por redención. Oh, mis queridos hermanos, qué hermoso este plan que el Señor Jesús quiere ahora que yo sea una persona, como dice San Pablo, una nueva criatura. 1 Coríntios 10, 31 dice: por tanto, quer comais, quer bebais ou qualquer outra coisa, hacedlo todo para a glória de Deus. Porque aqui em Isaías disse que para a glória minha los he criado, los formé e los hice. Está usted viviendo para a honra e glória de Deus? Usted está comiendo, bebiendo, haciendo todas as coisas para dar honra e glória a Deus? Agora, el profeta Isaías disse assim, que como podemos fazer isto de vivir para a glória de Deus? Isaías 43, versículo 10: vosotros sois mis testigos, disse Jeová, e mi siervo que yo escogí, para que me conozcáis e creáis e entendáis que yo mismo soy. Antes de mim não foi formado Deus, nem lo será depois de mim. Yo, Jehová, y fuera de mí no hay quien salve. Yo anuncié y salvé y hizo oír, y no hubo entre vosotros Dios ajeno. Vosotros, pues, sois mis testigos, dice Jehová, que yo soy Dios. Esta, mis hermanos, va a ser la obra especial para los 144,000. Eso lo vamos a ver más adelante. Isaías dice que Dios nos crió para su honra y gloria, y la manera como podemos alcanzar ese propósito es siendo un testigo de que yo creo que Él es Dios. Y vamos a tener un tema especial sobre esto adelante.

Entonces, en el atrio, mis hermanos, entendemos que hay redención. Como dice en 2 Corintios 5, el Señor, el Dios Padre, estaba con Cristo, con su Hijo, reconciliando consigo mismo el mundo. El Padre, por tanto, mis queridos hermanos, Él está en el plan de la redención, en la cabeza, y no allá lejos, alejado, apartado, como alguien que no nos conoce, o alguien que está en contra de nosotros. Y es tan maravillosa la palabra de Dios, que dice la hermana White, que cuando lleguemos al cielo, no es que el Padre nos va a mirar de lejos, como seres extraños o raros en el cielo. El mismo Padre va a estar a la puerta, con los brazos abiertos, para hacer la recepción de aquellos que fueron comprados por el sangre del Cordero. Dios estaba reconciliando consigo mismo el mundo. Dice la palabra de Dios en Juan capítulo 3, versículo 16, porque Dios amó al mundo de tal manera, no de cualquier manera, que dio su Hijo, su único Hijo, su Hijo unigénito, para que todo aquel en quien Él cree no se pierda, pero tenga la vida eterna. Esta era la obra del atrio, era una obra, mis hermanos, de redención de un Dios de amor. No tiene amor, Dios es amor, Dios ama a la raza humana. Dos veces, porque la crió y ahora porque la va a redimir. Hoy ya no tengo tiempo, pero mirando esta pantalla en la gráfica, el pecador viene de afuera, pero Jesús, el Cordero, no viene de afuera. Él es limpio, es puro, Él viene de adentro, Jesús viene del cielo. Por tanto, este Cordero, mis queridos hermanos, es una garantía perfecta de que no hay duda de que Dios nos puede salvar. Puede ser que como Daniel, ahora estamos mirando todo al revés. Puede ser ahora que aparentemente como que Dios perdió el control. La gente está usando droga, la gente está adulterando, la gente está haciendo locura, pero Dios está al control de todo, y a su debido tiempo Él va a restaurar todas las cosas. Por eso dice el nombre de Daniel: Dios es mi juez. Querido hermano, querida hermana, qué maravilloso este temario de ver que el santuario, como miramos allá en Éxodo, es una manera que Dios quiere habitar no con nosotros apenas, pero en nosotros como sus hijos especiales. Dice la palabra de Dios, mis hermanos, al capítulo 5 de 2 de Corintios. 2 de Corintios, el versículo 14. Porque el amor de Cristo nos constriñe. Y cuando hablamos del amor de Cristo, pudiera ir a Juan, dice que Jesús, Él vino para mostrar al Padre. Quiere decir que el amor del Padre también y el amor del Espíritu Santo por nosotros es muy grande, mis hermanos. Por eso el Señor, como leí en Daniel 9, cuando viene el ángel Gabriel y dice: Daniel, hijo muy amado, Dios, el cielo, está haciendo todo lo que pueda para nuestra salvación. Aquí tal vez que nadie nos ame, aquí tal vez que nadie nos valore, aquí tal vez que nadie vea nada de bueno en nosotros, pero Dios, el cielo, el Padre, el Hijo, el Espíritu Santo nos aman y quieren ayudarnos a nos salvar. Por eso este plan costó tan alto para Dios, para llevar a cabo esta redención de la raza humana. Ahora, mis hermanos, esto tiene doble aplicación. Una es el amor de Dios por nosotros, pero número dos es que ahora Dios, cuando toca nuestro corazón, como dijo Pablo, el amor de Cristo nos constriñe. Ahora debemos, mis hermanos, abrazar el ministerio de reconciliación en la obra misionera de llevar el amor de Dios a otras personas también. Por eso dice 1 de Corintios 5, 19, y nos encargó a nosotros la palabra de reconciliación. Los 144 mil serán poderosos obreros en la recta final. Y lo que no fue hecho como Israel,
que no logró hacer la voluntad de Dios, Dios logró a través de Daniel, Sadrach, Mesach y Abednego. Así que Dios ahora va a levantar un cuerpo de obreros. Por eso estamos tratando, mis hermanos, de educar un grupo de hermanos que puedan entender tanto la verdad presente como la obra de salud, para que podamos llevar en menos tiempo posible la palabra de reconciliación a todas las partes de la tierra.

Queridos hermanos, qué maravilloso que la palabra de Dios proyecta sobre esta gráfica una escuela de verdadera educación. Vamos a la pantalla otra vez. Lo que vemos ahí, mis hermanos, es como una escuela de verdadera educación. Ahora, para que usted pueda entender esto, vamos ahora a la Biblia. Mira bien a la gráfica y vamos ahora pensar lugar santísimo, lugar santo, átrio, ¿ok? Vamos ahora a la palabra de Dios. Yo voy a abrir la palabra de Dios en Filipenses capítulo 2. Vamos a leer el versículo 5 al capítulo, capítulo 5, versículo hasta el 11. Haya pues en vosotros, Filipenses 2, 5. Haya pues en vosotros este sentir que hubo también en Cristo Jesús, el cual siendo en forma de Dios, no estimó el ser igual a Dios como cosa que aferrarse, sino que se despojó a sí mismo, tomando forma de siervo, hecho semejante a los hombres, y estando en la condición de hombre, se humilló a sí mismo, haciéndose obediente hasta la muerte y muerte de cruz, por lo cual Dios también le exaltó hasta lo sumo, y le dio un nombre que es sobre todo nombre, para que en el nombre de Jesús se doble toda rodilla de los que están en los cielos y en la tierra y debajo de la tierra, y toda lengua confiese que Jesucristo es el Señor, para la gloria del Dios Padre. Vamos a la pantalla otra vez. Ahora sí vamos a mirar. Qué bonito, mis hermanos, lo que leíamos en Filipenses. Dice así, hermanos, que debemos tener nosotros el mismo sentir o la misma mente, el mismo pensamiento que hubo también en Cristo Jesús, que siendo Dios, ahora mira el lugar santísimo, la última etapa o el aposento íntimo, siendo Dios, porque ahí está Dios, es símbolo del trono de Dios, ahí es un lugar inaccesible, nunca jamás alguien miró a Dios, porque Dios colocó una protección para él no destruir sus criaturas por su gloria, pero ahora Jesús sale de ahí. Jesús dice aquí, mis hermanos, aunque teniendo esta condición de Dios, no tomó en cuenta esto como para aferrarse, y ahora se hizo hombre, quiere decir, se movió ahí a la pantalla, al atrio, él vino a la tierra, él veló su gloria, veló su divinidad, y eso vamos a ver en temas futuros, que él fue 100% hombre. Y a la vez nunca dejó de ser Dios. Ahora dice la Biblia, y no solamente es un hombre, pero tomó una forma de siervo. Y como siervo, él se va a rendir, hermanos, su vida por nosotros. ¿No es maravilloso esto? Por eso el altar de holocausto es símbolo de la cruz, donde Jesús dio su vida por nosotros. Y ahora dice, que, hermanos, que Jesús sale del lugar santísimo, o del atrio, del cielo, ¿no? Y viene a la tierra, que es el atrio. Pero ahora el Padre, mirando a su Hijo haciendo esto, dice que regresa al cielo y le da un nombre que está sobre todo nombre, y que delante del nombre del Hijo va a arrodillarse toda rodilla y toda lengua confesará su nombre. Todo esto le fue revelado a Daniel. Claro que Daniel nunca leyó la epístola de Filipenses, pero él miró, mis hermanos, el plan de redención. Por eso Daniel está orando, oh Señor, por amor de tu nombre, restaura tu santuario que está asolado, el oprobio que ha venido sobre tu obra y el plan de redención que está derrumbado. En la idea de un judío, de un hebreo, aquel santuario que fue levantado allá por David y Salomón, porque David colocó el material, Salomón lo levantó. Aquel templo simbolizaba el plan de redención. Allá en aquel monte, Abraham había ofrecido su hijo, cuando Dios entonces contesta la oración, y Abraham había dicho, el Señor proveerá, y apareció un cordero, porque fue Dios quien colocó el cordero, no Abraham que entregó su hijo. Oh, mis hermanos, qué maravilloso estudiar la palabra de Dios. Ahora, mis hermanos, la abominación desoladora había destruido, derrumbado, echaron fuego al santuario. El pueblo judío, el pueblo de Dios estaba esparcido. La gente estaba sin rumbo, sin norte. Y ahora Daniel está orando, pidiendo

misericórdia, de la misma manera como también debemos orar ahora, porque la iglesia, el segundo movimiento que Dios levantó en este planeta Tierra, está siendo asolado. A las iglesias del segundo movimiento hoy están abandonando los principios, abandonando el mensaje de la verdad presente. Ya no se enseña el santuario, ya no se enseña la reforma para salud, ya no se enseña las profecías. El pueblo está perdiendo el rumbo, el santuario está siendo asolado otra vez. Oh, mis queridos hermanos, en este momento Dios nos está llamando a contemplar su plan otra vez, abrir su palabra con reverencia, para que podamos, mis hermanos, entender que Dios estaba con Cristo reconciliando consigo al mundo, y de esta manera el amor de Dios aún va a hacer una obra poderosa en este mundo, levantando un remanente que acepta su santa palabra. Queridos hermanos, déjame leer aquí el libro Mensajes Selectos. Casi no he leído nada del Espíritu de Profecía el día de hoy, pero vamos a tener mucho que estudiar. Dice así, hermanos: Adán cayó por su desobediencia. El capítulo 46 de este libro Mensajes Selectos, tomo 1. Capítulo 46. Aquí habla de Jesús, el divino portador del pecado. Dice así: Adán cayó por su desobediencia. Había sido quebrantada la ley de Dios. Había sido deshonrado el gobierno divino. Y la justicia demandaba que se pagara el castigo de la transgresión. Para salvar a la raza humana de la muerte eterna, el Hijo de Dios se ofreció como voluntario para llevar el castigo de la desobediencia. Únicamente mediante la humillación del príncipe del cielo podía eliminarse el deshonor, podía satisfacerse la justicia y ser restaurado el hombre a lo que había perdido por la desobediencia. No había otro camino. Aún la vida de un ángel no alcanzaría a pagar un precio tan alto. Tenía que ser el propio Dios que pudiera restaurar la relación, la comunicación con el ser humano que se había descarriado. No hubiera sido suficiente que viniera un ángel a esta tierra para recorrer el mismo sendero donde Adán tropezó y cayó. Esto no hubiera quitado una sola mancha de pecado, ni hubiera dado una sola hora de gracia al hombre. Ahora ponga atención a las palabras y voy a volver al futuro a esto. Cristo igual a Dios. Cristo igual a Dios, el brillo de la gloria del Padre y la misma imagen de sustancia. Hebreos 1:3, revistió su divinidad con humanidad y vino a esta tierra a sufrir y morir por los pecadores. El unigénito Hijo de Dios se humilló a sí mismo y se hizo obediente hasta la muerte y muerte de cruz. Llevando en su cuerpo la maldición del pecado, colocó la felicidad y la inmortalidad al alcance de todos. Queridos hermanos, Jesús es la puente. Jesús, mis hermanos, el elo que une otra vez la cadena. Oh, mis queridos hermanos, alabemos a nuestro Dios. Adoremos a nuestro Criador. Él se despojó a sí mismo. Él, mis hermanos, dejó las cortes celestiales y vino aquí como el buen pastor caminando por las tinieblas de la noche, por los abismos de este mundo oscuro, para salvar la oveja que se había descarriado. Y esta oveja soy yo, y esta oveja es usted. Querido hermano, ¿será que podemos tener fe para creer en todo eso que estamos leyendo y estudiando? Quiere aceptar a Jesucristo como tu Salvador. Tal vez el enemigo te ha descarriado. Ahora usted está en las drogas. Ahora usted está metido en la inmoralidad. Ahora tu corazón está frío. Está cheio de violencia, de egoísmo. Pero Dios te está llamando para concertar tu vida. Para levantar el tabernáculo que está asolado. Para ser una morada en nosotros otra vez. Ven a Jesús. Adoremos su nombre. Vamos a orar a nuestro Dios. Padre amado, cuán solemnes son estas palabras, Señor. Por fe queremos creer, Señor. Rompe la incredulidad, rompe la duda, el miedo. Señor, ayúdanos a acercarnos al trono de la gracia, a recibir tu amor. Padre Santo, perdona nuestra rebelión. Restáuranos, levántanos, glorifica tu nombre, exalta tu poder, hace brillar tu ley en nuestra vida, tu carácter, Señor, en el nombre poderoso de Jesús. Pedimos y agradecemos. Amén.

Comencemos con un pensamiento inquietante. Un reciente artículo escrito por un analista financiero sugiere que ahora es más barato comer en un restaurante de comida rápida que cocinar en la casa. No sé qué piensas al respecto, pero personalmente lo primero que pensé cuando oí esto fue, ¿cómo puede ser esto posible? ¿Tan bajo ha caído nuestro sistema alimentario? Poco después de la publicación de este artículo, el periódico The New York Times publicó un artículo que comparaba una comida típica de McDonald's para 4 personas con una comida de frijoles y arroz para 4 personas. No solo tenía mucho mejor nutrición la comida de frijoles y arroz, la cual incluía cebolla, pimiento y salsa, que la de McDonald's, sino que también era 67% más barata. Recientemente oí a alguien decir que deberíamos estar comiendo más como nuestros bisabuelos. Si piensas al respecto, hace bastante sentido. Si comiéramos como comían nuestros bisabuelos, reduciría significativamente el precio de la comida para la persona promedio. Sin mencionar que disminuiría nuestro excesivo consumo de preservativos y hormonas. Tomemos a mi bisabuela como ejemplo. Casi todas las comidas que ella cocinaba fueron hechas sobre un viejo fogón de leña. Ella envasó cientos de frascos de frutas y verduras, generalmente cosechadas de su propia huerta. Como si esto fuera poco, ella y mi bisabuelo probablemente hubieran podido contar con sus dedos las veces que comían en un restaurante cada año. Ella y mi bisabuelo comían un desayuno abundante, un buen almuerzo y una cena pequeña por la tarde. Ellos comían los alimentos que podían cultivar y tenían una huerta inmensa, una variedad de leguminosas y un huerto de árboles frutales. La meta para los que deseamos mejorar o mantener nuestra salud debe ser preparar nuestras comidas de ingredientes saludables. Idealmente, serían en su mayoría productos que hayamos cultivado en nuestra propia huerta o comprados en un mercado de campesinos, o que por lo menos no hayan sido atiborrados de químicos y enfermedad. Nos gusta recomendarles a las personas que cuando vayan al supermercado busquen en las márgenes de la tienda, pues ahí se encuentran muchas de las cosas buenas. Las frutas, verduras, nueces, granos, a menudo se encuentran en las márgenes. Irónicamente, los productos empaquetados a menudo se encuentran en el centro de la tienda. Y estos frecuentemente son altamente procesados y sus orígenes, así como su valor nutricional, a menudo son cuestionables. Pueden desarrollarse estrategias que hacen del tiempo de preparación casi igual al ir a un restaurante de comida rápida. Por ejemplo, puedes cocinar una comida grande, luego guardar la mitad en el congelador para el otro día. Cuando cocinas las comidas con antelación y luego las congelas, es una forma excelente de proveerte con una comida fácil en un día atareado. Algunos ingredientes que se utilizan en muchos platos pueden prepararse al principio de la semana y almacenarse en el refrigerador. Esto te ahorrará el paso de picar, cortar o pelar más adelante. Básicamente, parece que la mayor excusa consiste de tiempo, no de dinero. Las personas dicen que no tienen tiempo para alimentarse bien. Están muy ocupadas como para ir al mercado y luego preparar la comida. Si eres parte de este grupo, considera esto. Los cálculos han demostrado que por cada minuto que gastes en hacer ejercicio, ganas 2 minutos de longevidad. Sin duda, el mismo ajuste positivo cuenta cuando escojas cocinar y consumir alimentos saludables en vez de consumir un producto hiperprocesado y arrojado en una freidora industrial por un desconocido. El americano promedio, sin importar su nivel de ingreso, gasta un promedio de 90 minutos de televisión al día.
Toma 45 minutos de este tiempo y dedícalos a cocinar una comida deliciosa. Te puedo asegurar que podrás prepararla con tiempo de sobra. Tiempo hay. Lo que necesitamos es darle prioridad a lo más importante. He aquí algunas reglas sencillas para comer saludablemente y tener más longevidad. Come un desayuno abundante. Come un 75% de tus calorías en tus primeras dos comidas, o sea, el desayuno y el almuerzo. Come solo una comida ligera en la tarde con alimentos tales como sopa, cereal o un sándwich pequeño. En general, comidas fáciles de digerir. Recuerda tomar bastante agua. Consume 10 porciones de frutas y verduras al día. Consume un puñado de nueces al día. 20% de todas las calorías ahora vienen de comida chatarra. Elimínalas de tu dieta. Escoge granos integrales, pan integral, cereales integrales y arroz integral. Evita las bebidas azucaradas, incluso el jugo de frutas. Come más legumbres. Aprende a leer los rótulos de los alimentos. El tema de nutrición puede ser confuso y parecer desalentador, especialmente con las opiniones contradictorias que las personas dan en la televisión y el internet. Este programa ha sido diseñado para ser sencillo y fácil de seguir, dada tu dedicación a tener una mejor vida. Recuerda que la nutrición es una de las mejores formas de alcanzar nuestro deseo de vivir vidas más longevas y sentirnos mejor, y tú puedes lograrlo.

manos milagrosas. Ulm, Alemania Occidental, 1987. Aquí tiene.

0: Pinzas.
1: Hola.
2: Doctor Rogers, para el doctor Carson.
1: Doctor.
0: ¿Sí?
2: Ben, soy Mark. Necesito que te acerques a mi despacho.

0: tenemos un caso especial.
1: De acuerdo, en cuanto termine.
2: Nacieron por cesárea hace 3 meses y contra todo pronóstico aún siguen vivos. Su médico me llamó esta mañana de Alemania.
1: Gemelos que comparten el cráneo jamás sobrevivieron a la separación.
2: Sí, ya lo sabe.
1: Si no los separan, pasarán el resto de su vida en la cama, acostados. Me piden que vuele a Alemania y los examine.
3: Ben, tú lo podrás hacer.
1: Nadie lo ha hecho. En situaciones como esta, siempre muere uno de ellos.
4: Ulm, Alemania Occidental.
5: Bienvenido a Alemania. Estábamos ansiosos por recibirlo, Dr. Carson. Permítame presentarle a Peter y Augusta Roach.
1: Grüß Gott.
6: Gracias por venir.
7: Un gusto, doctor.
1: Igualmente.
5: Y ellos son Johan y Stefan.

0: Cuando lo supe, quise suicidarme. Pero me di cuenta de que mataría a dos seres conmigo. Y en cuanto los vi, ellos ablandaron mi corazón.
1: Por favor, no nos pida que escojamos a uno de ellos, doctor.
2: Bien, parece que no comparten ningún órgano, lo cual es bueno. Aunque hay partes del cerebro, como el sistema visual, que no están separados por completo. No lo sabremos hasta estar allí.
1: ¿Y cuánto podría tardar?
2: Bueno, antes tendremos que resolver el problema de la exsanguinación.
0: ¿Exsanguina?
2: Morir desangrado.
0: Ah.
2: Razón por la cual las separaciones craneales no tuvieron éxito. Los bebés tienen muy poca sangre. Y a menos que pueda encontrar la forma de evitar que se desangren, no puedo arriesgarme a operarlos.

0: Lo haré. Bien. Gracias. Se lo diré al doctor de Alemania y programaremos la operación para dentro de un mes.
1: Que sean dos. Mejor cuatro.
0: Todavía no sabes cómo salvarlos.
1: Trabajo en ello.

0: 12, 14, número 13, 27,
1: 1961,
0: número 15,
1: Detroit,
0: 33. Muy bien, clase. Pasen el examen al compañero.

0: De acuerdo. ¿Cuántas tienen bien? ¿Katy?
1: 25.
0: Excelente, Katy. ¿Mark?
2: 30.
0: Muy bien, Mark. Todas correctas. ¿Benjamin? ¿Benjamin? ¿Cuántas tienes bien?
3: Ninguna.
0: ¿9? Bien, Benjamin. Eso es genial. Estoy orgullosa de ti.
1: 9 no, señorita Williamson. Ninguna. Pensé que al menos tendrías una bien.
2: Acertó una última vez porque intentaba poner la respuesta equivocada. Oye, Carson, sabemos que eres el más tonto de la clase, pero ¿sabías lo que dijeron en las noticias? Que eres el más tonto del mundo.
1: ¡Le pegó!
4: Benny, ¿cómo pudo haber sido un accidente?
3: Bueno, fue casi un accidente. Mamá, jamás lo habría golpeado de recordar que tenía el candado en la mano.
4: Le dieron 5 puntos y sus padres están muy enfadados. No sé cómo sancionar a su hijo, señora Carson.
5: Yo me encargaré.
4: También estoy preocupado por sus notas. ¿Ha visto su último informe?
5: ¿Qué pasó? En Boston no tenías estas notas.
3: En Boston era más fácil. No nos pedían mucho.
5: No te lo estoy preguntando, te lo estoy diciendo. No estás hecho para fracasar, Benny. Y debes controlar tu carácter.
3: Pero
5: y debes mejorar las notas.
3: Madre,
5: ¿sabes que puedes?
3: Yo no soy un tonto.
5: No, no lo eres. Eres un chico listo. Escúchame. No estás usando esa inteligencia. Pero si sigues con esas notas, pasarás el resto de tu vida fregando pisos en una fábrica. Y no es lo que deseo para ti. Tampoco es lo que Dios quiere para ti.
3: Sí, madre.
5: Ahora tendré que hablar con él sobre ti y tu hermano Curtis.
6: Hola, mamá. Viniste temprano.
5: No me necesitaban tanto como parecía. ¿Terminaste la tarea?
6: Casi toda.
5: Benny, si te sientas tan cerca de la televisión, te arruinarás la vista. ¿Hiciste tu tarea?
3: Necesito ayuda.
5: Curtis, ayuda a tu hermano.
6: Tengo que terminar con matemáticas.
3: Mamá, necesito ayuda.
5: ¿En qué necesitas ayuda?
3: Es que esta historia no la entiendo.
5: ¿Qué es lo que no entiendes?
3: Bien, todas las palabras. ¿Puedes leérmelo?
5: Necesito gafas nuevas. Mejor dime de qué se trata.
3: Es sobre Thomas Jefferson y la Declaración de Independencia. ¿Qué es esta palabra?
5: Léela en voz alta. Míreme. ¿Puedes decirme qué cereales hay en ese estante?
3: Claro.
5: Es decir, ¿puedes leerlo?
3: No desde aquí. ¿Y tú?
5: Parece que no soy la única que va a necesitar gafas.
0: ¿Tina? ¿Sara? ¿Katy? ¿Benny? Felicitaciones, lo estás haciendo mucho mejor.
3: ¡Sí!
5: Bueno, es una mejora. Y estoy orgullosa de que no reprobaras. Eres un chico listo. Pero ambos pueden hacerlo mejor.
6: Hago lo mejor que puedo, madre.
3: ¿Cómo? No sé cómo.
5: Bueno, no sé cómo. Tendremos que usar la imaginación.
3: Yo no tengo.
5: Claro que la tienes. Todos tienen imaginación.
3: Yo no.
5: Claro que sí. Escúchame. Si yo digo, había una vez un ratoncito azul. ¿No ves un ratoncito azul?
3: No.
5: Benny.
3: Mi cerebro es demasiado tonto.
5: Benny.

0: un cerebro no es tonto.
1: Lo es, mamá.
0: Tienes todo el mundo aquí adentro. Solo tienes que ver más allá de lo que puedes ver.
2: Última vez que condujo el auto de su padre de nuestro...

0: me dejes hacer nada.
1: Menos te dejaré hacer esto.
0: ¿Crees que soy un niño o algo así?
1: Cuando actúas así, creo que lo eres. Y ahora terminas.

0: Madre, vamos, llegaremos tarde a la iglesia.
1: Vayan ustedes sin mí, cariño. Mamá tiene uno de esos días.

0: Recuerdo la historia del doctor misionero y su esposa, que fueron sorprendidos por bandidos. Verán, estos ladrones eran hombres terribles, sedientos de sed y despiadados. No solo les robaban a sus víctimas, sino que los degollaban y se reían mientras los veían morir. ¿No me escuchan? Sí. Este pobre doctor y su esposa corrieron para salvar sus vidas mientras los ladrones los perseguían por tierras rocosas y áridas. Las piedras filosas cortaban los pies de los misioneros, las zarzas rasgaban sus ropas. Y finalmente encontraron una estupenda fortaleza, pero el rey de los bandidos estaba justo detrás de ellos. El doctor corrió hacia la puerta de la fortaleza y trató de abrirla, pero estaba trabada. Si tan solo alguien nos dejara entrar. No, no había nadie. El doctor y su esposa se escondieron, pero el rey bandido los vio y sacó su espada. Parecía que nada podría salvar la vida de esta buena gente del Señor.
1: El rey bandido fue tras de mí, me escondí bajo la paja y un ratón azul asustó al caballo. Y me escapé, lo vi en mi mente.
2: Eso es bueno. Es tu imaginación trabajando.
1: Pero fue real, fue en verdad real.
2: Dije que no era real.
3: No fue real, por eso se llama imaginación.
1: ¡Cállate!
2: Cuidado con lo que dices.
1: Mamá, quiero ser doctor. Un doctor misionero como el que describió el pastor Ford.
2: Tú puedes ser todo lo que quieras en esta vida, siempre que te esfuerces. Eso va para ti también, Curtis. Dios no los abandonará.

0: Disculpe. Necesito hablar con alguien. Siento oscuridad en mi interior.
1: Acompáñeme, señora. Veamos si podemos ayudarla, ¿de acuerdo?
2: Hospital de psiquiatría.
0: Pasé mi niñez con padres adoptivos.

0: Cuando lo descubrí, mi vida se derrumbó.
1: ¿Cuándo fue esto, señora Carson?
0: Hace 5 años. Pero no podía abandonarlo porque mis hijos necesitaban un padre y no sabía cómo ganarme la vida.
1: ¿Aún siguen juntos?
0: No. Descubrí que vendía droga. Entonces mis hijos y yo nos mudamos a la casa de mi hermana en Boston.
1: ¿Por qué volvió a Detroit?
0: Me quedé con la casa al divorciarme. La tengo. La renté por ingresos. Pero ahorro dinero en una lata de galletas. Y mis hijos y yo regresaremos allí.
1: ¿Cómo se gana la vida?
0: Limpio casas y cuido niños. Es todo lo que puedo hacer. Nadie sabe esto. Soy tan tonta que ni sé leer. Y yo temo que a mis niños les pase lo mismo. Y entonces nada funcionará. Intento luchar contra estos miedos. No se los demuestro a Benny y Curtis. Pero ahora no puedo evitarlos. A veces hasta pienso en suicidarme.
1: Señora Carson, ¿qué le parecería internarse con nosotros?
0: No.
1: Solo por un tiempo.
0: No podría pagar algo así.
1: No piense en el dinero. Lo encontraremos.

0: Niños, me ausentaré por un tiempo.
1: ¿Qué? ¿A qué te refieres?
2: ¿A dónde irás?
0: Será en unas semanas. Iré a Boston a visitar a la tía Jean Avery.
1: ¿No podemos ir contigo?
0: No. Tienen la escuela. Tienen tarea.
2: ¿Entonces vas a dejarnos solos?
0: Claro que no. La hermana Scott vendrá a quedarse con ustedes. Mientras tanto, quiero que ustedes me hagan un favor. Quiero que ambos aprendan las tablas de multiplicar mientras no estoy.
1: ¿Qué? ¡Ni en sueños!
0: Pueden hacerlo.
3: ¿Eres consciente de cuántas son? ¡Nos llevaría un año!
0: No les llevará un año. Son listos.
1: No tan listos. Nadie puede memorizarlas.
0: Yo pude y solo fui hasta tercer grado.
3: Pero es difícil.
0: Bueno, el trabajo nunca lastimó a nadie. Además, no saldrán a jugar hasta saber las tablas.
1: Aguarda, mamá, por favor, no es justo.
3: Vamos, mamá, eres la madre más mala del mundo.
4: Cinco por cuatro.
3: 20.
4: No.
3: 31.
4: No es una adivinanza, Benny.
5: Benny, escucha a tu hermano.
6: No quiero. No, no quiero.
7: Aquí tienes el refill.
6: ¿Es mi medicina?
7: Sí.
6: Gracias.
7: No. Mildred. Mildred, debes tomar tu medicina.
6: Por favor, ya tomé suficiente por hoy.
0: Querida mamá, ya te extraño. Te amo, Benny.

0: Katy.
1: 22.
0: Mark, 25 de 25.
2: Excelente. Benjamin.
0: ¿Benjamin?
3: No hice trampa.
2: No dije que lo hicieras. ¿Cuál es tu puntaje?

0: ¡Te extrañé! ¡Te extrañé!
1: Yo también.
0: Me aprendí las tablas y acerté todo excepto una.
1: Déjame ver. Sabía que podrías hacerlo. Sabía que podrías hacerlo. Profesor Barkett, soy la señora Carson, la nueva señora de limpieza.

0: Señora Carson.
1: Señor.
0: El piso de la cocina.
1: ¿Qué pasa con él?
0: Es que brilla.
1: La señora anterior no hizo un buen trabajo, pero yo sí. Hago lo mejor que puedo.
0: La señora anterior fui yo. Mi esposa estaba enferma. Me hice cargo de ella y solo de eso.
1: Lo siento.
0: Gracias.
1: Señor. ¿Leyó todos los libros?
0: La mayoría. ¿Por qué?
1: Curiosidad.
2: ¿Qué ocurre? Estaba viéndolo.
1: Ustedes ven demasiada televisión.
2: No más que cualquier otro.
1: No me preocupo por los demás. El mundo está lleno de todos los demás. Desde ahora, verán dos programas preseleccionados por semana.
3: ¿Por semana?
2: ¡Estás loca! ¡Es una locura!
1: Y después de haber hecho la tarea.
3: ¿Y entonces qué haremos con el tiempo libre?
1: Me alegra que pregunten. Irán a esa biblioteca y buscarán dos libros. Y al final de la semana me entregarán un informe de lo que hayan leído.
3: ¿Dos libros por semana?
2: No puedo creerlo.
3: Ni siquiera podré leer uno.
2: No podremos sobrevivir sin la televisión.
1: Bueno, comenzarán ahora. ¿Por qué desperdiciar el tiempo con la televisión? Si usaran ese tiempo para desarrollar los dones que les dio el Señor, pronto los estarían viendo a ustedes por televisión.

0: la dama o el tigre.
1: Escuchar el gran rugido hizo que el joven se preguntara si había sido sabio. Quizás era un truco. ¿Había en realidad un tigre o sería solo una grabación del rugido de un tigre? Tal vez un tigre detrás de la otra puerta moriría como todos los otros príncipes.
2: Muy bien, Benny, muy bien.
3: ¿Mamá? ¿Qué significa esta palabra?
2: Necesito gafas para leer. Léela.
1: Agricultura. A-G-R-I-C-U-L-T-U-R-A. Agricultura.
4: Excelente, Benjamin. Katy, combinar.
5: Combinar. C-O-M-B-I-N-A-R.
6: Por 20 puntos más, pregunta clave. Muchos refranes de Limerick comienzan con: había una jovencita de Perth.

0: ¿Tiene libros sobre rocas?
1: Bien, clase. ¿Qué hay de esto? ¿Alguien sabe qué es esto? ¿Nadie? ¿Sí? Benjamin, ¿puedes identificar esta roca?
2: Es obsidiana.
1: Obsidiana, correcto. ¿Y conoce su origen?
2: Bueno, se formó tras una erupción volcánica por el sobreenfriamiento de la lava. Cuando llega al agua y el volcán erupciona, la lava fluye ardiendo hacia abajo. Los elementos se unen con agua fría y entonces el aire es forzado a salir para formar finalmente la obsidiana. Es decir, la obsidiana es...
1: Veme después de clase. ¿Qué ocurre?
2: Lo siento.
1: ¿Disculpas por qué? Alguien abrió la puerta. Ven, mira esto.

0: TUD, magnitud.
1: Mar, perpetuar.
2: Perpetuar. La fiesta del
3: Asimo.
4: Oye, date prisa, debo entrar. Vení, ¿estás allí?
5: ¿Qué pócima? Tuvo una clase de mezcla de sabor a tarta de cereza, crema y piña.
0: ¡La historia de Alicia!
6: La pócima que bebió Alicia en el País de las Maravillas, lo que la hizo crecer a varios tamaños.
5: Dime, cuando Caín se asentó al este del Edén, ¿en qué tierra vivió?
4: En la tierra de Nod.
5: Correcto, por 10 puntos. ¿Cuántos cuentos hay en los cuentos de Canterbury?
0: 24.
5: Correcto.
0: Sí.
5: 20 puntos adicionales y aquí va la pregunta. Un destacado jugador de la Liga Nacional y la Copa de la Tierra entre...
0: ¡Manto! ¡Por Mickey Mantle!
5: Correcto, entre la corteza y el manto. Acertaste antes de que terminara...
7: 1965.
5: Y ahora por 20 puntos más.
1: Sanjón.
0: Sanjón. Z-A-N-J-O-N. Sanjón.
1: Longevo.
8: Longevo. L-O-N-J-E-V-O. Longevo.
1: Lo siento. Si deletreas correctamente, tú ganas.
0: Longevo. L-O-N-G-E-V-O. Longevo.
1: Eso es correcto.
0: ¡Sí! ¡Sí!
9: El certificado para el estudiante con el mayor logro académico en octavo grado es para Benjamin Carson.
10: ¡Sí!
9: Felicitaciones.
1: Antes de que Benjamin se siente, quiero decir algo. Benjamin es un chico de color. No tiene padre reconocido. Vino a nosotros con una enorme desventaja. No hay razón por la que ustedes no lo hicieran mejor que él. ¿Qué ocurre con ustedes? Deberían estar avergonzados.

0: Correcto, por 10 puntos. Muy bien, aquí viene un adicional de 20 puntos. Brandeis identifica al compositor.
1: Vivaldi.
0: Correcto, por 10 puntos. Este cuadro de Monet sería clasificado como impresionismo francés. Por 10 puntos.

0: Lo bajaré.
1: No, me gusta. Súbela.
2: ¿No golpeará el techo la señora Graham?
1: Olvídalo. Nos mudamos.
2: ¿Nos mudamos?
1: El discurso que dio tu profesora me molestó, así que fui al banco. Finalmente ahorré dinero suficiente para recuperar la casa que estaba rentando. El próximo otoño irás a una escuela que te aprecie.

0: ¿Queda algo de dinero?
1: ¿Para qué?
0: Ropa escolar.
1: ¿Tienes suficiente ropa?
0: Ropa vieja.
1: Ropa buena.
0: No lo suficiente para ellos.
1: Vi la ropa que usan esos niños. De mal gusto.
0: No lo es.
1: Mira, podrán ser costosas, pero de mal gusto. La mayoría de quienes usan ropa de mal gusto está muerta por dentro. La gente para la que trabajo compra ropa es la que te conseguiré. El profesor Barquette, por ejemplo, lavo su ropa cada semana y él siempre... Benny, no golpees así. ¡No te vayas cuando te hablo!

0: deberían usar la camisa de Carson en clase como lección de química. Sí, huele tan mal que mataría a todos los bichos que hay en ella.
1: Se reproducen porque la usó tu mamá.
0: Creo que la confundes con tu madre. Su ropa es tan vieja que hasta una momia la rechaza.
1: Tu madre es vieja porque es la madre de la momia.
0: Tu madre es tan vieja que tu padre es un dinosaurio.
1: Y el certificado de nacimiento de tu madre lleva el sello de expirado en ella.

0: dónde vamos?
1: Vamos. ¿Tienes el dinero?
0: Ropa escolar.
2: ¿Tienes suficiente ropa?
0: Ropa vieja, no lo suficiente para ellos.
1: Vamos. Jerome,

0: Buenos días.
1: Buenos días.
0: ¿Por qué no te pusiste los pantalones que te compré? ¿No son tu talla?
1: No sé, no me los probé.
0: ¿Por qué no?
1: Porque no me gustan.
0: ¿Qué quieres decir con eso? Pagué un buen precio por ellos.
1: ¡Qué pena! Puedes devolverlos.
0: No puedo devolverlos, estaban de oferta.
1: Es una pena, pero no voy a usarlos.
0: Estoy reparando esta ventana porque usé el dinero para comprarte esos pantalones.
1: ¡Ese es tu problema! Escucha, arrójalos a la basura, no los usaré.
0: No puedes tener todo lo que quieres en
1: yo
0: la vida.
1: Puedo y lo haré.
0: No mientras sigas así, hablando con inteligencia y actuando con estupidez. De haberlo sabido.
1: ¡Cállate, cállate! ¡Cállate! ¡Lo único que haces es empoñarme! ¡Cállate!
0: ¡Basta!
2: ¿Qué haces?
0: ¡Cállate!
2: ¡Basta!
0: ¡Basta! ¡Está bien! ¡Basta! ¡Está bien! ¡Está bien! ¡Basta! ¡Está bien! ¡Basta! ¡Está bien! ¡Basta! ¡Está bien! Puedes comprar lo que quieras. Tú pagarás las cuentas. Tú pagarás las cuentas el próximo mes. Traeré a casa cada centavo, de veras lo haré y te lo daré. Lo que te sobre, te lo quedas.
1: Ahora entiendes.

0: See? Hey, Ben. ¿Qué es esta basura?
1: No es basura, de acuerdo.
0: ¿Te gusta esto? ¿Lo llamas música?
1: Es mejor que lo que te gusta a ti. ¡Basta! ¡Basta de estupideces! ¡No debes actuar como ignorante!
0: Vete al infierno, ¿quieres?
1: ¿Qué me dijiste?
0: ¡Déjame tranquilo! ¡Benny!

Señor, señor, debes quitar esta furia de mi interior. Por favor, solo quítala.

0: Es, en mi opinión, el órgano más asombroso que posee el cuerpo humano. Al estimular una sección del cerebro de una persona de 85 años, se pueden recuperar, literalmente hablando, recuerdos de un artículo de un periódico de 60 años atrás. Consideren su propio cerebro. Absorbió y dirigió información suficiente como para traerlos hasta aquí, lo que no es poco. Sus sueños son posibles gracias a un kilogramo de materia gris. Podemos describirlo físicamente, pero eso no nos dará una pista de cómo hace lo que hace. Y es por eso que dediqué mi vida, como cirujano, a sondear sus misterios.
1: ¿Cómo lo hizo?
0: Mucho tiempo fuera de casa, le diría a mi esposa. Sin embargo, la dedicación y la inteligencia no son la parte fácil. También se necesita una increíble coordinación mano-ojo, lo que es un don.
2: No me ganará.
3: Vaya. Bueno, siempre dije que puedes hacer
1: todo lo que los demás hacen, Benny.
3: Solo que puedes hacerlo mejor. No te rías de mí, ¿es cierto?
4: ¿Tus notas son buenas?
1: Están bien.
3: Ahora dime, ¿cómo está esa novia tuya?

0: Mi madre te envía saludos.
1: Oh, tengo muchas ganas de conocerla. ¿Vendrá el fin de semana de los padres?
0: No, si no estoy aquí.
1: ¿Qué? ¿De qué estás hablando?
0: Candy, tienes 3 diplomas. Yo tengo problemas con uno.
1: ¿Problemas?
0: Yale es mucho para mí. ¿Qué hago aquí, por cierto?
1: ¿Te dieron una beca? ¿Fuiste tercero en tu clase?
0: Sí, todos aquí terminaron en primer lugar. Mis notas son horribles, especialmente química. Si no apruebo este examen final, pierdo mi beca. Lo que implica que no seré doctor.
1: Bien,
0: y que
1: bien,
0: es lo único
1: cálmate.
0: Que...
1: ¿En qué eres bueno?
0: ¿Ah?
1: ¿En qué eres bueno cuando se trata de estudiar? ¿En qué funcionas mejor?
0: No lo sé. Lectura. Soy bueno leyendo. Si solo tuviese que leer, estaría bien. En cambio, debo ir a clases aburridas 8 horas al día.
1: No vayas a clase. A los profesores no les importa.
0: Eso solo lo empeoraría.
1: No pueden estar peor que ahora. Oye, ¿qué puedo saber yo? Tal vez nada.
0: No. Tienes razón. Gracias.
1: De nada. Joseph Lister.
0: Pionero en el uso del microscopio compuesto, hizo que los cirujanos usaran guantes limpios y limpiaran las heridas con fenol.
1: Segunda ley de Newton.
0: La aceleración de un objeto es directamente proporcional a la fuerza neta que actúa sobre él e inversamente proporcional a su masa. La fórmula del metano.
1: No.
0: Propano.
1: No.

Felicitaciones, señor Carson. Usted ha llegado con segundos de margen. Todo el mundo, abra su examen

0: No, no entiendo.
1: Acéptalo, no aprobaste.
0: No entiendo por qué tuve esa nota. Nos vemos luego.
2: ¿Qué?
3: ¡Sobresaliente!
0: Bueno, ahora que seré neurocirujano, no deberías casarte conmigo porque tal vez no esté mucho en casa.
2: ¿Es una promesa?
4: Johns Hopkins acepta solo 2 estudiantes al año para residencia en neurocirugía. Este año tenemos 125 aspirantes. Bien. ¿Por qué deberíamos escogerlo?
0: Tengo buenas calificaciones y excelentes recomendaciones.
4: Al igual que todo el resto.
0: Johns Hopkins es mi primera elección. Es mi única opción.
4: ¿Tiene confianza? Sí, eso es bueno. En un neurocirujano. Pero dígame algo. ¿Por qué decidió convertirse en neurocirujano?
0: El cerebro... es un milagro. ¿Creen en los milagros? Muchos doctores no creen. No existe la fe entre los médicos. Es decir, estudiamos informes, cortamos cuerpos, todo es tangible y sólido. Pero aún así, hay muchas cosas que no se pueden explicar. Creo que todos podemos hacer milagros. Aquí. Creo que todos somos bendecidos con habilidades y dones sorprendentes. Mira, Handel. Me refiero a cómo pudo componer algo como el Mesías en solo 3 semanas. Este es el canal, la fuente, la inspiración para poder lograr hasta lo increíble.
4: ¿Le gusta la música clásica?
0: Me encanta.
4: A mí también. Creo que nos vamos a llevar muy bien juntos.

0: días.
1: Los quiere todos y los quiere de inmediato.
0: Buenos días.
2: Llegas tarde. Hay que llevar al señor Schwartz de la 301 a cirugía.
0: Oh, no soy camillero. Soy el nuevo interno.
2: Preséntese con el señor Farmington para las rondas.
0: Bien.
3: Este joven tiene una enfermedad llamada von Hippel-Lindau. Es muy rara y causa múltiples tumores por todo el cerebro. Tendrá su segunda cirugía mañana y probablemente quede lisiado. Carson, extráigale sangre.
0: Doctor, según su historia, podría estar anémico. No creo que...
3: Bien, no me importa lo que crea. Haga lo que ordeno. No se crea especial, Carson. ¿Por qué no hay otro como usted en este departamento? Si no cambia de actitud, lo echaré a patadas de neurocirugía antes de que pueda decir sí, señor.
0: ¿Ya terminó?
3: Sí,

Pero siento decirle que perdimos a los bebés. Lo siento mucho.

0: ¿Qué hora es?
1: 11:30.
0: ¿No deberías trabajar?
1: Lo estoy.
0: Me refiero a neurocirugía. Tus pacientes te necesitan.
1: Tú me necesitas.
0: Yo te tengo. Ve a trabajar.
2: Por aquí pasillo, por favor. ¿Hola?
3: Doctor, ¿dónde estuvo?
4: Llega tarde.
3: ¿Qué ocurrió?
4: Llamé a su casa toda la mañana.
1: La compensaré.
2: Se requiere su presencia en la enfermería.
5: Los horarios son por la tarde.
2: Sí.
1: Eso es.
6: ¿Su paciente?
7: ¿Cómo está?
6: Doctor.

0: Perdóname, Señor.
1: Hospital Infantil John Hopkins, 1987.
2: Ben, acaban de decirme que quieres retrasar la operación de los gemelos. Cuanto antes operemos, mejor será.
3: Lo sé, pero se desangrarán. No puedo encontrar la forma de evitarlo.
2: Mira, eres el mejor neurocirujano pediátrico del mundo.
3: Quizás piensas que soy el mejor.
2: Por eso te eligieron. Si no puedes encontrar la solución, nadie puede.

0: Como en los viejos tiempos, ¿eh? Tú y yo lavando los platos luego de cenar.
1: Excepto que en Detroit no teníamos lavaplatos.
0: Claro que lo tuvimos. La estás mirando. Estoy orgullosa de mis muchachos. Curtis, ingeniero, tú, doctor. Sigues pensando en los gemelos siameses, ¿no?
1: A veces me siento como... No lo sé, mamá. Como un grifo sin agua.
0: Me sentí así muchas veces. Debes encontrar qué lo bloquea y quitarlo del medio.
1: No sé, no sé qué está bloqueándolo.
0: Seguro que sí. Tal vez no puedas revivir a tus bebés salvando estos. Pero aun cuando falles, al menos habrás hecho algo. Oh, Benny. Tú puedes hacerlo. Seguro que sí. Tú tienes todo el mundo aquí adentro. Solo tienes que ver más allá de lo que ves. Sí, ven aquí. ¿Sí? Sí.

0: Mark. Lo haremos. Primero debemos tener el quirófano conectado al sistema de emergencia en caso de corte de luz. Necesitaremos dos de todo. Dos monitores de anestesia, dos bypass cardiopulmonares, gente suficiente en cada equipo para cubrir los dos bebés. Necesitamos un equipo anestesiólogo, un equipo de cirujanos cardiovasculares, un equipo de cirujanos plásticos, un equipo de neurocirujanos, y debemos ver cómo nos acomodamos 50 en un quirófano. Cada equipo deberá ensayar sus respectivos procedimientos paso por paso, y cada equipo deberá prever cada escenario posible para el peor de los casos. Si un bebé muere, debemos separarlo tan rápido como sea posible y darle todo el tejido compartido al mellizo que sobreviva. Los cardiotorácicos iniciarán sus procedimientos a las 6 a.m.
1: Tranquila.
2: Doctor Carlson, aquí. Unas preguntas, por favor.
3: Doctor Carlson.
2: Doctor.
0: Hola de nuevo, Peter. Augusta. Bienvenidos al...

0: Johns Hopkins.
1: ¿Podría responder unas preguntas, por favor, aquí?
0: Los vasos sanguíneos de sus hijos son como pequeños grifos con mucha sangre para perder. Si logramos cerrar los grifos, podremos evitar que se desangren. La única manera es deteniendo sus corazones.
2: ¿Detenerlos?
0: No es un procedimiento nuevo. Fue usado por cirujanos cardiovasculares durante años, pero nunca se utilizó en una situación como esta. Se puede hacer en infantes durante una hora sin causar daño cerebral. Por eso esa hora es crítica.
3: ¿Por qué? ¿Qué pasa en esa hora?
0: Detendremos sus corazones. Y durante esa hora reconstruiremos todos los vasos sanguíneos para que al volver a latir no haya riesgo de vida por pérdida de sangre.
3: ¿Todo en una hora?
0: Por eso fue ensayado y ensayado. Y por eso debemos rezar.
2: ¿Usted reza?
0: Todos los días.
4: ...5 de septiembre de 1987... ...7:15 a.m.
5: Extraigo el pericardio para usarlo más tarde como tejido vascular.
4: ...9:41 a.m.
5: Terminé. Son tuyos, Ben.
0: Mi luz, por favor.

0: crezca el pelo.
1: Once treinta y siete AM. Cuatro veintiuno PM.
0: He abierto la dura para ver los senos penosos que comparten. Ahora comenzaré la separación, empezando por debajo, desde la tórcula. 4:28 AM es considerable. Ciérrenlo, lo intentaremos por otra zona.
1: 9:45 PM.
2: Signos vitales estables.
0: 2, es como un lago de sangre, es enorme. Sutura. 2:00 AM. Debemos iniciar el paro hipotérmico.
3: Ben, no podemos detener los corazones. No separamos las venas. Si continuamos, la hora no nos alcanzará.
0: Si no detenemos los corazones, se desangrarán. Empiecen a enfriar la sangre.
3: Enfriando. Prepárense para inyectar la solución salina para reemplazar la sangre.
4: Pinza cruzada.
3: Aguja cardioplégica.
0: Sangre enfriándose a 20 grados.
5: Sí, confirmado, enfriándose a 20 grados.
3: Corazones detenidos. Apaguen bypass cardiopulmonar.
0: Muy bien, tenemos una hora para terminar la separación, reconstruir las venas dañadas y reconstruir la tórcula.
1: Tiempo restante, 60 minutos.
0: Endoscópica. Bipolar. Succión, por favor.
1: Tiempo restante, 39 minutos 47 segundos.
0: Ahora separo el seno sagital. Bien, preparados para separación.
3: De acuerdo. Listo.
2: Ahora.
4: Listo.
6: Listo.
7: Estoy lista.
2: Adelante.
0: Bien, a mi señal.
7: De acuerdo.
0: 3, 2, 1, separen. Despacio, con calma.
2: Adelante,
7: con cuidado.
6: Listo,
7: con cuidado.
0: Están listos con los paños estériles.

0: Asegúrense de no contaminar el área.
1: Trae también ese paño. Adelante. Cuélgalo.
2: Listo.
1: Ajusta aquel paño.
0: Ajusten la luz, por favor.
1: Vamos.
3: Sí. Vamos, deprisa. Con cuidado.
1: Sí.
3: Con cuidado.
4: Todo listo por aquí.
0: Anestesia. ¿Cómo se ven?
4: Por aquí. También por aquí.
3: Despacio.
0: Danos unos minutos.
5: Tiempo restante, 27 minutos, 2 segundos.
0: Se inicia reestructuración de la tórcula.
5: Tiempo restante, 17 minutos, 19 segundos.
0: Nos está llevando 3 veces más de lo pensado. Es demasiado pequeño.
6: La presión está bajando, ven.
5: Tiempo restante, 5 minutos, 19 segundos.
6: Reconstrucción vascular terminada. Enciende la bomba.
1: Sí, doctor.
0: Empieza a calentar la sangre.
1: Sí, doctor, calentando la sangre.
5: Tiempo restante, 1 minuto 45 segundos.
0: No creo que pueda hacerlo a tiempo.
7: 1 minuto 30 segundos.

0: No necesitas el libro. Tienes el libro en tu interior.
1: Tiempo restante, 14 segundos.
2: Terminé. Enciendan las bombas. Calienten la sangre.
3: Enciendo las bombas.
1: 2:15 a.m.
4: Prepárense para reanimar el corazón del bebé 1.
5: Paletas dentro del bebé 2.
4: Reanimación bebé 1. Muy bien. Adelante.
5: Bebé 2. Carga 10. Reanimación. Adelante.
6: La señal está bien.
2: Comiencen a cerrar el pecho.
5: ¿Cerrando?
2: Cerrando la dura. ¿Doctor Long?
6: Bien, cerrando.
2: Sutura, por favor. Sutura, por favor. Que alguien le diga a los padres que casi terminamos.
7: Sí, doctor.
2: Ciérrenlos. ¿Doctor Long?
6: Un punto más, Ben.
2: Desconecta mi luz, por favor. Luz, por favor.
1: 4:46 a.m.
2: Neuro se retira. Cirujanos plásticos listos para comenzar.
6: Gracias, Ben.
5: Cirujanos plásticos en posición.
1: 6 de septiembre, 5:15 a.m. 22 horas más tarde.

0: Peter.
1: Doctor
2: Walter,
1: emergencias, por favor.
2: Doctor. ¿A cuál bebé quieren ver primero?
1: Gracias, gracias, gracias.
3: Gracias, Dios.
1: Gracias.
3: Gracias.
1: ¿Estás bien? Sí.
3: Sí. Estoy bien.
1: Sí. ¿Seguro?
3: Sí, estoy bien.
4: Sí, fue un éxito.
5: Muy bien.
6: Muy bien, doctor.
7: Felicitaciones, doctor.
5: Muy buen trabajo.
7: Lo hizo, doctor.
5: Muy buen trabajo.
7: Felicitaciones.

0: ぜひ、ダメ以上
1: caballeros, si pueden darle al doctor Carson un momento, por favor. Luego estará más que feliz por responder a todas sus preguntas.
2: Siempre dije que podías hacer lo que hacen todos.
3: Solo que puedes hacerlo mejor. También va para ti, Mark. Te amo.
4: Los gemelos Rauch sobrevivieron a la cirugía y regresaron a Alemania, donde viven en la actualidad. Ben Carson ha operado desde entonces 5 pares de gemelos craneópagos. Ha operado a cientos de niños y hoy en día las hemisferoctomías son tratamientos aceptados en niños propensos a convulsiones frecuentes y severas. El Dr. Carson continúa como jefe de neurocirugía pediátrica en el Hospital Johns Hopkins. Él y su esposa Candy fundaron la beca Carson, otorgada a estudiantes que se esfuerzan por lograr la excelencia académica.

0: sé si él quiere cambiar.
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0: Feli, despierta. Despierta, ya llegamos.
1: ¿Dónde está el mar? ¡No veo el mar!
0: Es el centro, tonta.
1: Dijiste que había una playa.
2: Despertarán a Tom.
1: ¿Qué crees tú, Millie? Millie dice que es una ciudad grande y fea.
0: Millie ve mal.

0: Albuquerque y Dallas, favor de abordar el autobús número 365 por la puerta número 6.
1: ¿De dónde vienen?
2: De Texas, El Paso.
1: ¿Primera vez en Los Ángeles?
2: Sí, señor, así es.
3: Mi papi vino a esta ciudad. Es una sorpresa. ¿Tú crees que nos llevará a Disneylandia mañana?
2: Ustedes dos tranquilícense. Ya no falta demasiado.
3: Nuestro papá vino a buscar trabajo aquí porque no hay buenos trabajos allá. Pero está mejor aquí. Él nos envió dinero.
2: Feli, cállate.
3: ¿Es aquí donde vive papi? Él debe tener un buen trabajo.
2: ¿Sí? Dígame. Señora, perdón por la molestia, pero estoy buscando a mi esposo, Clyde Gibson. Me temo que tiene la dirección equivocada. Por favor. ¿De dónde sacó esto? Él me lo envió la semana pasada, con dinero en un sobre. Mire. Disculpe, nunca lo he visto. Es posible que mi jardinero lo haya llamado para trabajar aquí. Él podría haber puesto su paga en el sobre. ¿Sabe usted dónde podría encontrarlo? A veces buscamos trabajadores en una agencia de empleo en el centro, pero lamentablemente no recuerdo el nombre. Venimos desde muy lejos en su busca. Espere aquí.
1: Oiga, señora, ¿quiere las maletas?
2: Un minuto. Esta es la agencia de empleo. Ojalá pudiera ayudarla más. Lo siento. Gracias. Se lo agradezco mucho.
1: ¿Y ahora dónde?
2: ¿Está esto por el centro?
1: Sí.
2: Pienso que no podremos gastar otros $25.
1: Bueno, los dejaré en la parada del autobús.

0: ¿Puedo ayudarlos?
1: Sí. Mi nombre es Constance Gibson. Busco a mi marido, Clyde. Tengo entendido que usted le consiguió un empleo.
0: K-B-S-O-N...
1: Clyde.
0: Sí, aquí está. Lo contratamos 4 días este mes.
1: ¿Sabe usted su dirección?
0: Me temo que solo dice distribución general.
2: ¿Dónde es eso?
0: Bueno, no es un lugar, es únicamente el correo. Los hombres lo ponen cuando ellos duermen en los autos o en las calles.
1: ¿Recuerda a mi marido?
0: Señora, vienen 150 hombres cada semana.
2: Muéstrale la foto.
0: Es difícil recordar todos los nombres y todas las caras y... Ah, sí. Ya me acuerdo. Era un hombre fuerte, alto.
1: Sí.
0: De Texas. Bien afeitado, amable. Lamenté cuando no volvió más.
2: Puede haber conseguido un mejor trabajo.
0: Podría ser. Algunas veces pasa. Tal vez lo conocen aquí. ¡Clyde Gibson! ¿Lo ha visto alguien? Toma, muéstrales la foto. La mejor hora para venir es a las 6 de la mañana. Es cuando la mayoría de los hombres están aquí.
3: Vámonos ya, mamá.
1: Si volviera por aquí, ¿le podría decir que su familia está buscándolo?
0: Por supuesto. ¿Dónde puede encontrarlos?
1: Acabamos de llegar. ¿Puede recomendarnos algún lugar cerca para quedarnos? No podemos pagar mucho.
0: No les recomiendo ningún lugar por aquí, pero podría intentar en el Hotel Atenas, a 5 cuadras de aquí. Lo verá enseguida.

0: Tal vez deberíamos ir a otro lugar. Quizás adentro esté mejor.
1: ¡Ah! ¿Qué fue eso?
2: No es nada.
1: Mami, mira, es un animalito.
0: Es solo... solo por una semana.
1: Si papi nos quisiera ver, nos hubiera dicho.
2: No nos hubiera enviado dinero si no le importáramos.
1: Él no nos pidió que viniéramos.
2: Puede que no quiera que tú vengas.
0: ¡Basta! Si es suficiente... No hicimos este viaje solo para darnos por vencidos ante el primer problema. Tenemos que tener fe. Sé que el Señor nos va a ayudar. Lo que hace falta aquí es una buena limpieza.

0: ¿Qué pasa? ¿Nunca has visto a alguien comer?
1: Venga.
0: ¿Quieres comprarlo?
1: Es para usted.
0: No quiero aceptar dinero de un niño. ¿Por qué piensas que necesito limosna?
1: Tómelo. Mis ovejas oyen mi voz y yo las conozco. Y ellas me siguen.
2: A través de la cruz y la resurrección, Dios te ha dado la manera de tener paz, gozo y felicidad en tu corazón. Y al crecer, necesitas una guía, necesitas tener una dirección para poder orientarte y saber hacia dónde vas. Algo que te guíe. Dios te guiará. Pero primero, tiene que haber un cambio. Tienes que tomar la dirección opuesta. Eso se llama arrepentimiento. La Biblia dice en Romanos 6, porque la paga del pecado es muerte. La Biblia dice que pecar es violar la ley. ¿Qué ley? La ley de Dios. ¿Has ido alguna vez en contra de tu conciencia? Entonces has cometido un pecado. Y el pecado se interpone entre tú y Dios.
0: ¡Apaga esa basura!
2: La paz. Entre tú y la felicidad.
0: ¿No me escuchaste? ¡Que apagues esa basura!
2: Debes alejarte de ellos. Tienes que dejar que Dios entre en tu vida. A su manera. Y estar listo para seguir.

0: Padre, oramos en nombre de Jesús. Y todos los hijos de Dios dijeron:
1: Amén.
0: Amén. Y a dormir. Duerme, duerme, duerme.
2: Todas las noches le pides a Dios para que papá vuelva. ¿Por qué no contestan?
0: Bueno, sé que él responderá.
1: Espero que el Señor nos escuche.
0: Preciosa. ¿Tú sabes lo que dijo el rey David? Dijo: por la noche durará el llanto, pero la alegría llegará en la mañana. Te quiero.

0: Iré contigo.
1: No. Necesito que te quedes aquí y cuides a Tom y a Feli. No me lo llevaré todo, Ben. No tardaré mucho. Hola, Tom. ¿Cómo estás, mi amor? Él es... Randall.
2: Hola.
1: Él y tu padre trabajaron juntos.
0: ¿Y cómo estaba?
2: Oh, estaba bien, creo.
3: ¿No se extraña?
2: Bueno, en realidad... nunca lo escuché hablar de sus hijos.
1: Tu papi no habla tanto como tú, Feli.
2: No, no hablaba mucho de sí mismo. Pero si todavía está aquí, lo encontraremos.
3: ¿Tú crees que papi nos quiere aquí?
0: Claro que sí. Él se fue porque se sentía muy mal por estar sin trabajo. Y no quería que todo empeorara. Pero en cuanto esté bien otra vez...
3: Pues yo no creo que esté bien si vive en un lugar como este.
0: Puede estar en otro lado. Tal vez esté en la playa. Es muy posible que esté pescando.
3: ¿Podemos decirle a mamá que vaya allá?
0: Creo que la playa está bastante lejos. Y lo peor es que no sé llegar. Podríamos tratar de averiguarlo.
3: Pero ella nos dijo que nos quedáramos aquí.
0: Pero si lo encontramos, ella nos perdonará.
3: ¡Hola, señor!
4: ¿Quieres el dinero, eh?
0: No conmigo.
4: ¡Mientes! ¿Qué tienes?
0: Nada.
4: Déjame ver los bolsillos. ¿Qué tienes en los bolsillos?
0: Nada.
4: ¡Muéstrame los bolsillos! ¡Muéstrame los bolsillos! ¡Los bolsillos de atrás! ¿Qué traes? ¿Qué traes?
5: ¡Enséñame! No trae nada de valor en los bolsillos.
4: ¿Los conoces, Nick?
5: Sí. Ya nos hemos visto antes.
4: Yo no los he visto por aquí.
5: Es porque son nuevos, supongo. ¿Verdad, muchacho?
0: Sí, señor.
4: Sí, señor. Sí, señor. Él no es de aquí.
5: ¿Nadie te dijo que este no es un buen vecindario para niños?
0: No, señor.
5: Déjame explicarte bien.

0: No confías en mí, ¿verdad?
1: No lo conozco.
0: Eso es cierto, niña. Y aunque me conocieras, no deberías confiar en mí. Si ustedes piensan vivir en la calle, deben aprender ciertas reglas para sobrevivir. No confíen en nadie y estén preparados para correr cuando sea necesario.
2: Así es.
0: Porque nunca sabes quién te traicionará ni cómo. ¡Va! ¿Comprendes? Puede que sea una farsa ahora, pero mañana quizás sea realidad.
2: Nick, ya no pierdas tu tiempo. Si quieren jugar por aquí, déjalos.
0: Él me hizo un favor ayer. Y merece que se lo pague.
2: Está bien, ahora está en la mano. ¡Largo!
1: ¡Oh, oh! ¡Por Dios, mami!

0: dinero en un calcetín, ayúdenme. Hagan algo, ayúdenme a encontrarlo.
1: Se fueron del cuarto. Ben, sabías que este hotel no era seguro. Te dije que se quedaran aquí. Yo confié en ustedes. ¿Por qué se fueron? ¿Por qué desobedecieron?
2: Porque queríamos ayudar también. Todavía no has encontrado a papá. Quizás estás buscando en el lugar equivocado. Estás siguiendo a un hombre que estuvo con papá solo un día.
3: Tú sabes más, ¿verdad? Por eso te robaron el dinero.
2: Bueno, no lo encontraremos con solo una plegaria.
4: ¿Podemos volver a casa, mami?
1: Ahora no. Nos robaron lo que puse en el calcetín. Era el dinero para regresar. Si no encontrábamos a tu padre.
2: Yo puedo.

0: Bueno, como ya dije antes, mi casa está disponible.
1: Gracias, pero ya he hecho suficiente. No quiero abusar de su bondad.
0: Bueno, esto es solamente un favor. Eso es todo.
1: Pienso que en algún refugio nos ayudarán.

0: ¿Cómo Dios permite que la gente viva así?
1: Muchos de ellos son alcohólicos o vagabundos. Y buscaron estar así ellos mismos. Es probable que mi Dios sepa qué hacer.
0: Lleno.
1: Solo para hombres.

0: allí.
1: No aceptan niños.
2: Escucha, mi casa no es muy grande, pero ahí nos arreglaremos.
0: Mami, no me siento muy bien.
2: Además, un refugio no es bueno para un niño así.
1: Tiene razón. Si aún la ofrece, aceptaremos su hospitalidad.
2: Bueno, me parece bien. Adelante, pasen, quitaré esto de aquí. Pasen, por favor, siéntense.

0: Siéntense como en su casa. Pasen, pon eso ahí.
1: ¿Hay algún lugar donde Tom pueda dormir?
0: Oh, seguro. Mira, tú y los niños pueden usar el dormitorio. Yo me quedaré aquí en el sofá. Oh, es por acá. Yo te mostraré. ¿Alguien quiere café?
2: ¿Podemos ver televisión?
0: Sí, pero ponlo bajo.
2: ¿Tiene color?
0: Tú lo agregas a tu antojo. Es mucho mejor, así puedes poner el color que quieras. Ten cuidado, no lo dañes.
3: Cuando usted y mi papá trabajaron juntos, ¿de qué hablaban?
0: Bueno, no decía mucho, hablaba poco.
3: ¿Le comentó acerca de la pesca?
0: No, no, no que yo recuerde.
2: Papi siempre habla de la pesca.
0: Pero no conmigo. ¿Por qué no van a jugar afuera? Un poco de aire fresco les hará bien.
2: Seguro que sí.
3: Él no conoce a papá.
2: Entonces, ¿por qué le dijo a mami que sí? Tal vez, si oramos más.
3: ¿Pero para qué? Si hay un Dios, a él no le importamos.
2: ¡Ven!

0: ¿Sabes lo que pienso? Pienso que él está a muchas millas de aquí. Y esté en donde esté, él no te quiere ahí. A los dos nos ha ido mal. A ti con tu marido y a mí con mi pierna. Juntémonos. El gobierno pagaría. Solo tomaría 2 semanas recibir los cheques. Escucha, sé cuánto quieres a tus hijos. Pero, bueno, ahora podrían ser un problema. Es muy difícil recuperarse sin tener que...
1: ¿Me está diciendo que abandone a mis hijos?
0: No quiero que malentiendas esto. Tal vez podrían vivir en un refugio por ahora, ¿eh?
1: Jamás haría algo así, nunca.
0: Yo entiendo eso, pero sería por poco tiempo, hasta que logremos recuperarnos.
1: Tiene que haber otra manera.
0: ¿Qué otra manera? Yo sé que tú deseas lo mejor para tus hijos, pero no les conviene vivir en esta casa. Puede que así lo quiera Dios.
1: ¡Basta! No diga nada más.
0: Solo piénsalo.
2: Me escaparé antes de que nos separen.
0: Sé cómo te sientes, pero...
2: Me escaparé y buscaré a papá yo solo. Y volveré por ti, Tom.

0: ¿Sigues por la zona, muchacho?
1: No sabía que vivía aquí.
0: Hogar, dulce hogar. Espero que los del cable vengan a conectar mi televisión.
1: Nos quieren dejar en un hogar infantil.
0: Hay lugares peores.
1: ¿Cómo cuáles?
0: Las misiones.
2: Nosotros no necesitamos a nadie aquí mirándonos con desdén y haciéndonos sentir como basura.
1: No todos pueden ser así.

0: Sí puede, muchacho. La gente no te da cama o comida para ayudarte. Lo hacen para sentirse bien ellos mismos. Además, unos amigos estuvieron en una misión y jamás volvieron. No los vi nunca más.
1: No quiero vivir en un hogar infantil. Quiero encontrar a mi padre. Tal vez lo haya visto. Se llama Clay Gibson, de El Paso.
0: ¡Oh! ¡Ese Clay Gibson! Escucha, aquí hay mucha gente, niño. Varios millones.
1: ¿Quiere ayudarme?
0: Eso trato de hacer. Pero tú no quieres escuchar. Tal vez tu mamá. Puede ser que ella lo haga mejor. Tu madre quiere lo mejor para ti.
1: Ah, sí, ¿cómo lo sabe?
0: Ninguna madre quiere que sus hijos vivan así. ¿Acaso mis hijos están aquí?
1: ¿Usted tiene hijos?
0: Sí. Dos muchachos. Uno como tú.
1: ¿Dónde están?
0: Con su mamá. Viviendo en Cleveland, supongo.
1: ¿No sabe dónde están?
0: Bueno, no andan por aquí merodeando con vagos drogadictos, eso es seguro. Escucha, no puedo ayudarte. Vete, aléjate de mi vista.

0: Abran, soy yo.
1: Tienes que ayudarme. Tom rompió el televisor. Él fue un accidente. Randall nos echará de aquí. ¿Puedes arreglarlo?
0: No funciona.
2: ¿Qué ocurre aquí?
0: Nada.
2: Apártate de él.
1: Solo fue un accidente.
2: Entrégamelo. Dame eso. Lo rompieron.
0: No quisimos hacerlo. Era un aparato viejo de cualquier modo. Como todo lo que tienes aquí.
2: ¡Cierra la boca!
3: ¡Randall! ¿Qué estás haciendo?
2: No me mires como un predicador. Tus hijos son tan perfectos que nunca les pegaste, ¿verdad?
3: Recojan las cosas. Nos vamos de aquí ahora. ¡Ahora!
2: ¡Sí, adelante! ¡Llévatelos! Eres una gran madre. Les darás de comer y un lugar donde vivir, porque yo ya no voy a hacerlo por ti. ¿Quieres saber otra verdad? Apuesto que tu marido quería liberarse de ti. De ti y de tu religión.
0: No es cierto.

0: gente. Ven aquí, hijo.
1: No nos llevarás a un hogar infantil, ¿verdad?
0: ¿De dónde sacaste esa idea?
1: Porque lo escuché anoche. Dijiste que estaríamos mejor.
0: No, Randall dijo eso. Pero yo nunca haría algo así.
1: Hoy pediste ayuda al gobierno.
0: Sí, pero no para abandonarlos a ustedes. Fui a inscribirme. Randall se enfureció cuando se dio cuenta que no me darían dinero si mis hijos estaban en un hogar infantil.
1: ¿Qué haremos ahora?
0: Oraremos. Vamos, Tom. Ven. Toma a tu hermana de la mano.
2: Hace rato vi a papá. Sé dónde encontrarlo.

0: lo sé, ven, tendremos que buscar dónde pasar la noche.
1: Hay que seguir buscando.
0: Un lugar más. Es todo, una más.
2: Lo lamento, pero nunca lo he visto.
0: Gracias. Vamos.
2: Espere, ¿es la única foto que tiene de su esposo?
0: Sí.
2: Lo que necesita son miles de volantes en caso de que alguien lo vea.
0: Esos volantes cuestan dinero.
2: No pagará un centavo.
0: No tiene por qué molestarse.
2: No hay problema. ¿A qué número pueden hablarle?
0: Bueno, en realidad, estamos en varios lugares por ahora.
2: Bien. ¿Por qué no ponemos mi número entonces y usted puede revisar aquí si alguien llama?
0: Muchísimas gracias.

0: hace tarde. Los refugios estarán repletos.
1: Podemos acampar donde te comenté.
0: No en la calle.
1: Nunca. No es en la calle. Hay tiendas de campaña y baños portátiles. Oye, podemos ir y si no te gusta, buscaremos una misión.
2: Vaya, vaya, vaya. Uno nunca sabe quién vendrá a cenar.
1: No tenemos lugar para pasar la noche.
2: Ya lo encontraremos. La ciudad aún no cobra alquiler.
3: Pero no tenemos almohadas ni mantas.
2: ¡Eh! ¡Madre Teresa! ¿Puedes encontrar algunas mantas?
4: Nick, ya te dimos suficientes.
2: Oye, no son para mí, son para mis amigos.
4: Sí, lo lamento, pero ya no tenemos más. Vamos, linda, ha sido suficiente trabajo por hoy. Vamos a casa.
5: ¿Podemos conseguir más, papá?
4: Cariño, no podemos ayudar a todo el mundo.
5: Pero es solo una familia.
4: Vamos, sube. Sí, sí.
2: Ah, olvídense de él. Déjenme ver qué puedo hacer por ustedes.
5: ¿Les damos estos manteles? A mamá no le importará.
4: Jennifer, regresa, por favor.

Dios los bendiga.

0: amigo, ¿no estamos en contra de Dios?
1: No. Yo sé que no.
2: Cualquiera diría que vienen de un funeral.
0: Estábamos hablando de Dios.
2: ¡Oh! Eso explica todo. Escuchen, lo que se dice nunca arregla nada. Grandes males necesitan grandes remedios. Esto es mejor que charlar.
1: Estás loco.
2: Yo diría que es autopreservación.
1: Vamos, niños, creo que ya es hora de irnos a dormir. Vamos.
2: El mal whisky me hace suspirar.

0: Hay que encontrar un refugio. No quiero que Tom se enferme.
1: Llévalo a una misión. Yo encontraré a papá.
0: Nunca nos vamos a separar, Ben.
1: Yo lo vi, mamá. Si no lo buscamos, no lo encontraremos.
0: Lo primero que hay que hacer es resguardarse de la lluvia.

0: sé, pero nunca debimos venir aquí.
1: No sé. Lo lamento, sé que ha sido muy duro. Pero pensé que estaba haciendo algo para mantener la familia unida. Quizá no entendí lo que el Señor quería para nosotros.
2: Dios ni siquiera sabe que estamos aquí.
1: Sé que muchas veces da esa impresión, pero Jesús nos ama, Ben. Él dijo que nunca nos abandonaría o nos dejaría. ¿No es cierto, Señor?

0: el mensaje eterno de esperanza y renovación. 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
1: mira, esa es la familia que vi en la calle ayer. Necesitan ayuda.
2: Este no es el momento ni el lugar. Estamos aquí por otra cosa.
3: Oye, nos interesa dar comida a los pobres, pero si comienzas a traer gente aquí, esto se convertirá en un refugio y no en una iglesia.
4: Continuemos orando.
2: No podemos ayudar a todos.
1: Sí, pero es solo una familia.
3: Yo no les daría dinero. Eso perpetuaría el problema.
1: Entiendo. ¿Qué es lo que Jesús haría?
2: ¿Qué hará?
3: No sé.
1: Disculpe. ¿Hay algo que pueda hacer por ustedes?
5: ¿Por qué tardan tanto? Hace una hora que estamos aquí.
6: Ellos no van a ayudarnos.
1: Encontramos lugar en el refugio familiar del Ejército de Salvación.
6: Ya lo intentamos, pero estaba lleno.
1: Sí, bueno, pero Dios escuchó sus oraciones. Hace una hora, una familia dejó el lugar.
7: Hola. Soy Lorraine, la directora. Sé que han tenido un día muy difícil. Acompáñenme, les diré qué hacer. Su cuarto.
5: ¿Es solo para nosotros?
7: La iglesia local ayudó a la familia que estaba aquí a encontrar un apartamento. Es un programa para poner a las familias en contacto con agrupaciones que quieren ayudar. Lamentablemente tenemos más familias que iglesias.
5: No llores, mami. Este lugar es bueno.
7: Su hija tiene razón. Sabemos que deben haber sufrido mucho y solo queremos ayudarle.
5: ¡No más ratas!
7: ¿Por qué no se acomodan? Hablaremos luego, ¿de acuerdo?
6: Sí. ¿Nos ayudarán a buscar a mi padre?
7: ¿Para eso vinieron a Los Ángeles?
6: Lo vi en la calle hace 2 días.
7: ¿Él te vio a ti?
6: No, estaba lejos.
7: Yo sé que tú y tu familia la han pasado muy mal, Ben. Ya sea que encuentren a tu padre o no, tendrán situaciones difíciles por delante. Pase lo que pase, estamos aquí para ayudarles. Es la ayuda de Dios.
6: No quiero su ayuda, basta.
7: Dios no quiere imponer su ayuda a nadie, Ben. Él está allí si lo necesitas. Pero tú debes abrirte e invitarlo a pasar. Si haces eso, encontrarás a un padre.
6: Ya le dije. Yo ya tengo un padre. Lo vi caminando en la calle.

cuando caminamos en la noche más oscura del alma, cuando nuestra pérdida es avasalladora. Pero la mañana de la resurrección vendrá, y con el amanecer,

0: Cuando salimos de Texas, estábamos seguros de encontrar a mi esposo.
1: Usted traía una dirección, ¿no es cierto?
0: Sí, pero cuando preguntamos, una mujer nos dijo que ahí no lo conocían.

0: comprar más medicina. No tengo dinero. ¿Tienes 40 centavos?
1: ¿Para un trago?
0: ¿Tienes 40 centavos o no?
1: Quiero algo a cambio.
0: ¿Qué?
1: Ayúdame a encontrar a mi padre.
0: Oh, es mucho por 40 centavos.
1: ¿Me ayudarás o no?
0: 45 y lo busco. Ahora dime, ¿cómo es tu padre? Se parece a ti.
1: ¿Lo conoces? ¿Estás seguro?
0: Sí, estoy seguro. ¿Por qué debería conocerlo?
1: Porque él bebe. Igual que tú.
0: ¿Igual que yo?
1: Sí.
0: Olvídalo.
1: ¡No!
0: Tranquilo. Tu padre se fue para siempre.
1: ¿Qué dices? Tú no lo conoces.
0: Él no regresará.
1: Mi padre me quiere.
0: ¿Crees que no quiero a mis hijos? ¿Por qué piensas que los abandoné? Para que no tuvieran un padre borracho.
1: Mi padre es diferente. Él no es como tú. ¡No lo es!

pajarillo caer. Él tiene contados los cabellos de tu cabeza. Él te ve como tal hombre, tal mujer, tal niña, tal niño. Ríndete a él, está llamando tu nombre. Porque de tal manera amó Dios al mundo, que ha dado a su Hijo unigénito, para que todo aquel que en él cree no se pierda, mas tenga vida eterna. Jesús no te ama y te deja, hace algo al respecto. Él viene a la cruz y paga el precio de tus pecados. Te estoy hablando acerca de un Cristo vivo, y este Cristo vivo puede entrar hoy en tu corazón por medio del Espíritu Santo y transformarte en una persona nueva, darte una nueva visión de la vida, sacarte de esa soledad, quitarte los pecados que has cometido y hacerlos desaparecer. De manera que cuando Dios te vea, nunca verá tus pecados y serás justificado como si nunca hubieras pecado. Sí, Dios tiene un plan que te salvará y te sacará de la suciedad y de tu impotencia. Y ese plan es Jesucristo.

0: Lo sé. No debí haberme ido. Pero...
1: ¿Necesitas hablar con alguien? Conozco un lugar.
0: No nos escribió. No dejó una nota. Ni siquiera nos dijo adiós.
1: Tal vez nunca entiendas por qué los dejó, Ben. Muchas veces hay personas que abandonan a sus familias.
0: Es doloroso. Demasiado.
1: Lo sé. Pero tú eres un joven fuerte, Ben. Y tienes una madre que te quiere. Yo también sufrí mucho en la vida. Durante largo tiempo estuve mal. Pero luego de experimentar el amor de Cristo, pude perdonar a aquellos que me hirieron y seguir adelante.
0: No sé cómo hacer eso.
1: Tienes que pedirle a Dios que te perdone. ¿Quieres hacer eso, Ben?
0: Sí. Sí quiero.
1: ¿Te puedo ayudar? Repite después de mí.
0: ¿En voz alta? Me da miedo.
1: Dios te oirá de cualquier forma. Señor Jesús.
0: Señor Jesús.
1: Prometiste que si te lo pido.
0: Prometiste que si te lo pido.
1: Tú vendrás y vivirás en mi corazón para siempre.
0: Tú vendrás y vivirás en mi corazón para siempre.
1: Por favor, perdóname por pecar contra ti.
0: Por favor, perdóname por pecar contra ti.
1: Por ir en mi propia dirección.
0: Por ir en mi propia dirección.
1: Te recibo a ti, Jesús.
0: Te recibo a ti, Jesús.
1: Como mi Señor y mi Salvador.
0: Como mi Señor y mi Salvador.

0: pensando mucho en por qué papá nos dejó. Creo que tenía vergüenza. Tal vez los tiempos difíciles pueden hacer que muchos se avergüencen. Lamento si yo te he avergonzado. En todo lo que ocurrió siempre conté contigo. ¿Oramos por papá?
1: Claro que sí. Oramos por nuestro padre y nuestro esposo, donde quiera que estén.
0: Oramos porque alejes de él su vergüenza y déjale saber que aún lo queremos y nos gustaría que regresara. Cuando quiera, si es que quiere.
1: Lo esperaremos con los brazos abiertos, igual que tú lo haces con nosotros, Jesús. Y todos los hijos de Dios dicen...
2: Amén. Amén.

Y ahora quiero mostraros, digamos, unos semilleros. No tengo muchos semilleros, pero bueno, tengo algunos. Aquí he plantado maíz, maíz dulce. En poco tiempo espero que salga. A veces estoy intentando germinar algunos árboles. Aquí tengo aguacates. Veis que esto ya ha echado muchas raíces. No sabemos si irá para adelante, pero por lo menos lo intento. Y aquí están tomates y pimientos. Hay una experiencia que he hecho este año, que es coger rajas de tomate, directamente ponerlas dentro de la tierra y brotan directamente, no hay que complicarse mucho. Una raja de tomate de 1,5 centímetros, 2 centímetros, la colocas debajo de la tierra, tierra para abajo, tierra por arriba, regar un poquito y para adelante.

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0: Bienvenidos a este programa. Me gustaría saber con ustedes Daniel Miranda y quisiera introducir aquí a mis compañeros que me acompañan hoy en el panel. Pastor Luis Fernando Manrique de la Iglesia Hispana de Oakland. Una vez más, bienvenido.
1: Gracias, Daniel, muy amable.
0: Y como siempre, nuestro querido Pastor Bor.
2: Un placer.
0: Bienvenido en este programa, Pastor. Gracias por acompañarnos.
2: Un placer.
0: Y a ustedes también que nos sintonizan, gracias por estar con nosotros. Antes de orar y comenzar con nuestro programa, queremos recordarles que ustedes pueden enviar sus inquietudes, sus preguntas a la siguiente dirección, tv@zoomtv.org. Una vez más, tv@zoomtv.org. Bien, vamos a comenzar entonces y voy a pedirle al pastor Esteban Bor que nos pueda dirigir en oración.
2: Oremos, Padre Celestial, gracias te damos ahora por el privilegio de acercarnos a tu trono.
0: Amén.
2: Con confianza, sabiendo que Jesús nos representa ya. Queremos implorarte que por favor ilumines nuestras mentes y también aquellos de los televidentes para comprender las respuestas que da tu santa palabra a nuestras preguntas.
0: Amén.
2: Pedimos que tu palabra no regrese a ti vacía.
1: Así es.
2: Sino que cause el impacto para la cual tú la enviaste.
0: Amén.
2: Gracias, Padre, por escucharnos. Te lo imploramos en el nombre de Jesús. Amén.
0: Amén.
2: Amén. Amén.
0: La primera pregunta que tenemos para hoy nos la hace nuestro hermano Jorge Espinosa. Nos dice, un cordial saludo, espero en Dios que se encuentren todos muy bien. Quisiera saber, ¿cómo puedo demostrar bíblicamente que nuestro Señor Jesús es Dios como el Padre? Hago esta pregunta porque me he topado con personas que usan pasajes del Apocalipsis donde se menciona a Dios y al Cordero como seres separados.

0: Dios. Espero su pronta respuesta. Bien, para responder a esta pregunta queremos primero afirmar que desde luego Dios y el Hijo, el Cordero, son dos seres separados. ¿Okay? Es lo primero que queremos establecer. Como conversábamos ahora, si nos dice que el Hijo está sentado a la diestra del Padre, pues usted no se puede sentar a la diestra de usted mismo. Tiene que ser una persona distinta, ¿cierto? Pero vayamos entonces al otro aspecto de la pregunta, y es si Dios, si Jesús es Dios como lo es el Padre. Así que, ¿qué nos dice Pastor Bor?
1: Bueno, en realidad, lo que debemos mencionar primero es que son dos personas distintas, pero en perfecta unidad. Hay varios textos de la Biblia que indican claramente esto. Tal vez podemos leer algunos de ellos.
2: Perfecto.
1: Juan 17, vamos a Juan 17, y vamos a leer aquí en esta oración majestuosa de Jesús, en el versículo 5, si alguien puede leer ese versículo.
2: Claro que sí. Dice la palabra de Dios, Juan 17, 5. Ahora pues, Padre, glorifícame tú al lado tuyo con aquella gloria que tuve contigo antes de que el mundo existiera.
1: Ahora, ese texto es absolutamente claro que uno tiene dos personas.
2: Claro.
1: Que Jesús preexistió su peregrinaje terrenal, estuvo con el Padre antes. Glorifícame con la gloria que tuve contigo antes que el mundo fuese. Así que sabemos por este texto que son dos personas, claramente. También tenemos 1 Corintios 8, 6. Podríamos leer 1 Corintios 8 y el versículo 6, donde habla de la relación entre el Padre y el Hijo. Tal vez vamos a 1 Corintios 8, que dice
0: el
1: versículo 6.
0: Para nosotros, sin embargo, solo hay un Dios, el Padre, del cual proceden todas las cosas, y para quien nosotros existimos, y un Señor Jesucristo por medio del cual han sido creadas todas las cosas, y por quien nosotros también existimos.
1: Es decir, que la creación es del Padre por medio del Hijo. Claramente, dos personas en este texto. No puede ser una misma persona, porque el texto no tendría sentido.
2: Claro, claro.
1: Pastor Manrique, ¿qué podemos añadir?
2: No, pues hay mucho más. Yo quiero que vayamos a Apocalipsis, de donde la persona que nos está escribiendo toma la inquietud, ¿verdad? Y vamos a Apocalipsis 5, donde habla precisamente de las dos personas. Habla de Dios y del Cordero.
0: De Dios y del Cordero.
2: Y él pregunta, bueno, algunas personas dicen si Jesús es igual al Padre, usan textos de Apocalipsis, pero yo veo aquí que este texto de Apocalipsis antes corrobora, afirma que el Padre y el Hijo son de la misma esencia y que ambos reciben adoración, honra y gloria. Mire lo que dice Apocalipsis 5, el versículo 13. Apocalipsis 5, 13. ¿Quién quiere leerlo?
0: Bien, yo lo leo. A todo lo creado que está en el cielo, sobre la tierra, debajo de la tierra y en el mar, y a todas las cosas que hay en ellos, oí decir, al que está sentado en el trono y al Cordero, sea la alabanza, la honra, la gloria, el poder por los siglos de los siglos.
2: Toda la creación está alabando y adorando a dos.
0: Al Dios.
2: Al Cordero. Al Cordero. Ahora, no quiere decir que Jesús no sea Dios. Ya vamos a mirar varios textos que nos amplían el concepto de que Jesús es Dios. Pero aquí el punto que queremos resaltar es que aquí están los dos y que ambos son Dios porque reciben adoración de todas las criaturas. Ese es el punto. O sea, estamos reafirmando lo que ya el pastor Bor nos explicó, ¿verdad? Ahora, volvemos a notar otra vez que son dos ahí en Apocalipsis 3.21. Ahí pegadito. Apocalipsis 3.21.
1: Apocalipsis 3.21 dice, al que venciere, le daré que se siente conmigo en mi trono, así como yo he vencido, dice Jesús, y me he sentado con mi Padre en su trono.
2: Muy bien. Quise hacer énfasis en este versículo porque aquí notamos que ya no se refiere al Padre como

Dios, sino como Padre, aunque nosotros sabemos que es Dios, y también ese término de Dios también se le aplica a Jesucristo en otro momento de la Escritura, como lo veremos a continuación. Así que nuevamente, aquí están los dos, están sentados en el mismo trono, y por eso todos lo adoran. Así que

0: oportunidad de vida eterna. Uh-huh. Ahora, después de tocar esto y dejando claro que sí son dos personas, que ambas son Dios, que ambas reciben adoración, pues ahora debemos pasar a mirar que Jesús tiene otra cantidad de atributos que lo muestran como Dios. Uh-huh. Y que esto debe quedar claro para todos. Por ejemplo, y quizás podamos mirar algunos textos y ustedes me van ayudando. Jesús aparece como omnipotente. Uh-huh. Quiere decir que todo lo puede hacer. Uh-huh. Y miremos en Mateo 28:18 y Juan 17:2. Mateo 28:18 y Juan 17:2.
1: Muy bien. ¿Está? Mateo 28:18 nos dice, es Jesús hablando, toda potestad me ha sido dada en el cielo y en la tierra.
0: O sea, todo el poder lo tiene el Señor, tanto el cielo como la tierra. Es todopoderoso. Ningún ángel puede recibir esa potestad. Ningún otro ser creado puede recibir esa potestad. Lo único que es aquí todopoderoso lo está presentando Jesucristo. Claro, el Padre, que es Dios, es todopoderoso, y Jesucristo, pues también tiene toda la potestad. Y miren que lo mismo reafirma a Juan, el capítulo 17, el versículo 2. Juan 17, 2. Ahora dice el Señor aquí, pues les ha dado potestad sobre toda carne para que dé vida eterna a todos lo que, a todos los que le diste. Entonces aquí está hablando que el Padre da toda la potestad o todo el poder ¿a quién? Al Hijo.
2: Al Hijo.
0: Un trabajo en equipo, ¿verdad? Uh-huh. Pero aquí vemos que ese mismo atributo del Padre lo tiene el Hijo también. Podríamos hablar de que también es omnisciente, quiere decir que sabe, conoce toda ciencia, uh-huh. Tenemos textos para demostrarlo. Podemos decir que es omnipresente. Claro, la omnipresencia de Jesús la hace a través del Espíritu Santo. Recuerden cuando Jesús declaró la misión a los apóstoles. ¿Estaré con vosotros qué? Todos los días hasta el fin del mundo. O sea que hay algo de malo decir que Jesús, si Él está allá, decir que Jesús está aquí a nuestro lado. No, no hay nada de malo. Sí está y lo hace a través de la tercera persona de la Deidad, que es el Espíritu Santo, ¿verdad? Uh-huh. Podemos decir que Jesús es inmutable, que no cambia, uh-huh. Que Jesús es autoexistente. Este versículo es importante, o estos versículos son importantes, porque esto muestra que Jesús no puede ser comparado con otro ser y que es Dios, y es que Él tiene existencia en sí mismo. Por lo menos miremos Juan 5:26. Juan 5:26.
2: Juan 5:26, porque como el Padre tiene vida en sí mismo, así también ha dado al Hijo el tener vida en sí mismo.
0: Eso quiere decir que la vida de Jesús no depende de nadie. La vida nuestra depende de Dios, pero la vida de Jesús no depende absolutamente de nadie. Al igual que el Padre, son las características y atributos que tiene el Hijo. Es eterno, ya en programas pasados hemos hablado de eso. Jesucristo es eterno, el Padre es eterno. Y quizás solo un texto más, aunque ya lo habíamos visto en otro tema, pero es bueno que lo resaltemos, que sería quizás Isaías 9:6, donde habla de la eternidad de Él y es comparado con Padre, Miqueas 5:2, Colosenses 1:17. Miremos quizás Isaías 9:6.
1: Brevemente antes de leer Isaías 9:6, en el texto de Juan que acabamos de leer.
0: Ok.
1: La sierva del Señor lo comenta y dice, y también ella está comentando aquí, que Él coloca su vida y Él la vuelve a tomar. Uh-huh. Ella dice, en Él estaba la vida original, no prestada, no derivada.
0: Tremendo. Gracias por esa extraordinaria cita.
1: Muy bien, leamos Isaías 9:6. Uh-huh. Okay.
0: Hablando de la eternidad.
1: Hablando de la eternidad, nos dice, porque un niño nos ha nacido, Hijo nos ha sido dado y el principado sobre su hombro, se llamará su nombre admirable, consejero, Dios fuerte, Padre eterno, Príncipe de paz.
0: Ahora, ¿por qué se le llama a Jesús Padre eterno? Está hablando de Jesús, es una profecía de Isaías acerca del Mesías, está hablando de Jesús. ¿Y por qué le llama Padre eterno? Porque Él está en consonancia con el Padre eterno y es eterno además.
1: Y expresa un cuidado paternal por nosotros. Perfecto. Su amor, su cuidado hacia nosotros.
0: Así que aquí podemos ver que hay una cantidad de atributos divinos

0: que muestran que Jesús es Dios. Pero no solo eso, la gente lo alababa como Dios. No sé si recordamos el caso de Tomás, ¿no? El discípulo o el apóstol incrédulo, como le reconoce como Dios mío.
1: Mi Señor, Señor mío, Dios mío.
0: Así que, bueno, hay mucho más que hablar de eso, hay muchos versículos. No sé, pastor, si quiere agregar algo al respecto.
2: Yo quiero complicar un poco el panorama.
0: Complíquelo.
2: ¿Okay? Alguien podría decir, pero hay un texto que parece contradecir lo que se ha dicho. Donde Jesús dijo en Juan 10:30, yo y el Padre uno somos. Interesante. Pero acabamos de decir que son dos. ¿Cómo es eso que el Padre y yo uno somos? Dice Jesús. ¿Cómo podemos responder a esa objeción?
1: Bueno, la unidad de la Deidad no es una unidad cuantitativa, sino es una unidad cualitativa en amor, en carácter. Es la misma palabra que se utiliza cuando dice la Shema allí en Deuteronomio 6:4, Jehová nuestro Dios, Jehová uno es. Es la misma palabra que se utiliza, Ejat, que se utiliza en Génesis 2:24, donde dice que entonces dejará el hombre a su padre y a su madre y se unirá a su mujer y serán una sola carne.
2: Y Jesús dijo, ya no son dos.
1: Y Jesús dijo, ya no son dos.
2: Eso agrega Mateo 19, ya no son dos.
0: Está hablando de la pareja.
2: Sino una carne. ¿Qué significa? ¿Que los dos se metieron dentro de un cuerpo?
1: No. Son uno en amor, son uno en propósito, son uno en carácter. Eso es lo que los une.
0: Sí, quizás el punto al que hace referencia aquí el texto de Juan 10 es la unidad de Dios. Todos trabajando por la salvación de los hombres, ¿no?
1: Así es.
0: Pero personas independientes, que ya sabemos que son tres.
2: Sí, yo creo que el texto clave para entender esto está en Juan 17. Juan 17, 20 y 21 explica en qué sentido el Padre y el Hijo son uno. ¿Cuántos eran los apóstoles?
1: Dos.
2: Eran 12, ¿no? Pero fíjense lo que dice Jesús, versículo 20, más no ruego solamente por estos, es decir, por los discípulos, sino también por los que han de creer en mí por la palabra de ellos, para que todos sean uno, no solamente los doce, sino todos los que creen por el mensaje de ellos, para que todos sean uno, como tú, oh Padre, en mí y yo en ti, que también sean uno en nosotros, para que el mundo crea que tú me enviaste. Es decir,
1: claro,
2: él quería que todos los creyentes estuvieran unidos como él y su hijo estaban unidos. Es decir, a mí me gusta mejor, en vez de hablar de la doctrina de la Trinidad, me gusta hablar de la doctrina de la Triunidad.
0: Triunidad.
2: Porque los tres son divinos, son Dios, cada uno es una persona distinta, pero trabajan en perfecta armonía.
1: Amén.
2: Y ese es el modelo para nosotros. Cristo quería que nosotros fuéramos uno, estuviéramos todos en la misma página, como el Padre y el Hijo están en la misma página.
0: El que escribe la pregunta, siento que él tiene claro que Dios y Jesucristo, o el Padre y Jesús, ambos son Dios, así lo escribe, pero está como preocupado por otras personas que no entienden, lo entienden de esa manera.
2: Sí.
0: Y es que estamos encontrando que hay denominaciones cristianas que han decidido decir el único que es Dios es el Padre.
2: Son unitarios.
0: Exacto. El Hijo y el Espíritu Santo, no, no. Otros dicen, no, no, el único que es Dios es el Hijo. Y tenemos corrientes cristianas que dicen, no, es el Espíritu Santo. Bueno, la palabra de Dios, el enemigo, se ha encargado de que se puede tergiversar.
1: Crear, ¿verdad?, confusión.
0: Pero el punto está claro. Cuando Jesucristo iba a nacer, y entonces cuando el ángel le dice, se hace referencia a María, y le habla acerca del nacimiento de Jesús, pues se presenta a Jesús como Emmanuel. ¿Y qué significa Emmanuel?
1: Dios con nosotros.
0: Dios con nosotros. O sea, no hay lugar a dudas en la Escritura de que Jesucristo es Dios. Y aquí podríamos seguir, porque hay muchísimos más textos que hablan de lo mismo. Pero no sé si con eso, pues ya quizás la pregunta ha quedado respondida.
2: Yo creo que sí.
1: Yo creo que queda respondida. Y esto nos da base para la siguiente pregunta, que también está en relación

0: con el hijo.
1: Okay.
0: Y esta pregunta, de hecho, hay varias y vamos a responder. Nos llegaron dos preguntas hablando de lo mismo, así que vamos a responder las dos a la misma vez por nuestro hermano Neil y la hermana Damaris. Ambas hacen la misma pregunta. Okay. Ambos hacen la misma pregunta en cuanto a Juan 3:13, donde dice que nadie ha subido al cielo sino el que bajó. Esto es el Hijo de Dios. La pregunta, bueno, primero están preocupados por qué quiere decir ese versículo.
1: Sí.
0: Implícito está allí. Y luego hacen otra pregunta. Entonces, si nadie ha subido al cielo, ¿dónde están Enoc, Moisés y Elías? Para responder esto, pues primero tenemos que ir al texto. Y el pastor Bor tiene un estudio fenomenal en este pasaje. Quisiéramos darle la palabra a él para que nos ilustre un poco en cuanto a lo que dice la Biblia, pastor Bor.
2: Bueno, el texto que se está mencionando es Juan 3 y el versículo 13, donde dice Jesús, nadie subió al cielo, sino el que descendió del cielo, el Hijo del Hombre que está en el cielo. Ahora, ese texto un poco complicado porque da la impresión de que Jesús al mismo tiempo estaba en la tierra y que estaba en el cielo, porque dice, descendió del cielo y está en el cielo.
0: En el cielo.
2: Ahora, hay que decir varias cosas en cuanto a este texto. En primer lugar, sabemos que hay dos diferentes líneas de manuscritos. Tenemos la línea de manuscritos que vienen del Vaticano y de Sinaítico, y por el otro lado tenemos la línea del Textus Receptus. La línea del Vaticano y Sinaítico no tiene la última parte del versículo donde dice que está en el cielo. Es decir, dice, nadie subió al cielo sino el que descendió del cielo, el Hijo del Hombre. Termina allí.
1: Correcto.
2: Hasta ahí no hay ningún problema. El problema es cuando uno dice que está en el cielo. Entonces, hay casos, el Espíritu de Profecía es claro en eso, en cuanto a los traductores y los copistas le añadieron o le quitaron al
1: que
2: texto.
1: Es lo que pareciera ser en este caso.
2: Ahora, el famoso comentarista Albert Barnes dijo que hay una sola forma de explicar esto. Y dijo, la única forma de comprender esto es que Jesús tenía dos naturalezas.
1: Correcto.
2: Que su naturaleza divina estaba en el cielo y su naturaleza humana en la tierra. Ahora, yo tengo un serio problema con esa explicación. Los adventistas siempre hemos creído que Jesús tenía dos naturalezas en una sola persona. Jesús mezcló o unió la naturaleza divina con la naturaleza humana en una sola persona. Y que las dos naturalezas son inseparables. La hermana White escribió en el tomo 21 de Manuscript Releases, unos escritos que no están en español, página 418, hace la pregunta, ¿cambió la naturaleza humana del Hijo de María a la naturaleza divina del Hijo de Dios? No. Las dos naturalezas se combinaron misteriosamente en una persona. El hombre, Cristo Jesús. Así que decir que su naturaleza divina estaba por allá y su naturaleza humana estaba acá, no cuadra con la teología adventista. Ahora, ¿cómo podemos entonces explicar esto si aún dejamos la última parte del versículo donde dice, en el versículo 13, que está en el cielo? ¿Cómo podemos explicar eso? Bueno, quiero leer una cita, la explicación que da la hermana White. Esto es el comentario bíblico adventista, tomo 5, página 1129, donde ella explica, aunque la gloria divina de Cristo fue por un tiempo velada y eclipsada al asumir la humanidad, sin embargo, no dejó de ser Dios cuando llegó a ser hombre. Lo humano no tomó el lugar de lo divino, ni lo divino de lo humano. Se podían distinguir. Este es el misterio de la piedad. Las dos expresiones, humano y divino, estaban en Cristo estrecha, ahora viene la parte clave, e inseparablemente unidas. Sin embargo, cada una tenía su propia individualidad.

0: Aunque Cristo se humilló a sí mismo para ser hombre, la divinidad era suya. No podía perder su deidad mientras se mantuviera fiel y verdadero en su lealtad.
1: Correcto.
0: Rodeado de tristeza, sufrimiento y corrupción moral, aborrecido y rechazado por el pueblo a quien Dios le confió los oráculos celestiales, Jesús aún podía hablar de sí mismo como el Hijo del Hombre en el cielo. Estaba listo a tomar una vez más su gloria divina cuando completase su obra en la tierra. Es decir, podía regresar al cielo cuando completara su obra en la tierra. Ahora, un versículo clave para entender esto, cómo Jesús, yo pregunto, ¿nosotros podemos estar en el cielo aunque estamos en la tierra?
1: Si lo vemos desde la perspectiva de que vamos a ser juzgados en el cielo, aunque estemos en la tierra, pero nuestros registros están allá, sería como una manera de poder decir, bueno, estaremos allá, no físicamente,
0: Sí.
1: sino únicamente nuestros registros están
0: Sí,
1: allá.
0: la Biblia dice, acerquémonos al trono de la gracia, que está en el cielo.
1: Correcto, correcto.
0: Lo hacemos por fe en nuestra mente. Jesús podía estar en la tierra y al mismo tiempo decir que estaba en el cielo en ese sentido.
1: Oh, sí, claro.
0: ¿Cómo no? El libro de Efesios, el capítulo 2, Efesios 2, 6, nos dice que nosotros ahora estamos en el cielo. Y usted dice, no, no, no, estamos en el estudio de Zoom TV. Pero el apóstol Pablo está diciendo que aunque estamos en la tierra, en Cristo estamos en el cielo. Dice ahí en el capítulo 2 y el versículo 6, y juntamente con él, es decir, con Jesús, nos resucitó y asimismo nos hizo sentar, no, no es que nos va a hacer, nos hizo sentar en los lugares celestiales con Cristo Jesús. Así que podemos estar en dos lugares a la vez.
1: Correcto.
0: Corporalmente en un lugar y mentalmente en otro. ¿A dónde estaba la mente de Jesús constantemente cuando estaba aquí en la tierra? Estaba constantemente su mente con su Padre en la patria celestial. Así que no hay razón para que este texto nos confunda y pensemos que una naturaleza de Cristo estaba acá y la otra naturaleza de Cristo estaba allá, porque era una sola naturaleza, dos naturalezas en una sola persona.
2: Amén.
1: Okay, perfecto.
2: Entonces eso nos aclara la última parte de la pregunta donde dice, entonces, ¿dónde está Enoc, Moisés y Elías? Pues ellos están efectivamente donde dice la palabra de Dios, ellos están
0: Exacto.
2: en el cielo.
0: Exacto.
2: Porque en realidad esa parte donde dice que está en el cielo fue agregada y vimos que cuando Jesús dice que él, ¿quién ha subido al cielo sino el Hijo que está acá abajo en el cielo? Pues él podía estar, mientras estaba acá en la tierra, podía también estar sentado con su Padre de manera espiritual en su mente,
0: Y
2: allá en el trono.
0: Elías y Moisés podían estar allá personalmente.
2: Exactamente. Sí, así que, bien, comentarios finales en cuanto a esta pregunta. Nos quedan ya unos pocos minutos, segundos para terminar.
1: No, quizás mi comentario al respecto es que, mirando el versículo, nadie podría hablar con autoridad acerca de las cosas celestiales sino alguien que hubiera estado allá.
2: Exactamente.
0: Muy
2: Eso es.
0: bueno, muy bueno
2: Buen
0: ese punto,
2: punto.
0: muy importante.
1: O sea, porque ya Jesús había estado allá, porque él es preexistente.
0: Exacto.
1: Y entonces él ahora, al bajar, podía hablar con autoridad de todo lo celestial.
0: Eso es correcto. Muy buen punto. Excelente.
2: Así que bueno, teniendo la seguridad de que Jesús ha estado en el cielo, he estado con el Padre desde la eternidad, pues ante cualquier misterio, cualquier cosa que nosotros no comprendamos, pues tenemos la seguridad que Jesús nos puede dar luz, solo Él conoce bien al Padre y Él es la revelación, la imagen expresa del Padre, podemos conocer al Padre a través de Cristo Jesús.
0: Y los problemas que presenta la Biblia se pueden resolver cuando se estudia con disciplina y con cuidado. La Biblia no tiene contradicciones. La contradicción es en nuestra mente hasta que pidamos la dirección divina en la oración y entonces hagamos el estudio completo y entonces vamos a encontrar armonía en la Escritura.
2: Amén. Muy bien, creo que ha sido un programa muy productivo. Gracias por sintonizarnos. Recuerden enviar sus preguntas a la dirección que dimos al principio y estaremos una vez más con ustedes en el siguiente programa de Me gustaría saber. Dios te bendiga.

Salmos 19. Los cielos cuentan la gloria de Dios y el firmamento anuncia la obra de sus manos. Un día emite palabra a otro día y una noche a otra noche declara sabiduría. No hay lenguaje ni palabras, ni es oída su voz. Por toda la tierra salió su voz y hasta el extremo del mundo sus palabras. En ellos puso tabernáculo para el sol y este, como esposo que sale de su tálamo, se alegra cual gigante para correr el camino. De un extremo de los cielos es su salida y su curso hasta el término de ellos. Y nada hay que se esconda de su calor. La ley de Jehová es perfecta, que convierte el alma. El testimonio de Jehová es fiel, que hace sabio al sencillo. Los mandamientos de Jehová son rectos, que alegran el corazón. El precepto de Jehová es puro, que alumbra los ojos. El temor de Jehová es limpio, que permanece para siempre. Los juicios de Jehová son verdad, todos ellos son justos. Deseables son más que el oro, y más que mucho oro afinado, y dulces más que miel, y que la que destila del panal. Tu siervo es además amonestado con ellos. En guardarlos hay grande galardón. ¿Quién podrá entender sus propios errores? Líbrame de los que me son ocultos. Preserva también a tu siervo de las soberbias, que no se enseñoreen de mí. Entonces seré íntegro y estaré limpio de gran rebelión. Sean gratos los dichos de mi boca y la meditación de mi corazón delante de ti, oh Jehová, roca mía y redentor mío. Amén.

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2: Dios los bendiga. En el nombre del Señor, es un gusto estar una vez más en este día especial frente a una multitud como la que estamos hoy, que hemos venido para adorar, para encontrarnos con el Señor y para escuchar uno de los mensajes que el Señor tiene para hoy. En los últimos tiempos que estamos viviendo hoy, hay un debate bajo esta premisa. ¿Se dio la orden de guardar el sábado a los gentiles? Esta pregunta es muy cuestionada el día de hoy. Es uno de los argumentos más fuertes que está usando todo aquel que está en contra de los 10 mandamientos. ¿Por qué? Porque el 4º mandamiento forma parte de los 10, ¿verdad? Entonces, cuando tú enseñas hoy en día a la iglesia, esto me parece muy sorprendente, porque la iglesia nunca debe estar en contra de los 10 mandamientos, pero cuando tú estás enseñando a la iglesia los 10 mandamientos, eso incluye el 4º, que es el sábado, porque no podemos borrar el 4º mandamiento, no podemos borrarlo, ¿verdad? Y hoy la iglesia, esto es increíble, pero la iglesia tiene una oposición contra el 4º mandamiento, como si ese mandamiento viniese de alguna institución, denominación, o como si ese mandamiento viniese de los judíos. Y el argumento para no guardarlo, para no obedecerlo, para quitarlo de en medio, es lo que hoy se usa dentro de muchos púlpitos evangélicos y católicos, diciendo y argumentando así: es que el sábado nunca Dios le dio a los gentiles, y como yo soy gentil, el sábado no es para mí. El sábado Dios le dio a los judíos, a los israelitas. Ellos son los que tienen que guardarlo, no nosotros.

hoy vamos a responder a este ataque masivo. Y la Biblia va a destruir, no solo destruir, sino sepultar, enterrar este argumento, que de hecho está muy mal planteado también. Permítanme para eso abrir la Biblia con ustedes en Éxodo capítulo 24. Éxodo el capítulo 24, y vamos a responder algunas preguntas. Por ejemplo, en Éxodo 24:1 dice así: y dijo Jehová a Moisés: sube ante Jehová tú y Aarón, Nadab y Abiú, y 70 de los ancianos de Israel, y os inclinaréis desde lejos. ¿Para qué les hizo llamar Dios a Moisés, Aarón y a 70 ancianos? Para hacer un pacto. Dios iba a hacer un pacto con Israel. ¿Con quién iba a hacer el pacto? Con Israel. De hecho, esta mañana aquí, y todos los que nos ven en las diferentes partes del mundo, sabrán con toda certeza de que el primer pacto, escuche bien, iglesia, el primer pacto Dios no lo hizo con nadie que no fuese el pueblo de Israel. Escúcheme, Dios no hizo pacto con Roma, Dios no hizo pacto con Egipto, Dios no hizo pacto con Babilonia, Dios no hizo pacto con ninguna nación. El primer pacto Dios lo hizo ¿con quién? Con Israel. Hay que meterse eso en la cabeza. Comprendiendo eso, comprendamos que ese pacto que Dios hace con Israel lo hace con sangre. Capítulo 24 del mismo libro dice el verso 7 así: y tomó el libro del pacto y lo leyó a oídos del pueblo, el cual dijo: haremos todas las cosas que Jehová ha dicho y obedeceremos. ¿Cómo respondió Israel? ¿Cómo respondió? Aceptamos el pacto, porque el pacto viene de ambas partes. Dios hace pacto e Israel dice: entramos en el pacto, y hacen un pacto. Y miren lo que dice el verso 8: entonces Moisés tomó la sangre y roció sobre el pueblo y dijo: he aquí la sangre del pacto que Jehová ha hecho con vosotros sobre todas estas cosas. Ahora, una vez más enfatizo, una vez más para que quede clarísimo: Dios dio aquí leyes y mandamientos. ¿Qué le dio Dios? Leyes y mandamientos. La pregunta es: ¿a quién? Al pueblo que estaba recibiendo el pacto. Dios nunca le dio leyes a Roma. Aquí Dios no le está dando leyes a Egipto. Dios no le está dando leyes a Babilonia. Dios, ¿a quién le está dando leyes? A ver, nosotros vamos a leer el versículo 12. Entonces Jehová dijo a Moisés: sube a mí al monte y espera allá, y te daré tablas de piedra. Eso vimos anoche. ¿Cuáles son esas tablas de piedra? Los 10 mandamientos. Ahora, mira más. Y la ley. ¿Le da qué? Tablas de piedra. ¿Qué más? Y la ley. Refiriéndose que le dio dos tipos de mandamiento: la ley en piedra y la ley que Moisés la escribió. ¿Se acuerdan el día de anoche que vimos esa diferencia? Muy bien. Entonces sigue diciendo: y mandamientos que he escrito para enseñarles. Ahora, yo quiero que ustedes nuevamente, por tercera vez afirmo: Dios no le dio leyes a quienes con las cuales no hizo un pacto. Repito, Dios no le dio leyes ni mandamiento a ninguna nación con la que él no hizo ¿qué? Pacto. Uno, Dios hizo pacto con Israel. Dos, Dios dio leyes a Israel, singular. Tres,
el pacto vino con sangre.

Si aclaramos todo esto, entendamos lo siguiente: yo soy un egipcio, tú eres un romano, los de allá son babilónicos. ¿Cómo yo, siendo egipcio, puedo guardar leyes que no se me dieron a mí? Vamos a leer Éxodo capítulo 12,

Ellos pueden meditarlo, y si no lo escuchan atentamente, voy a leer el verso 37. Partieron los hijos de Israel de Ramsés a Sucot como 700,000 hombres a pie, sin contar niños. Ahora pongan atención. También subió con ellos gran multitud de toda clase de gente y ovejas y muchísimo ganado. Cuando Israel sale de Egipto, los israelitas no salieron solos, sino que salió mucha gente con ellos. ¿Saben quiénes eran ellos? Egipcios. ¿Sí? Entonces Israel llega, va en la peregrinación acompañado con mucha gente que es egipcia. Cuando Dios llama para hacer un pacto, mi pregunta es: ¿incluyeron los egipcios en ese pacto? No, porque Dios solo hizo un pacto con Israel, la descendencia genética de Abraham. Entonces, ¿quién debía guardar la ley que Dios le estaba dando a Israel? Los que recibieron el pacto. El egipcio tenía que mirar de lejos cómo Israel celebra leyes y mandamientos que Dios no le dio a ellos, sino le dio ¿a quién? A Israel. Pero había egipcios que querían también formar parte de esa obediencia de la ley. Así que Dios le da una orden a Moisés. Lean conmigo el verso 44. Porque aquí Israel está recibiendo una de las ordenanzas, que es la Pascua. ¿Con quién hizo Dios pacto? Con Israel. ¿Quién debía guardar la Pascua? Israel, porque con ellos hizo pacto. Pero el egipcio quiere también celebrar de alguna manera el mandamiento que Dios no le dio a Egipto, pero que le dio a Israel. Verso 44: más todo siervo humano comprado por dinero cobrará de ella después que se hubiese ¿qué? Circuncidado. Vamos a parar un momento aquí. El verso 45 dice: el extranjero y el jornalero no podrán comer de ella, desea de la Pascua. Se comerá en una casa y no llevarás de aquella carne. Verso 48: mas si algún extranjero morare contigo y quisiera celebrar la Pascua para Jehová, séale circuncidado todo varón, entonces la celebrará y será como uno de vosotros, de vuestra nación. Pero ningún incircunciso comerá de ella. Después de ser circuncidado, dice el verso 49, la misma ley será para el natural, o sea, para el israelita, y para el extranjero que habitare entre vosotros. Esta es la orden de Dios. Vamos a descifrar así. Dios le da a su pueblo el pacto. Su pueblo recibe las leyes. Una de ellas era la Pascua. La Pascua no debía celebrar nadie más que Israel. Pero yo, siendo un egipcio, quiero celebrar la orden que Dios no me dio a mí, pero que le dio a su pueblo. Yo debería ser incluido dentro, porque no puedo celebrarlo siendo fuera. La palabra gentil proviene del hebreo goyim. ¿Sabes lo que significa goyim? Significa fuera de pacto. ¿Qué significa gentil? Miren, esto significa gentil: estar fuera del pacto. Yo soy egipcio, quiero estar dentro de las leyes de Dios y del pueblo de Dios. Lo que debía hacer es circuncidarme. La circuncisión era la señal ¿de qué? Del pacto. Cuando te circuncidabas, eras gentil egipcio, sí, pero ahora te incluías dentro ¿de qué? Del pacto. Y la misma ley que le dio Dios a Israel, ahora aplica ¿a quién? A ti. ¿Por qué? Porque ya no estás goín, sino estás dentro ¿de qué?
del pacto. Ya no estás fuera del pacto, sino ahora estás

¿Qué? ¿Dentro de qué? Del pacto. No creo que no se deje entender ahora. Entonces, afirmamos de la siguiente manera: Dios no hizo pacto con Egipto, con Roma, con nadie. Dios no hizo pacto con ninguno, sino con su pueblo. Y toda persona que quiere obedecer y ser parte del pueblo de Dios tiene que estar dentro de ¿qué? Del pacto. Entonces, cuando la gente dice, Dios no le dio leyes a los gentiles, es que nunca le dio leyes a los gentiles. No existe eso. Dios le dio leyes a su pueblo. El gentil no tiene leyes porque el gentil está fuera de ¿qué? De pacto. Y el gentil, para ser parte del pueblo de Dios, tiene que entrar dentro del pacto. Y no hay una persona que, estando dentro del pacto, no quiera obedecer las normas ¿de quién? De Dios. Es una locura decir, ahora yo soy del pueblo de Dios, pero estoy en contra de los mandamientos de Dios. La misma ley que Dios le dio a Israel aplica ¿para quién? Para mí. Ahora, porque ya estoy ¿qué? Dentro del pacto. Y yo les voy a mostrar evidencias bíblicas. Por ejemplo, como esta: que la Pascua es una orden para los israelitas, pero que el gentil lo empezaba a celebrar después de haber circuncidado. Y la circuncisión significaba que tú ahora estás dentro del pacto. Y mira lo que dice, una vez más afirmo, Éxodo 12:49. Esto es después de la circuncisión. La misma ley será para el natural. Natural es Israel. ¿Sí? ¿Qué más dice? La misma ley será para el natural y para el extranjero que habitare en medio de vosotros. Ahora el extranjero es uno más del pacto. Es uno más. Y él está llamado a guardar la ley ¿de quién? De Dios. Y no solamente guardaba la Pascua el circuncidado, sino toda la ley, porque la misma ley aplicaba tanto para el natural como para el extranjero circuncidado. Vamos a ver algunas cosas. Por ejemplo, miren, nosotros cuando vamos al libro de Éxodo 12:45, vemos que la práctica de la Pascua ahora también lo guarda el gentil circuncidado, obviamente. Si nosotros vamos al libro de Números, el capítulo 15, el versículo 14, dice así: y cuando habitare con vosotros el extranjero, o cualquiera que estuviere entre vosotros por vuestras generaciones, si ofreciere ofrenda encendida en olor grato a Jehová, como vosotros hiciereis así, también él hará. Un mismo estatuto tendrá vosotros, la congregación, y el extranjero que con vosotros morare. Será estatuto perpetuo por vuestras generaciones, como vosotros así el extranjero delante de Jehová. Les voy a explicar que el contexto aquí está hablando del extranjero que ya se incluyó dentro del pacto. ¿Quiénes eran los llamados a llevar ofrendas de sacrificio al templo? ¿Quiénes? ¿Roma? ¿Ustedes creen que los romanos venían con sus corderos a sacrificar? ¿Los egipcios? ¿Los babilónicos? No, ¿quiénes? Israel, porque con ellos hizo el pacto y a ellos se les entregó leyes. El extranjero que moraba dentro de Israel, circuncidado, le aplicaba a él también las leyes del sacrificio. ¿Por qué él debía llevar también ofrendas de sacrificio? Porque la misma ley que aplicaba a Israel, ahora aplicaba ¿para quién? Para él. Todas las leyes que Dios le dio a Israel ahora pasaban también para el extranjero. ¿Por qué? Porque nadie puede decir que forma parte del pueblo de Dios, que ha entrado en el pacto. Cuando entras en el pacto dejas de ser un gentil, ahora ya eres un ciudadano del reino de Dios y del pueblo de Dios.
Y por

ningún lado se les permita, se les quepe pensar de que siendo tú uno del pueblo, estás en contra de las leyes que Dios le dio a ese pueblo. No solamente se le dio la circuncisión a los extranjeros, no solamente se les dio las ofrendas. En el libro de Isaías 56 también se les dio el sábado a los gentiles que ya se habían circuncidado, porque la circuncisión era la señal de qué, del pacto. ¿Sí? ¿Cómo nos incluimos al antiguo pacto, al pacto que Dios hace con Israel? ¿Cómo nos incluimos? Mediante la circuncisión, que es la señal que te incluye dentro. Una vez incluido, tú llegas a formar parte del pueblo, y dentro del pueblo estando, todas las leyes que se aplicaban para Israel ahora vienen a ser para ti. Por ejemplo, si nosotros leemos Isaías 56, si ustedes tienen su Biblia, pueden leerlo conmigo. En el profeta Isaías, en el 56, el verso 3 dice así: y el extranjero que sigue a Jehová no hable diciendo: me apartará totalmente Jehová de su pueblo, ni diga el eunuco: he aquí, yo soy árbol seco. Porque así dijo Jehová a los eunucos que guardan mis días de reposo y escojan lo que yo quiero y abracen mi pacto. Tienen que abrazar el pacto. ¿Sí? Yo les daré lugar en mi casa y dentro de mis muros morarán, y mejor nombre que de los hijos de los hijos, nombre perpetuo les daré, que nunca perecerán. Y a los hijos de los extranjeros que sigan a Jehová para servirle y que amen el nombre de Jehová para ser sus siervos, a todos los que guarden el día de reposo para no profanarlo, y abracen que mi pacto. Abrazar el pacto es entrar en el pacto, formar parte del pacto. Mi pregunta es: ¿se le dio el sábado a los babilónicos, a Egipto, a Roma? No. Pero cuando ellos abrazaban el pacto, ¿ahora sí debían guardarlo o no? Es ilógico en la Biblia decir: yo estoy gentil, estoy fuera del pacto, ahora entro al pacto de Dios y quiero vivir siendo gentil. No, no vivías con las leyes de gentil estando dentro del pacto. Vivías como israelita, porque las leyes se aplicaban ¿para quién? Para ti, como Dios lo estableció. Si se comprendió esto, yo quisiera enfocar el pacto renovado o el segundo pacto que Dios hace. Voy a hacer una pregunta. El primer pacto Dios lo hizo con Israel. Esta es la pregunta: ¿con quién hizo Dios el segundo pacto? Opción A, con Israel. Opción B, con los gentiles. Opción C, con los israelitas y con los gentiles. ¿Cuál sería la respuesta bíblica? ¿A? Repito la pregunta. El primer pacto Dios lo hizo con Israel, irrefutable. Pero Dios hace un segundo pacto o un pacto renovado. ¿Con quién hizo ese pacto? Opción A, con Israel. Opción B, con los gentiles. Opción C, con los israelitas y con los gentiles. ¿Cuál es la respuesta? La C, con Israel y con los. Falso. ¿Quién les engañó eso? La opción verdadera es la opción A. Jeremías 31:31. Hebreos 8:8. Vamos a leer Jeremías 31:31. ¿Qué dice el profeta Jeremías, inspirado por el Espíritu Santo? Texto que leemos literalmente entendible
y dice así.

Jeremías 31:31. He aquí que vienen días, dice Jehová, en las cuales haré un nuevo pacto con los gentiles. ¿Así dice? ¿Con quién? Con la casa de Israel y con la casa de Judá. A ver, hermanito, vamos a hacer una cosa. Pastor, ¿quién es la casa de Israel y quién es la casa de Judá? La casa de Israel son los... son los gentiles, ¿Quién es la casa de Israel y quién es la casa de Judá? Explico. En los tiempos del rey David, el pecado de su hijo Salomón llevó a Israel a una división en los tiempos de Jeroboam y en los tiempos del rey Roboam. El pueblo de Israel, que tenía 12 tribus, terminó dividiéndose en dos partes. Ustedes van a ver esto en Primera de Reyes a partir del capítulo 11 en adelante. 10 de las tribus se quedaron en el norte con un rey llamado Jeroboam, y 2 de las tribus, Benjamín y Judá, se quedaron al lado sur, y ella y con ellos el rey Roboam. Desde allí, toda la historia por delante, la Biblia le llama a partir de ahí. Cuando ustedes lean la Biblia y dicen la casa de Israel, no está hablando de las 12 tribus, está hablando solamente de las 10. La casa de Judá, ¿quién es? Las 2 tribus del sur. ¿Quién es la casa de Israel? Las tribus del norte. ¿Quién es la casa de Judá? Las tribus del sur. ¿Cuántas tribus hay en el norte? 10. ¿Cuántas tribus hay en el sur? 12 o 2. Formando así que, cuando Jeremías dice, he aquí vienen días, dice Jehová, que haré un pacto nuevo, o que renovaré el pacto con las tribus, 10 tribus del norte, y con las 2 tribus del sur. ¿Quiénes son ellos? Israel. Yo les doy un reto. ¿Quién de ustedes me puede comprobar que exista un solo verso que diga que Dios hizo pacto con los gentiles? En el antiguo o en el nuevo pacto, no existe pacto con los gentiles. Y les reto, Dios no hizo el primer pacto con gentiles, ni el segundo pacto Dios lo hizo con gentiles. Pastor, pero yo soy gentil, Dios no hizo pacto conmigo. No. Entonces, ¿cómo yo soy el pueblo de Dios? De la misma manera como así, como entraban en el primer pacto, entramos también ¿en qué? En el segundo. ¿Cuál era la señal del pacto para entrar en el antiguo? Circuncisión. ¿Cómo, pastor, yo, que Dios no hizo pacto conmigo sino con Israel, el segundo pacto, cómo puedo entrar yo adentro? De la misma manera, pero ya no es la circuncisión ahora. Si no sabes quién es, Cristo. ¿Cuántos de ustedes han aceptado al Cristo? ¿Cuántos de ustedes han aceptado al Mesías? Levanten la mano. El primer pacto se hizo con sangre. Lo dice Éxodo 24, 7 y 8. Y el segundo pacto se hizo con sangre. Lo dice Lucas. Si ustedes quieren repasar conmigo, pueden hacerlo. El libro de Lucas, el capítulo 22, el verso número 20, ¿sí? No lo voy a leer por cuestión de tiempo, pero ustedes lo van a leer. Jesús se acerca a sus discípulos, que todos eran del pueblo, que todos eran judíos, y les dice: haré un pacto. Ese es el pacto que Jesús hace, el pacto con su sangre, ¿sí? Que el pan y el vino, ¿se acuerdan? Ese es el pacto que lo aplica el libro de Hebreos, el capítulo 8, el versículo 8. Citando a Jeremías, está hablando del mismo pacto. Pero saben una cosa importante: que yo, siendo peruano, que tú, siendo boliviano, que tú, siendo chileno, que tú, siendo salvadoreño, hondureño, Dios no hizo pacto con nosotros, ni el primero ni el segundo. Entonces, ¿cómo yo entro al pacto? Creyendo.

en el Mesías. El Mesías es la señal del pacto. Permítame leer con ustedes el capítulo 2 del libro de Efesios. Efesios, el capítulo 2, dice así el verso, vamos a ir al verso 11. Es una carta que Pablo le escribe a una iglesia gentil. Los Efesios eran gentiles, ¿o no? Claro que sí. Imagínate que esa carta Pablo no le está escribiendo a los gentiles, o perdón, a los Éfesos, sino a cada uno de nosotros de diferente nacionalidad. Pablo le escribe esta carta y le dice así en el versículo 11 del capítulo 2 de Efesios: por tanto, acuérdense de que en otro tiempo ustedes, los gentiles, en cuanto a la carne, eras llamado incircuncisos por la llamada incircuncisión hecho en la mano, en la carne, hecho por mano en la carne. En aquel tiempo estabas sin Cristo, alejados de la ciudadanía de Israel, ajenos a los pactos y a las promesas, sin esperanza, ¿qué más? Y sin Dios en el mundo. Pero ahora en Cristo Jesús, ustedes que en otro tiempo estabas lejos de la ciudadanía, de la promesa, por Cristo ahora son ¿qué? Injertados dentro. Eso es lo que Pablo lo dice en el libro de Romanos. Ustedes que eran ramas silvestres, ahora se han conectado ¿dónde? En el tronco. ¿Está claro o no está claro? Ya, muy bien. Lo que la Biblia está diciendo es la siguiente. Voy a hablar de esta pregunta. De hecho, el tema comenzó diciendo así: ¿se dio la orden de guardar el sábado a los gentiles? La respuesta es no. Ninguna ley se le dio a los gentiles, ni el antiguo pacto ni el nuevo pacto. Dios hizo un pacto con un pueblo. A ese pueblo Dios le dio leyes en el primero pacto y en el segundo pacto, porque no hay leyes, no hay pacto que no tenga leyes. Entonces, pastor, ¿cómo yo guardo la ley de Dios? Desde el momento que tú aceptas a Cristo, has entrado ¿a dónde? Al pacto. Ahora estás dentro del pacto, y ahora las mismas leyes que aplicaban para un pueblo, ahora aplican ¿para quién? Para ti. Entonces, pastor, ¿el gentil debe guardar la ley si está fuera de pacto? No. Si está dentro de pacto, sí. Así que es ilógico que diga el evangélico, cualquier denominación: pastor, yo soy gentil y ahora yo creo en Cristo, entré el pacto, y ahora no quiero guardar la ley. Es como cuando, miren, imagínense que yo vaya a Estados Unidos, ya quisieras, y diga: yo soy peruano, como papa, masca, habas, sí, y todo lo demás. Pero permítanme, por favor, aquí recibir la ciudadanía, ¿sí? El consulado americano me da la ciudadanía de Estados Unidos. Ahora soy un ciudadano estadounidense, gringo, pero soy más cara de inca. Pero el detalle es este: yo quiero vivir con las leyes de mi país, con las leyes de Perú, viviendo ¿dónde? En Estados Unidos. ¿Ustedes creen que así funciona el asunto? No, no, no. Si quieres vivir con las leyes de Perú, con esos paros y esas huelgas tremendas, vaya así para Perú, pues, hermano. Vaya, viva ya como quiere usted vivir. Aquí se vive como lo que dicen las leyes de ¿qué? De América. Punto. ¿Se comprendió? Cuando vivías en Perú, vivías bajo las leyes de Kuczynski, de Dina Boluarte, del chino Fujimori, en fin. Pero cuando estás en Estados Unidos, no. Entonces, cuando tú eres gentil, ¿estás fuera de qué? De pacto. Y como gentil, vive pues como gentil, compórtate como gentil. Para el gentil no hay leyes, para el gentil no hay sábado, para el gentil.

no hay nada, porque Dios no hizo pacto con gentiles ni le dio leyes a los gentiles. Punto. Pero ahora tú que entras al pacto por Cristo, ¿quieres vivir como gentil? No puedes. ¿Ahora tienes que guardar las leyes? Sí, porque la misma ley que le dio Dios a un pueblo ahora aplica para vos. ¿Quieres vivir como mundano sin ley? Pues no entres al pacto. Pastor, ahora yo soy un cristiano que acepté a Cristo. Acepta, no debo guardar el sábado. Entonces, ¿para qué entras? Vete para afuera, porque la ley del sábado no aplica para el gentil, para el goín que está fuera del pacto. Pero aquel que entra el sábado es también para él, porque la misma ley aplica para uno como también para quién, para el otro. Entonces, cuando a ti te digan, pastor, yo no guardo el sábado, gentil, no te has llamado a guardar. No estás guardado, mandado yo. No guardes, porque el gentil no se lo dio. Pero ¿cómo tú guardas el sábado? Es que yo ya estoy dentro del pacto, y el que quiere entrar al pacto se sujeta bajo las leyes que Dios le dio a su pueblo. Ahora yo soy pueblo de Dios. ¿Soy israelita o no lo soy? No nací en Israel, nací en Rodríguez de Mendoza. Pero la misma ley que Dios le dio a un pueblo ahora es para quién, para mí. Aclaro, es clarísimo, ¿no? Es clarísimo. Más claro ni el agua, hermano. Entonces, nosotros nos agarramos a pelear y a discutir a veces diciendo, pero Dios le dio las leyes al gentil. No, mi hermano, ni el primer pacto ni el segundo pacto Dios le dio leyes al gentil. El gentil que viva como gentil, porque para el gentil no hay ni ciudadanía, ni promesas, ni pacto. Pero nosotros, ¿verdad que ya no estamos fuera del pacto? Ya no somos goínes, ¿sí o no? Aunque seamos peruanos y chilenos y mexicanos, ya no somos, somos conciudadanos del reino de Dios. Antes, en otro tiempo, estábamos lejos de la ciudadanía de Israel, ajeno de las promesas y ajeno de los pactos. Pero ahora, por Cristo, que en otro tiempo éramos advenedizos, ahora somos llamados a ser, ¿qué cosa? Del pueblo de Dios. Y Dios está formando un pueblo a nivel mundial, un pueblo que acepta a Jesús y que quiere formar parte de ese pueblo y de ese pacto, que acepta su sangre. Todo cristiano que aceptó la sangre de Cristo ha entrado al pacto y tiene que obedecer las leyes de Dios. Es ridículo e ilógico decir, yo estoy dentro del pacto, pero no quiero vivir como lo que dice la orden que Dios dio dentro de su pacto. Es una contradicción absoluta, completa, totalmente incoherente cuando se piensa de esa manera. Pero hoy en día la iglesia, el mundo evangélico, quiere vivir así, vivir dentro del pacto, pero no obedecer la ley de Dios, sino vivir como quien, como gentil. Y esto no puede ser. Esto en la Biblia nunca ha sucedido. Por eso es que cuando nosotros buscamos la historia del siglo I de la iglesia, ¿por qué los gentiles guardaban el sábado? Aunque en el Nuevo Testamento no existe un texto literal que diga los gentiles deben guardar el sábado, no existe esa regla literal. Pero se ve por la Biblia, por el libro de Hechos, se ve por los marcos históricos del primero, segundo, tercero, cuarto, quinto siglo, cómo los gentiles guardaban el sábado. ¿Por qué lo guardaban entonces? Porque ellos no eran evangélicos pentecostales, ni del movimiento, ni de las asambleas de Dios. Porque ellos eran del pueblo de Dios, porque ellos sabían que entrando al pacto hay que obedecer las leyes de ¿quién? Del pacto. Aunque no lo diga la Biblia literalmente, ellos comprendían exactamente eso. Pero hoy en día nosotros, y lo digo con moral, porque dentro de la iglesia evangélica se enseña que no se debe guardar nada de la ley de Moisés, nada de la ley de Moisés. Pero eso cuando nos conviene, pues, porque cada fin de año hay que decirle a la iglesia, traigan las primicias. ¿Y dónde están las primicias? En Levítico 23. Pero no que no se aplica la ley de Moisés, no que solamente debe guardar la ley de Moisés, es que está dentro del pacto. Pero si las primicias están dentro de siete fiestas solemnes que Dios le dio a un pueblo, no le dio al gentil, pero era el gentil.

como ve dinero, arrancha una de esas fiestas y rechaza las seis. Es una, dígame qué es eso. Dígame qué, cómo le llamo eso yo, de arranchar lo que me conviene, traerlo para mí, y lo que no me conviene, pues decir que no es del pacto. ¿Sí? Cuando tú hablas de la vigencia de los 10 mandamientos, la iglesia es la que está en contra. Me parece increíble esto. Me parece un sueño. Me parece, no lo concibo. ¿Cómo es que cuando alguien empieza a hablar que hay que obedecer los 10 mandamientos, porque los 10 mandamientos se dieron para un pueblo al cual está dentro del pacto, los que están dentro del pacto están llamados a observarlo, ¿cómo es posible de que hoy en día, estando en el pacto, se quiera rechazar uno de ellos y se pelee y se enoje y te boten de la iglesia y te digan lo que sea? Porque tengo muchos hermanos y amigos que han llegado a entender este mensaje en diferentes partes del mundo y me dicen: pastor, yo me metí en tremendo problema con mi pastor por yo aceptar el sábado, porque él dice que la ley de Moisés ya no aplica hoy, como si el sábado fuera ley de Moisés. Pero yo le pregunto: dile un ratito a tu pastor, pastor, ¿debo dar el diezmo? Y escucha su respuesta. Y él te va a decir: claro que tienes que dar el diezmo. ¿Y dónde está escrito? En los que recibieron el pacto. En aquellos que recibieron el pacto. ¿Cómo podemos rechazar el sábado que está dentro del pacto y aceptar el diezmo que está dentro del mismo pacto? Yo no sé cómo le llamarán ustedes a eso, pero para mí que algo anda oscuro por allí. Aceptamos una cosa y rechazamos la otra. Pero es que mi pastor me dijo que el diezmo es desde el tiempo de Abraham. El sábado es antes aún de Abraham. Si por el tiempo nos medimos, el sábado viene desde la creación del mundo. Por eso ves a la iglesia del siglo I y a los gentiles y a los judíos en el mismo lugar guardando Shabbat. Si ustedes van al libro de Hechos, por ejemplo, tenemos 17 versículos donde muestran la evidencia bíblica que los gentiles que habían creído en Jesús, o sea que estaban dentro del pacto, seguían guardando sábado. ¿Por qué? Porque estaba dentro del pacto. Miren lo que dice, por ejemplo, Hechos, el capítulo 15. Y voy a citar, por motivos de tiempo, solamente esto, o quizás un par más. Pero Hechos, el capítulo 15, se realizó el primer concilio en Jerusalén. Escuche bien, por cristianos. ¿Por quiénes? Para que me entiendan mejor. Por gente que ya aceptó al Mesías. Porque los que realizaron el concilio en Jerusalén no eran judíos que no aceptaron al Mesías, sino eran judíos gentiles que ya estaban, que habían aceptado ¿a quién? Al Mesías. El primer concilio ocurrió en el año 49 DC. Año 49, año 50 después de Cristo, acontece el primer concilio en Jerusalén. Y en ese concilio se considera si los gentiles deberían ser circuncidados o ya no. Y se acuerda que ya no. Y se acuerda de cuatro puntos específicos que los gentiles urgentemente deben ser enseñados. Y todas esas cuatro normas que están allí enseñadas estaban dentro del pacto. Y pongan atención. Y el concilio termina diciendo que todo lo que no se enseñó en ese concilio, todo lo que no se definió en ese concilio, se enseñe cuando se vayan del concilio a sus diferentes pueblos cada sábado. Esto es interesante. A ver, ¿cuándo se tiene que enseñar todo lo que en el concilio no se terminó de enseñar? Porque en un concilio no se termina de enseñar todo. ¿Cómo? ¿Cuándo? ¿En dónde? Cada sábado que se reúnan en sus diferentes pueblos, ahí enseñe pues lo que no se terminó de enseñar.

en el concilio. ¿Está claro? Vamos a leer primera, a ver, el libro de Hechos capítulo 15, el verso 21. Ustedes van a encargarse de leer el contexto, yo voy a leer este punto clave nada más. Dice así el verso 21: porque Moisés desde tiempos antiguos tiene en cada ciudad quien lo predique en las sinagogas donde es leído, que dice cada domingo, así dice, cada día de reposo. Y ese día de reposo allí es Shabbat, sábado, lo que diríamos el día de hoy. ¿Saben cómo termina el concilio? El concilio termina diciendo que hay que acordar todo lo que no se acordó ahí en donde ustedes se vayan. Es más, inclusive se tenía que repartir lo que se aprobó aquí a todas las iglesias que estaban en los diferentes sitios, y que se termine de enseñar allí lo que no se definió todo acá. Por lo cual el concilio termina diciendo: desde tiempos antiguos, ¿hasta cuándo? Desde tiempos antiguos, ¿hasta cuándo? Hasta el año que se está realizando el concilio, 49, años 50. Desde tiempos antiguos, Moisés, ¿quién es Moisés? Génesis, Éxodo, Levítico, Número, Deuteronomios. Tienen cada ciudad en ese presente del año 49, año 50, quien lo predique en ese presente, donde es leído cada sábado. El concilio de Jerusalén no es un concilio de judíos que no han aceptado al Mesías. Es un concilio de judíos que han aceptado ¿a quién? Al Mesías. ¿Saben por qué el sábado no es abrogado en la cruz? ¿Saben por qué? Porque los rastros bíblicos e históricos nos han marcado una línea tan clarísima de que la vigencia de los 10 mandamientos siguen, y nadie puede ir en contra de esto. Por lo tanto, en el año 49 y 50, la iglesia era sabática. No existían los cultos dominicales en el siglo I. Yo quiero citar algunas fuentes históricas. Por ejemplo, voy a citar al doctor Kennedy, profesor de historia de la iglesia en una de las universidades prestigiosas de Michigan. Dice lo siguiente: él, hasta el segundo siglo no hay evidencias de una celebración cristiana semanal del domingo en ninguna parte. Las primeras referencias específicas durante ese siglo vienen de zonas de Alejandría y de Roma. Este profesor investigador de historia del cristianismo dice: en el siglo I no existe debate entre qué día se debe de guardar o qué día es el día de descanso. No existe debate en el primer siglo. No había discusiones en el primer siglo cuál era el día que hay de descansar. El debate comienza a partir del siglo III, siglo IV, pero en el siglo I no existe eso. De tal manera que aún uno de los historiadores del primer siglo, como es Filón, dice lo siguiente. Miren lo que dice Filón. A ver, primero permítame leer lo que dice Flavio Josefo en el siglo I. Un judío dice lo siguiente: no hay ninguna ciudad de los griegos. ¿Quiénes son los griegos? Gentiles. Ni de los bárbaros. ¿Quiénes son los bárbaros? Romanos, también gentiles. Dice: o cualquier nación que existe en la cual la costumbre de descansar el séptimo día no haya llegado. ¿Qué está diciendo? No existe en el siglo I en ninguna ciudad donde, en la ciudad de los griegos o en la ciudad de los bárbaros, donde la costumbre de descansar el sábado, ¿qué? No haya llegado. ¿Y quiénes eran estas personas? Según las fuentes históricas del primer siglo al quinto, eran gentiles guardando el sábado.

¿Quién les enseñó a ellos a guardarlo? Si supuestamente no hay una orden de que ellos lo guarden, si no hay una orden de que ellos lo, si no hay una orden de que ellos lo guarden, ¿por qué la iglesia primitiva lo hace en el siglo I, en el siglo II, en el siglo III? Se armaron concilios para deshacernos del sábado. Por ejemplo, el Papa, ¿cómo se llama este Papa? Silvestre, el Papa Silvestre, ¿saben lo que hizo en su época él? Siglo IV, él dijo lo siguiente: vamos a convocar ayuno obligatorio el sábado. ¿Para qué? Para que los cristianos dejen de observar el sábado. ¿Por qué quería él que lo dejen de observar? ¿Por qué? Porque ya Constantino en el 300 había declarado que la religión oficial del Estado era el cristianismo, y el día oficial de observar era ¿qué cosa? El día domingo. El día domingo, al principio de los tiempos, la intención fue muy buena. Pero les voy a poner un ejemplo para que entiendan ustedes más o menos esto. Pongan atención. En Levítico 23, Dios le da 7 fiestas a los judíos. Eso no lo dio a los romanos, ¿lo dio a quiénes? A los judíos. ¿Sí? Ya les dije cómo los que entraban dentro del pacto guardaban también esto. Escuchen bien. Ahora, los judíos en el tiempo de Esther incluyen una fiesta más. ¿Se acuerdan? ¿Cómo se llama esa fiesta que incluyeron los judíos? Una más. ¿Cómo se llama? La fiesta de Turín, ¿se acuerdan? ¿Por qué la fiesta de Turín llegó a ser una fiesta que se incluyó hasta el día de hoy dentro de las celebraciones de las fiestas dedicadas a Jehová? Porque en ese día los judíos fueron librados de la muerte. Entonces los judíos dijeron: bravo, hemos sido librados de la muerte. Oye, ¿qué tal si les parece si este día lo dedicamos como un día específico para Dios de agradecimiento? Mi pregunta es: ¿Dios les mandó a guardar eso? ¿Está marcado en la Biblia que se haga eso? ¿Hay algún texto bíblico que diga que se haga eso? ¿De dónde salió eso? De la mente de ellos, y lo pusieron como una fiesta solemne para Jehová, que lo dedican a Jehová hasta el día de hoy. ¿Está mal? No. Inclusive en el Nuevo Testamento vas a ver en una fiesta de judío a Cristo yendo a esa fiesta. Pero escúcheme bien, en el tiempo cuando es librado de los macabeos, del tiempo del tirano del Antíoco, el templo de Jerusalén, los judíos libran, después de muchas batallas, al templo. ¿Saben? Los judíos dijeron: este día hemos liberado al templo de mano de los opresores. Y ellos, para recordar ese día y en agradecimiento a Dios porque lo libraron bajo un milagro, ¿saben lo que dijeron? Vamos a celebrar esta fiesta, y la pusieron el nombre la fiesta de Hanukkah, la fiesta de las luces. ¿Hay algún texto bíblico que diga que hay que guardar la fiesta de Hanukkah? ¿Hay algún texto bíblico que afirme en el Antiguo o en el Nuevo Testamento? No. ¿Quién mandó a guardar ese día? Nadie. ¿Quién lo puso ese día? El propio judío, en agradecimiento ¿a quién? A Dios. ¿Está mal que lo ponga? No. Ahora yo les hago esta pregunta: ¿qué pasa si los judíos hubieran dicho así: Dios nos dio 7 fiestas judías, solemnes, 7 fiestas solemnes, ahora nosotros estamos celebrando Hanukkah? ¿Qué tal si abrogamos una fiesta de las 7 y en su lugar lo colocamos Hanukkah? ¿Está mal o está bien? Ah, está muy mal. Pero ¿qué tal si guardamos 7 fiestas solemnes, pero a pesar de eso guardamos 2 más? ¿Está bien o está mal? Correcto. Sucede lo malo cuando tú quieres poner una fiesta de agradecimiento quitando y colocándola sobre una fiesta, o anulando una fiesta que es un mandato literal. Esto fue lo que ocurrió con el domingo y el sábado. ¿Quién instituyó el sábado? Dios. ¿Quién mandó a descansar el sábado? Dios. ¿Dios quitó el sábado? No. ¿Y por qué los cristianos comenzaron a guardar el domingo?

¿Saben por qué? Porque las fuentes históricas, como la Dida G, el pastor Hermas, fuentes como la patrística, dicen claramente que se guarda el domingo en agradecimiento a la resurrección de ¿quién? De Cristo. Yo tengo toda la información de fuentes históricas que dicen que el domingo es una celebración que los cristianos quisieron hacer por voluntad propia, así como Hanukkah, así como la fiesta de Turín. Dios no los mandó, Dios no los ordenó, pero ellos vieron a Cristo resucitar el primer día de la semana y dijeron: este es el día del Señor, ¿y por qué no hacemos un culto en el día del Señor? ¿Qué les parece? ¿Está mal la idea? ¿Está mal? No, está bien, correcto, que lo hagan. El problema sucedió a partir del siglo III, cuando dijeron: ¿qué tal si sacamos el sábado y colocamos el día que nosotros ya hemos instituido, una fiesta que nosotros, que salió de nuestra cabeza? Eso fue lo que ocurrió con el cristianismo. La Iglesia Católica colocó lo que al principio los cristianos nunca fue su intención reemplazarlo. No está mal que se celebre el domingo, no está mal. Está mal que se diga que ese es el día que Dios lo cambió por el sábado. Eso está mal, eso es incorrecto, es inmoral. No existe tal evidencia. Está mal si se quieren reunir los domingos, sí, reúnanse, pero no pueden pisotear el sábado porque no ha perdido ni su santidad, ni su apartamiento, ni el día que debe uno obedecer. Es más, las fuentes históricas tempranas dicen que el domingo se reunían para hacer la celebración de la cena del Señor. No era una celebración de guardar un día de puesta a puesta o de no trabajar en ese día. No, miren, por ejemplo, yo quiero leer aquí a un personaje del siglo II llamado Justino Mártir. Él dice así lo siguiente. Pongan atención lo que dice. Cuando se reunían, dice: luego se distribuye a cada uno y se reparte algo de lo que fue objeto de acción y de gracia, el pan y el vino, la cena del Señor. ¿Para qué se reunían los cristianos? Según este personaje llamado Justino Mártir, del siglo II, año 100 al 165, ¿para qué se reunían? Para la cena del Señor. Leo una más. La Dida G, documento del año 70, dice lo siguiente: los días del Señor nos reunimos para participar el pan y en acción de gracias, después de habernos confesado nuestros pecados. Pero la Dida G y también Justino Mártir dicen que esta celebración era sábado por la noche, porque la cena del Señor siempre fue en el primer siglo. Siempre fue en el primer siglo por la noche. Yo quiero esta mañana que nos pongamos de rodillas y oremos delante del Señor. Vamos a orar. Bendito Padre, gracias por permitir que hayamos entrado a tu pacto a través de la sangre del Cordero. Ahora, estando dentro del pacto, Señor, permítenos no ser rebeldes contra los mandamientos que tú has establecido para que tu pueblo te honre, te adore. Como en esta mañana hay una multitud postrándose delante de ti, confesando su pecado y confesando obedecer y tener sano juicio delante de tu presencia. Que todo lo que hagamos sea de manifiesto bajo la voluntad tuya. Por Jesús te lo pedimos. Amén. Que el Señor pueda bendecir y continuemos con lo que está establecido para el día de hoy.

0: Vencedor final. Salid de ella, pueblo mío.
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Gracias por acompañarnos en este día y ser parte de la familia mundial de lecciones de vida o lecciones de la escuela sabática, la escuela más grande del mundo, la escuela que durará por la eternidad. Los cristianos están llamados a ser luces en un mundo oscuro. Jesús dijo, ustedes son la luz del mundo. De igual manera, Pablo también reveló su deseo de que los cristianos brillen como portadores de luz en un mundo sumido en la oscuridad. Sus palabras a los filipenses resplandecen o resplandezcan como luminares en el mundo. Son muy similares al mensaje enviado a los Efesios, porque antes eras tinieblas, pero ahora sois luz en el Señor, andad como hijos de luz. Y la metáfora de la luz es un poderoso símbolo misionero utilizado tanto en el Antiguo Testamento como en el Nuevo. En Isaías, por ejemplo, Dios declara a su siervo el Mesías, «Te di por luz a las naciones», para que seas mi salvación hasta lo último de la tierra. Y este pasaje se aplica a Jesús en el Nuevo Testamento, pero también se aplica a la iglesia, porque continúa la misión de Jesús de ser la luz del mundo. Así que la lección de esta semana se centra en tres temas principales. Número uno, consideraremos la relación entre la fe y las obras. Número dos, como cristianos, estamos llamados a ser luz para el mundo, siguiendo los pasos de Jesús y compartiendo nuestra vida con los demás. Y número tres, las pruebas y dificultades que enfrentamos en nuestro caminar cotidiano nos fortalecen para mayores desafíos en la obra de Dios. O sea que son herramientas de Dios para desarrollar cualidades indispensables para un ministerio fructífero. Te invito ahora, es el momento de buscar en nuestras Biblias, en Filipenses capítulo 2, versículos 14 y 15, donde comenzaremos el tema brillar como luces en la noche.

Dice así la Escritura, Filipenses 2, 14 y 15. Haced todo sin murmuraciones y contiendas, para que seáis irreprensibles y sencillos, hijos de Dios, sin mancha en medio de una generación maligna y perversa, en medio de la cual resplandecéis como luminares en el mundo. Dios dijo a los hebreos que su obediencia a la voluntad divina sería su sabiduría y su inteligencia ante las naciones, que al oír todas estas cosas, estas leyes dirían, ¡qué pueblo sabio y entendido! ¡Qué nación grande es esta! Y siglo más tarde dijo, yo soy la luz del mundo. El que me sigue no andará en tinieblas, sino que tendrá la luz de la vida. Y también dijo, ustedes son la luz del mundo. Una ciudad situada sobre un monte no puede esconderse. ¿Cómo podemos ser la luz? Es la gran pregunta. Solo mediante una estrecha relación con Jesús, la luz verdadera que alumbra a todo hombre que viene a este mundo. O como lo dice Filipenses 2, 9 al 11, por lo cual Dios también le exaltó hasta lo sumo y le dio un nombre que sobre todo nombre, para que en el nombre de Jesús se doble toda rodilla de los que están en los cielos y en la tierra y debajo de la tierra, y toda lengua confiese que Jesucristo es el Señor para gloria de Dios el Padre. La luz y el poder del cielo están disponibles para quienes hemos entregado nuestra vida a Jesús, pero con demasiada frecuencia esperamos que Dios haga también nuestra parte o permitimos que nuestras propias ideas y planes se interpongan en el camino. De allí que las palabras de Pablo a los filipenses sean tan pertinentes hoy. Veamos un consejo práctico. Porque luego de presentar a Jesús como el ejemplo perfecto de humildad y de obediencia a la voluntad de Dios, Pablo ahora se dirige a los filipenses.

Él elogia su obediencia al Señor después de recibir el Evangelio y ahora los insta a seguir siendo obedientes. Y tras presentar a Cristo como ejemplo y la cruz como camino de salvación, Pablo ahora se centra en la aplicación de ello a la vida. Y dice así: Por tanto, amados míos, como siempre habéis obedecido, no como en mi presencia solamente, sino mucho más ahora en mi ausencia, ocupaos en vuestra salvación con temor y temblor, porque Dios es el que en vosotros produce así el querer como el hacer, por su buena voluntad. Bueno, tú dirás, ¿qué quiere decir esta expresión que significa ocupados de vuestra salvación con temor y temblor? ¿Cómo describirías la relación entre la fe y las obras? Pablo no presenta en estos dos versículos un evangelio diferente del que esboza en Romanos y en otras epístolas. Podemos estar seguros de que su mensaje aquí concuerda con el evangelio de la justificación por la fe que también predicó en Filipos y otros lugares. Pero también es importante tener en cuenta todo lo que la Biblia enseña acerca de un mismo tema, especialmente el de la salvación, que puede ser tan erróneamente interpretado. La salvación es indudablemente obra de Dios y no podemos atribuirnos ningún mérito al respecto. Incluso la fe misma es un don estimulado por el Espíritu Santo. O sea que nuestras propias obras no pueden salvarnos. Sin embargo, Dios nos vuelve a crear espiritualmente en virtud del nuevo nacimiento y nos capacita para vivir en armonía con su voluntad. El Espíritu de Dios obra en nosotros, fortaleciendo nuestra voluntad para que optemos por lo correcto, resistamos la tentación y tomemos decisiones apropiadas. Y de esta manera, ponemos por obra lo que Dios produce en nosotros con temor y temblor. Esa frase se refiere a experimentar la presencia de Dios y a nuestra necesidad de obedecerle. En el siguiente versículo, Pablo insta a los creyentes a hacer todo sin queja ni discusión. Los desafíos a la unidad de la iglesia son tan serios que ésta no puede mantenerse sin un esfuerzo significativo de nuestra parte. La unidad dentro de la iglesia es el resultado de nuestra unión con Cristo y de la obediencia a su palabra. Esto es vital para nuestro testimonio, ya que, como Pablo lo señala, hemos sido llamados a resplandecer como luces en el mundo. En una noche sin luna y lejos del resplandor de las ciudades, las estrellas se hacen más visibles y parecen brillar mucho más. Es el contraste lo que marca la diferencia. Cuanto más oscuro es el cielo, más destacan las estrellas. Lo mismo ocurre con nuestro testimonio. Cuanto mayor es la oscuridad moral que nos rodea, más marcado es el contraste entre la vida de los verdaderos seguidores de Dios y la de los mundanos. Qué importante es, pues, no dejar que las luces artificiales de las ideas y pasiones y prácticas mundanas hagan que nuestro testimonio se desvanezca, desaparezca o quede diluido. Dice el apóstol, para que seáis irreprensibles y sencillos hijos de Dios, sin mancha en medio de una generación maligna y perversa, en medio de las cuales resplandecéis como luminares en el mundo, asidos de la palabra de vida, para que en el día de Cristo yo pueda gloriarme de que no he corrido en vano, ni en vano he trabajado. ¿Cómo describe aquí el apóstol lo que debemos ser y hacer como hijos de Dios? Nunca, hermanos, debemos ser diferentes, temer ser diferentes, mejor dicho. No debemos ser intimidados por la sociedad. Vivamos la palabra. Nuestra fe debe distinguirnos cada vez más. Y el objetivo es resplandecer como luces en el mundo. Y hoy yo creo que el ser peculiar simplemente es hacer lo correcto y ya eres peculiar, eres diferente. La única manera de lograrlo es rechazar la conformidad con este mundo y permanecer asidos de la palabra de vida. Nuestras decisiones determinarán finalmente si hemos vivido teniendo en cuenta el día de Cristo o si hemos corrido en vano. Filipenses 2:17 nos dice: Y aunque sea derramado en libación sobre el sacrificio y servicio de vuestra fe, me gozo y regocijo con todos vosotros. Aquí el apóstol expresó una sorprendente ambivalencia acerca de si era mejor para él vivir o morir como parte de su servicio a Cristo. Y ahora sugiere la posibilidad muy real de ser derramado en libación. ¿Y qué es esto? Esta imagen se basa en la antigua práctica consistente en derramar un líquido como aceite, vino o agua
como ofrenda

para Dios. El aparente derroche de un líquido valioso en un acto de devoción puede recordarnos la acción de María, ¿recuerdas? De ungir la cabeza y los pies de Jesús con el perfume de nardo, perfume de mucho precio. Y aunque no se trata de una libación propiamente dicha, literal, representó un gran desprendimiento que ilustró adecuadamente el sacrificio infinito hecho por Cristo para nuestra salvación. En otras palabras, fue un antitipo, un ejemplo de lo que Cristo haría, entregarse totalmente por nosotros, cuando ella derramó ese perfume valioso sobre sus cabezas, sobre sus pies. Si Pablo hubiera sido ejecutado por su labor de difusión del Evangelio, él se habría regocijado porque su vida estaba siendo derramada como ofrenda a Dios. A eso se refiere en libación. Dado que en el Antiguo Testamento las libaciones suelen acompañar un sacrificio, Pablo consideraría la entrega de su vida como el completo y adecuado sacrificio y servicio de los creyentes de Filipos, o por los creyentes de Filipos y de todo el mundo, y quienes ellos mismos por la fe habían decidido dedicar sus vidas a Dios como un sacrificio vivo. Los primeros cristianos, incluidos los de Filipos, compartían activamente su fe. Y no tenían nada de lo que tenemos hoy, de los equipos y medios de transporte ni dinero. Iban difundiendo el Evangelio de casa en casa, abrían sus hogares para el estudio de las Escrituras y eran capaces de fundamentar con las Escrituras lo que creían. Y todo lo que tenía en la Escritura del Antiguo Testamento, con rollos, que era muy difícil de abrir y cerrar. ¿Sabes que nuestros pioneros adventistas hicieron lo mismo? En lugar de depender de pastores para difundir el mensaje a sus vecinos, compartían su fe, daban estudios bíblicos y preparaban a las personas para el bautismo cuando el pastor volviera a visitarlos y la iglesia creció. En resumen, con gran sacrificio personal, es decir, como un sacrificio vivo, trabajaban para difundir el Evangelio. Y yo pregunto, ¿deberíamos hacer menos? Reflexiona acerca de lo que significa para ti ser un sacrificio vivo. ¿Cuánto te sacrificas por el reino de Dios? ¿Qué te dice tu respuesta acerca de ti mismo? Ah, pastor, estoy tan ocupado. Para eso doy mis diezmos, para eso pago. Hermanos, tú no estás pagando por un servicio. El diezmo es simplemente la fidelidad a Dios. Y si no estás devolviendo, estás robando a Dios. Y Dios quiere probarte antes de darte la eternidad, las cosas eternas. La iglesia en nuestros comienzos crecía cuando los miembros estaban involucrados y los pastores estaban avanzando, plantando iglesias, regresaban a las iglesias para bautizar, seguían plantando iglesias y los miembros se encargaban de las iglesias. Bueno, ya se ha mencionado el papel de Timoteo como remitente adjunto de esta epístola. Y ahora Pablo comienza a detallar cuán valioso es Timoteo como uno de sus colaboradores. Se lo describe como un evangelista a quien Pablo había enviado a Macedonia y a Corinto en varias ocasiones. Anteriormente había trabajado con Pablo y Silas en Corinto y luego en Éfeso. Y Pablo describe a Timoteo como alguien que comparte mis sentimientos. La expresión griega aquí, así traducida, significa literalmente unánime. Y sugiere que Timoteo era como Pablo en muchos aspectos, incluyendo su compromiso con Cristo, sus enérgicos esfuerzos por difundir el Evangelio, su preocupación por los filipenses específicamente. Y otro atributo de Timoteo que menciona Pablo con sus probadas cualidades, es lo que dice. Eso es lo que menciona, son sus probadas cualidades. La palabra griega así traducida describe a una persona que ha sido puesta a prueba intensamente por las dificultades y cuyo carácter y servicio han demostrado ser genuinos. Pablo sabe que esto es cierto en el caso de Timoteo, pues lo ha visto demostrado en las numerosas ocasiones que trabajaron juntos para difundir el Evangelio, un muchacho inquebrantable. Las experiencias difíciles de la vida ponen a prueba nuestra entereza y demuestran quiénes somos realmente. Ellen White nos habla acerca de esto, y aquí tengo una cita. Dice, la vida es una disciplina. Habrá provocaciones que prueben su genio, y es afrontándolas con el espíritu debido como se desarrollan las gracias cristianas. Si se soportan mansamente las injurias y los insultos, si se responde a ellas con contestaciones amables y a los actos de opresión con la bondad, se dan evidencias de que el Espíritu de Cristo mora en el corazón. Y añade que

Si las penurias y molestias que fuimos llamados a soportar se soportan bien, desarrollan en el carácter virtudes como las de Cristo en el carácter y distinguen al cristiano del mundano. Poderosa cita, maravillosa. Piensa en las provocaciones, dificultades y molestias que has enfrentado recientemente. ¿Cómo las has soportado? ¿Pacientemente, sobrellevando todo, o atacando, o defendiéndote, o haciendo alguna otra cosa? Bueno, notemos otro personaje. Vamos a Filipenses capítulo 2, versículos 25 al 30. Mas tuve por necesario enviaros a Epafrodito, mi hermano y colaborador y compañero de milicia, vuestro mensajero y ministrador de mis necesidades, porque él tenía gran deseo de veros a todos vosotros y gravemente se angustió porque habíais oído que había enfermado. Pues en verdad estuvo enfermo, a punto de morir, pero Dios tuvo misericordia de él, y no solamente de él, sino también de mí, para que yo no tuviese tristeza sobre tristeza. Así que le envío con mayor solicitud para que al verle de nuevo os gocéis y yo esté con menos tristeza. Recibidle, pues, en el Señor con todo gozo, y tened en estima a los que son como él, porque por la obra de Cristo estuvo próximo a la muerte, exponiendo su vida para suplir lo que faltaba en vuestro servicio para mí. Bueno, Epafrodito, otro personaje, solo es mencionado en esta carta, pero aprendemos bastante acerca de él a partir de las breves menciones que aparecen en ella. Porque a juzgar por su nombre, que hace referencia al culto de Afrodita, de Epafrodito, era un converso proveniente de un entorno pagano. El hecho de que Pablo lo llama su colaborador sugiere que estaba activo en el ministerio, quizá trabajando junto al apóstol en Filipos. Y la expresión compañero de milicia probablemente se refiera a un conflicto que Epafrodito había enfrentado para difundir el evangelio, ya que estuvo incluso dispuesto a arriesgar su vida. Y como mensajero, que quiere decir apóstolos en griego, de donde viene la palabra apóstol, que quiere decir mensajero, enviado, designado por la iglesia de Filipos, Epafrodito fue enviado a atender a Pablo en la cárcel y a ocuparse de cualquier otra necesidad que el apóstol pudiera tener. Fue a él a quien los filipenses confiaron sus ofrendas para Pablo. Y esa contribución monetaria era de vital importancia, ya que cualquier alimento, escucha, cualquier alimento, vestimenta, camastro, otras necesidades que los prisioneros romanos tuvieran, debían ser provistas por ellos mismos, por familiares o amigos. Y casi al final de su segundo encarcelamiento en Roma, Pablo pidió a Timoteo que procurara venir antes del invierno y traer consigo la capa que el apóstol había dejado en Troas. Y al parecer, Pablo necesitaría ese grueso abrigo en su fría celda. Y también fue Epafrodito a quien se encomendó llevar esta epístola en su viaje de regreso a Filipos. Él cargó esa carta, ese rollo, ese pergamino, por decir así. Tal vez debido a los problemas en Filipo, Pablo consideró necesario enviar a Epafrodito de regreso antes de lo previsto, y por ello instó a los filipenses a que lo recibieran en el Señor con toda alegría. Y el apóstol quiso así asegurarse de que no se preocuparan por su situación en la cárcel. Y también destacó que Epafrodito era de la clase de personas que los cristianos debían tener en gran estima, no por su riqueza o condición social, sino por su espíritu de sacrificio al seguir el ejemplo de Jesús. La palabra griega que designa la estima o la honra solo aparece unas pocas veces en el Nuevo Testamento. Por ejemplo, para referirse al siervo muy estimado por su Señor, el centurión, para quienes se honra ubicándolo en un lugar especial en un banquete, y para Jesús como la preciosa piedra angular. El hecho de que Epafrodito fuera incluido en este grupo significa sin duda que era un hombre fiel. A eso se refiere. Bueno, amados, resumiendo, dependemos completamente de Dios para la salvación, la cual recibimos por la fe. Y Pablo lo dejó muy claro cuando dijo, porque por gracia sois salvos por medio de la fe, y esto no de vosotros, pues es don de Dios. Es por la fe que pasamos de esta vida a la venidera.
Y la carta de Hebreos dejó muy bien en claro este punto al repetir constantemente la frase por la fe, por la fe.

fe, por la fe. Por la fe Abraham habitó en la tierra prometida como tierra extranjera, porque esperaba la ciudad que tiene cambios, mejor dicho, que tiene cimientos, una ciudad totalmente cambiada, una ciudad totalmente nueva. Y la experiencia de la salvación nos lleva inevitablemente a las buenas obras. Dado que las buenas obras están diseñadas para beneficiar a los demás, no son naturales para los pecadores, porque somos egoístas. Por eso es Dios quien nos capacita para realizarlas, el ser bondadosos con los demás. Más que un hecho externo, sino algo que sale del corazón, algo que el Espíritu Santo ha obrado. Jesús dijo a sus discípulos: así alumbre vuestra luz delante de los hombres, para que vean vuestras buenas obras. Y este mandato subraya la estrecha relación entre dejar brillar la luz y realizar buenas obras. Y al realizar buenas obras, los creyentes proyectan su luz en este mundo de tinieblas. ¿No es lo que Cristo hacía? Atendía las necesidades y luego la gente quería saber el resto de la historia. La oscuridad es un símbolo del pecado y sus efectos. Los cristianos están llamados a iluminar este mundo con la luz del Evangelio, de la gloria de Cristo, para que brille sobre aquellos cuya mente el Dios de este siglo ha cegado. Y yo quiero finalizar con estas dos citas, hermosas citas de mi autora favorita, Elena de White, del Deseado de todas las Gentes. Dice así: el que estará más cerca de Cristo será el que en la tierra haya bebido más hondamente del espíritu de su amor desinteresado, amor que no es jactancioso, no se envanece, no busca lo suyo, no se irrita, no guarda rencor. Amor que mueva al discípulo, así como movía al Señor, a dar todo, a vivir, trabajar y sacrificarse, aún hasta la muerte, por la salvación de la humanidad. Este espíritu se puso de manifiesto en la vida de Pablo. Él dijo: porque para mí el vivir es Cristo. Porque toda su vida revelaba a Cristo ante los hombres, y el morir es ganancia. Ganancia para Cristo. La muerte misma pondría de manifiesto el poder de su gracia y ganaría almas para él. Y dijo: será magnificado Cristo en mi cuerpo, o por vida o por muerte. Y en el libro Testimonios, volumen 5, nos dice: no está lejos el tiempo cuando toda alma será probada. Se nos querrá imponer la marca de la bestia. Para aquellos que han ido cediendo paso a paso las exigencias del mundo y se han acomodado a sus costumbres, no será cosa difícil ceder ante las autoridades dominantes, antes que someterse al escarnio, a los insultos, a la amenaza de encarcelamiento y a la muerte. Cuando multitudes de hermanos falsos se distingan de los verdaderos, entonces los que están ocultos se manifestarán, y con expresiones de alabanza en sus labios se alistarán bajo la bandera de Cristo. Aquellos que han sido tímidos y vacilantes en la iglesia llegarán a ser como David, dispuestos a trabajar y arriesgarse. Mientras más oscura la noche para el pueblo de Dios, más resplandecientes las estrellas. Satanás acosará severamente a los fieles, pero saldrán más que vencedores en el Señor. Que esta sea nuestra experiencia, hermano y hermana. Que Dios nos ayude a estar unidos a Dios, unidos unos a otros, a ser luces para el mundo. Y cuando somos luz, las tinieblas, las sombras quedan atrás. ¿Sabes tú que una luz alumbra y nos indica el camino? Qué triste es andar sin luz. ¿Te imaginas lo que sería tu ciudad esta noche si no hubiese luces? Si los coches no tuviesen luces, sería un caos. Tú y yo somos la luz para este mundo, para indicarles el camino hacia la vida eterna. Dios nos ayude a cumplir su propósito en nuestras vidas. Oremos. Padre Celestial, gracias por Jesús, la luz del mundo. Gracias que nos invitas a emular su ejemplo y ser luces. Donde Israel falló en ser la luz del mundo, hoy queremos ser tu verdadero pueblo, tus discípulos, para compartir esta luz. La luz de Cristo que alumbra a todo hombre. La luz que emana desde el Calvario, de su amor y de la vida eterna. Bendícenos. Sabemos que lo harás, lo pedimos en el nombre de Jesús. Amén. Gracias por acompañarnos, es todo el tiempo que tenemos por hoy. Invita a otros a seguir mirando estas lecciones de vida o lecciones de escuela sabática. Transfórmate tú en un canal de bendiciones compartiendo este canal o este lugar donde ves este programa. Dios te bendiga y te guarde. Y recuerda, tú vales mucho para Jesús. Él te ama más de lo que puedes imaginar. Es el mensaje de este bendito libro.
a quien

Ezequías, reforma, lamento y arrepentimiento. Ezequías durante su reinado trató de lograr una reforma en Judá. Al comienzo pareció un reinado muy prometedor. En tiempos de crisis estuvo a la altura de las circunstancias y una de las primeras cosas que hizo fue restaurar los servicios del templo que por tanto tiempo se habían descuidado. Para esta reforma se apoyó en un fiel grupo de sacerdotes. El templo necesitaba una limpieza, había reparaciones que hacer y cuando finalmente estuvo listo, el rey y el sacerdote pidieron perdón por los pecados de la nación. El reino había sido dividido muchos años atrás, y esto había hecho muy difícil que se pudiera celebrar la Pascua a nivel nacional. Ezequías recuperó esta festividad nacional e invitaron a gente de todas partes para una celebración solemne de 7 días. Fue un momento de gran reavivamiento. Mucha gente hizo cambios en sus vidas, y al regresar a sus casas, tuvieron que tomar la decisión de continuar esta obra de reforma en sus hogares. Segunda de Crónicas 31 dice que destruyeron los altares e imágenes que tenían diseminados por el país. Hacia la mitad de su próspero reinado, Ezequías sufrió una enfermedad. La Biblia dice que estaba enfermo de muerte. El profeta Isaías vino a verle y le dijo que pusiera sus asuntos en orden porque ciertamente moriría. Pero mientras se estaba yendo, Dios le dijo a Isaías que regresara y le dijera a Ezequías que en 3 días sanaría y viviría otros 15 años más. Ezequías pidió una señal para estar seguro de que este mensaje venía de Dios, y Dios le preguntó si quería que la sombra del reloj del sol avanzara 10 grados o retrocediera 10 grados. Ezequías dijo que no sería extraño que la sombra avanzase, así que pidió que retrocediera. El Señor así lo hizo. Mientras tanto, en los fértiles valles del Tigris y el Éufrates, vivía un grupo de personas destinadas a gobernar el mundo y prestaban mucha atención a la astronomía. Cuando notaron que la sombra del sol en sus relojes retrocedió 10 grados, comenzaron a investigar al respecto, y al averiguar que había sido un milagro del Dios de Israel, el rey Merodac Baladán envió embajadores a Jerusalén. Esto le dio al rey Ezequías la oportunidad perfecta para testificar sobre el poder del Dios viviente. Por desgracia, el orgullo y la vanidad se apoderaron del corazón de Ezequías, y en lugar de compartir un testimonio acerca de Dios, les mostró su oro, plata, especias y costosos ungüentos. También les mostró la casa de armas y todos sus tesoros. En 2 de Reyes 20:15, la Biblia dice, «Nada quedó en mis tesoros que no se le mostrase». Aquí se reveló la verdadera naturaleza del corazón del rey. Por desgracia, cuando los embajadores regresaron, se quedaron con la historia sobre el oro y la plata, en lugar de la historia sobre el poder de Dios. Esto provocó en ellos el deseo de regresar en el futuro a robar esos mismos tesoros. Isaías reprendió a Ezequías, quien entonces profetizó que Jerusalén sería destruida. Predijo que los hijos serían llevados como esclavos y que se despojaría el templo de todos sus tesoros. Ezequías perdió una oportunidad de oro para dar su testimonio. Y con frecuencia nos pasa a nosotros también. Dios pone a personas en nuestro camino a las que testificar, con las que compartir la palabra de Dios. Pero con demasiada frecuencia les hablamos sobre cosas poco importantes y superficiales. Estemos en sintonía con Dios y listos para testificar cuando tengamos la oportunidad.

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Las emociones son la herramienta especial de las redes sociales. Es el elemento más importante con el que se trata de atraer, de enganchar. Y la afilan todo lo que pueden en su laboratorio de miles de millones de cobayas humanos. Fijaos hasta qué punto que durante al menos una semana, durante el año 2012, Facebook hizo que cientos de miles de usuarios leyeran exclusivamente malas noticias. Y que otros tantos usuarios tuvieran la misma experiencia, pero al revés. Solo les llegaban buenas noticias. La empresa manipuló su algoritmo de recomendación de noticias para poner a sus ratones a dieta, de buenas o malas noticias respectivamente. A ver qué les hacía volver más a la plataforma y qué generaba más interacción. Si las buenas o las malas noticias. Lo sabemos porque lo contó Facebook, que compartió su investigación con la prensa poco tiempo después. Quiero también añadiros que tenemos el famoso efecto CNN, la famosa cadena de televisión norteamericana, que empezó en los 80, como sabéis, con la famosa guerra en Irak, y se aceleró con el ataque a las Torres Gemelas, culmina ahora en la actual histeria informativa permanente de las notificaciones. Estamos recibiendo continuamente notificaciones a través de las apps, de las aplicaciones, en los grupos de Telegram, Twitter, Facebook, etcétera, etcétera, LinkedIn, como podéis imaginaros, y muchos otros. Es un reality show infinito, producido por algoritmos, del que no puedes desengancharte sin perder el tren. Para estar al día necesitas levantarte pronto, acostarte tarde, consumir cafeína, anfetaminas, cocaína, nootrópicos, drogas que ya no sirven para divertirse, sino para trabajar. Necesitas aplicaciones que te ayuden a saberlo todo, a pillarlas al vuelo, listas para gestionar el día, hacer yoga en casa, meditar en la fotocopiadora o ayudarte a dormir. La capacidad de estar al día no es una habilidad, sino una virtud moral. Es necesario, es imprescindible recibir y estar conectado de forma inmediata a todo. Uno de los 7 hábitos que se consideran hoy de las personas de éxito. En la era de la información, la gran revolución industrial de los últimos tiempos, de las últimas décadas, hay una diferencia fundamental entre aquellas pantallas y la pantalla que tenemos ahora. La primera es que hay cientos de miles de personas al otro lado de esas pantallas trabajando día y noche para llamar tu atención. Y son muy buenos en su trabajo. Son verdaderos expertos, porque tienen muchísimos datos para ayudarles a decidir qué componentes introducir o excluir del producto. ¿Dónde poner el gancho para que tenga el máximo impacto? La gente que fabricaba videojuegos en las pantallas anteriores o programas de televisión estaban haciendo contenidos y no estaban tan preocupados con atrapar tu atención. La comparación más apropiada es el diseño de máquinas tragaperras, porque la máquina tragaperra está específicamente diseñada para mantenerte pegado a ella el mayor tiempo posible. Y el otro aspecto determinante es la velocidad a la que evoluciona. ¿Os dais cuenta la importancia de la información y de la comunicación? También la Biblia nos habla acerca de la importancia de la comunicación y de la información. Uno de los primeros versículos de la Biblia dice, y dijo Dios. Y lo repite después una cantidad de veces a lo largo de ese capítulo. Porque a Dios le gusta comunicarse. Y le gusta comunicarse desde el principio, con lo que Él está empezando a desarrollar, a poner en marcha, a crear en el planeta recién estrenado. Pero fijaos qué importante es esa comunicación que nos presenta la Biblia y que manifiesta y expresa a Dios que nuestro cerebro, el cerebro humano, le gusta grandemente, enormemente la comunicación. Cada una de estas neuronas, de estas células que forma parte de nuestro cerebro, de los millones y millones que tenemos, comunica con otras tantas de ellas, con miles, a través de los contactos que establecen sus prolongaciones.
Nuestro cerebro está en continua información, en continua comunicación. Aunque parece o nos parezca que estamos relajados, que estamos tranquilos, que no hay gran actividad de comunicación e información, nuestro cerebro está continuamente comunicando todo lo que ve, todo lo que oye, a través de nuestros ojos, a través de nuestros oídos, todo lo que es la relación y el contacto con los demás, todo lo que supone cualquier movimiento de nuestros brazos, de nuestras extremidades, de cualquier elemento de nuestro organismo. El cerebro continuamente está comunicando y enviando información. Por eso, no sería posible encontrar funciones tan diversas en él, en nuestro extraordinario y fantástico cerebro, como la vigilia y el sueño, el hambre y la saciedad, la alegría y la tristeza. Estos contactos se conocen hoy con el nombre de sinapsis. ¿Sabéis qué significa? Exactamente, contacto, información, en griego. Por tanto, para el cerebro, ¿veis qué importante es el contacto, la comunicación, la información? Y se calcula que tenemos, o que se puede hablar, de unas 10 elevado a 15 sinapsis o contactos en todo el cerebro. Fijaos, 10 elevado a 15, un 1 seguido de 15 ceros. La cantidad de espacio que ocuparía esos ceros y, por tanto, esa enormidad, una cifra que no podemos siquiera leer claramente. De hecho, una sola neurona de la corteza cerebral puede tener entre 30.000 y 40.000 puntos de contacto. 40.000 puntos de sinapsis. O el número de sinapsis de una neurona del cerebelo puede llegar a alcanzar las 90.000. Parecen números y datos que son absolutamente asombrosos y extraordinarios. Es en esta concepción de la individualidad de las neuronas donde cobran todo su sentido las ideas actuales acerca del funcionamiento del cerebro. Fijaos, los seres humanos somos individuales. También lo son muchas de nuestras características, pero también nuestro cerebro es individual. Y no solo nuestro cerebro, sino nuestras neuronas son individuales. Cada una de esas pequeñas células de nuestro cerebro son individuales. Ciertamente se conocen bastante bien las grandes conexiones entre las diferentes áreas de la corteza cerebral, o entre estas áreas y otras del cerebro. Es lo que se llaman las autopistas o las autovías de nuestro cerebro. Pero sin embargo, nuestro conocimiento acerca de esa conexión, de esa conectividad entre las neuronas de la propia corteza es muy pobre. Esas secciones locales o más cercanas conocemos mucho menos. Son, y realmente es muy baja la información que tenemos de ellas y de estudio lo que nos ha dado a conocer. Son las vías locales, lo que llamaríamos en una red de carreteras esas vías locales que conocemos todos con nuestros vehículos cuando viajamos. De hecho, las reglas que controlan y dirigen la conectividad local en la corteza de nuestro cerebro son prácticamente desconocidas. Y será difícil determinar con precisión los últimos y más diminutos senderos, dado que son diferentes para cada cerebro y posiblemente incluso

serán también diferentes en un mismo cerebro. Fijaos qué grado de precisión, qué grado de comunicación, qué grado de individualidad y de exactitud hay entre cada uno de esos elementos. No solo ese aspecto.

encuentran ahí unas neuronas llamadas neuronas espejo. Es fantástico ese nombre, ¿no? Porque es como si estuvieran viéndose a sí mismas. La neurona se ve a sí misma, se ven a sí mismas realmente, y que son las causantes de que los seres humanos tendamos a imitar lo que nos rodea. Estas neuronas, además de reconocer e imitar las acciones de los demás, también las interpretan. Así nos permiten deducir o intuir las intenciones de los otros y explicarían a sí mismo cosas tan extrañas como la risa y el llanto contagiosos que tenemos a veces. Además, estas neuronas nos permiten leer la mente del otro, identificarnos con él, emocionarnos con él, sentir la misma emoción que el otro. Una empatía psicológica que tiene su asiento en el cerebro. ¿Veis? Un cerebro increíble, una forma de comunicarse, de relacionarse, de informarse, de emocionarse, absolutamente asombrosa. Esta segunda contraseña o código de desencriptación lleva los siguientes elementos. EP412RV2015. Esa sería la segunda contraseña. Un texto de la Biblia que está en el Nuevo Testamento y que dice, fijaos, algo extraordinario. Porque la palabra de Dios es viva y eficaz y más penetrante que toda espada de dos filos. Penetra hasta partir el alma y el espíritu y discierne los pensamientos y las intenciones del corazón. Esta expresión, esta frase, este mensaje de esta contraseña que os acabo de indicar como código de desencriptación, lo que pretende en nuestra vida, en la existencia humana, Dios, es que sepamos que Él tiene un medio de comunicación extraordinario, único, fantástico, espectacular, sorprendente y absolutamente eficaz. Se llama la palabra de Dios, se llama la Escritura, se llama la Biblia. Comunicación plena, amplia, llena de mensajes. Cientos y cientos y miles de mensajes que son vivos y eficaces, que pretenden dar vida y que buscan dar vida al ser humano en su cerebro, en su existencia, hasta en su espíritu, en su búsqueda, en sus respuestas, en sus soluciones a tantos aspectos de su vida. Y pretende y quiere ser eficaz, penetrante, como una espada. Necesitamos comunicarnos. Necesitamos comunicación en nuestra mente y en nuestra vida. Y esa comunicación permita que no estemos encriptados, sino que siga nuestro proceso de desencriptación.

La adicción no es un problema de voluntad, sino que es una enfermedad crónica, progresiva y familiar. ¿Se consuma o no? ¿Cómo funciona neuronalmente esta enfermedad? ¿Cómo se desarrolla? Debemos, en primer lugar, entender que esto le puede pasar a cualquiera. No forma parte de un grupo estigmatizado de irresponsables, sino que ocurre en un premio Nobel como Jean-Paul Sartre, adicto a las anfetaminas, ocurre en Aristóteles, Platón, Sócrates, todos consumían drogas como la dieta de Plutarco nos indica. Ahora bien, ¿cómo funcionará una enfermedad emocional que nunca la considerábamos así en el pasado? La adicción es una enfermedad porque cambia los circuitos cerebrales. El Imperio Romano, con su dios Baco, el dios del vino, se burlaba de las censuras de aquel pequeño grupo de cristianos que utilizaba los proverbios para censurar los abusos que puede producir el alcohol. Pero la adicción no es un vicio, sino una enfermedad. En esas 100.000 millones de neuronas que tiene nuestro cerebro, sus ramificaciones tienen una extensión equivalente a 4 veces la circunferencia de la Tierra. Es un órgano eléctrico, unos 3,5 kilos aproximadamente, y desconocemos muchísimo sobre él. Es capaz de encender una bombilla. El cerebro es programable y funciona mediante

mediante carpetas de memoria, conexiones y hábitos. El tallo cerebral, unido al sistema límbico de recompensa, establece unas conexiones endógenas, es decir, que genera el propio organismo, no exógenas, a través de lo que conocemos como neurotransmisores. Estos neurotransmisores son los que nos hacen reír, estar felices, un estado de ánimo diferente, como la dopamina, como la noradrenalina, el GABA, la serotonina, etc. Por eso, nivelar los estados de alerta, nivelar los estados de estrés, es de suma importancia. La adicción ha modificado, alterado, cambiado en cierto modo estos circuitos y ha actuado sobre el córtex orbitofrontal, es decir, la zona de discernimiento del juicio. Y ahí surgirá la compulsividad, surgirán problemas de desórdenes que no corresponden a la voluntad del sujeto, por mucho que se quiera, no se va a poder. Se necesita otra manera diferente de ayudar. Significa que necesitamos un patrón diferente, romper, reaprender. Entre el estímulo directo o indirecto que el adicto ve, existe siempre un tiempo. Entre la decisión de consumir y consumir hay un tiempo. Entre la decisión de jugar y jugar hay un tiempo. Por ejemplo, en la masturbación compulsiva, esto ocurre a una velocidad muy rápida. O en el tabaco. O en la ludopatía, en el juego, la fase de pérdida, la fase de ganancia. La velocidad en este sentido es eléctrica y lo que necesitamos es parar el pensamiento. Estirar ese momento y trabajar en él. La adicción es un proceso lento pero seguro y no un evento espectacular. Para el cerebro, la adicción es como aprender un idioma, exactamente igual. Ha aprendido una conducta positiva y negativa porque ha respondido a los estímulos de una forma química y a su vez ha castigado también en el hecho posterior de la recuperación. Por eso, en el cerebro adicto, los receptores dopaminérgicos están recibiendo las señales de la vida de forma débil, de forma cada vez más apagada. Y por eso nuestro objetivo de ayuda, de superación, no está encaminado a la fuerza de voluntad contra la adicción, sino a pesar de ella, debemos trabajar en esos receptores dopaminérgicos. Hay tres fases prácticamente en toda adicción que se cumple, ¿no? Una fase de recuperación de esa adicción. Una fase es la desintoxicación, que es relativamente fácil. Deshabituación, que es un poco más compleja. Y finalmente la recuperación y la reinserción, que es la más difícil de lograr. La capacidad de respuesta del organismo que Dios ha creado es asombrosa. Y puedo asegurar que en 21 días, 21, podemos adquirir hábitos iniciales para conseguir avanzar en la recuperación. Obtendremos beneficios, seguro, en 21 días. El profeta Jeremías, en el capítulo 15, versículo 19, dice: Por tanto, así dijo Jehová, si te convirtieres, yo te restauraré. Observad que el hecho de la redención, de la restauración, está en el poder de Dios, no en nosotros. Confiemos en ese poder que Dios nos otorga para entregar nuestra lucha equivocada y descansar en sus promesas. No significa que no tengo que hacer nada, no significa que Él va a salvarme de todo. Significa que voy a luchar de otra manera. Y quien va a producir el milagro de la restauración es Él. En el Evangelio de Mateo, Jesús lo dijo: Los sanos no tienen necesidad de médico, sino los enfermos. Id pues y aprended lo que significa misericordia y no sacrificio. ¿Estar enfermos de adicciones? ¿Cómo adquirir conciencia de enfermedad? ¿Cómo aceptar lo que me está ocurriendo? La droga o fármaco en griego, donde proviene farmacia, significa veneno. Es toda sustancia capaz de modificar el sistema nervioso central. Una cosa es el consumo y otra cosa es la adicción. Por eso no juzguemos al caído, porque mañana podríamos ser nosotros. Vivimos amenazados por adicciones silenciosas, adicciones a procesos, adicciones comportamentales. Si se ha llegado ya
a diagnosticar una

adicción. No a pensar que tengo una adicción, sino a descubrir que realmente padezco una adicción. Necesitaré ayuda, porque la fuerza de voluntad no va a servirme. Los conceptos clave que aparecerán para saber si tengo o no tengo una adicción son sobre todo aquellos que producen compulsividad y pérdida de control. Es decir, no puedo parar y no quiero hacer lo que estoy haciendo. Montesquieu decía que la libertad es ser verdaderamente libres. Piensa en un recuerdo agradable, una imagen, una foto, una canción, un aroma, un bombón. Las avenidas del alma, los sentidos, predisponen al individuo. En un cerebro adicto, aun no haya consumo, aun estemos abstinente, se ha sensibilizado con esa forma de vivir. Por eso, lo más importante no es que se deje de consumir. Esto es un deseo para el entorno, para el mismo adicto, para todos. ¡Qué bien! Ya no consumes, ya eres abstinente. No, todavía hay algo más por descubrir. El objetivo no es la abstinencia, sino la transformación total del corazón caído. El centro de placer de nuestro cerebro está amenazado con nuevas formas de vida. Y esas zonas afectadas en los hemisferios podemos ver como una nueva forma de vivir, una nueva forma de comprender mi propia enfermedad y de hacer las paces con ella, tiene resultados positivos. La resiliencia, la nueva vida, las nuevas oportunidades perdidas, volver a vivir. Necesitamos creer en esto. Necesitamos comprender que nuestro buen Dios nos ha creado de forma. Si aceptamos sus promesas, podemos salir adelante. Para ello, necesitamos adquirir conciencia de enfermedad. Este es nuestro próximo tema.

0: Después de haber almorzado, salimos a conocer la gente de Zaragoza. De repente, alguien empezó a gritar pidiendo ayuda. En ese momento no tenía la cámara, pero cuando empecé a grabar, esto fue lo que sucedió.
1: Las gafas de papá, por favor, están en...
2: ¿Dónde están?
1: En la maleta azul.
0: Un joven se había cortado su frente. El doctor Quintero, junto con su esposa, actuaron de inmediato para conseguir las herramientas que necesitaban para ayudar al joven.

0: Mientras tanto, Juvenal con su saxofón entretuvo a los niños.
1: No puede.
2: Thank you.

0: energía, muy bien. Y tú, apuesto que tú te llamas, a ver, tú te llamas...
1: De aquí nace la idea de poder continuar enseñando a los niños de la comunidad sobre la música y conformar, bueno, un coro.
0: Tú te llamas San Cleopatra. Tú te llamas Sinforoso. ¿Cómo se llama? ¿John? Ah, se llama John, me equivoqué. No, ¿cómo se llama? Uno, dos, tres. Uno, dos, tres. No, le voy a enseñar otra vez. Saxofón. Repítame otra vez todo el tiempo. Uno, dos, tres. Saxofón. Otra vez. Saxofón. ¿Y cómo suena el saxofón? El saxofón suena.

0: Después de varios minutos, estaban finalizando la sutura.
1: Una toalla y lo coloca allí para que le ayude a quitar el dolor. Esta pasta es una hoy y otra mañana nomás, con eso le quita el dolor. Vamos a orar por Miguel para que el Señor le ayude a cicatrizar el tubo. Amado Dios que estás en el cielo, te damos gracias por el don de la vida y queremos colocar en tus manos a Miguel Junior, oh Señor, en este accidente para que tú le bendigas, le mitigues el dolor y le ayudes a recuperar y hacer una buena cicatrización. Te damos gracias por él y por su familia. En el nombre de Jesús, tu Hijo. Amén.
2: Amén.

0: Pero yo creo que eso fue un corte del ser. Cuando es con una puntilla, la puntilla perfora y no hace un corte del ser. Mientras que cuando es un corte de impacto, entonces es un corte con el filo y entonces es el ser. Entonces, unir a la herida es literal al ser, pero no es el filo. Y desde la expresión de la piel. Entonces es más fácil hacer con una aguja que cortando.
1: Todo volvió nuevamente a la normalidad y en las horas de la noche estuvimos agradeciendo a Dios, pero en unos cuantos minutos nos llegaron más invitados.
2: Señor. Aves. Venían disfrutando de las nubes que empezaban a moverse allá en el cielo. Cuando entonces vieron a Jesús que se quedó dormido, dijeron, bueno, está cansado, dijeron lo que duerme. Pero a medida que iban avanzando en el camino, empezó el mar, empezaron las aguas a agitarse un poco más. ¿Y cómo hace la lancha cuando empieza a agitarse el agua? Empieza a crecerse un poco más, ¿cierto? Hacer así, a ir de un lado a otro, y eso nos da miedo, ¿verdad? A veces cuando hay mucha agua, y sobre todo porque empezó a llover también, y empezó a caer agua y caía mucha agua, y entonces la lancha empezó a moverse muy fuerte de un lado para otro, y se movía de un lado hacia otro, y Jesús, ¿qué estaba haciendo?
3: Durmiendo.

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1: ¿Dónde están las personas que han muerto? Nos dicen que nuestros seres queridos que murieron podrían estar sufriendo. ¿Es eso cierto? ¿Qué hay más allá de la muerte? ¿Qué significa el símbolo del sueño?

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1: Bienvenidos al mundo de los símbolos proféticos. Vamos a entenderlos y a disfrutarlos, porque nos traen un mensaje que impacta nuestras vidas y nos abre los ojos. Nuestro símbolo de hoy es el sueño. Por supuesto, podríamos hablar aquí de varios usos de esta palabra. Los sueños proféticos, por ejemplo, o el cristiano adormecido, sin fervor, que no está espiritualmente activo. Pero de esto ya hemos hablado en varios programas. Hoy estudiamos el sueño como símbolo de la muerte. Podemos preguntarle a la Biblia, ¿qué es lo que están haciendo los muertos?
2: Muchos de los que duermen en el polvo de la tierra serán despertados, unos para vida eterna, otros para vergüenza y confusión perpetua.
1: Dice que duermen en el polvo de la tierra, pero un día serán despertados. Aquí no dice que estén en el cielo ni en el infierno, sino que duermen ¿dónde? En el polvo de la tierra, esperando el día de la resurrección. ¿Será esto un malentendido? Sigamos investigando. Jesús de Nazaret es el gran maestro. ¿Cómo llamaba Jesús a la muerte?
3: Nuestro amigo Lázaro duerme, pero voy a despertarle de su sueño.
4: Señor, si duerme, se recuperará.
3: Lázaro ha muerto.
2: Jesús decía esto de la muerte de Lázaro, pero ellos pensaron que hablaba del reposar del sueño. Entonces Jesús les dijo claramente, Lázaro ha muerto.
1: También Jesús entendía la muerte como un sueño. Él dice, Lázaro duerme, pero voy a despertarlo. Y en el Antiguo Testamento, ¿también los profetas lo enseñaban así?
2: Mira, respóndeme, Yahvé, Dios mío, alumbra mis ojos para que no duerma de muerte.
1: En la Biblia, el sueño es un símbolo de la muerte. Se habla de los muertos como si estuvieran profundamente dormidos. Porque en la Biblia, la muerte es un estado de inconsciencia total. La persona está realmente muerta. Quizá la palabra más frecuente en los cementerios es RIP, R-I-P. ¿Qué es lo que significa? Son unas iniciales, significa descanse en paz. Son las iniciales de las palabras en latín requiescant in pace, R-I-P, descanse en paz. Pues estas palabras son una gran verdad. Porque esto es lo que hacen los muertos, descansan en paz, duermen.

0: Entender esto es una liberación, porque yo, que fui criado en el catolicismo tradicional, amenazado con los sufrimientos del purgatorio y del infierno, pero los muertos no están ahí, ni en el purgatorio ni en el infierno. Por eso, no sufras pensando en tus familiares que han muerto. Ellos no están sufriendo. Ellos descansan en paz, en el sueño de la muerte, hasta el día de la resurrección. Seguramente esto choca con tu concepto de la muerte, porque nos han enseñado que el ser humano es inmortal y que la muerte solo afecta al plano físico. Pero todo esto cambia cuando entiendes la composición del ser humano y descubres qué es el alma en realidad. ¿Cuáles son los elementos que forman el ser humano? La Biblia nos lo dice.
1: Que el mismo Dios de paz os santifique por completo, y todo vuestro ser, espíritu, alma y cuerpo, sea guardado irreprochable para la venida de nuestro Señor Jesucristo.
0: Este texto nos enseña que los elementos de nuestro ser son espíritu, alma y cuerpo. ¿Y qué son estos tres elementos? La Biblia nos lo explica en el relato de la creación del hombre.
1: Entonces Jehová Dios formó al hombre del polvo de la tierra, sopló en su nariz aliento de vida y fue el hombre un ser viviente.
0: Cuando el cuerpo recibe el espíritu de vida, el resultado es el alma, el ser vivo. Algunas versiones traducen y fue el hombre un ser viviente, y otras traducen y fue el hombre un alma viviente, como Reina Valera Gómez, Biblia Jubileo 2000, la clásica King James en inglés, la Biblia Revisada en inglés y Reina Valera 1909. Porque alma significa ser vivo, la persona viva. La fórmula de Génesis 2:7 es cuerpo más espíritu igual a alma. Podemos ilustrarlo con un aparato eléctrico. La parte material va a representar nuestro cuerpo, ¿de acuerdo? Con todos los mecanismos materiales diseñados para funcionar. Necesita la energía, la vida, lo que la Biblia llama espíritu o aliento de vida. Con esta energía que viene de Dios, ahora sí funciona. Y el resultado es el ser vivo, el alma, animado. Y ahora dime, ¿qué sucederá al morir? Cuando el espíritu vuelve a Dios y el cuerpo vuelve a la tierra, ¿podrá el alma continuar? No, no puede funcionar. La mente no funciona. Las facultades mentales y espirituales dependen de un cerebro funcionando. Veamos esto con más detalle. El cuerpo es la parte material tomada del polvo de la tierra. Cuando Dios formó al hombre físicamente, la maquinaria estaba lista, pero aún no había vida en ella. Entonces, Dios sopló aliento de vida a aquel cuerpo humano y le dio la energía de la vida. Esto es el espíritu de la vida, que es impersonal. Esa energía de vida que Dios da por un tiempo y la toma de nuevo cuando morimos. Es energía para vivir. Vida de Dios prestada. Cuidado, espíritu y alma no son lo mismo. El alma es el resultado final de unir el cuerpo y el espíritu. Es el ser humano funcionando. El alma eres tú, la persona viva con todas sus manifestaciones físicas, mentales y espirituales. Ahora está vivo y puede moverse, pensar, ver, orar. El alma es la que toma las decisiones, es el yo, con sus deseos y sus temores, con su bondad y su maldad. Es lo que se salva o lo que se pierde. Lo que puede ser salvado puede resucitar y recibir la vida eterna. Alma viene de la palabra latina anima, que significa animado, que tiene vida. Por eso, tú no tienes un alma, tú eres un alma. Y Dios guarda una fotocopia de ese alma para darle vida de nuevo en el día de la resurrección. Los que quieran profundizar verán que la palabra hebrea del texto original es nefesh, que se traduce continuamente en la Biblia de tres maneras: ser vivo, alma y persona. Indistintamente, porque alma significa ser vivo. El origen de esta palabra es garganta, una garganta que respira. Todo lo que respira es un alma en la Biblia, pero es un alma porque respira. Podemos ver lo mismo en la impactante visión del Valle de los Huesos Secos. El profeta Ezequiel se vio delante de un valle lleno de huesos secos. Aquellos huesos cobraron vida porque entró en ellos el aliento de vida de Dios, el Espíritu.
1: Así ha dicho Yahvé el Señor a estos huesos: yo hago entrar espíritu en vosotros y viviréis. Pondré tendones en vosotros, haré que la carne suba sobre vosotros, os cubriré de piel y pondré en vosotros espíritu y viviréis. Hubo un temblor y los huesos se juntaron cada hueso con su hueso. Yo miré y los tendones sobre ellos y subió la carne y quedaron cubiertos por la piel, pero no había en ellos espíritu. Me dijo: profetiza al espíritu, profetiza, hijo de hombre, y di al espíritu que así ha dicho Yahvé el Señor: espíritu, ven de los cuatro vientos y sopla sobre estos muertos y vivirán. Profeticé como me había mandado, y entró espíritu en ellos, y vivieron, y se pusieron en pie.
0: Cuando en aquellos cuerpos entra el espíritu de vida, entonces viven, son seres vivos, animados, son ánimas, almas vivientes. Todos tenemos seres queridos que han muerto. ¿Dónde están ellos? ¿Qué sucede al morir?

0: y el polvo vuelva a la tierra como era, y el espíritu vuelva a Dios que lo dio.
1: Al morir, el polvo vuelve a la tierra, es decir, el cuerpo material se descompone, y el espíritu de vida vuelve a Dios. ¿El alma puede morir? La Biblia nos dice que sí.
0: He aquí que todas las almas son mías. Como el alma del Padre, así el alma del Hijo es mía. El alma que peque, esa morirá.
1: Así de claro, el alma que peque, esa morirá. Entonces, ¿a dónde vamos al morir?
0: Todos ellos esperan en ti para que les des la comida a su tiempo. Tú les das y ellos recogen. Abres tu mano y se sacian de bien. Escondes tu rostro, se turban. Les quitas el aliento, dejan de ser y vuelven al polvo. Envías tu espíritu, son creados y renuevas la faz de la tierra. A Yahvé cantaré en mi vida, a Dios cantaré salmos mientras viva.
1: La Biblia dice que dejan de ser. La enseñanza tradicional del clero es que al morir el alma sigue viviendo libre del cuerpo, pero esto no encaja. Los cristianos creemos que al nacer nace también nuestra alma. En el momento de nuestro nacimiento, una nueva alma existe y necesitará ser bautizada. Si el alma nace con nuestro nacimiento físico, ¿no es lógico que también muera con la muerte física? ¿Hay vida después de la muerte? Lo que la gente cree sobre esto se puede resumir en dos extremos. Para unos, la muerte es el fin de todo, después no hay nada. Para otros, el alma humana es eterna, inmortal, como si de un dios se tratara. Pues resulta que ni lo uno ni lo otro. La muerte es un sueño, un periodo de inconsciencia total en espera de la resurrección.

0: La Biblia nos da su enseñanza independiente de las tradiciones, tan independiente que muchos la van a rechazar. No querrán cambiar su forma de pensar. La Biblia tiene mucho más que contarnos. ¿Qué sucede con los que murieron? ¿Tienen ellos actividad intelectual?
1: Porque los que viven saben que han de morir, pero los muertos nada saben, ni tienen más recompensa. Su memoria cae en el olvido.
0: Pero qué texto más claro. Dice que los vivos saben que han de morir, pero los muertos nada saben y que no pueden recordar nada. Pero aún hay más. Sigue diciendo que no pueden tener sentimientos ni intervenir en el mundo de los vivos.
1: También perecen su amor, su odio y su envidia, y ya nunca más tendrán parte en todo lo que se hace debajo del sol. Todo lo que te venga a mano para hacer, hazlo según tus fuerzas, porque en el Seol a donde vas no hay obra, ni trabajo, ni ciencia, ni sabiduría.
0: No tienen sentimientos, ni amor, ni odio, ni sabiduría. No actúan en el mundo de los vivos. ¿Significa esto que los difuntos no tienen actividad mental?
1: No confiéis en los príncipes, ni en hijo de hombre, porque no hay en él salvación. Sale su aliento y vuelve a la tierra. En ese momento perecen sus pensamientos.
0: ¡Wow! ¡Qué texto más claro! Sale su aliento y vuelve a la tierra. En ese mismo día perecen sus pensamientos. O sea, que no pueden pensar. Los muertos están en el sueño de la muerte. ¿Pueden ellos comunicarse con Dios?
1: Vuélvete, Jehová, libra mi alma. Sálvame por tu misericordia, porque en la muerte no hay memoria de ti. En el Seol, ¿quién te alabará?
0: Nos han contado que los muertos están en el cielo alabando a Dios, pero los que han muerto, ¿de verdad están alabando a Dios?
1: No alabarán los muertos a Yahvé, ni cuantos descienden al silencio.
0: Con estas palabras describe Dios la muerte. Descienden al silencio. Querido amigo, vamos a usar la lógica. Piensa conmigo. Dios creó al ser humano con un cuerpo físico, ¿verdad? Y lo creó así porque era lo perfecto. Era el plan de Dios del hombre para la eternidad. Y vio que era bueno en gran manera. Entonces, ¿por qué nos dicen ahora que el plan de Dios es que tú no tengas un cuerpo físico? El plan de Dios se cumplirá. ¿Cómo? Mediante la resurrección. Nuestro destino está escrito en la Biblia. ¿La muerte durará para siempre?
1: No os asombréis de esto, porque llegará la hora cuando todos los que están en los sepulcros oirán su voz, y los que hicieron lo bueno saldrán a resurrección de vida, pero los que hicieron lo malo a resurrección de condenación.
0: Aquí nos dice que los muertos están en los sepulcros y que van a resucitar. Había muchas creencias diferentes en tiempos de Jesús, pero Cristo predicó la suya, la resurrección.
2: Yo soy la resurrección y la vida. El que cree en mí, aunque esté muerto, vivirá. Y todo aquel que vive y cree en mí, jamás morirá.
0: Aquí Jesús nos dice que Él es la resurrección. No que enseña la resurrección, sino que Él es la resurrección. Él nos trae la vida de nuevo. Aquí nos muestra los tres tiempos clave. Nuestro camino al más allá. Las tres etapas de la vida eterna.

0: Primero dice, el que cree en mí. Aquí el creyente está vivo. Luego dice, aunque esté muerto. Aquí el creyente ya está muerto, completamente muerto. Y la tercera fase es la promesa cristiana de la resurrección, donde el texto dice, vivirá. La muerte no durará para siempre. En el tiempo final llegará el día de la resurrección. Así lo enseñaban los apóstoles.
1: Pero preguntará alguno, ¿cómo resucitarán los muertos? ¿Con qué cuerpo vendrán? Se siembra en corrupción, resucitará en incorrupción. Os digo un misterio. No todos dormiremos, pero todos seremos transformados. En un momento, en un abrir y cerrar de ojos, a la final trompeta, porque se tocará la trompeta, y los muertos serán resucitados incorruptibles, y nosotros seremos transformados. Pues es necesario que esto corruptible se vista de incorrupción y que esto mortal se vista de inmortalidad. Cuando esto corruptible se haya vestido de incorrupción y esto mortal se haya vestido de inmortalidad, entonces se cumplirá la palabra que está escrita. Sorbida es la muerte en victoria. ¿Dónde está, muerte, tu aguijón? ¿Dónde, sepulcro, tu victoria?
0: ¿Cómo recibirán su recompensa? La resurrección de los justos es un acontecimiento glorioso. Jesús prometió que Él volverá con poder para resucitar a los suyos. Será entonces cuando recibiremos nuestro premio. Nadie lo recibirá antes. Nuestra recompensa no la recibimos en el momento de la muerte, sino en el día de la resurrección, cuando vuelva Jesús. Él dijo, vengo pronto para traer la recompensa.
1: Vengo pronto y mi galardón conmigo para recompensar a cada uno según sea su obra.
0: Esta recompensa nos trae consuelo a los que hemos perdido seres queridos, porque en el día de la resurrección podremos verlos de nuevo. No tengas temor por las personas que ya han muerto. Ellos no están en lugares horribles. Ellos descansan en paz, no sufren, no sienten nada. Ellos duermen porque la muerte es un sueño. Como siempre, te dejo enlaces en la descripción del vídeo con recursos y material gratuito. Nos veremos en el próximo programa de los símbolos proféticos.
2: Lázaro, ven fuera.

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para ti. Mi hijo, puede que tú no me conozcas, pero yo conozco todo sobre ti. Yo sé cuando te sientas y cuando te levantas. Todos tus caminos me son conocidos. Aún todos los cabellos de tu cabeza están contados. Porque tú has sido hecho a mi imagen. En mí tú vives, te mueves y eres. Porque tú eres mi descendencia. Te conocí aún antes de que fueras concebido. Yo te escogí cuando planeé la creación. Tú no fuiste un error, porque todos tus días están escritos en mi libro. Yo he determinado el tiempo exacto de tu nacimiento y dónde vivirías. Tú has sido creado de forma maravillosa. Yo te formé en el vientre de tu madre. Yo te saqué del vientre de tu madre el día en que naciste. Yo he sido mal representado por aquellos que no me conocen. Yo no estoy enojado y distante. Soy la manifestación perfecta del amor. Y es mi deseo gastar mi amor en ti, simplemente porque tú eres mi hijo y yo tu padre. Te ofrezco mucho más que lo que tu padre terrenal podría darte, porque yo soy el Padre perfecto. Cada dádiva que tú recibes viene de mis manos, porque yo soy tu proveedor, quien suple tus necesidades. El plan que tengo para tu futuro está siempre lleno de esperanza, porque yo te amo con amor eterno. Mis pensamientos sobre ti son incontables, como la arena en la orilla del mar. Me regocijo sobre ti con cánticos. Yo nunca pararé de hacerte bien, porque tú eres mi tesoro más precioso. Yo deseo afirmarte, dándote todo mi corazón y toda mi alma. Y yo quiero mostrarte cosas grandes y maravillosas. Si me buscas con todo tu corazón, me encontrarás. Deleítate en mí y te concederé las peticiones de tu corazón, porque yo soy el que produce tus deseos. Yo puedo hacer por ti mucho más de lo que tú podrías imaginar, porque yo soy tu mayor alentador. Yo también soy el padre que te consuela durante todos tus problemas. Cuando tu corazón está quebrantado, yo estoy cerca a ti, así como el pastor carga un cordero. Yo te cargo a ti, cerca de mi corazón. Un día, yo te enjugaré cada lágrima de tus ojos y quitaré todo el dolor que hayas sufrido en esta tierra. Yo soy tu padre y te he amado como a mi hijo Jesús, porque en Jesús mi amor hacia ti ha sido revelado. Es la representación exacta de lo que yo soy. Él ha venido a demostrar que yo estoy contigo, no contra ti. Y también a decirte que yo no estaré contando tus pecados, porque Jesús murió para que tú y yo pudiéramos ser reconciliados. Su muerte ha sido la máxima expresión de mi amor hacia ti. Por mi amor hacia ti, haré cualquier cosa que gane tu amor. Si tú recibes el regalo de mi Hijo Jesús, tú me recibes a mí. Y ninguna cosa te podrá a ti separar otra vez de mi amor. Vuelve a casa y participa de la mayor fiesta celestial que nunca has visto. Yo siempre he sido padre y por siempre seré padre. La pregunta es, ¿quieres tú ser mi hijo? Yo estoy esperando por ti. Con amor, tu Padre Omnipotente, Dios.

¡Qué alegría saludarte una vez más! Te habla tu amigo Luis Fernando Manrique y te doy la bienvenida a este tu programa, ¿Cómo vivir la vida con claves para la felicidad diaria? Transmitiendo, como siempre, desde los estudios de Zoom TV, aquí en la ciudad de Fresno, California. Vamos a entrar en el tema de hoy que lo he titulado ¿Cómo dominar nuestras palabras? ¿Cómo dominar nuestras palabras? En el tema de hoy hablaremos en la introducción acerca de cómo nuestras palabras dañan relaciones. También hablaremos acerca de que las palabras son el reflejo de nuestros pensamientos. Hablaremos de las palabras mentirosas, de las palabras que causan división. Y quiero terminar hablando acerca de cómo debieran ser nuestras palabras. La gran mayoría de los problemas que afectan las relaciones interpersonales, entre familia, entre amigos, relaciones de trabajo, pues es que el mal uso de nuestras palabras hace que ofendamos a los demás. Reaccionamos negativamente ante diferentes situaciones y de esa manera el enojo nos lleva a decir cosas que no debemos decir, hiriendo a los demás, algunas veces hasta en forma inconsciente. Dependiendo del hogar en donde crecimos, de los valores que recibimos de nuestros padres, de la escuela donde estudiamos, del vecindario donde crecimos, bueno, pues nuestra manera de actuar adquiere algunos hábitos incorrectos. Esos hábitos son adquiridos por el entorno. Algunos de los hábitos incorrectos que nosotros tenemos en nuestra manera de hablar es que, número uno, hablamos mal de los demás. Criticamos, murmuramos, injuriamos, blasfemamos, mentimos, maldecimos. Y estos, entre otros grandes defectos que nosotros tenemos al hablar. Necesitamos corregir eso, pero solo es posible corregir esos defectos bajo la dirección, la guía divina, bajo la influencia poderosa del Espíritu Santo. Quien les habla es alguien que tuvo muchos problemas antes de ser cristiano con su manera de hablar. Terriblemente aprendí la manera de hablar en el medio, en donde me encontraba. Pero por supuesto, Dios, por medio de su palabra, me dio los consejos y las orientaciones para que pudiésemos nosotros tener una mejor manera de hablar y de comunicarnos con los demás, sobre todo de evitar herir a los demás. Así que tengamos mucho cuidado porque son nuestras palabras las que ajan el corazón de los seres que amamos. Y lastimosamente es a nuestros seres amados a quienes más daño les hacemos con nuestras palabras. La palabra del Señor, con mucha razón, dice en Santiago, el capítulo 3, el versículo 8. Santiago 3, 8. Quiero que lean conmigo. Pero ningún hombre puede domar la lengua, que es un mal que no puede ser refrenado, llena de veneno mortal. Qué excelente metáfora la que presenta aquí el apóstol Pablo en relación a cómo nuestra lengua se desborda en decir palabras que dañan a los demás. Según el diccionario de la Real Academia de la Lengua Española, domar significa sujetar, amansar, hacer dócil a un animal salvaje por medio del ejercicio y la enseñanza. Eso quiere decir que domar nuestra lengua requiere esfuerzo, requiere dedicación, requiere sacrificio. Es llevar la lengua de ser salvaje a ser dócil y obediente. En otras palabras, que obedezca las órdenes de una mente controlada por el poder de Dios. Solo así la lengua llegará a ser una fuente de sabiduría, de esperanza, de bendición y de vida para los demás. La lengua contiene un veneno terrible, como lo dice el apóstol, que destruye familias, que destruye relaciones, incluso puede hacer que perdamos la vida eterna. La palabra del Señor también nos dice en Mateo, el capítulo 12, y quiero que miremos este texto, Mateo 12, allí en el versículo 36, que incluso nuestra lengua puede hacer que

perdamos la salvación. O mejor, las palabras que provienen de nuestra lengua pueden hacer que perdamos la salvación. Leamos el texto, Mateo 12:36. Pero yo os digo que de toda palabra ociosa que hablen los hombres, de ella darán cuenta en el día del juicio. ¿Notan ustedes? Así que podremos perdernos por nuestras palabras. Y palabras ociosas son palabras que se dicen sin pensar. Son palabras que se dicen sin saber el efecto que pueden tener en las otras personas, sin saber cuánto daño podemos hacer. Y escucha esto, las palabras, la palabra es lo que más poder tiene en el universo, tiene poder para construir. Es más, todo lo que existe en el mundo vino por la palabra de Dios, vino a la existencia porque Dios lo declaró y apareció. Las palabras ayudan a restaurar familias. Y aquí en Cómo Vivir la Vida usamos la palabra para que pueda transformar tu vida. Pero lastimosamente, así como tiene mucho bien la palabra, también tiene poder para dañar y para destruir. Quiero que entremos ahora en este siguiente aspecto de nuestro programa. Y quiero que hablemos acerca de que las palabras son el fruto de nuestros pensamientos. Por supuesto, antes de decir cualquier cosa, la pensamos. Y obviamente, después de pensarla, pues la reproducimos a través de palabras. Y es allí donde debemos tener mucho cuidado con nuestros pensamientos. La mente es la torre de control de nuestro cuerpo. Y no solo eso, es la torre de control de nuestra vida. Debemos pensar asertivamente para ayudar precisamente con nuestras palabras a las personas que necesitan recibir un estímulo de nuestra parte. No es necesario decir todo lo que pensamos. De paso, yo le recomiendo a las personas que de todo lo que pensamos, no digas más del 10%. Pero sí es muy importante pensar todo lo que decimos. Porque todo lo que sale de nuestra boca debe construir y debe ayudar a los demás. Solo mediante el sometimiento de la mente y de los pensamientos a Dios es que podremos reproducir palabras correctamente. Quiero que vayan conmigo a lo que dice la palabra de Dios en Filipenses, el capítulo 4, el versículo 7 al 8. Filipenses 4, 7 y 8. Dice la palabra de Dios. Leamos juntos. Y la paz de Dios, que sobrepasa todo entendimiento, guardará vuestros corazones y vuestros pensamientos en Cristo Jesús. Por lo demás, hermanos, todo lo que es verdadero, todo lo honesto, todo lo justo, todo lo puro, todo lo amable, todo lo que es de buen nombre, si hay virtud alguna, si hay algo digno de alabanza, en esto pensad. ¿Notaron? El versículo 7 dice que lo que guardará nuestros corazones y nuestros pensamientos en Cristo Jesús es Dios. Así que si tenemos a Dios en nuestra vida, si nos alimentamos diariamente de su palabra, pues podremos actuar correctamente. Cuida tus pensamientos, cuidemos los pensamientos. Vamos al siguiente aspecto, hablemos de las palabras mentirosas. Todas nuestras decisiones en la vida y de paso, todas nuestras relaciones en la vida deben estar basadas sobre el firme fundamento de la verdad. Comenzando con nuestra relación con Dios, a Dios no le podemos mentir, porque Dios sabe absolutamente todo, conoce hasta nuestros pensamientos, sabe hasta cuántos cabellos tenemos en la cabeza. Bueno, aunque yo no tengo muchos, pero lo que quiero decir es que Dios lo sabe todo. Esto de la mentira es un mal hábito que se ha desarrollado y está arraigado en el corazón de casi todos los seres humanos. Cada vez que tengo que entrevistarme con un gran auditorio y tengo que tocar temas como este, les pregunto, levante la mano el que nunca ha dicho una mentira. Y en todos los auditorios obtengo la misma respuesta. Todos, cristianos y no cristianos, pues han dicho mentiras. Sin embargo, por supuesto, los cristianos tienen una tendencia menor a mentir por el temor que sienten de la palabra de Dios y por lo que la palabra del Señor dice. La mentira es abominable ante Dios. Miren cómo lo dice Proverbios capítulo 12, el versículo 22. Los labios mentirosos son abominables para Jehová, pero le complacen quienes actúan con verdad. En el año 1996, la investigadora Bella DePaolo incluso cuantificó el tema de la mentira. Ya vimos que Dios dice que es abominable. Pero aún así, los seres humanos que tenemos tendencia pecaminosa, mentimos con mucha facilidad. Y esta investigadora descubrió que la mayoría de las personas mienten en promedio una o dos veces al día. ¿Cómo lo descubrió? Bueno, le pidió a un grupo de personas que anotara cada vez que lo hacía durante una semana.
incluso cuando era con buenas intenciones. De los 147 encuestados, en su estudio original, solo 7 dijeron que no habían mentido. En otras palabras, miren, de 147, 140 estuvieron mintiendo todos los días de una a dos veces. Ahora, claro, imaginamos que cada uno dijo la verdad cuando le comunicó o le reportó a la doctora Fernández

ellos hacían. El hecho de que algo sea común no significa que no sea correcto. La mentira tiene su origen en el autor del mal, Satanás, y quienes la practican son llamados por la Biblia como sus hijos. Vamos a mirar este importante texto. En Juan, el capítulo 8, el versículo 44. Vosotros sois de vuestro padre el diablo, y los deseos de vuestro padre el diablo queréis hacer. Él ha sido homicida desde el principio y no ha permanecido en la verdad, porque no hay verdad en él. Cuando habla mentira, de suyo habla, pues es mentiroso y padre de mentira. Ya sabemos de dónde proviene la mentira. Ya sabemos quién instiga a las personas a que mientan. Ya sabemos quién ha desarrollado en los seres humanos el hábito de mentir. Mentimos desde que somos muy niños, por la tendencia pecaminosa con la que nacemos. Pero ahora que sabemos quién es el autor de la mentira, pues debemos cuidarnos para poder vivir una vida en la verdad. Mira, contra la verdad nada puede y nadie puede. A ti te pueden predicar, te pueden preguntar una y otra y otra y otra y otra vez lo mismo, y si tú estás diciendo la verdad, nunca te vas a contradecir. Pero Abraham Lincoln dijo que nadie tiene tan buena memoria como para repetir muchas veces la misma mentira. Eso quiere decir que finalmente las personas que mienten serán descubiertas. Por eso es que los investigadores, los que tienen que trabajar con esto de la mentira, los que interrogan, preguntan de diferentes maneras a los que están interrogando lo mismo, hasta que finalmente se contradice y descubren que está diciendo la mentira. Es así como podemos descubrir varias maneras de mentir. Y vamos a mirar algunas de ellas a continuación. Número uno, decir la verdad a medias. Son declaraciones engañosas que generalmente contienen parte de verdad, pero no lo son completamente. Se dice todo lo que conviene a quien la persona que se está hablando y se omite lo que podría estar en nuestra contra. Miren, voy a ilustrarlo de esta manera. Supongan que hay una pareja que necesita consejería matrimonial. De esto me pasa a mí todo el tiempo, porque las personas vienen a buscarme con la consejería. La esposa le habla al consejero y le cuenta acerca de todas las malas acciones de su esposo en la relación, pero no dice nada acerca de los malos comportamientos de ella. No dice nada acerca de su ira, no dice nada acerca de su grosería, no dice nada acerca de que lo grita, no dice nada acerca de los reclamos que le hace en forma alterada. Entonces, esta sería una verdad a medias. Miren, por ejemplo, otra ilustración. En cuanto al trabajo, el hombre le dice al jefe, jefe, discúlpeme, yo no pude venir ayer a trabajar porque debí llevar a mi anciana madre al hospital. Realmente él sí llevó a su madre al hospital, pero le está intentando que el jefe crea que todo el día estuvo en esa actividad, cuando solamente le tomó una hora y llevarla a una visita médica de control o a una consulta médica de control. Por ello, se ha declarado que la verdad a medias es una mentira completa. Miremos un segundo tipo de mentira, la verdad fuera de contexto. Consiste en tomar una declaración que alguien dijo, unas palabras que alguien dijo de su contexto original. De paso, eso se usa mucho con la Biblia, ¿saben? Toman algunas cosas que están en la Biblia, las sacan de contexto para querer enseñar cosas falsas. Seamos cuidadosos con eso. Toda declaración tiene su contexto. Así que esto es muy común cuando se hace referencia a escritos, a declaraciones de autores, también a declaraciones de personajes. Mucho, se usa mucho por los medios de comunicación, sacan frases fuera de contexto de los políticos. Solo sacan una frase de su discurso cuando ese medio que está politizado pues quiere ridiculizar o rebajar la popularidad que aquel político que está hablando pues tiene. Se acostumbra para desmeritar a las personas. En lo personal, yo he tenido que presentar entrevistas para televisión a nombre propio y otras a nombre de la iglesia a la cual yo pertenezco. Y veo con mucha tristeza cómo cuando sacan la noticia, pues han sacado algunas de mis palabras fuera de contexto. Lamento mucho, pero por eso no podemos creer en todo lo que vemos en los medios de comunicación, y tú no puedes creer en todo lo que ves en las noticias.
porque es muy común esta manera como se usa. Y quiero, por ejemplo, presentar

un ejemplo, una ilustración en relación al matrimonio. La esposa reclama al esposo: te escuché que le dijiste a tu amigo por teléfono que ibas a renunciar. El esposo le dice: sí, mi amor, es cierto, le dije a él que iba a renunciar, pero no terminaste de escuchar toda la conversación. Le dije que yo no tomaría esa decisión a menos que me hubiera puesto de acuerdo con mi esposa. ¿Notan ustedes? La esposa le estaba haciendo el reclamo por algo que ella escuchó, pero estaba sacado de su contexto. Y en el contexto, pues, quería decir algo totalmente diferente. Tremenda manera de mentir, que hace daño y destruye hogares y destruye relaciones. La siguiente manera de mentir son las exageraciones. Y vamos a hablar ahora de ello, exageraciones. Es aumentar la verdad para captar la atención del oyente. O quizás disminuir la verdad para evitar que el oyente preste atención a lo que estamos diciendo. De cualquiera de las dos maneras se miente y se exagera, ¿verdad? Las personas hacen esto comúnmente y lo peor de todo es que creen que no es mentir, que creen que es algo normal. No podemos faltar a la verdad, debemos decir las cosas tal y como son. Y quiero ilustrarlo también para que puedan entenderlo. Mira, por ejemplo, para mentir de esta manera, exagerando, se usa muy a menudo la palabra nunca, la palabra siempre y también expresiones como todo el mundo. Cuando tú escuchas a una persona que usa mucho esas tres expresiones, ten cuidado, porque lo más seguro es que te está mintiendo con exageraciones. Una esposa está discutiendo con su esposo y le dice: nunca me tratas con cariño. A lo que el esposo responde y dice: yo toda la vida te he tratado con cariño. En el noviazgo te traté con cariño. Incluso hasta hace algún tiempo cuando te traje flores, pero que tú te disgustaste y me dijiste que qué hacía yo gastando el dinero en eso. Desde ahí dejé de hacerlo. ¿Notan ustedes? La esposa le dijo nunca, pero realmente no ha sido nunca. De lo contrario, no se hubiera casado con ella. Pero somos expertos en exagerar, aumentar o disminuir. Tengamos cuidado porque recuerden que el que está detrás de todo este tipo de mentiras es nada más y nada menos que el mismo Satanás. Ahora, ¿qué me dicen acerca de una cuarta manera de mentir? El adular o, como dice la Biblia, lisonjear, que es exactamente lo mismo. Es un cumplido poco sincero con el propósito de captar la atención de una persona o de quedar bien delante de una persona. Miren cómo la Biblia habla de esto. Vamos a Job, el capítulo 32, el verso 22. Job 32, 22. Leamos juntos. Pero no sé decir lisonjas, y si lo hiciera, pronto mi hacedor me consumiría. ¿Notaron? Job está diciendo que decir lisonjas es un pecado, que este tipo de calificativos o este tipo de cumplidos poco sinceros no son correctos. Por ejemplo, un hombre que quiere captar la atención de una mujer en una reunión, posiblemente para galantearla o coquetearla, y entonces se acerca a ella y le dice: ¿cómo se siente la mujer más bella en esta reunión? Esta frase es comúnmente usada por muchos hombres para atraer la atención de las mujeres. Y saben que lo peor de todo, que muchas creen que así es. Una persona emocionalmente madura no cae en la trampa de la adulación. Conoce muy bien quién es y hasta dónde van sus cualidades y sus capacidades. La adulación es algo muy diferente al elogio. Debemos elogiar, pero no adular. El elogio implica hablar de las cualidades o los méritos que alguien tiene o que algo tiene, pero se dice solo la verdad. Así que tengamos cuidado, no caigamos en la trampa. Una quinta forma de poder mentir es el engañar. Y es hacer que la mentira parezca verdad. Y entonces lo usa la gente todo el tiempo. De paso, el principal engañador es Satanás. Ustedes lo pueden verificar en Apocalipsis, el capítulo 12, el versículo 9. Él quiere engañar al mundo entero. Pero quiero ilustrarlo para que también quede claro esto de engañar. Un hombre llega tarde a su casa, tenían un compromiso para salir con la esposa y los niños, y le dice: disculpa, amor, que llegué tarde, pero la junta demoró más de lo pensado. Cuando realmente ese hombre estuvo departiendo más de una hora con sus amigos antes de llegar a la casa. También puede ser llamada una media verdad, pero en este caso se engaña porque está presentando la mentira como si hubiese sido verdad. ¿Saben que Dios es cero tolerante con la mentira?
La Biblia repite una y otra veces, no solo que Satanás es el autor de la mentira, sino que la mentira es

pecado. Y también habla de que los mentirosos no entrarán en el reino de los cielos. Apocalipsis 22:15 lo declara. Miren con atención, leamos. Pero los perros estarán afuera, y los hechiceros, los fornicarios, los homicidas, los idólatras y todo aquel que ama y practica la mentira. Estarán fuera del cielo. Qué terrible. No más con la mentira. Cambiemos nuestra manera de actuar. Ahora quiero pasar a la siguiente y última sección de, o bueno, penúltima sección de lo que quiero decirles hoy, y es hablar acerca de las palabras que dividen. Ya miramos el poder que tiene la palabra, pero tiene un poder increíble, así como para hacer el bien, también para el mal. Y en este caso, como ya vimos, para mentir, también para dividir. Es muy común saber que personas en forma deliberada usan sus palabras para terminar, dañar relaciones. Y una de las maneras como generalmente se hace es queriendo decirle al otro lo que ha escuchado, que hablan mal de él. A veces solo para mostrar una falsa fidelidad, una falsa lealtad. A veces hasta usa esas palabras para expresar lo mismo que él piensa, pero como no es capaz de decirlo, pues prefiere decir lo que otros dicen. Y esto lo único que está logrando es crear una división. Tengan mucho cuidado cuando lo hacemos de esa manera. Miren, cuando decimos a una persona o hablamos mal a esa persona de los líderes, de nuestros jefes, causamos división. Cuando un cónyuge habla mal a los hijos del otro cónyuge, o de su padre, o de su madre, causamos división. Cuando en una familia se habla de los defectos de otro miembro de la familia, por eso nosotros no estamos autorizados para hablar de los defectos de nadie, solo de las cualidades, de las cosas buenas. Si tenemos que hablar de un defecto, llamemos a esa persona sola y corrijámoslo, pongámoslo en su lugar, enderezcamos con mucho amor, con paciencia, como Jesús lo haría. Cuando hablamos a otros para promover principios o argumentos e ideas propias, sin tener un claro respaldo de la palabra de Dios, causamos división, y algunas veces presentando ideas que no están en la Biblia, pero que queremos por nuestra terquedad que sean así. ¿Cuántas dificultades encontramos cuando usamos la palabra para dividir? Por eso Dios nos advierte, seamos muy cuidadosos, cuidado con el chisme. La Biblia dice categóricamente que no al chisme, y es también un pecado. Levítico 19:16, dice Dios en su palabra, no andarás chismeando entre tu pueblo. Ahora, Romanos 16:16-18, también advierte sobre el uso de las palabras que causan división. Escucha con atención, presta atención a este versículo clave, leamos juntos. Pero os ruego, hermanos, que os fijéis en los que causan divisiones y ponen tropiezo en contra de la doctrina que vosotros habéis aprendido. Apartaos de ello, porque tales personas no sirven a nuestro Señor Jesucristo, sino a sus propios vientres, y con suaves palabras y halagos engañan los corazones de los ingenuos. ¿Notaron cuán terrible daño hacen estas personas? No sirven al Señor. Apártate, dice Dios, de aquellos que generan división. Aléjate de ellos, porque no están haciendo la obra de Jesucristo, están haciendo la obra del diablo. Oh. Ahora, que ya hemos visto que las palabras tienen poder, que las palabras dañan a las personas, que las palabras se convierten en mentiras y destruyen, ¿verdad? Que las palabras generan división. Ahora, yo quiero que hablemos de cómo debieran ser nuestras palabras. La palabra del Señor muestra en Isaías, el capítulo 50, el versículo 4, que nuestras palabras deben ser para alentar a otros. Leamos. Jehová el Señor me dio lengua de sabios para saber hablar palabras al cansado. Las personas sabias cuidan lo que dicen, restringen lo que tienen que hablar, porque las palabras que salen de sus bocas es para animar al afligido, al fatigado, al cansado, al desanimado, al preocupado, al que se encuentra en tribulación. Ese es el propósito del uso de nuestras palabras.
Y yo por eso quiero invitarte en el nombre bendito de Jesús que a partir de ahora use las palabras de la manera correcta.

como Dios quiere. Ahora, quiero invitarte a que uses las palabras como Jesús las usa. Quiero compartirte una cita de una de mis autoras favoritas, bueno, de mi autora favorita, Elena White. Y ella escribe, hablando acerca de las palabras, la manera como Jesús usaba las palabras, que es la manera como tú y yo debemos usarla. Escucha con atención. Cristo mismo no suprimió una palabra de la verdad, sino que la dijo siempre con amor. Ejerció el mayor tacto y atención reflexiva y bondadosa en su trato con la gente. Nunca fue rudo, nunca dijo innecesariamente una palabra severa, nunca causó una pena innecesaria a un alma sensible, no censuró la debilidad humana, denunció intrépidamente la hipocresía, la incredulidad, la iniquidad, pero había lágrimas en su voz al pronunciar sus severas reprensiones. Se inclinaba con la más tierna consideración sobre cada uno de los miembros de la familia de Dios. En todos los hombres veía almas caídas a quienes era su misión salvar. ¡Qué impactante! ¡Qué cita tan impactante que se encuentra en El Deseado de Toda la Gente, en la página 319! La biografía de Jesús más extraordinaria que he leído. Este libro, lo recomiendo de paso. Noten ustedes cómo Jesús hablaba. La ternura y la misericordia con que Jesús hablaba debe ser nuestro ejemplo a seguir. Debe ser la manera como nosotros debemos tratar a nuestros semejantes. Hemos visto en este tema que las palabras dañan relaciones. Dañamos con nuestras palabras a nuestros cónyuges, a nuestros hijos, a la familia extendida, a nuestros compañeros de trabajo. Las palabras deben proceder de nuestros pensamientos, por eso hay que cambiar la manera de pensar. Las palabras conllevan mentiras y destruyen, y es un pecado. Las palabras también dividen. El don de la palabra es el más preciado don que Dios ha dado a los hombres y debe ser usado para el beneficio de las personas. Esto solo será posible cuando tú pongas tu vida bajo el poder santificado de Dios. Arrepiéntete. Hoy es día de decir, Señor, perdóname por haber usado incorrectamente las palabras. Y a partir de ahora quiero usarlas correctamente conforme a tu santa voluntad. Que Dios te bendiga. Gracias por haber estado con nosotros aquí en Cómo Vivir la Vida.

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Queremos dar un saludo a todos nuestros hermanos y decir de nuestra alegría de poder regresar otra vez con esta serie tan importante del libro de Daniel a respecto de nuestro gran Salvador. Estamos trabajando, mis hermanos, ya con dos temas. Estamos en el tercer tema, hoy estudiando sobre Miguel, el gran príncipe. Así que hoy, hermanos, un tema maravilloso, un tema muy importante sobre la divinidad de Jesús. Con reverencia a los que podamos, vamos a postrarnos y orar al Señor. Oremos. Amado Padre, gracias, Señor, por poder abrir su palabra. Rogamos sabiduría, humildad, reverencia, para que podamos discernir, entender de dónde venimos, dónde estamos y para dónde vamos. Bendice tu palabra, bendice, Señor, las cámaras, todos los aparatos. Y que tu Espíritu Santo sea el que controle nuestra mente, nuestro entendimiento para discernir las cosas sagradas. En el nombre poderoso de Jesús, pedimos y agradecemos. Amén. Bueno, un saludo otra vez, mis hermanos. Ayúdanos a compartir esos temas, mis hermanos, de verdad presente para que muchas personas puedan recibir este mensaje de verdad presente para esta hora. Queremos invitarle para que podamos dar inicio abriendo otra vez el libro de Daniel, Daniel capítulo 10. Y dice así la palabra de Dios, Daniel capítulo 10. Vamos a empezar el versículo 4, dice así: En el día 24 del mes primero, estaba yo a la orilla del gran río Ezequiel. Y alcé mis ojos y miré, y aquí un varón vestido de lino, y ceñido sus lomos de oro de Ufaz. Su cuerpo era como de berilo, y su rostro parecía un relámpago, y sus ojos como antorchas de fuego, y sus brazos y sus pies como de color de bronce bruñido, y el sonido de sus palabras como el estruendo de una multitud. Queridos hermanos, tenemos aquí una teofanía. Alguém vai dizer que palavra é esta? Uma teofania, meus irmãos, é uma manifestação em glória de Jesus. É uma manifestação de poder. Assim como Juan la mirou em Apocalipse, capítulo 1, allá em la isla de Patmos, de la mesma maneira, al capítulo 10, o livro de Daniel refleja la mesma visão. Jesus aparece em poder. Queridos hermanos, pero antes de ir adelante, quiero destacar una palabra muy importante en este capítulo 10, el versículo 4. Dice que este varón, perdón, versículo 5, que este varón estaba vestido de lino, vestido de lino. Bueno, mis hermanos, esta vestidura o esta vestimenta en la Biblia no es cualquier vestimenta. Es la ropa del sumo sacerdote para el día de la expiación. Por tanto, cuando estudiamos Levítico, entendemos que esta ropa de lino, como en Éxodo, es una ropa apropiada para un día especial, porque es el día de expiación. Entonces, mis hermanos, vamos ahora a trabajar un poquito el texto, porque Jesús aquí aparece, como mencionamos en la lectura. Él aparece como un resplandor, como relámpago en gloria, de la misma manera como en el libro de Apocalipsis. Está refiriéndose a la gloria, a la divinidad, a la presencia del Señor, del Señor de los señores, del Rey de Reyes. Queridos hermanos, por tanto, Jesús ahora está haciendo una obra especial. Viene a la tierra para hacer una obra especial. El sumo sacerdote, él está llevando a cabo un proceso de salvación. Regresando a la pantalla otra vez, estamos mirando, mis queridos, la doctrina del santuario. Ya por dos temas estuvimos estudiando y entonces nosotros miramos que tenemos tres aposentos, el atrio, el lugar santo y el lugar santísimo. Cuando hablamos ya

al respecto del atrio tenemos dos muebles que ya pasamos de manera rápida. Y al lugar santo encontramos tres muebles. Encontramos la mesa de los panes, el candelero o candelabro y el altar de incienso, donde se colocaba el incensario. Por tanto, mis hermanos, cada uno de los muebles o la mobilia o el mobiliario es como que una escuela, una ilustración del proceso, del plan de salvación. Y a la vez, mis queridos, más adelante vamos a estar estudiando ya más adelantado este seminario sobre el lugar santísimo. Y el lugar santísimo encontramos apenas un mueble, que es el arca del pacto, el arca del testimonio. Así que tenemos mucho que estudiar, mucho que aprender en este dibujo que tenemos a la pantalla. Me gustaría de ir al libro de Ezequiel, el capítulo 43, Ezequiel capítulo 43, versículo 10, y dice así. El libro de Ezequiel, y dice así el profeta al respecto del santuario que estamos mirando en la pantalla. Dice el capítulo 43, versículo 10, perdón, capítulo 43, versículo 10. Tú, hijo de hombre, muestra, y esta palabra muestra al original también puede ser aplicada como que enseña. Pero vamos a leer cómo está. Muestra a la casa de Israel esta casa y avergüéncese de sus pecados y midan el diseño de ella. Miren qué interesante este versículo, mis hermanos, porque dice que debemos enseñar esta casa. ¿Cuál casa? El santuario, la morada de Dios, el diseño de ella. Y dice la Biblia que al yo y usted aprender este diseño, vamos a tener que avergonzarnos de nuestros pecados y medir la casa. Entonces, mis hermanos, ¿qué significa avergonzarse? Es porque a través de la obra del santuario, vamos a entender que Dios hizo un plan para apartarnos de nuestros pecados, pero solo hay una manera. Cuando vamos a la Biblia, y esta la manera está en el libro de Hechos, capítulo 2, Hechos de los Apóstoles, capítulo 2, dice así el apóstol al versículo 38, Hechos, capítulo 2, versículo 38, Pedro les dijo, arrepentíos y bautícese cada uno de vosotros en el nombre de Jesucristo para perdón de los pecados y recibiréis el don del Espíritu Santo. El capítulo 3, versículo 19, dice también lo siguiente ahora. Así que arrepentíos y convertíos para que sean borrados vuestros pecados, para que vengan de la presencia del Señor tiempos de refrigerio. Ahora usted va a decir, ¿por qué está leyendo dos capítulos que habla del mismo? Parece que habla del mismo, pero no. ¿Y cuál es la relación que tenemos con Daniel? Esta casa es un diseño para ser medido. ¿Qué significa esto? Dios va a juzgar a cada persona del planeta Tierra. Medir significa juzgar. Y a la vez que somos juzgados, y ahora entendemos porque somos pecadores, debemos morir, pero Jesús preparó un plan de salvación que está bosquejado en esta pantalla donde que Él nos quiere perdonar, que es el capítulo 2 de Hechos, pero no solamente perdonar mi pecado, al capítulo 3, 19, Jesús quiere borrar o eliminar o limpiar para siempre el récord de mis pecados. Ahora usted va a decir, ¿y por qué es importante esto? Si yo me avergüenzo de mis pecados, pido perdón de mis pecados, Dios promete limpiar mi récord y ahora yo estoy listo para poder acercarme a la presencia de Dios otra vez. ¿No es maravilloso esto? Ahora por esto toma sentido muchos versículos de la Biblia, como por decir, Isaías capítulo 59,
versículo 2,

Isaías 59, 2, que disse assim, 59, 2, pero vuestras iniquidades han sido, vuestras iniquidades han hecho divisão entre vosotros e vuestro Deus, e vuestros pecados han hecho ocultar de vosotros.

ou outra tradução, como lo tengo em português, Padre de la Eternidade, Príncipe de la Paz. Miren, mis hermanos, como la Biblia menciona, este cordero que fue inmolado no es cualquier persona que iría a cumplir esta profecía. No es un animal, no es apenas una idea, una historia. Era, mis hermanos, Dios mismo que iba a venir a morir para salvar a sus hijos. Ahora eso es algo fantástico, porque cuando vamos a las religiones paganas, encontramos que hay un sacrificio, por decir, hay un holocausto. Por decir, los paganos, ellos están ofreciendo un holocausto, pero para apaciguar la ira de un Dios ofendido. Y era tanta la aberración de los paganos, que hasta había algunos que ofrecían niños, bebés, para calmar a aquel Dios ofendido, o para conseguir una gracia de aquel Dios de corazón duro. Pero en la Biblia nosotros miramos al revés, que el Dios de la Biblia, el Dios verdadero, ao invés de ser apaciguado, Él se coloca en lugar de su Hijo para sufrir la condenación que a nosotros nos debía tocar, la muerte eterna. Por eso, mis hermanos, hay un título de Jesús interesante cuando Él se presenta a Manoa, Jueces capítulo 13, los padres de Sansón. Dice así, mis hermanos, que apareció el ángel de Jehová. Así se presenta Jesús al Antiguo Testamento de diversas maneras. Y al capítulo 13, entonces, cuando Manoa le pregunta, ¿no? El capítulo 13, versículo 22 del libro de Jueces. Dice así, y dijo Manoa a su mujer, ciertamente moriremos, porque a Dios hemos visto. Y ahora le pregunto quién era el ángel de Jehová, que ellos hablaron que vieron a Dios. Y dice así el versículo 18, y el ángel de Jehová respondió, ¿por qué me preguntas por mi nombre, que es admirable? Jesús no solamente es el Padre de la Eternidad, el Príncipe de la Paz, el Dios fuerte, pero también se le llama a la Biblia admirable. Es un ser maravilloso. Y Manoa y su mujer pensaban que iban a morir, igual que Daniel. Si usted analiza conmigo el libro de Daniel, al capítulo 10, dice así, mis hermanos, que Daniel queda desesperado porque se le faltaron las fuerzas cuando Jesús estuvo con él. Y dice así, mis hermanos, el capítulo 10 del libro de Daniel, versículo 12. Entonces me dijo, Daniel, no temas, porque desde el primer día que dispusiste tu corazón a entender y a humillarte en la presencia de tu Dios, fueron oídas tus palabras, y a causa de tus palabras yo he venido. Ahora, cuando aparece Jesús con Daniel, dice así, mis hermanos, que Daniel se perdió las fuerzas. ¿Por qué, mis hermanos? Versículo 15. Mientras me decía esas palabras, Daniel 10, 15. Mientras me decía esas palabras, estaba yo con los ojos puestos en tierra y emudecido. Versículo 16. Pero aquí, he aquí uno con semejanza de hijo de hombre tocó mis labios. Entonces abrí mi boca y hablé y dijo al que estaba delante de mí, Señor mío, como Tomás, Señor, Señor Adonai, Señor mío, con la visión me han sobrevenido dolores y no me queda fuerza. Daniel, mis hermanos, cayó como Juan por tierra, como que no pudiendo ni siquiera pararse, porque le faltó la fuerza de las piernas y del cuerpo. Y el Señor ahora lo levanta. Dice así, mis hermanos, el versículo 17. ¿Cómo pues podrá el siervo de mi Señor hablar con mi Señor? Porque al instante me faltó la fuerza y me quedé sin aliento. Sí, hermanos, mira, Daniel como que sentía la muerte.
quedar sin aliento es como cuando usted no puede respirar, cuando tus piernas no te responden. Entonces, mis hermanos, Daniel como Juan el Bautista, como Manuel.

Diz que el amor é sofrente, el amor ele não resiste, el amor todo suporta, todo crê, todo espera. Queridos hermanos, el amor de Dios é su carácter, el amor de Dios é su ley. Por eso el cielo es un paraíso, porque en un paraíso no se hace maldad, no se tiene prejuicio, no se tiene mágoa, no se guarda rencor, no se tiene odio, no hay rebelión y desobediencia. Por eso a la pregunta de Nahum, ¿qué pensáis contra Jehová? A la vez, ¿qué piensa usted del reino de Dios? Ahora, el versículo no terminó con esta pregunta. Nahum capítulo 1, versículo 9, dice así: Él hará consumación, no tomará venganza dos veces de sus enemigos. ¿Sabe qué significa esto? Que Jesús de una sola vez hace una obra, pero la hace tan perfecta, tan completa, que esta obra aplasta la rebelión para todos. Toda la eternidad. En otras tradiciones dice: y el pecado no se levantará por segunda vez. ¿Por qué? Porque Jesús hizo una obra tan completa, tan perfecta, que esta única obra logra colocar no solamente el planeta Tierra, pero todo el universo, el gobierno de Dios, la ley de Dios, en una base tan segura, tan firme, que nunca más por la eternidad se levantará el pecado por segunda vez. ¿Decimos amén? Gloria a Dios. Nahum está diciendo: ¿qué pensáis en contra de Jehová? Queridos hermanos, ¿cómo es Dios para usted? Esto tal vez para algunos que tuvieron padres muy duros sería difícil de contestar. Porque a la vez que tenemos un padre o tuvimos un padre que nos espancó, que nos botó de la casa, o que nos maltrató, o que estrupó un hijo, una hija, pues entonces es difícil de ahora asimilar que Dios así es con nosotros, porque es nuestro padre espiritual. Pero Dios no es humano, Dios es eterno, Dios es divino, su amor es perfecto, su ley es una ley de amor. Por tanto, mis hermanos, la palabra de Dios dice así, al capítulo 1 de Nahum, versículo 11: de ti salió el que imaginó mal contra Jehová, un consejero perverso. Hay en este planeta, mis hermanos, un ser caído que imaginó mal de Jehová y trazó planes en contra el gobierno de Jehová. Y ahora, mis hermanos, está tratando de destruir la iglesia de Dios en la tierra. Por eso Jesús en Daniel se levantará como Miguel, el principal de los príncipes, para defender los hijos de su pueblo. Oh, mis hermanos, qué hermoso estudiar la palabra de Dios. La palabra de Dios está diciendo de que hay alguien que imaginó muy mal con respecto al Señor. Entonces, mis hermanos, ahora a la luz de lo que estoy estudiando, si Dios es tan poderoso, si Dios tiene todo el poder, toda la autoridad en el universo, ¿por qué Dios permite todavía el mal? ¿Y por qué Dios extiende el tiempo si cada día se está abusando de los niños? Cada día hay sufrimiento, cada día hay hambruna, enfermedades, tortura en ese planeta. ¿Por qué? Por eso es que tenemos que estudiar Daniel y Apocalipsis. Porque el Señor, a través de esas profecías, nos está diciendo: aunque parezca que está tardando, pero vendrá, y a su tiempo, y no tardará. Entonces, mis hermanos, a través del santuario, miramos que Dios le da tiempo para que la rebelión, para que el pecado, para que el conflicto cósmico madure, porque el Señor tiene un plan que va a llevar a cabo, y Él hará consumación. ¿Qué significa esto? En la cruz Jesús gritó, bradó, mis hermanos, está consumado, pero estaba consumada la obra del atrio, consumada la obra en la tierra, la primera fase, pero ahora Jesús tiene otra parte para realizar en el santuario celestial, que vamos más adelante estar estudiando en lugar santísimo, cuando Él por segunda vez dirá, está hecho. Ahí se completa el número de los sellados, de los salvados, ahora viene para acabar con el pecado. Queridos hermanos, entonces, el libro de Nahum

me menciona que el primer dominio regresará a las manos de aquel que es la autoridad máxima. Entonces, mis hermanos, lo que tenemos que hacer ahora es estudiar la palabra. Dice así, mis hermanos, mas acerca de ti, estoy leyendo Nahum capítulo 1, ahora el versículo 12. Así ha dicho Jehová, aunque reposo tengan y sean tantos, así serán talados, él pasará. Quiere decir, aunque el pecado tenga tanta gente que se deleita y le sigue a Satanás, pero esto va a acabar. Versículo 13, porque ahora quebraréis su yugo de sobre ti y romperéis sus conjundas. 14, mas acerca de ti mandará Jehová que no quede ni memoria de tu nombre, de la casa de tu Dios, destruiré escultura y estatua de fundición, allí pondré tu sepulcro, porque fuiste vil. ¿De quién está hablando? De la cabeza de la rebelión. Fue vil. Pensó mal de Jehová. Tramó, preparó, hizo conspiración en el cielo, pero el Señor lo va a aplastar, dice el versículo 15. Y aquí sobre los montes los pies del que trae buenas nuevas, del que anuncia la paz, del que anuncia la paz, celebra, oh Judá, tus fiestas, cumple tus votos, porque nunca más, Nahum 1.15, nunca más volverá a pasar por ti el malvado, pereció del todo. Por tanto, aquí está un plan donde Dios aplasta la rebelión, donde Dios va a limpiar el universo. Por eso, mis hermanos, ahora cuando leo el libro de Miqueas, al capítulo 4, versículo 8, Miqueas, un libro antes de Nahum, y dice así, versículo 8, oh tú, oh torre de, y tú, oh torre de rebaño, fortaleza de la hija de Sion, hasta ti vendrá el señorío primero, el reino de la hija de Jerusalén. ¿Qué significa el señorío primero? La autoridad. Queridos hermanos, entonces, cuando voy al libro de Daniel y dice así el capítulo 12, en aquel tiempo se levantará Miguel, no es solamente porque estaba sentado o cansado de estar ahí en un trono y se levantó. No, mis hermanos, se levantará Miguel, es como dice Daniel 2:44, en los días de estos reyes se levantará un reino que no pasará y nunca más pasará, y él será confirmado para siempre, porque el reino de Babilonia cayó aquella noche con Belsasar, cuando entraron los medos y persas, pero de la misma manera Persia, Grecia, Roma, todos los reinos que llegaron pasaron, pero ahora Jesús levanta un trono, levanta un reino, un gobierno que nunca más pasará por toda la eternidad. Oh, mis hermanos, regresa el dominio, regresa el poder, ya no es un tirano, ya no es un César, ya no es un emperador, ya no es un hombre corrupto, ya no es un político. Ahora quien sienta al trono y asume con vara de hierro es el mismo Dios. Por eso que vamos a estudiar, hermanos, que Jesús no es un medio Dios. Jesús recibe toda autoridad, todo poder. Después vamos a ver esto en Apocalipsis capítulo 5. Ahora, con respecto a esta batalla, yo voy al libro de Deuteronomio. Dice así el libro de Deuteronomio, capítulo 19. Dice así, mis hermanos, el capítulo 19, dice versículo 16, versículo 16 adelante. Dice: no se tomará en cuenta a un solo testigo contra ninguno en cualquier delito ni en cualquier pecado en relación con cualquier ofensa cometida. Solo por el testimonio de dos o tres testigos se mantendrá la acusación. Esta era una ley que debía ser implantada en Israel cuando hubiera un delito, una encrenca, una pelea, una batalla, un problema familiar. Entonces se establecía en Israel, en Jerusalén, un jury, una, ¿cómo se dice?, donde se va a juzgar la gente, un tribunal, esta es la palabra, tribunal. Y ese tribunal entonces

se sentaban los líderes de la nación. Y ahí, mis hermanos, entonces venía la gente a hacer pleito, a disputar su causa para conseguir vencer la pelea y el conflicto. Pero ahí había una ley. No se pudiera aceptar y dar la razón a alguien que no tuviera un testigo. Ahora, mis hermanos, entonces esta ley es una ley para el universo, porque Dios está buscando establecer la justicia. Entonces ahora, mis hermanos, cuando alguien demanda algo o tiene algo en contra otro, tiene que venir delante del tribunal, pero tiene que tener dos o tres testigos, dice la palabra de Dios. Ponga atención en esto, que es muy importante lo que voy a hablar ahora. Es el punto alto del tema de hoy. Ahora, mis hermanos, viene la pregunta. ¿Quién es Dios? Bueno, Dios es la autoridad máxima del universo. Él creó el universo, Él creó las criaturas, Él da la vida, Él mantiene todo. Pero de repente se levanta en el universo una acusación. ¿Y quién era que hacía la acusación? Lucifer. Lucifer decía que Dios no era justo, que Dios no era correcto y que Dios apenas sentaba al trono y daba órdenes esperando que otros hicieran lo que él mismo no hacía. Y a la vez acusó a Jesús de tomar un lugar que le pertenecía a él, Lucifer. Entonces ahora Lucifer se colocó en contra de Dios, en contra la ley de Dios, en contra el gobierno de Dios. Pero ahora Dios no puede nomás mandar un rayo a la cabeza de Lucifer y destruirlo, porque esto produciría miedo en todas las demás criaturas del cielo y de otros mundos, porque Dios sería vengativo, sería, por decir, sería arbitrario, Él no sería entonces justo al hacer esto. Entonces ahora Dios tiene que llevar en cuenta la ley, donde que Dios tiene que buscar probar que su reino, que su carácter, que su ley, todo está en orden, que no hay ningún problema. Entonces Dios creó una raza que debía trabajar con Dios. Y la raza, mis hermanos, es la raza humana, porque esta raza, mis hermanos, tenía que ser testigos de que Dios es un Dios justo. Pero Adán y Eva traicionaron al Creador. Adán y Eva, al revés de permanecerem fieles a Dios, Adán y Eva pasaron al bando de Lucifer. Por la rebelión, por la desobediencia, ellos ahora fracasaron. Y Dios, mis hermanos, quedó sin los dos o tres testigos para decir que su ley era justa, que su ley era de placer y no una ley arbitraria donde que debían guardar a la fuerza para no ser destruidos. Entonces, mis hermanos, en otras palabras, porque esto leí al tema pasado, pero no me importa leer otra vez, podemos leer esto otra vez porque es para este momento muy importante entender esto. Dice así el libro de Isaías 43:7: todos los llamados de mi nombre, para gloria mía los he criado y los formé y los hizo. Versículo 10, 43:10. Vosotros sois mis testigos. Vosotros sois mis testigos, dice Jehová, y mi siervo que yo escogí, para que me conozcáis y creáis y entendáis que yo mismo soy. Antes de mí no fue formado Dios, ni lo será después de mí. Yo anuncié y salvé y hice oír, y no hubo entre vosotros Dios ajeno. Vosotros, pues, sois mis testigos, dice Jehová, que yo soy Dios. Queridos hermanos, entonces, esto fue dicho en el tiempo de Isaías, pero la nación de Israel fracasó. La nación de Israel rompió el pacto. La nación de Israel empezó a fornicar con los ídolos. Allá, mis hermanos, los ídolos de Egipto, los ídolos de Asiria, los ídolos de toda Filistea, de los caldeos, de los babilonios, de los griegos, de los romanos, el pueblo de Israel, como dice el profeta Isaías, como una ramera, al capítulo 1, se fue con sus amantes y no hizo la obra de testimoniar que Dios
es verdadero, que Dios es correcto. Por eso Dios está en la Biblia buscando.

buscando una iglesia, un movimiento que pueda sentarse como testigos en favor de él. Ahora hay algo interesante que hay que poner atención, que es un testigo. Por eso que tenemos que aprender en el santuario. Dios no necesitaba de ningún testigo, él pudiera sencillamente aplastar la reunión, destruir todo, pero el Señor está preguntando, ¿qué pensáis vosotros en contra de Jehová? Queridos hermanos, un testigo, él para estar en un tribunal, aquí la tierra sí es, y en el cielo de la misma manera. Número uno, que tiene que ser parte de aquella nación, no puede venir de afuera. Tiene que ser parte de aquella nación como familia o como pueblo. Número dos, que haya visto o oído lo que está siendo acusado a la otra parte. No puede decir así, mira, usted sabe de lo que pasó. No, ni sé nada, entonces no es un testigo. Tiene que de haber visto, oído, para poder decir, sí, yo puedo comprobar porque escuché y oí. Y número tres, para ser un testigo, tiene que estar lúcido. No puede un loco ahí babando así, ir allá a testemunhar. Tiene que estar lúcido. Ahora usted entiende el por qué trabajamos el tema de la reforma pro salud. Aquí varios temas. Porque la reforma pro salud es para que tengamos lucidez mental, que el lóbulo frontal tenga lucidez para que nosotros podamos discernir lo que estamos haciendo. No estamos aquí alocados dando un testimonio. No, nosotros venimos aquí decir que ese Satanás no sirve. Él engañó a mi padre, andaba borracho. Él engañó a mi familia, a mis amigos, se andaban drogando. Él me hizo pecar muchas veces, caí en adulterio y fui llevado a mentir, a hacer varias cosas. Yo vino a testimoniar que Dios es misericordioso, que Él no me abandonó. Abandonó en medio de la basura de la vida. Él vino como buen pastor. Él vino por los abismos a buscarme aquí en la tierra. Yo amo a Dios y vino a testimoniar que Dios es amor. Su ley es verdadera. Su ley es el pacto verdadero para la felicidad del universo. Porque donde no hay ley, hay tiranía, hay violencia, hay odio. Por eso, mis hermanos, el Señor ahora está buscando testigos. Nosotros, mis hermanos, que aceptamos a Jesucristo como nuestro Salvador, ahora debemos estar testemunhando en este juicio. Y los 144 mil, su obra será ir de casa en casa. ¿Por qué? Porque lá a la cruz, mis hermanos, cuando vemos que Jesús fue colgado entre el cielo y la tierra, en el cielo se tomó una decisión. Cuando los ángeles miraron para la tierra, mejor que leia un poquito, no estoy leyendo casi el Espíritu de Profecía. Aquí dice así, primeros escritos, página 170, primeros escritos 170, era difícil para los ángeles soportar la vista de aquel espectáculo. Hubieron libertado a Jesús, pero sus caudillos se lo prohibían, diciendo que era grande el rescate que se había de pagar por el hombre, pero que sería completo y causaría la muerte aún del que tenía el imperio de la muerte. Jesús sabía que los ángeles presenciaban la escena de su humillación. El más débil de entre ellos hubiera bastado para derribar aquella turba de mofadores y libertar a Jesús, quien sabía también que con solo pedirle a su padre, los ángeles le hubieran librado instantáneamente. Pero era necesario que sufriese la violencia de los malvados para cumplir con el plan de redención. Y si yo siguiera leyendo, dice que los ángeles mirando aquel espectáculo querían bajar, querían ir en socorro del Señor, pero el cielo les prohibía porque Jesús vino a sufrir por nosotros para rescatarnos. Entonces, mis hermanos, cuando Jesús dijo, está hecho, está consumado, se rompe, yo me gusta leer esto en el libro deseado, pero no lo trajo. Se rompe la simpatía de todo el cielo con Satanás. Por eso la Biblia menciona que hay varias caídas de Satanás del cielo. No fue solamente la primera ya al inicio cuando pecó y que hubo batalla en el cielo y que Jesús venció.

Anunció a los ángeles, esto vamos a regresar a hablar al futuro, porque esta fue una guerra física. Pero Lucifer, que ahora es Satanás, el adversario, perdió la batalla. ¿Por qué? Porque Lucifer tenía un ángel, pero Jesús tenía dos ángeles en lugar de uno. Así que era la mayoría, era al lado de Dios. Pero ahora en la tierra, mis hermanos, Jesús no tiene ningún ángel a su lado, que eran prohibidos de interferir. Jesús estaba solo y Satanás con todos sus demonios. Por eso el cielo, mirando aquel cuadro, rompe la simpatía con Satanás. Satanás de aquel momento ya está en el cielo, prohibido de regresar. No puede ya regresar al cielo. Satanás y todos los demonios ahora estarían de ahí adelante, de la cruz para el fin, hasta el tiempo del fin, con todos los impíos presos en la cárcel del planeta Tierra. Aquí es una cárcel. Aquí es un lugar, como llama la Biblia, un abismo. Aquí es donde están todos los rebeldes del universo. Aquí es donde serán destruidos los impíos y los demonios. Aquí en este planeta, mis hermanos, es donde va a ser aplastada la rebelión para siempre. Pero este planeta aún tiene, mis hermanos, aquí en la Tierra, aún tiene 8 mil millones de personas o 8 billones de personas que aún tienen simpatía con Satanás. Por isso, quando você sai à calle, a gente está fumando, a gente está usando droga, a gente se está prostituindo nas esquinas, a gente está roubando ou está fazendo violência, porque nós, os humanos, aún temos simpatia com o pecado, com a rebelião e com o maligno. Por isso, a pergunta: que pensáis vós de Jeová? Por isso, mis queridos hermanos, Deus ha dado este modelo de salvação para nos enseñar que temos que agora rápido romper com a rebelião del pecado, limpiar-nos de toda contaminação e preparar-nos para regressar a la presença de Deus, porque Deus vai arrancar de este planeta todos los que quieren romper con Satanás, romper con la rebelión, romper con el pecado y aceptar a Jesucristo para su partido y ahora seguir al Señor para la eternidad. Por eso la Biblia menciona que los 144,000 siguen al Cordero por donde quiera que el Cordero va. Oh, mis hermanos, es maravilloso. Por tanto, ahora el Señor quiere que nosotros podamos testimoniar de que el reino de Dios es verdadero, de que la palabra de Dios es el alimento para su pueblo, de que sus principios son para su pueblo. Ahora dice, mis hermanos, entonces, Deuteronomio 19, versículo 18, y los jueces inquirirán bien. Ahora, ¿quiénes son los jueces? ¿Quiénes son los que van a trabajar el caso? El otro tema, vamos a hablar de eso, si Dios permite. Y los jueces inquirirán bien. Y si aquel testigo resultare falso y hubiera acusado falsamente a su hermano, entonces haréis a él como él pensó hacer a su hermano y quitarás el mal de en medio de ti. Y los que quedaren oirán y temerán y no volverán a hacer más una maldad semejante en medio de ti. Quiere decir, a la vez que termine el conflicto cósmico, a la vez que el carácter de Satanás quede desmascarado delante de los hombres, entonces, mis hermanos, esto quedará para la eternidad y nunca más. Para toda la eternidad, como decía ya en Naum capítulo 1, se levantará la rebelión otra vez, ni en el cielo entre los ángeles y mucho menos en la tierra entre los seres humanos. Gloria a Dios. Queridos hermanos, yo estoy maravillado porque la palabra de Dios habla de un juicio. Por eso la Odisea, el pueblo del tiempo del juicio, de esta iglesia, Dios va a levantar los reyes, Dios va a levantar los sacerdotes. ¿Dónde está escrito esto? Aquí en Apocalipsis capítulo 1, la palabra de Dios dice al capítulo 1, versículo 5 del libro de Apocalipsis y de Jesucristo, el testigo fiel y el primogénito de los muertos y el soberano de los reyes de la tierra, al que nos amó y nos lavó de nuestros pecados con su sangre, versículo 6, y nos hizo reyes
y sacerdotes para Dios su Padre. A Él sea la gloria, el imperio por los siglos de los siglos. Amén. Jesús quiere hacerme un rey y un sacerdote. ¿Y para qué, mi hermano? Oh, mis queridos, para que nosotros podamos testimoniar en la corte celestial de que Dios es amor, de que su ley es la ley justa, de que su gobierno es un gobierno correcto. Por eso termino, hermanos, allá en el libro de Ezequiel. Cerca de Daniel está Ezequiel, capítulo 28. Dice así tú, versículo 14. 28, 14. Tú, querubín grande, protector, era Lucifer, que era un querubín cubridor. Yo te puse en el santo monte de Dios. Allí estuviste, en medio de las piedras de fuego te paseaba. Perfecto eras en todos tus caminos desde el día en que fuiste criado, hasta que se halló en ti maldad. A causa de la multitud de tus contrataciones, fuiste lleno de iniquidad y pecaste, por lo que yo te eché del monte de Dios y te arrojé de entre las piedras del fuego. Oh querubín protector, se enalteció tu corazón a causa de tu hermosura, corrompiste tu sabiduría a causa de tu esplendor. Yo te arrojaré, futuro, por tierra delante de los reyes y pondré para que miren en ti con la multitud de tus maldades y con la iniquidad de tus contrataciones, profanaste tu santuario. Yo pues saqué fuego de en medio de ti, el cual te consumió, y te puse en ceniza sobre la tierra a los ojos de todos los que te miran. Dios hizo una promesa. Dios va a destruir a Satanás. Jesús, mis hermanos, es Dios fuerte. Jesús es el Padre. Es el Padre de la eternidad. En Él habita toda la plenitud de la Deidad. Ahora hay una doctrina que Satanás está colocando, que Jesús es un semidios, que el Padre en algún momento de la eternidad estaba así muy solito, depresivo, y pensó, ay, voy a criar otro como yo, y crió Jesús en medio del camino. Eso no tiene sentido. Vamos a estar estudiando, hermanos, vamos a estar leyendo, como ya la Biblia lo dijo, en el principio era el Verbo, y el Verbo estaba con Dios, y el Verbo era Dios, la luz que ilumina a cada ser humano. ¿Le gustaría hoy aceptar a Jesús como tu Salvador? ¿Le gustaría hoy usted vencer el maligno? ¿Le gustaría hoy usted romper las cadenas con Satanás? ¿Le gustaría hoy usted romper la simpatía con el pecado? Que la gracia de Cristo puede ser un poder transformador en tu vida. Acepta a Jesús, acepta su gracia, acepta su sacrificio. Jesús, mis queridos, está intercediendo por nosotros ahora. Y Daniel lo encontró, como una teofanía, Juan lo miró en poder y gloria, y nosotros también, muy pronto, queremos estar con él para siempre. Vamos a caer a sus pies y orar. Amado Padre, oh Señor, ¿qué podemos darte que no es tuyo? Tú has criado la materia, las cosas, todo es tuyo y nosotros también. Señor, ayúdanos a contemplar tu amor, tu gracia, tu misericordia, aceptar tu plan, ser transformados para que podamos habitar en tu reino. Perdona nuestro pecado, nuestra rebelión. Bendice esta obra, este canal, toda la familia aquí representada. Guárdanos del mal. En el nombre poderoso de Jesús, pedimos y agradecemos y damos a Él toda honra y gloria hoy y para siempre. Amén.

Cuanto más procesado y delicioso el sabor del chocolate, menor será la presencia de flavonoides que alguna vez existieron en el cacao en su forma natural. Pensar que las propiedades nutritivas de una fruta en su estado natural siguen presentes después de un largo y complejo proceso de elaboración, como es el caso del chocolate, es realmente dar paso a la imaginación. La seducción del chocolate se explica por el efecto de sus opiáceos y estimulantes como la cafeína, la teobromina, la teofilina y la feniletilamina. Luego viene la actividad cannabinoide de los ácidos grasos que activan las mismas regiones del cerebro que son estimuladas por el ingrediente activo de la marihuana. La combinación de grasa y azúcar combinada con la gran lista de aditivos químicos completa la magia. Chocolate, otro exitoso producto nocivo de la industria alimentaria.

0: Bienvenidos a este programa Me gustaría saber. Con ustedes, Daniel Miranda. Y quisiera introducir aquí a mis compañeros que me acompañan hoy en el panel. Pastor Luis Fernando Manrique, de la Iglesia Hispana de Oakland. Una vez más, bienvenido.
1: Gracias, Daniel, muy amable.
0: Y como siempre, nuestro querido Pastor Bor.
2: Un placer.
0: Bienvenido en este programa, Pastor. Gracias por acompañarnos.
2: Un placer.
0: Y a ustedes también que nos sintonizan, gracias por estar con nosotros. Antes de orar y comenzar con nuestro programa, queremos recordarles que ustedes pueden enviar sus inquietudes, sus preguntas a la siguiente dirección, tv@zoomtv.org. Una vez más, tv@zoomtv.org. Bien, vamos a comenzar entonces y voy a pedirle al pastor Esteban Bor que nos pueda dirigir en oración.
2: Oremos, Padre Celestial, gracias te damos ahora por el privilegio de acercarnos a tu trono.
0: Amén.
2: Con confianza, sabiendo que Jesús nos representa ya.

0: Queremos implorarte que por favor ilumines nuestras mentes y también aquellos de los televidentes para comprender las respuestas que da tu santa palabra a nuestras preguntas.
1: Amén.
0: Pedimos que tu palabra no regrese a ti vacía,
2: así sea, así,
0: sino que cause el impacto para la cual tú la enviaste.
1: Amén.
0: Gracias, Padre, por escucharnos. Te lo imploramos en el nombre de Jesús. Amén.
1: Amén.
0: Amén. Amén.
1: La primera pregunta que tenemos para hoy nos la hace nuestro hermano Jorge Espinosa. Nos dice, un cordial saludo, espero en Dios que se encuentren todos muy bien. Quisiera saber, ¿cómo puedo demostrar bíblicamente que nuestro Señor Jesús es Dios como el Padre? Hago esta pregunta porque me he topado con personas que usan pasajes del Apocalipsis donde se menciona a Dios y al Cordero como seres separados. Espero su pronta respuesta. Bien, para responder esta pregunta queremos primero afirmar que desde luego Dios y el Hijo, el Cordero, son dos seres separados, que es lo primero que queremos establecer. Como conversábamos ahora, si nos dice que el Hijo está sentado a la diestra del Padre, pues usted no se puede sentar a la diestra de usted mismo. Tiene que ser una persona distinta, ¿cierto? Pero vayamos entonces al otro aspecto de la pregunta, y es si Dios, si Jesús es Dios como lo es el Padre. Así que, ¿qué nos dice Pastor Bor?
0: Bueno, en realidad, lo que debemos mencionar primero es que son dos personas distintas, pero en perfecta unidad. Hay varios textos de la Biblia que indican claramente esto. Tal vez podemos leer algunos de ellos.
2: Perfecto.
0: Juan 17. Vamos a Juan 17 y vamos a leer aquí en esta oración majestuosa de Jesús, en el versículo 5, si alguien puede leer ese versículo.
2: Claro que sí. Dice la palabra de Dios, Juan 17, 5. Ahora pues, Padre, glorifícame tú al lado tuyo con aquella gloria que tuve contigo antes de que el mundo existiera.
0: Ahora, ese texto es absolutamente claro que uno tiene dos personas.
2: Claro.
0: Que Jesús preexistió su peregrinaje terrenal, estuvo con el Padre antes. Glorifícame con la gloria que tuve contigo antes que el mundo fuese. Así que sabemos por este texto que son dos personas, claramente. También tenemos 1 Corintios 8:6. Podríamos leer 1 Corintios 8 y el versículo 6. Donde habla de la relación entre el Padre y el Hijo. Tal vez vamos a 1 Corintios 8, que dice el versículo 6.
1: Para nosotros, sin embargo, solo hay un Dios, el Padre, del cual proceden todas las cosas, y para quien nosotros existimos, y un Señor Jesucristo, por medio del cual han sido creadas todas las cosas, y por quien nosotros también existimos.
0: Es decir, que la creación es del Padre por medio del Hijo. Claramente, dos personas en este texto. No puede ser una misma persona, porque el texto no tendría sentido.
2: Claro, claro.
0: Pastor Manrique, ¿qué podemos añadir?
2: No, pues hay mucho más. Yo quiero que vayamos a Apocalipsis, de donde la persona que nos está escribiendo toma la inquietud, ¿verdad? Y vamos a Apocalipsis 5, donde habla precisamente de las dos personas. Habla de Dios y del Cordero.
1: De Dios y del Cordero.
2: Y él pregunta, bueno, algunas personas dicen si Jesús es igual al Padre, usan textos de Apocalipsis, pero yo veo aquí que este texto de Apocalipsis antes corrobora, afirma que el Padre y el Hijo son de la misma esencia. Y que ambos reciben adoración, honra y gloria. Miren lo que dice Apocalipsis 5, el versículo 13. Apocalipsis 5, 13. ¿Quién quiere leerlo?
1: Bien, yo lo leo. A todo lo creado que está en el cielo, sobre la tierra, debajo de la tierra y en el mar, y a todas las cosas que hay en ellos, oí decir, al que está sentado en el trono y al Cordero, sean la alabanza, la honra, la gloria, el poder, por los siglos.

0: de los siglos.
1: Toda la creación está alabando y adorando a dos.
0: Al Dios. Que
1: a Dios.
0: Y al Cordero.
1: Al Cordero. Uh-huh. Ahora, no quiere decir que Jesús no sea Dios. Ya vamos a mirar varios textos que nos amplían el concepto uh-huh. de que Jesús es Dios. Pero aquí el punto que queremos resaltar es que aquí están los dos y que ambos son Dios porque reciben adoración Exacto. de todas las criaturas. Ese Exacto. es el punto. O sea, estamos reafirmando lo que ya el pastor Bor nos explicó, ¿verdad? Ahora, volvemos a notar otra vez que son dos ahí en Apocalipsis 3.21. Ahí pegadito. Apocalipsis 3.21.
2: Uh-huh. Apocalipsis 3.21 dice: al que venciere le daré que se siente conmigo en mi trono, así como yo he vencido, dice Jesús, y me he sentado con mi Padre en su trono.
1: Muy bien, quise hacer énfasis en este versículo porque aquí notamos que ya no se refiere al Padre como Dios, sino como Padre, aunque nosotros sabemos que uh-huh. es Dios, y también ese término de Dios también se le aplica a Jesucristo en otro momento de la Escritura, como lo veremos a continuación. Así que nuevamente, aquí están los dos, están sentados en el mismo trono, y por eso todos lo adoran. Uh-huh. Así que ahí está, cada uno con funciones diferentes, por supuesto, porque Jesucristo aparece como el Cordero, porque Él murió, Él fue la ofrenda nuestro, fue el sacrificio por nosotros para darnos una oportunidad de vida eterna. Uh-huh. Ahora, después de tocar esto y dejando claro que sí son dos personas, que ambas son Dios, que ambas reciben adoración, pues ahora debemos pasar a mirar que Jesús tiene otra cantidad de atributos que lo muestran como Dios. Uh-huh. Y que esto debe quedar claro para todos. Por ejemplo, y quizás podamos mirar algunos textos y ustedes me van ayudando. Jesús aparece como omnipotente. Uh-huh. Quiere decir que todo lo puede hacer. Uh-huh. Y miremos en Mateo 28:18 uh-huh. y Juan 17:2. Mateo 28:18 y Juan 17:2.
0: Muy bien. Mateo 28:18 nos dice, es Jesús hablando, toda potestad me ha sido dada en el cielo y en la tierra.
1: O sea, todo el poder lo tiene el Señor, tanto el cielo como la tierra. Es todopoderoso. Ningún ángel puede recibir esa potestad, ningún otro ser creado puede recibir esa potestad. Lo único que es aquí todopoderoso lo está presentando Jesucristo. Claro, el Padre, que es Dios, es todopoderoso, y Jesucristo, pues también tiene toda la potestad. Y miren que lo mismo reafirma a Juan, el capítulo 17, el versículo 2. Juan 17, 2. Ahora dice el Señor aquí, pues les ha dado potestad sobre toda carne para que dé vida eterna a todos lo que, a todos los que le diste. Entonces aquí está hablando que el Padre da toda la potestad o todo el poder ¿a quién? Al Hijo.
2: Al Hijo.
1: Un trabajo en equipo, ¿verdad? Uh-huh. Pero aquí vemos que ese mismo atributo del Padre lo tiene el Hijo también. Podríamos hablar de que también es omnisciente, quiere decir que sabe, conoce toda ciencia, uh-huh. tenemos textos para demostrarlo, podemos decir que es omnipresente. Claro, la omnipresencia de Jesús la hace a través del Espíritu Santo. Recuerden cuando Jesús declaró la misión a los apóstoles. Estaré con vosotros, ¿qué? Todos los días hasta el fin del mundo. O sea que hay algo de malo decir que Jesús, si Él está allá, decir que Jesús está aquí a nuestro lado. No hay nada de malo. Sí está y lo hace a través de la tercera persona de la Deidad, que es el Espíritu Santo, ¿verdad? Uh-huh. Podemos decir que Jesús es inmutable, que no cambia, uh-huh. que Jesús es autoexistente. Este versículo es importante, o estos versículos son importantes, porque esto muestra que Jesús no puede ser comparado con otro ser y que es Dios, y es que Él tiene existencia en sí mismo. Por lo menos miremos Juan 5:26. Juan 5:26.
2: Juan 5:26, porque como el Padre tiene vida en sí mismo, así también ha dado al Hijo el tener vida en sí mismo.
1: Eso quiere decir que la vida de Jesús no depende de nadie. La vida nuestra depende de Dios, pero la vida de Jesús no depende absolutamente de nadie. Al igual que el Padre, son las características y atributos que tiene el Hijo. Es eterno, ya en programas pasados hemos hablado de eso. Jesucristo es eterno, el Padre es eterno. Y quizás solo un texto más, aunque ya lo hayamos visto en otro tema, pero es bueno que lo resaltemos, que sería quizás Isaías 9:6, donde habla de la eternidad de él y es comparado con Padre, Miqueas 5:2, Colosenses 1:17. Miremos quizás Isaías 9:6.
0: Brevemente, antes de leer Isaías 9:6, en el texto de Juan que acabamos de leer,
1: okay,
0: la sierva del Señor lo comenta y dice, y también ella está comentando aquí, que Él coloca su vida y Él la vuelve a tomar. Ella dice, en Él estaba la vida original, no prestada, no derivada.
1: Tremendo. Gracias por esa extraordinaria cita.
0: Muy bien, leamos Isaías 9:6. Okay.
1: Hablando de la eternidad.
0: Hablando de la eternidad, nos dice, porque un niño nos ha nacido, hijo nos ha sido dado y el principado sobre su hombro, se llamará su nombre, admirable, consejero, Dios fuerte, Padre eterno, Príncipe de paz.
1: Ahora, ¿por qué se le llama a Jesús Padre eterno? Está hablando de Jesús, es una profecía de Isaías acerca del Mesías, está hablando de Jesús. ¿Y por qué le llama Padre eterno? Porque Él está en consonancia con el Padre eterno y es eterno además.
0: Y expresa un cuidado paternal por nosotros.
1: Perfecto.
0: Su amor, su cuidado hacia nosotros.
1: Así que aquí podemos ver que hay una cantidad de atributos divinos que muestran que Jesús es Dios. Pero no solo eso, la gente lo alababa como Dios. No sé si recordamos el caso de Tomás, ¿no? El discípulo o el apóstol incrédulo, como le reconoce como Dios mío.
0: Mi Señor, Señor mío,
1: así,
0: Dios mío.
1: Así que... bueno, hay mucho más que hablar de eso. Hay muchos versículos. No sé, pastor, si quiere agregar algo al respecto.
2: Yo quiero complicar un poco el panorama.
1: Complíquelo.
2: ¿Okay? Alguien podría decir, pero hay un texto que parece contradecir lo que se ha dicho. Donde Jesús dijo en Juan 10:30, yo y el Padre uno somos. Interesante. Pero acabamos de decir que son dos. ¿Cómo es eso que el Padre y yo uno somos? Dice Jesús. ¿Cómo podemos responder a esa objeción?
0: Bueno, la unidad de la Deidad no es una unidad cuantitativa, sino es una unidad cualitativa en amor, en carácter. Es la misma palabra que se utiliza cuando dice la Shema allí en Deuteronomio 6:4, Jehová nuestro Dios, Jehová uno es. Es la misma palabra que se utiliza, Ejat, que se utiliza en Génesis 2:24, donde dice que entonces dejará el hombre a su padre y a su madre y se unirá a su mujer y serán una sola carne.
2: Y Jesús dijo, ya no son dos.
0: Y Jesús dijo, ya no son dos.
2: Eso agrega Mateo 19, ya no son dos.
1: Está hablando de la pareja.
2: Sino una carne. ¿Qué significa? ¿Que los dos se metieron dentro de un cuerpo?
0: No. Son uno en amor, son uno en propósito, son uno en carácter. Eso es lo que los une.
1: Sí, quizás el punto al que hace referencia aquí el texto de Juan 10 es la unidad de Dios. Todos trabajando por la salvación de los hombres, ¿no?
0: Así es.
1: Pero personas independientes que ya sabemos que son tres.
2: Sí, yo creo que el texto clave para entender esto está en Juan 17. Juan 17, 20 y 21... explica en qué sentido el Padre y el Hijo son uno. ¿Cuántos eran los apóstoles?
0: Dos.
2: Eran 12, ¿no? Pero fíjense lo que dice Jesús, versículo 20, mas no ruego solamente por estos, es decir, por los discípulos, sino también por los que han de creer en mí por la palabra de ellos, para que todos sean uno, no solamente los 12, sino todos los que creen por el mensaje de ellos, para que todos sean uno, como tú, oh Padre, en mí y yo en ti, que también sean uno en nosotros, para que el mundo crea que tú me enviaste. Es decir,
0: claro,
2: Él quería que todos los creyentes estuvieran unidos, como Él y su Hijo estaban unidos. Es decir, a mí me gusta mejor, en vez de hablar de la doctrina de la Trinidad, me gusta hablar de la doctrina de la Triunidad.
1: Trinidad.
2: Porque los tres son divinos, son Dios,
1: sí.
2: Cada uno es una persona distinta, pero trabajan en perfecta armonía.
0: Amén.
2: Y ese es el modelo para nosotros. Cristo quería que nosotros fuéramos uno, estuviéramos todos en la misma página, como el Padre y el Hijo están en la misma página.

0: el que escribe la pregunta tiene, siento que él tiene claro el tema, siento que él tiene claro que Dios y Jesucristo, o el Padre y Jesús, ambos son Dios, así lo escribe, pero está como preocupado por otras personas que no entienden, lo entienden de esa manera.
1: Sí.
0: Y es que estamos encontrando que hay denominaciones cristianas que han decidido decir el único que es Dios es el Padre.
1: Son unitarios.
0: Exacto. El Hijo y el Espíritu Santo, no, no. Otros dicen, no, no, el único que es Dios es el Hijo. Mm. Y tenemos corrientes cristianas que dicen, no, no, no, no, es el Espíritu Santo. Bueno, la palabra de Dios, el enemigo, se ha encargado de que se puede tergiversar.
2: Crear, ¿verdad?, confusión.
0: Pero el punto está claro. Cuando Jesucristo iba a nacer, y entonces cuando el ángel le dice, se hace referencia a María, y le habla acerca del nacimiento de Jesús, pues se presenta a Jesús como Emmanuel. Uh-huh. ¿Y qué significa Emmanuel?
2: Dios con nosotros.
0: Dios con nosotros. O sea, no hay lugar a dudas en la Escritura de que Jesucristo es Dios. Y aquí podríamos seguir, porque hay muchísimos más textos que hablan de lo mismo. Uh-huh. Pero no sé si con eso, pues ya quizás la pregunta ha quedado respondida.
1: Yo creo que sí.
2: Yo creo que queda respondida. Y esto nos da base para la siguiente pregunta, que también está en relación con el Hijo.
0: Okay.
2: Y esta pregunta, de hecho, hay varias y vamos a responder. Nos llegaron dos preguntas hablando de lo mismo, así que vamos a responder las dos a la misma vez por nuestro hermano Neil y la hermana Damaris. Ambas hacen la misma pregunta. Okay. Ambos hacen la misma pregunta. En cuanto a Juan 3:13, donde dice que nadie ha subido al cielo sino el que bajó. Esto es el Hijo de Dios. Uh-huh. La pregunta, bueno, primero están preocupados por qué quiere decir ese versículo.
0: Sí.
2: Implícito está allí. Y luego hacen otra pregunta. Entonces, si nadie ha subido al cielo, ¿dónde están Enoc, Moisés y Elías? Para responder esto, pues primero tenemos que ir al texto. Y el pastor Bor tiene un estudio fenomenal en este pasaje. Quisiéramos darle la palabra a él para que nos ilustre un poco en cuanto a lo que dice la Biblia, pastor Bor.
1: Bueno, el texto que se está mencionando es Juan 3 y el versículo 13, donde dice Jesús, nadie subió al cielo, sino el que descendió del cielo, el Hijo del Hombre, que está en el cielo. Ahora, ese texto es un poco complicado porque da la impresión de que Jesús al mismo tiempo estaba en la tierra y que estaba en el cielo. Porque dice, descendió del cielo y está en el cielo.
2: En el cielo.
1: Ahora, hay que decir varias cosas en cuanto a este texto. En primer lugar, sabemos que hay dos diferentes líneas de manuscritos. Tenemos la línea de manuscritos que vienen del Vaticano y de Sinaítico, y por el otro lado tenemos la línea del Textus Receptus. La línea del Vaticano y Sinaítico no tiene la última parte del versículo donde dice que está en el cielo. Es decir, dice, nadie subió al cielo sino el que descendió del cielo, el Hijo del Hombre. Termina allí.
0: Correcto.
1: Hasta ahí no hay ningún problema. El problema es cuando uno dice que está en el cielo. Entonces, hay casos, el Espíritu de Profecía es claro en eso, en cuanto los traductores y los copistas le añadieron o le quitaron al
0: que
1: texto.
0: Es lo que pareciera ser este caso.
1: Es lo que pareciera ser en este caso. Ahora, el famoso comentarista Albert Barnes dijo que hay una sola forma de explicar esto. Y dijo, la única forma de comprender esto es que Jesús tenía dos naturalezas.
0: Correcto.
1: Que su naturaleza divina estaba en el cielo y su naturaleza humana en la tierra. Ahora, yo tengo un serio problema con esa explicación. Los adventistas siempre hemos creído que Jesús tenía dos naturalezas en una sola persona. Jesús mezcló o unió la naturaleza divina con la naturaleza humana en una sola persona. Y que las dos naturalezas son inseparables. La hermana White escribió en el tomo 21 de Manuscript Releases, unos escritos que no están en español, página 418, hace la pregunta, ¿cambió la naturaleza humana del Hijo de María a la naturaleza divina del Hijo de Dios? No. Las dos naturalezas se combinaron misteriosamente en una persona. Uh-huh. El hombre, Cristo Jesús. Uh-huh. Así que decir que su naturaleza divina estaba por allá y su naturaleza humana estaba acá, no cuadra con la teología adventista. Ahora, ¿cómo podemos entonces explicar esto si aún dejamos la última parte del versículo donde dice, en el versículo 13, que está en el cielo? ¿Cómo podemos explicar eso? Bueno, quiero leer una cita, la explicación que da la hermana White. Esto es el comentario bíblico adventista, tomo 5, página 1129, donde ella explica, aunque la gloria divina de Cristo fue por un tiempo velada y eclipsada al asumir la humanidad, sin embargo, no dejó de ser Dios cuando llegó a ser hombre. Lo humano no tomó el lugar de lo divino, ni lo divino de lo humano. Se podían distinguir. Este es el misterio de la piedad. Las dos expresiones, humano y divino, estaban en Cristo estrecha, ahora viene la parte clave, e inseparablemente unidas. Uh-huh. Sin embargo, cada una tenía su propia individualidad. Aunque Cristo se humilló a sí mismo para ser hombre, la divinidad era suya. No podía perder su deidad mientras se mantuviera fiel y verdadero en su lealtad.
0: Correcto.
1: Rodeado de tristeza, sufrimiento y corrupción moral, aborrecido y rechazado por el pueblo a quien Dios le confió los oráculos celestiales, Jesús aún podía hablar de sí mismo como el Hijo del Hombre en el cielo. Estaba listo a tomar una vez más su gloria divina cuando completase su obra en la tierra. Es decir, podía regresar al cielo cuando completara su obra en la tierra. Ahora, un versículo clave para entender esto, cómo Jesús, yo pregunto, ¿nosotros podemos estar en el cielo aunque estamos en la tierra?
0: Si lo vemos desde la perspectiva de que vamos a ser juzgados en el cielo, aunque estemos en la tierra, pero nuestros registros están allá, sería como una manera de poder decir, bueno, estaremos allá, no físicamente,
1: sí,
0: sino únicamente nuestros registros están ahí.
1: Sí, la Biblia dice, acerquémonos al trono de la gracia, que está en el cielo.
0: Correcto, correcto.
1: Lo hacemos por fe en nuestra mente. Jesús podía estar en la tierra y al mismo tiempo decir que estaba en el cielo en ese sentido.
0: Oh, sí, claro.
1: ¿Cómo no? El libro de Efesios, el capítulo 2, Efesios 2, 6, nos dice que nosotros ahora estamos en el cielo. Y usted dice, no, no, no, estamos en el estudio de Zoom TV. Pero el apóstol Pablo está diciendo que aunque estamos en la tierra, en Cristo estamos en el cielo. Dice ahí en el capítulo 2 y el versículo 6, y juntamente con Él, es decir, con Jesús, nos resucitó y asimismo nos hizo sentar, no es que nos va a hacer, nos hizo sentar en los lugares celestiales con Cristo Jesús. Así que podemos estar en dos lugares a la vez.
0: Correcto.
1: Corporalmente en un lugar y mentalmente en otro. ¿A dónde estaba la mente de Jesús constantemente cuando estaba aquí en la tierra? Estaba constantemente su mente con su Padre en la patria celestial. Así que no hay razón para que este texto nos confunda y pensemos que una naturaleza de Cristo estaba acá y la otra naturaleza de Cristo estaba allá, porque era una sola naturaleza, dos naturalezas en una sola persona.
2: Amén. Okay, perfecto. Entonces eso nos aclara la última parte de la pregunta donde dice, entonces, ¿dónde está Enoc, Moisés y Elías? Pues ellos están efectivamente donde dice la palabra de Dios, ellos están en el cielo.
1: Exacto.
2: Porque en realidad esa parte donde dice que está en el cielo fue agregada, y vimos que cuando Jesús dice que él, ¿quién ha subido al cielo sino el Hijo que está acá abajo en el cielo? Pues él podía estar, mientras estaba acá en la tierra, podía también estar sentado con su Padre de manera espiritual en su mente.
1: Y Elías, Elías y Moisés podían estar allá personalmente.
2: Exactamente. Sí, así que, bien, comentarios finales en cuanto a esta pregunta. Nos quedan ya unos pocos minutos, segundos para terminar.
0: No, quizás mi comentario al respecto es que, mirando el versículo, nadie podría hablar con autoridad acerca de las cosas celestiales sino alguien que hubiera estado allá.
2: Exactamente.
1: Muy bueno, muy bueno ese punto, muy importante.
0: Porque ya Jesús había estado allá, porque él es preexistente.
1: Exacto.
0: Y entonces él ahora, al bajar, podía hablar con autoridad de todo lo celestial.
1: Eso es correcto. Muy buen punto, excelente.
2: Así que bueno, teniendo la seguridad de que Jesús ha estado en el cielo, ha estado con el Padre desde la eternidad, pues ante cualquier misterio, cualquier cosa que nosotros no comprendamos, pues tenemos la seguridad que Jesús nos puede dar luz. Solo Él conoce bien al Padre y Él es la revelación, la imagen expresa del Padre. Podemos conocer al Padre a través de Cristo Jesús.
1: Y los problemas que presenta la Biblia se pueden resolver cuando se estudia con disciplina y con cuidado. Uh-huh. La Biblia no tiene contradicciones. La contradicción es en nuestra mente hasta que pidamos la dirección divina en la oración y entonces hagamos el estudio completo y entonces vamos a encontrar armonía en la Escritura.
2: Amén. Muy bien, creo que ha sido un programa muy productivo. Gracias por sintonizarnos. Recuerden enviar sus preguntas a la dirección que vimos al principio y estaremos una vez más con ustedes en el siguiente programa de Me Gustaría Saber. Dios te bendiga.

El profeta Eliseo se encontraba huyendo de la reina Jezabel. Había una amenaza de muerte sobre su cabeza. Lo más lógico para él era salir corriendo. En su escondite, Dios llegó a buscarlo y le preguntó, ¿qué haces aquí, Elías? Primera de Reyes 19:9. La respuesta de él fue, he tenido mucho celo por el Señor, Dios de los ejércitos, porque los hijos de Israel han abandonado tu pacto, han derribado tus altares y han matado a espada a tus profetas. He quedado solo yo y buscan mi vida para quitármela. Al escuchar esta respuesta, seguramente estás pensando, ¿qué mal le va a este hombre? Todo estaba en su contra. Sin embargo, si lees el capítulo anterior, verás que Elías acababa de tener una victoria. Habían muerto falsos profetas de Baal y de paso nos dice la Biblia que el pueblo se postró y dijeron, Jehová es el Dios, Jehová es el Dios. Elías ahora se encontraba enfocado en lo negativo y olvidaba su victoria pasada. ¿Será que somos también como Elías? Nos enfocamos únicamente en lo negativo y dejamos que el pesimismo nos lleve a escondernos de la realidad. Recordemos lo que dice Mateo 11:30. Porque mi yugo es fácil y ligera es mi carga. Pon tus cargas en las manos de Dios.

No sé dónde está el fallo. Por muchos cálculos que hago, para arriba y para abajo, no doy con él. Sin embargo, un fallo hay, porque acabo de recibir una carta del banco que me informa que estoy $167.54 corto. Y con vuestro permiso, tengo que descubrir esto porque esta es la vergüenza de mi vida. Nunca me había pasado. Y estoy tratando de ver dónde $167. Aquí hay un monto exacto en ambos lados. De $167.54, un cheque que me dio Jaime Jorge. Y yo recuerdo ahora el suceso. Estábamos en un campo de golf. Él necesitó dinero para comprar un palo de golf. No tenía la cartera, le presté el dinero y me hizo un cheque por $167.54. Y ahora, como ese cheque ha rebotado, el que yo le hice a don Antonio también ha rebotado. ¡Qué vergüenza! Tengo que hablar con Jaime Jorge. Perdón. Permíteme. ¿Aló? Es don Antonio. Don Antonio.

0: qué vergüenza tengo con usted.
1: 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Hola, tiene el placer de saludarles Junior Kelly Marchena para darles la bienvenida a su programa de hoy. Y ahora ayúdenme a recibir con alegría al director y orador de La Voz de la Esperanza, el doctor Frank González.
2: Muchas gracias. Muchas gracias. Qué linda gente, la gente tejana, ¿verdad? Yes. Grande de espíritu, así como el estado es grande. Pero mi chequera no estaba tan grande. ¿Te fijaste?
1: Embarazoso.
2: Oiga, sobregirado, primera vez en mi vida. Y todo culpa de Jaime Jorge. ¿Dónde está Jaime Jorge? Búscamelo. Jaime, ¿dónde estás? Ven acá, querido, que tengo que hablar contigo. Tengo que, como hacía la abuela conmigo, leerte la cartilla, querido. ¿Tú te acuerdas que me hiciste un cheque, me giraste un cheque de $167.54? Sí. ¿Te acuerdas, verdad?
3: Exactamente.
2: ¿Sabías que había problema con ese cheque?
3: Bueno, yo recibí una carta de mi banco que no habían fondos porque había habido problema con otro cheque que alguien me había escrito.
2: ¿De quién?
3: De don Antonio, mi amigo.
2: ¿Cómo don Antonio?
3: Sí, mi amigo don Antonio.
2: Oiga, entonces yo tuve un problema con un cheque tuyo que lo usé entonces después para pagarle a don Antonio y tú recibiste un cheque de don Antonio, tampoco sin fondos, también sin fondos.
3: Exactamente.
2: Estoy confundido. Mejor toca el violín, por favor. Vamos a empezar el programa.

Amantísimo Padre Celestial, ahora tu siervo te ruega que la meditación de su corazón y las palabras de su boca sean agradables delante de ti y de provecho para quien escucha y las necesita. Amén. Eso de que para formar un hogar lo único que basta es el amor es muy bonito, muy romántico, pero ¿es verdad? Me permiten una nota humorística para empezar. Estamos hablando del séptimo mandamiento de la ley de Dios en esta noche y es un poquito difícil este camino, así que vamos a amenizarlo un poquito, si me permiten, con un cuento gracioso. Cierta pareja se casó sin atender a ningún razonamiento. Estaban enamorados. Y cuando ella se atrevió a preguntar, pero si nos casamos, ¿de qué viviremos? ¿Qué importa eso? Me bastará mirarte para seguir viviendo. ¡Qué lindo! Y se casaron. Algún tiempo después, la joven esposa encontró a su marido buscando algo con empeño por todo rincón de la cocina. ¿Qué buscas, querido? Le preguntó. Busco un pedazo de pan, aunque sea duro. Pero ¿no eras tú el que decía que te bastaba con mirarme para seguir viviendo? Sí, y todavía lo afirmo, contestó él con voz desfalleciente. Pero es que tengo tanta hambre que te miro y no te veo. Dice el séptimo mandamiento, no cometerás adulterio. Muchos ven aquí una prohibición molesta, destinada a quitarnos un goce más, un fósil moral religioso que sencillamente anda sobrando ya en el mundo moderno, en el aperturismo sexual que se recomienda y en todas las películas y la cultura modernas. Multitudes hay de gente convencida que este mandamiento no se puede obedecer. Y preguntan, ¿no quiere Dios que nos divertamos? ¿Acaso no comprende Dios cómo somos? ¿No nos hizo Dios como nos hizo? ¿Por qué nos condena cuando hacemos lo que nos resulta natural sentir deseos de hacer? En primer lugar, amigos, escucha bien, Dios no te condena. Cuando le trajeron a Jesús a una mujer que había sido tomada en adulterio, ¿se acuerda? El Salvador le dijo, ni yo te condeno, vete y desde ahora no peques más. Dios puede perdonar ese pecado. Pero el problema es que el adulterio hiere y destruye nuestra felicidad. Si nos cortan un brazo o una pierna, podemos sobrevivir. Pero la herida, ¿qué pasa con la herida? Ahí queda, allí está. Dios se compadece y ama al caído. Pero es nuestra propia felicidad, por nuestro gozo, por nuestro bienestar que Él nos ha dado el séptimo mandamiento, para librarnos de recibir esa terrible herida. Cuando cedemos a los clamores de nuestra naturaleza pecaminosa, obtenemos una

un gozo puramente momentáneo que más tarde envenena la memoria. A mí me han dicho tantos hombres, me han confesado, no, yo no soy cura, no me han confesado así formalmente, no me refiero a eso.

0: Claro.
1: Y ya yo soy una persona convertida y amo a mi esposa, pero la memoria, los recuerdos de tantas cosas que hice me molestan. Por eso escúchame, joven, mantente puro, pura, porque la pureza mental es una libertad maravillosa. Y si tú tienes la oportunidad maravillosa de mantener una mente limpia, hazlo. En el programa de hoy quiero compartir tres secretos que llevan a la felicidad conyugal. En primer lugar, escuchen bien. Por favor, no se case para ser feliz. Cásese si es feliz. El hogar no es la factoría para la felicidad. El hogar debe ser formado por dos personas felices. Pero hay ideas románticas, novelescas. Y perdónenme, damas, pero ustedes son un poquito más dadas a ver esas novelas. Un poquito nada más. Un poquito nada más que nosotros. ¿Verdad? Y en esas novelas, oiga, no falla. Sobre todo cuando están tiradas en un contexto de comienzos del siglo XX o siglo XIX. Y allí hay un gran galán montado en un jinete blanco. Sobre todo las películas mexicanas son así, ¿no? Montado en un jinete blanco. El sol dándole a sus espaldas. El horizonte allí maravilloso, el pelo largo del caballero, dando, ¿verdad?, aletadas en el viento, así como el pelo de Jaime Jorge. Tengo que hacer algo por lo que me pasó con el Che. Y la idea era que ese galán, ese hombre maravilloso, ese príncipe va a venir y me va a recoger y entonces seremos felices y comeremos perdices. Esa es la historia, ¿verdad? Esa es la historia. Pero resulta que después de un tiempito más o menos corto, la dama le anda diciendo al caballero del jinete que agarre el caballo y se vaya. Un tiempo atrás, escuché la entrevista que se le hacía a la sobrina del difunto presidente de Estados Unidos, John Kennedy. Ella se llama María Shriver. Está casada con un galán, con un galán de cine, tipo fornido. Pero ella también tiene su celebridad, ¿no? Y se decía en esa entrevista, ella contaba lo que le había dicho Arnold antes de casarse. Dice que le causó una impresión terrible, muy negativa, porque él le dijo antes de casarse, no esperes que yo te haga feliz. ¡Ay! Qué cosa tan poco romántica decirle a una mujer. ¿Qué haría usted, dama, si su novio le dijera una cosa así? A ella no le gustó para nada. Él le dijo, tu felicidad está en tus manos y no en las mías. Dice María que al principio le chocaron esas palabras. ¿Acaso no es la expectativa de toda mujer casarse con ese hombre galán, cortés, amante, que la haga feliz? Pero después añadió en la entrevista, dijo, me di cuenta de la sabiduría incontrovertible de esas palabras de mi novio. Tenía razón Arnold,

pensé. Es a mí a quien toca construir mi propia felicidad. La persona que quiero ser, seré. Y seré feliz, y se lo propuso. Y por lo menos hasta ahora se ven muy felices los dos. Esa es la actitud que contribuye a la felicidad de Arnold, de María y de todos los cónyuges que la adopten. Muy bien, punto número dos. Respete y celebre las diferencias. En los últimos años se ha escrito mucho acerca de las diferencias entre los sexos. Existen más que las obvias, físicas. Resulta que no solamente somos distintos por fuera, pero somos distintos por dentro. Por ejemplo, el caballero tiene el cerebro más grande. No se ofenda, dama. Porque también se ha descubierto que aunque la dama tiene el cerebro más pequeño, tiene más materia gris. No sé qué significa eso, pero me libra de lo primero. El libro más popular sobre las relaciones matrimoniales del siglo XX entre el hombre y la mujer lleva por título Los hombres son de Martes y las mujeres de Venus. Ahí, entre risas, el autor está tratando de decirnos que las diferencias entre el hombre y la mujer son tales que es como si fuéramos de dos planetas diferentes. Por ejemplo, y de paso, estas diferencias no son invención del hombre, son creadas por Dios. No luche usted contra la naturaleza del Creador. La Biblia dice que Dios hizo varón y hembra, los creó. La mujer no debe tratar de afeminar al hombre, ni el hombre masculinizar a la mujer. Eso está sucediendo demasiado. Ahora, tenemos que respetar las diferencias. ¿Cuáles son algunas de estas diferencias? Por ejemplo, se ha descubierto que la dama tiene mayor uso de lo que se llama el segundo cerebro, que es el hipotálamo. El hipotálamo es la región intuitiva. El hipotálamo es la región del cerebro que le ayuda a la persona a ver no solo la realidad, sino lo que está más allá de la realidad. Es la percepción de las emociones. Es como el radar del cuerpo. ¿Se ha dado cuenta usted que la mujer siempre está sintonizada? Y nosotros los hombres no tenemos idea de lo que está pasando. Así es. La glándula pineal del hipotálamo, dicen los expertos, es como un satélite. Y la mujer tiene un uso extraordinario de la glándula pineal. Por eso ella sabe a veces hasta qué ha pasado con sus hijos. Qué ha pasado con sus hijos, y a veces aun cuando sus hijos no están al lado de ella. Es una cosa interesantísima. Hay que respetar las diferencias. Y de paso, otra cosa es que la mujer tiene más habilidad en la parte del cerebro que controla el habla. La fábrica de las palabras en el cerebro de la mujer es maravillosa. Nosotros, los hombres, somos más parcos para hablar. Decimos muy poco. O sea, descubierto científicamente que el hombre habla alrededor de 12.500 palabras al día y la mujer 25.000. Ay, ay, ay. Y entonces, cuando usted llega del trabajo, caballero, ya usted ha hablado 12.498. Y su mujer le faltan 24.498 por hablar. Cuando usted dice hola querida, ya si usted hizo su cuoro de palabras.

Tenemos que comprendernos. Bueno, podría ser mucho más. El tiempo se me está corriendo. Tercer y último punto. Para que el matrimonio sea feliz, necesita una tercera persona en su matrimonio. Pastor, ¿qué dice usted? Nunca había escuchado yo algo así. Bueno, no me juzgue. No se precipite. Estamos hablando del séptimo mandamiento. No cometerás adulterio. Estoy hablando de otra persona que no es una persona cualquiera. Después de todo, estamos hablando del séptimo mandamiento. La tercera persona a la que me refiero es nada más y nada menos, escucha querido, que el originador y autor del matrimonio. El que creó el matrimonio. El que conoce todo acerca del matrimonio, el autor intelectual del matrimonio, quiere estar en tu matrimonio en forma activa para ayudarte a que el matrimonio tenga resultado. ¿No es maravilloso? Dice la palabra de Dios que Cristo nos va a mandar otro consolador. Un consolador, dice, alguien que puede estar con nosotros, porque si Cristo estaría aquí, si Cristo estaría ahora con nosotros, su oficina se llenaría tanto que, como pasa con el barbero, tenemos que agarrar un número, ¿verdad? Estaríamos semanas y meses y quizás años, pero Dios promete algo mejor todavía. Podemos contar en nuestro matrimonio a cada momento, para cada decisión, en cada crisis, con la presencia inmediata y poderosa del propio autor y creador del matrimonio. Cristo dijo: yo rogaré al Padre que os dé otro consolador, que esté con vosotros siempre, al Espíritu de verdad, el Consolador, el Espíritu Santo. En esta noche, tu matrimonio puede recibir esa tercera persona, el mismo Dios, el representante de Cristo, el autor intelectual del matrimonio, y tú te puedes ir a tu casa con la presencia activa en tu vida y en tu matrimonio del Espíritu Santo. Amante Padre, todos nosotros, en verdad solteros y casados, necesitamos la presencia tuya que tú envías, que Cristo prometió, que Él dijo que le seguiría la presencia del Espíritu Santo. Que cada matrimonio aquí la reciba en esta noche, Señor. Que descienda tu Santo Espíritu. Y que los guíe a toda verdad acerca de ellos mismos y acerca de ti. Y por eso me da gozo decirte, querido, querida, en el nombre del Señor, Dios te bendiga y te guarde. Haga resplandecer Dios su rostro sobre ti y tenga de ti misericordia. Dios alce a ti su rostro y ponga en ti paz. Amén. Y amén. Muchas gracias.

Nathaniel Fulkit, de masón a adventista. Nathaniel Fulkit tenía una buena reputación como hombre de negocios, y poco después de ser bautizado en 1886 o 1887, fue nombrado tesorero de la casa de publicaciones Echo. Hacía un buen trabajo, aunque tenía un lado oculto. Era un miembro prominente de los masones y otras organizaciones secretas, y cuando se convirtió al adventismo, no vio ningún motivo por el que debiera renunciar a este tipo.

tipo de sociedades. Pero su interés por la obra de Dios estaba creciendo y sus amigos comenzaron a preocuparse por su estado espiritual. Ellen White, poco después de su llegada a Australia en 1891, recibió una visión detallada de lo que estaba ocurriendo en la casa de publicaciones Echo. Escribió toda su visión, incluyendo un testimonio para Nathaniel Fulkit de 15 páginas. Algo le dijo que aún no era el momento de compartirla, pues no sería aceptada. Por entonces, Stockton, un compañero de trabajo, le preguntó a Nathaniel qué haría si Ellen White tuviera un testimonio para él, a lo que respondió, debería ser muy contundente para que creyera que viene de Dios. No mucho después de esto, Nathaniel soñó que Dios tenía preparado un mensaje para él a través de la hermana White. Así que cuando volvieron a verse, le preguntó a ella si tenía un mensaje para él. Ella se encontraba cansada y le dijo que más tarde se lo mostraría. Él insistió, así que pese a su fatiga, Ellen White le compartió su testimonio. Mientras ella hablaba, hizo unos signos que solo conocían los miembros de la logia masónica. Nathaniel la interrumpió y le preguntó si sabía lo que estaba haciendo y si había hecho algún gesto extraño. Dijo que no. Continuó hablando e hizo otra señal. Dijo que su ángel le había pedido que la hiciera. Nathaniel palideció. Él había aprendido este gesto tan solo unos días antes. Únicamente 6 personas en toda Australia conocían la señal. Era imposible que una mujer la supiera. Al continuar la conversación hizo otra señal, y Nathaniel recordó lo que había hablado con Stockton tan solo unos días antes. Estaba plenamente convencido de que este testimonio venía de Dios. Tras más de 3 horas de conversación, Dios venció. Nathaniel se rindió por completo a él, y prometió abandonar todas las sociedades secretas de las que era miembro. Dios utilizó algo inesperado para captar la atención de este hombre y alcanzar su corazón. Dios nos sale al encuentro y llama nuestra atención de una forma que con otra persona no funcionaría. Aunque hoy en día no tenemos un profeta, poseemos la inspiración de su palabra y su Espíritu Santo que nos habla al corazón. Seamos receptivos a las amonestaciones que se encuentran en las Escrituras. Escuchemos al Espíritu Santo cuando nos susurra.

Cuando conocí por primera vez a los adventistas, yo vivía en un pueblo fronterizo de Bolivia con el Brasil. Trabajaba, yo soy técnico de motores, trabajaba en una base aérea en ese pueblo como mecánico, pero como tenía un tiempo bastante amplio, decidí poner un negocio más, o sea, para que me vaya mejor en la vida, ¿no? Trabajaba de 6 de la mañana a 1 de la tarde y tenía toda la tarde prácticamente libre. Entonces dije, ¿qué puedo hacer para llevar mejor la vida? Y no se me ocurrió mejor idea que poner un bar. Contraté un local ahí en el pueblo este, así que me dediqué a este negocio de atender parroquianos, un bar donde vendía, ofrecía bebidas alcohólicas, tabaco y demás. Estaba en estas circunstancias cuando llegaron los adventistas a este pueblo haciendo una campaña. La verdad, yo no tenía idea de quiénes eran los adventistas. Ellos contrataron un cine que había ahí cerca de mi local y claro, la gente afluía porque era una novedad que alguien viniera a ofrecer una serie de conferencias y la gente en un pueblo, claro, todo eso es novedad, así que afluía la gente hacia el cine y pasaba por mi local. Y yo, claro, en mi local, prácticamente atados, atendiendo, me entró la...

0: Curiosidad, saber de qué se trataba, de quiénes eran los adventistas y qué es lo que hablaban. Entonces una noche dije, bueno, voy a cerrar mi negocio temprano, o sea, tipo 9 de la noche, y voy a ir a ver, de enterarme de qué es lo que traen ellos. Así que hice así, despaché a mis parroquianos y cerré mi local, me fui al cine, me acuerdo que hice cola porque había cola para entrar. Me recibieron muy bien, pasé al cine y claro, ahí empezó una charla y me gustó la charla, ¿eh? Me gustó, mañana voy a volver a venir. Y empecé así a despachar a mis parroquianos de mi negocio y asistir. Claro, llegó un momento en que dijeron, bueno, todo lo que hemos presentado acá proviene de algo. Y ellos dijeron, hemos sacado de este libro todo lo que les hemos enseñado, la Biblia. Y me acuerdo que hubo un pastor ahí adelante que hizo un llamado. Yo lo que hice es agarrarme de la butaca y dije no, porque había una fuerza que me impulsaba a que pase adelante, a decir sí, aceptar, ¿no? Y dije no. Me acuerdo que cantó una señorita ahí, una canción muy dulce, muy bonita, y yo bien agarrado de butaca. Así que esa noche no pasé. Fui al día siguiente, y igual presentaron otra temática. Y en ese transcurso es que termina la temática, igual nuevamente el pastor hace un llamado para pasar al frente. Y antes de eso canta igual la otra vez es una joven. Y claro, llegó un momento en que me descuidé de agarrarme de mi butaca y no sé cómo aparecí adelante. Diciendo quiero realmente conocer más a Jesús, quiero aceptar un estudio bíblico. De esa manera es que empecé un estudio bíblico, venía, me acuerdo, a mi negocio en las tardes. Una vez que terminé, me dijo, bueno, ahora es su decisión. Y yo le dije, yo no, yo quiero bautizar. Y de esa manera, me dijo, pero hay que arreglar cosas. Usted no puede seguir con esta situación. Y claro que sí. Yo me di cuenta perfectamente que no había compatibilidad de tener un negocio de expensas de bebidas alcohólicas y tabaco y demás cosas. Entonces dije, no. Renuncié a todo eso, devolví todo y dijo, quiero bautizarme. Y de esa manera es que me bauticé en un río, tengo ese privilegio de recordar, es un río precioso, y me bauticé ahí y acepté a Jesús como mi Señor y Salvador. Claro, las cosas a partir de ese momento no fueron tampoco fáciles. El enemigo tenía también planes, no iba a soltarme tan fácilmente, ¿no? El enemigo quiso de cualquier forma desanimarme, inclusive parientes míos me dijeron, supe que habías cambiado de religión, vas a ver cómo te va a ir, me dijo un pariente, me acuerdo un día de eso. Uf, yo me quedé un poquito ahí pasmado, pero bueno, pero yo repetí en mi mente, yo sé en quién he creído, yo sé que estoy en la verdad.
1: Soy anciano de iglesia, soy como una persona auxiliar, una persona que está apoyando en la dirección de todo el cuerpo directivo y en la coordinación de la misma entidad para que todo salga correctamente, ¿no? Esta iglesia se inició con un pequeño grupo que se formó en la iglesia de Alenza y este grupo pues comenzó a crecer y evidentemente no todos cabían en la iglesia de Alenza, así que tuvieron que salir aparte, ¿no? Y hacer su propia iglesia. La iglesia siguió creciendo, estuvimos en un pequeño local en la calle de Noviciado, me recuerdo. Esta iglesia se caracteriza mucho por eso, por estar siempre en movimiento, nunca hemos tenido un local fijo y siempre nos hemos tenido que ir moviendo y cambiando de local por diferentes circunstancias. Y al final hemos llegado a este, gracias a Dios, llevamos aquí un añito y esperamos seguir continuando en estas mismas dinámicas. Gracias al hecho de tener un local, la iglesia puede desarrollar diferentes tipos de actividades, como por ejemplo se organizan diferentes departamentos. Estos departamentos tratan de llegar o de suplir algunas necesidades que tiene la iglesia o la hermandad. En este caso, por ejemplo, se podría tratar el tema de jóvenes, de niños. En las semanas, normalmente el Ministerio Personal, que es uno de los departamentos que lleva aquí en la iglesia, suele llevar los miércoles de oración, en la que un grupo de personas se congrega en la tarde, a partir de las 8 de la tarde, a adorar, a orar al Señor, a pedir por sus necesidades, a pedir por las cosas por las cuales ellos consideran que más necesitan en ese momento, y para evidentemente esperar la respuesta del Señor.
0: Me bauticé y dije, de hoy en más, no trabajo en sábado. Estuve trabajando, pero resulta que un día, ustedes saben que trabajo en una base aérea. En la base aérea se lee cada día una orden del día, donde todo el personal entra de guardia 24 horas. Yo era personal civil, pero igual el personal civil también estaba obligado a hacer guardia. Y leí mi nombre, y era un día viernes, y dice, bueno, Oscar Sierra, guardia mañana sábado, 24 horas. Y digo, no, esto no puedo hacer. Así que me fui a hablar con el comandante de la base y le dije, bueno, quisiera hablar con usted y explicarle mi situación. Y le dije, no, resulta de que soy creyente, soy adventista el séptimo día, y yo me he propuesto guardar el día sábado, que es el día del Señor. El otro me miró y se rió y me dijo, no, usted está loco, me dijo. Aquí es su trabajo o su religión. No hay otra opción. Le dije, mi religión. Y renuncié a mi trabajo. Claro, ahora resulta que no había negocio y tampoco había un empleo. Y las cosas se me fueron complicando. Y es como hay un dicho que dice, ¿no? Sobre llovido mojado me llega una carta de donde residía una ciudad anterior a donde, antes de llegar a este pueblo, donde me manda un pariente y me dice, ven urgente acá a Santa Cruz de la Sierra, que es una ciudad muy importante en Bolivia, porque te está buscando la policía. ¿Cómo?
1: También se llevan actividades los viernes en la tarde para la recepción del sábado, puesto que nosotros creemos que el sábado comienza la puesta de sol, la escuela sabática, un estudio, un repaso de lo que hemos aprendido a lo largo de la semana, escudriñando las escrituras, mirando la Biblia, leyéndola, y posteriormente de la escuela sabática se tiene el culto, la predicación la suele hacer algún un ponente escogido anteriormente. Y este ponente pues también nos trata acerca de temas bíblicos, cristocéntricos, que nos acerquen más al Señor. Luego en la tarde, a partir de las 3 de la tarde, volvemos otra vez a acercarnos a Dios a través de su palabra, a estudiar, y mientras tanto los chiquitines, los más pequeños, tienen actividades más enfocadas a ellos en el departamento de exploradores. Así que nuestra directiva de exploradores los dirige, los lleva al parque o organiza series de dinámicas para que los niños en la tarde pues no estén aburridos. Después de esto pasamos a despedir el sábado cuando se pone el sol, todos unidos. Empezamos unidos a las 8 de viernes y terminamos unidos.
0: ¿Cómo? Y claro, y me explica y me dice, resulta de que yo antes de ir al pueblo a trabajar, a este pueblo en la base aérea, yo estuve en esta ciudad y saqué a plazos, o sea, a crédito, un auto 0 kilómetros. ¿Con qué? Con la intención de trabajarlo como taxi. ¿Sí? Pero me fue tan mal, porque hubo un problema de económico, de crisis, que se devaluó la moneda y tantos problemas económicos, que al final no pude yo pagar letras. Eran letras en dólares, me acuerdo, del auto. Y claro, al final, ¿qué hice? Había dos opciones, o devolver el coche o buscar a otra persona que se hiciera cargo de seguir pagando el coche. Y yo cometí el error de hacer esa segunda opción, lo pasé a otra persona y esa persona me dijo, yo me comprometo a seguir pagando las letras de este auto, me gusta tu auto. Bueno, yo por deshacer me dijo, está bien, se lo entregué. Y de esa manera es que me fui a este pueblo porque me ofrecían empleo ahí en la base aérea. Y me olvidé de este asunto, pero resulta de que pasó el tiempo y esta persona nunca había pagado una letra más del auto. Y claro, no solamente eso, sino que se había cansado del auto y lo había pasado a otra persona. Y esta persona hizo lo mismo. O sea, el auto pasó de mano en mano. Eran 11 dueños del coche Y claro, el titular era yo. Yo había sacado ese coche a mi nombre de la casa y me buscaba la policía, claro.

esas circunstancias, ya siendo un hijo de Dios, digo, ¿y ahora qué hago? Tengo dos opciones. Estoy cerca a la frontera, puedo tranquilamente olvidarme de esto, paso la frontera y aquí no pasó nada. O afrontar este gran problema que tengo. Y claro, hice eso. Dije, yo como hijo de Dios que soy, tengo que hacer las cosas como son, bien, de hoy y más. Tenemos que encontrar sí o sí ese coche y devolver a la casa para que lo embarguen y bueno, y aquí tú quedas ya sin problema. El problema es que había que encontrar ese coche en semejante ciudad. Y claro, me dediqué a buscar y el coche no aparecía. No había por ningún lado. Inclusive fui a otras ciudades del interior de Bolivia buscando el famoso coche. Con todo lo que había ahorrado en ese negocio que me daba del bar y demás, prácticamente gasté todo mi dinero buscando el coche y no aparecía. Y bueno, estaba ya prácticamente a punto de levantar las manos y decir, bueno, no tengo otra opción más que entregarme a la policía y decir, no aparece el coche, contarles la historia y bueno, pagar lo que tengo que pagar, o sea, ir a la cárcel por esta situación. Pero yo, mi vida, a partir del conocimiento que tuve de la Biblia y de la palabra de Dios, ya había aprendido algo, a confiar en Dios. He aprendido a orar a Él, a clamarle. Y entonces de esa manera es que yo clamaba, me acuerdo que lloraba amargamente en las calles, esperando y rogando que mi coche apareciera. De esa manera es que el Señor, que tenía un plan también para mí, les digo a mis parientes que me veían que eran garantes míos para sacar el coche. Les digo, mire, no voy a quedar mal con ustedes, así que me voy a entregar a la policía y bueno, el Señor dirá, dispondrá de mi vida. Uno de ellos me dice, haremos una cosa antes de que hagas ese paso. Contrataremos a un detective particular para que, bueno, presione a estas personas, pueden ir de rositas estas personas al que le has entregado el coche y este a otro y a otro. Tenemos que hacer algo para que ellos también tomen su responsabilidad frente a esta situación. Así que contratamos a una persona y esta persona, claro, se encargó y dijo, presionó de tal manera al hombre que yo le entregué el coche, que se comprometió a seguir pagando, y que el hombre le dijo, mira, usted juntamente con él va a tener que ir a la cárcel porque usted también es muy responsable de lo que es. Él dijo, pero yo no pude pagar las letras, así que le pasé a otro. Y entonces el hombre le dijo, ¿y dónde vive ese hombre? Bueno, en tal lugar. Bueno, vamos. Y así fuimos recorriendo prácticamente toda la ciudad de dueño en dueño. Y cada uno decía lo mismo. Es que yo no pude pagar, lo pasé a otro. ¿Dónde vive? En tal lugar. Vamos. Llegamos prácticamente fuera de la ciudad a una provincia de Santa Cruz. Y ahí era el último. Llegamos a un taller y en el taller lo estaban preparando el coche, prácticamente a punto de pintarlo otro color y prepararlo para una carrera. Lo habían preparado el coche para una carrera y además, claro, lo estaban pintando otro color. Entonces llegamos justo, se hizo la denuncia a la policía y la policía inmediatamente intervino, embargó el coche y bueno. De esa manera pude zafarme de una situación en la que ya prácticamente era extrema. O sea, la gran diferencia es que yo confiaba y he aprendido a clamar de tal manera a Dios y a depender de Él, de que el Señor dijo, espera, yo tengo un tiempo para ti, para responderte. Y fue así. Llegamos en el justo momento en que si hubiéramos tardado tal vez unas horas o un día, yo, si el auto pasaba por delante mío, no hubiera reconocido porque ya tenía otro color. Pero el Señor obró de tal manera que se pudo hacer esta situación. Y esto, claro, me ha enseñado a mí a depender cada día de Dios. Cada día. Yo sé que el Señor tiene planes para mí. Y ya han pasado 30 años en que ya ha corrido mucha agua, como se dice. Pero yo, siempre que paso por situaciones extremas, yo sé en quién he creído. Y eso me mantiene cada mente de manera firme delante de Dios, porque para mí Dios es algo real, es activo.

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2: Dios los bendiga. En el nombre del Señor, es un gusto estar una vez más en este día especial frente a una multitud como la que estamos hoy, que hemos venido para adorar, para encontrarnos con el Señor y para escuchar uno de los mensajes que el Señor tiene para hoy. En los últimos tiempos que estamos viviendo hoy, hay un debate bajo esta premisa. ¿Se dio la orden de guardar el sábado a los gentiles? Esta pregunta es muy cuestionada el día de hoy. Es uno de los argumentos más fuertes que está usando todo aquel que está en contra de los 10 mandamientos. ¿Por qué? Porque el cuarto mandamiento forma parte de los 10, ¿verdad? Entonces, cuando tú enseñas hoy en día a la iglesia, esto me parece muy sorprendente, porque la iglesia nunca debe estar en contra de los 10 mandamientos, pero cuando tú estás enseñando a la iglesia los 10 mandamientos, eso incluye el cuarto, que es el sábado, porque no podemos borrar el cuarto mandamiento.

No podemos borrarlo, ¿verdad? Y hoy la iglesia, esto es increíble, pero la iglesia tiene una oposición contra el cuarto mandamiento, como si ese mandamiento viniese de alguna institución, denominación, o como si ese mandamiento viniese de los judíos. Y el argumento para no guardarlo, para no obedecerlo, para quitarlo de en medio, es lo que hoy se usa dentro de muchos púlpitos evangélicos y católicos, diciendo y argumentando así: es que el sábado nunca Dios le dio a los gentiles, y como yo soy gentil, el sábado no es para mí. El sábado Dios le dio a los judíos, a los israelitas. Ellos son los que tienen que guardarlo, no nosotros. Hoy vamos a responder a este ataque masivo. Y la Biblia va a destruir, no solo destruir, sino sepultar, enterrar este argumento, que de hecho está muy mal planteado también. Permítanme para eso abrir la Biblia con ustedes en Éxodo capítulo 24. Éxodo el capítulo 24, y vamos a responder algunas preguntas. Por ejemplo, en Éxodo 24:1 dice así: y dijo Jehová a Moisés: sube ante Jehová tú y Aarón, Nadab y Abiú, y 70 de los ancianos de Israel, y os inclinaréis desde lejos. ¿Para qué les hizo llamar Dios a Moisés, Aarón y a 70 ancianos? Para hacer un pacto. Dios iba a hacer un pacto con Israel. ¿Con quién iba a hacer el pacto? Con Israel. De hecho, esta mañana aquí, y todos los que nos ven en las diferentes partes del mundo, sabrán con toda certeza de que el primer pacto, escuche bien iglesia, el primer pacto Dios no lo hizo con nadie que no fuese el pueblo de Israel. Escúcheme, Dios no hizo pacto con Roma, Dios no hizo pacto con Egipto, Dios no hizo pacto con Babilonia, Dios no hizo pacto con ninguna nación. El primer pacto Dios lo hizo ¿con quién? Con Israel. Hay que meterse eso en la cabeza. Comprendiendo eso, comprendamos que ese pacto que Dios hace con Israel lo hace con sangre. Capítulo 24 del mismo libro dice el verso 7 así: y tomó el libro del pacto y lo leyó a oídos del pueblo, el cual dijo: haremos todas las cosas que Jehová ha dicho y obedeceremos. ¿Cómo respondió Israel? ¿Cómo respondió? Aceptamos el pacto, porque el pacto viene de ambas partes. Dios hace pacto e Israel dice: entramos en el pacto, y hacen un pacto. Y miren lo que dice el verso 8: entonces Moisés tomó la sangre y roció sobre el pueblo y dijo: he aquí la sangre del pacto que Jehová ha hecho con vosotros sobre todas estas cosas. Ahora, una vez más enfatizo, una vez más para que quede clarísimo: Dios dio aquí leyes y mandamientos. ¿Qué le dio Dios? Leyes y mandamientos. La pregunta es: ¿a quién? Al pueblo que estaba recibiendo el pacto. Dios nunca le dio leyes a Roma. Aquí Dios no le está dando leyes a Egipto. Dios no le está dando leyes a Babilonia. Dios, ¿a quién le está dando leyes? A ver, nosotros vamos a leer el versículo 12. Entonces Jehová dijo a Moisés: sube a mí al monte y espera allá, y te daré tablas de piedra. Eso vimos anoche. ¿Cuáles son esas tablas de piedra? Los 10 mandamientos. Ahora, mira más. Y la ley. ¿Le da qué?
tablas de piedra. ¿Qué más? Y la ley, refiriéndose que le dio dos tipos de mandamiento: la ley en piedra y la ley que Moisés la escribió. ¿Se acuerdan el día de anoche que vimos esa diferencia? Muy bien, entonces sigue diciendo: y mandamientos que he escrito para enseñarles. Ahora, yo quiero que ustedes nuevamente, por tercera vez afirmo, Dios no le dio leyes a quienes con las cuales no hizo un pacto. Repito, Dios no le dio leyes ni mandamiento a ninguna nación con la que él no hizo ¿qué? Pacto. Uno, Dios hizo pacto con Israel. Dos, Dios dio leyes a Israel, singular. Tres, el pacto vino con sangre. Si aclaramos todo esto, entendamos lo siguiente: yo soy un egipcio, tú eres un romano, los de allá son babilónicos. ¿Cómo yo, siendo egipcio, puedo guardar leyes que no se me dieron a mí? Vamos a leer Éxodo capítulo 12. Abran conmigo sus Biblias. Éxodo capítulo 12. Si tienen sus Biblias, pueden meditarlo. Y si no lo escuchan atentamente, voy a leer el verso 37. Partieron los hijos de Israel de Ramsés a Sucot como 700,000 hombres a pie, sin contar niños. Ahora pongan atención. También subió con ellos gran multitud de toda clase de gente y ovejas y muchísimo ganado. Cuando Israel sale de Egipto, los israelitas no salieron solos, sino que salió mucha gente con ellos. ¿Saben quiénes eran ellos? Egipcios. ¿Sí? Entonces Israel llega, va en la peregrinación acompañado con mucha gente que es egipcia. Cuando Dios llama para hacer un pacto, mi pregunta es: ¿incluyeron los egipcios en ese pacto? No, porque Dios solo hizo un pacto con Israel, la descendencia genética de Abraham. Entonces, ¿quién debía guardar la ley que Dios le estaba dando a Israel? Los que recibieron el pacto. El egipcio tenía que mirar de lejos cómo Israel celebra leyes y mandamientos que Dios no le dio a ellos, sino le dio ¿a quién? A Israel. Pero había egipcios que querían también formar parte de esa obediencia de la ley. Así que Dios le da una orden a Moisés. Lean conmigo el verso 44. Porque aquí Israel está recibiendo una de las ordenanzas, que es la Pascua. ¿Con quién hizo Dios pacto? Con Israel. ¿Quién debía guardar la Pascua? Israel, porque con ellos hizo pacto. Pero el egipcio quiere también celebrar de alguna manera el mandamiento que Dios no le dio a Egipto, pero que le dio a Israel. Verso 44: más todo siervo humano comprado por dinero cobrará de ella después que se hubiese ¿qué? Circuncidado. Vamos a parar un momento aquí. El verso 45 dice: el extranjero y el jornalero no podrán comer de ella, desea de la Pascua. Se comerá en una casa y no llevarás de aquella carne. Verso 48: mas si algún extranjero morare contigo y quisiera celebrar la Pascua para Jehová, séale circuncidado todo varón, entonces la celebrará y será como uno de vosotros, de vuestra nación. Pero ningún incircunciso comerá de ella. Después de ser circuncidado, dice el verso 20, 49, la misma ley
será para el natural, o sea, para el israelita.

extranjero que habitare entre vosotros. Esta es la orden de Dios. Vamos a descifrar así. Dios le da a su pueblo el pacto. Su pueblo recibe las leyes. Una de ellas era la Pascua. La Pascua no debía celebrar nadie más que Israel. Pero yo, siendo un egipcio,

porque no puedo celebrarlo siendo fuera. La palabra gentil proviene del hebreo goyim. ¿Sabes lo que significa goyim? Significa fuera de pacto. ¿Qué significa gentil? Miren, esto significa gentil: estar fuera del pacto. Yo soy egipcio, quiero estar dentro de las leyes de Dios y del pueblo de Dios. Lo que debía hacer es circuncidarme. La circuncisión era la señal de ¿qué? Del pacto. Cuando te circuncidabas, eras gentil egipcio, sí, pero ahora te incluías dentro de ¿qué? Del pacto. Y la misma ley que le dio Dios a Israel, ahora aplica ¿a quién? A ti. ¿Por qué? Porque ya no estás goín, sino estás dentro de ¿qué? Del pacto. Ya no estás fuera del pacto, sino ahora estás ¿qué? ¿Dentro de qué? Del pacto. No creo que no se deje entender ahora. Entonces, afirmamos de la siguiente manera: Dios no hizo pacto con Egipto, con Roma, con nadie. Dios no hizo pacto con ninguno, sino con su pueblo. Y toda persona que quiere obedecer y ser parte del pueblo de Dios tiene que estar dentro de ¿qué? Del pacto. Entonces, cuando la gente dice: Dios no le dio leyes a los gentiles, es que nunca le dio leyes a los gentiles. No existe eso. Dios le dio leyes a su pueblo. El gentil no tiene leyes porque el gentil está fuera de ¿qué? De pacto. Y el gentil, para ser parte del pueblo de Dios, tiene que entrar dentro del pacto. Y no hay una persona que, estando dentro del pacto, no quiera obedecer las normas ¿de quién? De Dios. Es una locura decir: ahora yo soy del pueblo de Dios, pero estoy en contra de los mandamientos de Dios. La misma ley que Dios le dio a Israel aplica ¿para quién? Para mí. Ahora, porque ya estoy ¿qué? Dentro del pacto. Y yo les voy a mostrar evidencias bíblicas. Por ejemplo, como esta: que la Pascua es una orden para los israelitas, pero que el gentil lo empezaba a celebrar después de haber circuncidado. Y la circuncisión significaba que tú ahora estás dentro del pacto. Y mira lo que dice, una vez más afirmo, Éxodo 12:49. Esto es después de la circuncisión. La misma ley será para el natural. Natural es Israel. ¿Sí? ¿Qué más dice? La misma ley será para el natural y para el extranjero que habitare en medio de vosotros. Ahora el extranjero es uno más del pacto. Es uno más. Y él está llamado a guardar la ley ¿de quién? De Dios. Y no solamente guardaba la Pascua el circuncidado, sino toda la ley, porque la misma ley aplicaba tanto para el natural como para el extranjero circuncidado. Vamos a ver algunas cosas. Por ejemplo, miren, nosotros cuando vamos al libro de Éxodo 12:45, vemos que la práctica de la Pascua ahora también lo guarda el gentil circuncidado, obviamente. Si nosotros vamos al libro de Números, el capítulo 15, el versículo 14, dice así: y cuando habitare con vosotros el extranjero, o cualquiera que estuviere entre vosotros por vuestras generaciones, si ofreciere ofrenda encendida en olor grato a Jehová, como vosotros hiciereis así, también él hará. Un mismo estatuto tendrá vosotros, la congregación, y el extranjero que con vosotros morare. Será estatuto perpetuo por vuestras generaciones, como vosotros así el extranjero delante de Jehová. Les voy a explicar que el contexto aquí está hablando del extranjero que ya se incluyó dentro del pacto. ¿Quiénes eran los llamados a llevar ofrendas de sacrificio al templo? ¿Quiénes? ¿Roma?
¿Ustedes creen?

que los romanos venían con sus corderos a sacrificar? ¿Los egipcios? ¿Los babilónicos? No, ¿quiénes? Israel, porque con ellos hizo el pacto y a ellos se les entregó leyes. El extranjero que moraba dentro de Israel, circuncidado, le aplicaba a él también las leyes del sacrificio. ¿Por qué él debía llevar también ofrendas de sacrificio? Porque la misma ley que aplicaba a Israel, ahora aplicaba ¿para quién? Para él. Todas las leyes que Dios le dio a Israel ahora pasaban también para el extranjero. ¿Por qué? Porque nadie puede decir que forma parte del pueblo de Dios, que ha entrado en el pacto. Cuando entras en el pacto dejas de ser un gentil, ahora ya eres un ciudadano del reino de Dios y del pueblo de Dios. Y por ningún lado se les permita, se les quepe pensar de que siendo tú uno del pueblo estás en contra de las leyes que Dios le dio a ese pueblo. No solamente se le dio la circuncisión a los extranjeros, no solamente se les dio las ofrendas. En el libro de Isaías 56 también se les dio el sábado a los gentiles que ya se habían circuncidado, porque la circuncisión era la señal de qué, del pacto. ¿Sí? ¿Cómo nos incluimos al antiguo pacto, al pacto que Dios hace con Israel? ¿Cómo nos incluimos? Mediante la circuncisión, que es la señal que te incluye dentro. Una vez incluido, tú llegas a formar parte del pueblo, y parte y dentro del pueblo estando, todas las leyes que se aplicaban para Israel ahora vienen a ser para ti. Por ejemplo, si nosotros leemos Isaías 56, si ustedes tienen su Biblia, pueden leerlo conmigo. En el profeta Isaías, en el 56, el verso 3 dice así: y el extranjero que sigue a Jehová no hable diciendo: me apartará totalmente Jehová de su pueblo, ni diga el eunuco: he aquí, yo soy árbol seco. Porque así dijo Jehová a los eunucos que guardan mis días de reposo y escojan lo que yo quiero y abracen mi pacto. Tienen que abrazar el pacto. ¿Sí? Yo les daré lugar en mi casa y dentro de mis muros morarán, y mejor nombre que de los hijos de los hijos, nombre perpetuo les daré, que nunca perecerán. Y a los hijos de los extranjeros que sigan a Jehová para servirle y que amen el nombre de Jehová para ser sus siervos, a todos los que guarden el día de reposo para no profanarlo, y abracen que mi pacto. Abrazar el pacto es entrar en el pacto, formar parte del pacto. Mi pregunta es: ¿se le dio el sábado a los babilónicos, a Egipto, a Roma? No. Pero cuando ellos abrazaban el pacto, ¿ahora sí debían guardarlo o no? Es ilógico en la Biblia decir: yo estoy gentil, estoy fuera del pacto, ahora entro al pacto de Dios y quiero vivir siendo gentil. No, no vivías con las leyes de gentil estando dentro del pacto. Vivías como israelita, porque las leyes se aplicaban ¿para quién? Para ti, como Dios lo estableció. Si se comprendió esto, yo quisiera enfocar el pacto renovado o el segundo pacto que Dios hace. Voy a hacer una pregunta. El primer pacto Dios lo hizo con Israel. Esta es la pregunta: ¿con quién hizo Dios el segundo pacto? Opción A, con Israel. Opción B, con los gentiles. Opción C, con los israelitas y con los gentiles. ¿Cuál sería la respuesta bíblica?

repito la pregunta. El primer pacto Dios lo hizo con Israel, irrefutable. Pero Dios hace un segundo pacto, o un pacto renovado. ¿Con quién hizo ese pacto? Opción A, con Israel. Opción B, con los gentiles. Opción C, con los israelitas y con los gentiles. ¿Cuál es la respuesta? La C, con Israel y con los. Falso. ¿Quién les engañó eso? La opción verdadera es la opción A. Jeremías 31:31. Hebreos 8:8. Vamos a leer Jeremías 31:31. ¿Qué dice el profeta Jeremías, inspirado por el Espíritu Santo? Texto que leemos literalmente entendible, y dice así: Jeremías 31:31. He aquí que vienen días, dice Jehová, en las cuales haré un nuevo pacto con los gentiles. Así dice. ¿Con quién? Con la casa de Israel y con la casa de Judá. A ver, hermanito, vamos a hacer una cosa. Pastor, ¿quién es la casa de Israel y quién es la casa de Judá? La casa de Israel son los. No. Son los gentiles. No. ¿Quién es la casa de Israel y quién es la casa de Judá? Explico. En los tiempos del rey David, el pecado de su hijo Salomón llevó a Israel a una división en los tiempos de Jeroboam y en los tiempos del rey Roboam. El pueblo de Israel, que tenía 12 tribus, terminó dividiéndose en dos partes. Ustedes van a ver esto en Primera de Reyes a partir del capítulo 11 en adelante. 10 de las tribus se quedaron en el norte con un rey llamado Jeroboam, y 2 de las tribus, Benjamín y Judá, se quedaron al lado sur, y con ellos el rey Roboam. Desde allí, toda la historia por delante, la Biblia le llama a partir de ahí. Cuando ustedes lean la Biblia y dicen la casa de Israel, no está hablando de las 12 tribus, está hablando solamente de las 10. La casa de Judá, ¿quién es? Las 2 tribus del sur. ¿Quién es la casa de Israel? Las tribus del norte. ¿Quién es la casa de Judá? Las tribus del sur. ¿Cuántas tribus hay en el norte? 10. ¿Cuántas tribus hay en el sur? 12 o 2. Formando así que, cuando Jeremías dice, he aquí vienen días, dice Jehová, que haré un pacto nuevo, o que renovaré el pacto con las tribus, 10 tribus del norte, y con las 2 tribus del sur. ¿Quiénes son ellos? Israel. Yo les doy un reto. ¿Quién de ustedes me puede comprobar que exista un solo verso que diga que Dios hizo pacto con los gentiles? En el antiguo o en el nuevo pacto, no existe pacto con los gentiles. Y les reto: Dios no hizo el primer pacto con gentiles, ni el segundo pacto Dios lo hizo con gentiles. Pastor, pero yo soy gentil, Dios no hizo pacto conmigo. No. Entonces, ¿cómo yo soy el pueblo de Dios? De la misma manera como así, como entraban en el primer pacto, entramos también ¿en qué? En el segundo. ¿Cuál era la señal del pacto para entrar en el antiguo? Circuncisión. ¿Cómo, pastor, yo, que Dios no hizo pacto conmigo sino con Israel, el segundo pacto, cómo puedo entrar yo adentro? De la misma manera, pero ya no es la circuncisión ahora, si no sabes quién es, Cristo. ¿Cuántos de ustedes han aceptado al Cristo? ¿Cuántos de ustedes han aceptado al Mesías? Levanten la mano. El primer pacto se hizo con sangre. Lo dice Éxodo 24:7-8. Y el segundo pacto se hizo con sangre. Lo dice Lucas. Si ustedes quieren repasar conmigo, pueden hacerlo. El libro de Lucas, el capítulo 22.

El verso número 20, ¿sí? No lo voy a leer por cuestión de tiempo, pero ustedes lo van a leer. Jesús se acerca a sus discípulos, que todos eran del pueblo, que todos eran judíos, y les dice: haré un pacto. Ese es el pacto que Jesús hace, el pacto con su sangre, ¿sí? Que el pan y el vino, ¿se acuerdan? Ese es el pacto que lo aplica el libro de Hebreos, el capítulo 8, el versículo 8. Citando a Jeremías, está hablando del mismo pacto. Pero saben una cosa importante: que yo, siendo peruano, que tú, siendo boliviano, que tú, siendo chileno, que tú, siendo salvadoreño, hondureño, Dios no hizo pacto con nosotros, ni el primero ni el segundo. Entonces, ¿cómo yo entro al pacto? Creyendo en el Mesías. El Mesías es la señal del pacto. Permítanme leer con ustedes el capítulo 2 del libro de Efesios. Efesios, el capítulo 2, dice así el verso. Vamos a ir al verso 11. Es una carta que Pablo le escribe a una iglesia gentil. Los efesios eran gentiles, ¿o no? Claro que sí. Imagínate que esa carta Pablo no le está escribiendo a los gentiles, o perdón, a los éfesos, sino a cada uno de nosotros de diferente nacionalidad. Pablo le escribe esta carta y le dice así en el versículo 11 del capítulo 2 de Efesios: por tanto, acuérdense de que en otro tiempo ustedes, los gentiles, en cuanto a la carne, eras llamado incircuncisos por la llamada incircuncisión hecho en la mano, en la carne, hecho por mano en la carne. En aquel tiempo estabas sin Cristo, alejados de la ciudadanía de Israel, ajenos a los pactos y a las promesas, sin esperanza, ¿qué más? Y sin Dios en el mundo. Pero ahora, en Cristo Jesús, ustedes, que en otro tiempo estabas lejos de la ciudadanía, de la promesa, por Cristo ahora son, ¿qué? Injertados dentro. Eso es lo que Pablo lo dice en el libro de Romanos. Ustedes, que eran ramas silvestres, ahora se han conectado, ¿dónde? En el tronco. ¿Está claro o no está claro? Ya, muy bien. Lo que la Biblia está diciendo es la siguiente. Voy a hablar de esta pregunta. De hecho, el tema comenzó diciendo así: ¿se dio la orden de guardar el sábado a los gentiles? La respuesta es no. Ninguna ley se le dio a los gentiles, ni el antiguo pacto ni el nuevo pacto. Dios hizo un pacto con un pueblo. A ese pueblo Dios le dio leyes en el primero pacto y en el segundo pacto, porque no hay leyes, no hay pacto que no tenga leyes. Entonces, pastor, ¿cómo yo guardo la ley de Dios? Desde el momento que tú aceptas a Cristo, ¿has entrado a dónde? Al pacto. Ahora estás dentro del pacto, y ahora las mismas leyes que aplicaban para un pueblo, ahora aplican ¿para quién? Para ti. Entonces, pastor, ¿el gentil debe guardar la ley si está fuera de pacto? No. Si está dentro de pacto, sí. Así que es ilógico que diga el evangélico, cualquier denominación: pastor, yo soy gentil y ahora yo creo en Cristo, entré el pacto, y ahora no quiero guardar la ley. Es como cuando, miren, imagínense que yo vaya a Estados Unidos, ya quisieras, y diga: yo soy peruano, como papa, masca, habas, ¿sí? Y todo lo demás. Pero permítanme, por favor, aquí recibir la ciudadanía, ¿sí? El consulado americano me da la ciudadanía de Estados Unidos. Ahora soy un ciudadano estadounidense, gringo, pero soy más cara de inca.

El detalle es este. Yo quiero vivir con las leyes de mi país, con las leyes de Perú, viviendo ¿dónde? En Estados Unidos. ¿Ustedes creen que así funciona el asunto? No, no, no. Si quieres vivir con las leyes de Perú, con esos paros y esas huelgas tremendas, vaya así para Perú, pues, hermano. Vaya, viva allá como quiere usted vivir. Aquí se vive como lo que dicen las leyes de qué, de América. Punto. ¿Se comprendió? Cuando vivías en Perú, vivías bajo las leyes de Kuczynski, de Dina Boluarte, del chino Fujimori, en fin. Pero cuando estás en Estados Unidos, no. Entonces, cuando tú eres gentil, ¿estás fuera de qué? De pacto. Y como gentil, vive pues como gentil, compórtate como gentil. Para el gentil no hay leyes, para el gentil no hay sábado, para el gentil no hay nada. Porque Dios no hizo pacto con gentiles, ni le dio leyes a los gentiles. Punto. Pero ahora tú que entras al pacto por Cristo, ¿quieres vivir como gentil? No puedes. ¿Ahora tienes que guardar las leyes? Sí, porque la misma ley que le dio Dios a un pueblo ahora aplica para vos. ¿Quieres vivir como mundano sin ley? Pues no entres al pacto. Pastor, ahora yo soy un cristiano que acepté a Cristo. Acepta, no debo guardar el sábado. Entonces, ¿para qué entras? Vete para afuera, porque la ley del sábado no aplica para el gentil, para el goín que está fuera del pacto. Pero aquel que entra el sábado es también para él, porque la misma ley aplica para uno como también para quién, para el otro. Entonces, cuando a ti te digan, pastor, yo no guardo el sábado, gentil, no te has llamado a guardar, no estás guardado, mandado yo, no, no, no, no guardes, porque el gentil no se lo dio. Pero ¿cómo tú guardas el sábado? Es que yo ya estoy dentro del pacto, y el que quiere entrar al pacto se sujeta bajo las leyes que Dios le dio a su pueblo. Ahora yo soy pueblo de Dios, ¿soy israelita o no lo soy? No nací en Israel, nací en Rodríguez de Mendoza. Pero la misma ley que Dios le dio a un pueblo, ahora es ¿para quién? Para mí. ¿Aclaro? ¿Es clarísimo o no? Es clarísimo. Más claro ni el agua, hermano. Entonces, nosotros nos agarramos a pelear y a discutir a veces diciendo, pero Dios le dio las leyes al gentil. No, mi hermano, ni el primer pacto ni el segundo pacto Dios le dio leyes al gentil. El gentil que viva como gentil, porque para el gentil no hay ni ciudadanía, ni promesas, ni pacto. Pero nosotros, ¿verdad que ya no estamos fuera del pacto? Ya no somos goínes, ¿sí o no? Aunque seamos peruanos y chilenos y mexicanos, ya no somos, somos conciudadanos del reino de Dios. Antes, en otro tiempo, estábamos lejos de la ciudadanía de Israel, ajeno de las promesas y ajeno de los pactos. Pero ahora por Cristo, que en otro tiempo éramos advenedizos, ahora somos llamados a hacer ¿qué cosa? Del pueblo de Dios. Y Dios está formando un pueblo a nivel mundial, un pueblo que acepta a Jesús y que quiere formar parte de ese pueblo y de ese pacto, que acepta su sangre. Todo cristiano que aceptó la sangre de Cristo ha entrado al pacto y tiene que obedecer las leyes de Dios. Es ridículo e ilógico decir, yo estoy dentro del pacto, pero no quiero vivir como lo que dice la orden que Dios dio dentro de su pacto. Es una contradicción absoluta, completa, totalmente incoherente cuando se piensa de esa manera. Pero hoy en día la iglesia, el mundo evangélico, quiere vivir así, vivir dentro del pacto, pero no obedecer la ley de Dios, sino vivir como ¿quién? Como gentil. Y esto no puede ser. Esto en la Biblia nunca ha sucedido. Por eso es que cuando nosotros buscamos la historia del siglo I de la iglesia, ¿por qué los gentiles guardaban el sábado? Aunque en el Nuevo Testamento no existe un texto literal que diga los gentiles deben guardar el sábado, no existe esa regla literal. Pero se ve por la Biblia, por el libro de Hechos, se ve por los marcos históricos del primero, segundo.

tercero, cuarto, quinto siglo, ¿cómo los gentiles guardaban el sábado? ¿Por qué lo guardaban entonces? Porque ellos no eran evangélicos pentecostales, ni del movimiento, ni de las asambleas de Dios, porque ellos eran del pueblo de Dios, porque ellos sabían que entrando al pacto hay que obedecer las leyes de ¿quién? Del pacto, aunque no lo diga la Biblia literalmente, ellos comprendían exactamente eso. Pero hoy en día nosotros, y lo digo como oral, porque dentro de la iglesia evangélica se enseña que no se debe guardar nada de la ley de Moisés, nada de la ley de Moisés. Pero eso cuando nos conviene, pues, porque cada fin de año hay que decirle a la iglesia: traigan las primicias. ¿Y dónde están las primicias? En Levítico 23. Pero no que no se aplica la ley de Moisés, no que solamente debe guardar la ley de Moisés, es que está dentro del pacto. Pero si las primicias están dentro de siete fiestas solemnes que Dios le dio a un pueblo, no le dio al gentil. Pero ahora el gentil, como ve dinero, arrancha una de esas fiestas y rechaza las seis. Es una, dígame qué es eso. Dígame qué, cómo le llamo eso yo, de arranchar lo que me conviene, traerlo para mí, y lo que no me conviene, pues decir que no es del pacto. ¿Sí? Cuando tú hablas de la vigencia de los 10 mandamientos, la iglesia es la que está en contra. Me parece increíble esto. Me parece un sueño. Me parece, no lo concibo. ¿Cómo es que cuando alguien empieza a hablar que hay que obedecer los 10 mandamientos, porque los 10 mandamientos se dieron para un pueblo al cual está dentro del pacto, los que están dentro del pacto están llamados a observarlo, ¿cómo es posible de que hoy en día, estando en el pacto, se quiera rechazar uno de ellos y se pelee y se enoje y te boten de la iglesia y te digan lo que sea? Porque tengo muchos hermanos y amigos que han llegado a entender este mensaje en diferentes partes del mundo y me dicen: pastor, yo me metí en tremendo problema con mi pastor por yo aceptar el sábado, porque él dice que la ley de Moisés ya no aplica hoy, como si el sábado fuera ley de Moisés. Pero yo le pregunto: dile un ratito a tu pastor: pastor, ¿debo dar el diezmo? Y escucha su respuesta. Y él te va a decir: claro que tienes que dar el diezmo. ¿Y dónde está escrito? En los que recibieron el pacto. En aquellos que recibieron el pacto. ¿Cómo podemos rechazar el sábado que está dentro del pacto y aceptar el diezmo que está dentro del mismo pacto? Yo no sé cómo le llamarán ustedes a eso, pero para mí que algo anda oscuro por allí. Aceptamos una cosa y rechazamos la otra. Pero es que mi pastor me dijo que el diezmo es desde el tiempo de Abraham. El sábado es antes aún de Abraham. Si por el tiempo nos medimos, el sábado viene desde la creación del mundo. Por eso ves a la iglesia del siglo I y a los gentiles y a los judíos en el mismo lugar guardando Shabbat. Si ustedes van al libro de Hechos, por ejemplo, tenemos 17 versículos donde muestran la evidencia bíblica que los gentiles que habían creído en Jesús, o sea que estaban dentro del pacto, seguían guardando sábado. ¿Por qué? Porque estaba dentro del pacto. Miren lo que dice, por ejemplo, Hechos, el capítulo 15. Y voy a citar, por motivos de tiempo, solamente esto, o quizás un par más. Pero Hechos, el capítulo 15, se realizó el primer concilio en Jerusalén. Escuche bien: por cristianos. ¿Por quiénes? Para que me entiendan mejor: por gente que ya aceptó al Mesías. Porque los que realizaron el concilio en Jerusalén no eran judíos que no aceptaron al Mesías, sino eran judíos gentiles que ya estaban, que habían aceptado ¿a quién? Al Mesías. El primer concilio ocurrió en el año 49 DC. Año 49, año 50 después de Cristo.
Acontece el primer concilio en Jerusalén.

Y en ese concilio se considera si los gentiles deberían ser circuncidados o ya no. Y se acuerda que ya no. Y se acuerda de cuatro puntos específicos que los gentiles urgentemente deben ser enseñados. Y todas esas cuatro normas que están allí enseñadas estaban dentro del pacto. Y pongan atención. Y el concilio termina diciendo que todo lo que no se enseñó en ese concilio, todo lo que no se definió en ese concilio, se enseñe cuando se vayan del concilio a sus diferentes pueblos cada sábado. Esto es interesante. A ver, ¿cuándo se tiene que enseñar todo lo que en el concilio no se terminó de enseñar? Porque en un concilio no se termina de enseñar todo. ¿Cómo? ¿Cuándo? ¿En dónde? Cada sábado que se reúnan en sus diferentes pueblos, ahí enseñe pues lo que no se terminó de enseñar en el concilio. ¿Está claro? Vamos a leer primera, a ver, el libro de Hechos capítulo 15, el verso 21. Ustedes van a encargarse de leer el contexto, yo voy a leer el punto clave nada más. Dice así el verso 21: porque Moisés desde tiempos antiguos tiene en cada ciudad quien lo predique en las sinagogas donde es leído, que dice cada domingo, así dice, cada día de reposo. Y ese día de reposo allí es Shabbat, sábado, lo que diríamos el día de hoy. ¿Saben cómo termina el concilio? El concilio termina diciendo que hay que acordar todo lo que no se acordó ahí en donde ustedes se vayan. Es más, inclusive se tenía que repartir lo que se aprobó aquí a todas las iglesias que estaban en los diferentes sitios, y que se termine de enseñar allí lo que no se definió todo acá. Por lo cual el concilio termina diciendo: desde tiempos antiguos, ¿hasta cuándo? Desde tiempos antiguos, ¿hasta cuándo? Hasta el año que se está realizando el concilio, 49, año 50. Desde tiempos antiguos, Moisés, ¿quién es Moisés? Génesis, Éxodo, Levítico, Número, Deuteronomios. Tiene en cada ciudad, en ese presente del año 49, año 50, quien lo predique en ese presente, donde es leído cada sábado. El concilio de Jerusalén no es un concilio de judíos que no han aceptado al Mesías. Es un concilio de judíos que han aceptado ¿a quién? Al Mesías. ¿Saben por qué el sábado no es abrogado en la cruz? ¿Saben por qué? Porque los rastros bíblicos e históricos nos han marcado una línea tan clarísima de que la vigencia de los 10 mandamientos siguen, y nadie puede ir en contra de esto. Por lo tanto, en el año 49 y 50, la iglesia era sabática. No existían los cultos dominicales en el siglo I. Yo quiero citar algunas fuentes históricas. Por ejemplo, voy a citar al doctor Kennedy, profesor de historia de la iglesia en una de las universidades prestigiosas de Michigan. Dice lo siguiente: él, hasta el segundo siglo no hay evidencias de una celebración cristiana semanal del domingo en ninguna parte. Las primeras referencias específicas durante ese siglo vienen de zonas de Alejandría y de Roma. Este profesor investigador de historia del cristianismo dice: en el siglo I no existe debate entre qué día se debe de guardar o qué día es el día de descanso. No existe debate en el primer siglo. No había discusiones en el primer siglo cuál era el día que hay de descansar. El debate comienza a partir del siglo III, siglo IV, pero en el siglo I no existe eso. De tal manera que aún uno de los historiadores del primer siglo, como es Filón, dice lo siguiente. Miren lo que dice Filón.

A ver, primero permítame leer lo que dice Flavio Josefo en el siglo I. Un judío dice lo siguiente: no hay ninguna ciudad de los griegos. ¿Quiénes son los griegos? Gentiles. Ni de los bárbaros. ¿Quiénes son los bárbaros? Romanos, también gentiles. Dice: o cualquier nación que existe en la cual la costumbre de descansar el séptimo día no haya llegado. ¿Qué está diciendo? No existe en el siglo I en ninguna ciudad donde, en la ciudad de los griegos o en la ciudad de los bárbaros, donde la costumbre de descansar el sábado, ¿qué? No haya llegado. ¿Y quiénes eran estas personas? Según las fuentes históricas del primer siglo al quinto, eran gentiles guardando el sábado. ¿Y quién les enseñó a ellos a guardarlo? Si supuestamente no hay una orden de que ellos lo guarden, si no hay una orden de que ellos lo, si no hay una orden de que ellos lo guarden, ¿por qué la iglesia primitiva lo hace en el siglo I, en el siglo II, en el siglo III? Si armaron concilios para deshacernos del sábado. Por ejemplo, el Papa. ¿Cómo se llama este Papa? Silvestre, el Papa Silvestre. ¿Saben lo que hizo en su época él? Siglo IV, él dijo lo siguiente: vamos a convocar ayuno obligatorio el sábado. ¿Para qué? Para que los cristianos dejen de observar el sábado. ¿Por qué quería él que lo dejen de observar? ¿Por qué? Porque ya Constantino en el 300 había declarado que la religión oficial del Estado era el cristianismo, y el día oficial de observar era ¿qué cosa? El día domingo. El día domingo, al principio de los tiempos, la intención fue muy buena. Pero les voy a poner un ejemplo para que entiendan ustedes más o menos esto. Pongan atención. En Levítico 23, Dios le da siete fiestas a los judíos. Eso no lo dio a los romanos, ¿lo dio a quiénes? A los judíos. ¿Sí? Ya les dije cómo los que entraban dentro del pacto guardaban también esto. Escuchen bien. Ahora, los judíos en el tiempo de Esther incluyen una fiesta más. ¿Se acuerdan? ¿Cómo se llama esa fiesta que incluyeron los judíos? Una más. ¿Cómo se llama? La fiesta de Turín, ¿se acuerdan? ¿Por qué la fiesta de Turín llegó a ser una fiesta que se incluyó hasta el día de hoy dentro de las celebraciones de las fiestas dedicadas a Jehová? Porque en ese día los judíos fueron librados de la muerte. Entonces los judíos dijeron: bravo, hemos sido librados de la muerte. Oye, ¿qué tal si les parece si este día lo dedicamos como un día específico para Dios de agradecimiento? Mi pregunta es: ¿Dios les mandó a guardar eso? ¿Está marcado en la Biblia que se haga eso? ¿Hay algún texto bíblico que diga que se haga eso? ¿De dónde salió eso? De la mente de ellos. Y lo pusieron como una fiesta solemne para Jehová, que lo dedican a Jehová hasta el día de hoy. ¿Está mal? Inclusive en el Nuevo Testamento vas a ver en una fiesta de judío a Cristo yendo a esa fiesta. Pero escúcheme bien, en el tiempo cuando es librado de los macabeos, del tiempo del tirano del Antíoco, el templo de Jerusalén, los judíos libran después de muchas batallas al templo. ¿Saben? Los judíos dijeron: este día hemos liberado al templo de mano de los opresores. Y ellos, para recordar ese día y en agradecimiento a Dios, porque lo libraron bajo un milagro, ¿saben lo que dijeron? Vamos a celebrar esta fiesta, y la pusieron el nombre, la fiesta de Hanukkah, la fiesta de las luces. ¿Hay algún texto bíblico que diga que hay que guardar la fiesta de Hanukkah? ¿Hay algún texto bíblico que afirme en el Antiguo o el Nuevo Testamento? No. ¿Quién mandó a guardar ese día? Nadie. ¿Quién lo puso ese día? El propio judío, en agradecimiento ¿a quién? A Dios. ¿Está mal que lo ponga? No. Ahora yo les hago esta pregunta: ¿qué pasa si los judíos hubieran dicho así?
Dios nos dio 7 fiestas judías.

judías, solemnes, siete fiestas solemnes. Ahora nosotros estamos celebrando Hanukkah. ¿Qué tal si abrogamos una fiesta de las siete y en su lugar lo colocamos Hanukkah? ¿Está mal o está bien? Ah, está muy mal. Pero ¿qué tal si guardamos siete fiestas solemnes, pero a pesar de eso guardamos dos más? ¿Está bien o está mal? Correcto. Sucede lo malo cuando tú quieres poner una fiesta de agradecimiento quitando y colocándola sobre una fiesta o anulando una fiesta que es un mandato literal. Esto fue lo que ocurrió con el domingo y el sábado. ¿Quién instituyó el sábado? Dios. ¿Quién mandó a descansar el sábado? Dios. ¿Dios quitó el sábado? No. ¿Y por qué los cristianos comenzaron a guardar el domingo? ¿Saben por qué? Porque las fuentes históricas, como la Dida G, el pastor Hermas, fuentes como la patrística, dicen claramente que se guarda el domingo en agradecimiento a la resurrección de ¿quién? De Cristo. Yo tengo toda la información de fuentes históricas que dicen que el domingo es una celebración que los cristianos quisieron hacer por voluntad propia, así como Hanukkah, así como la fiesta de Turín. Dios no los mandó, Dios no los ordenó, pero ellos vieron a Cristo resucitar el primer día de la semana y dijeron: este es el día del Señor, ¿y por qué no hacemos un culto en el día del Señor? ¿Qué les parece? ¿Está mal la idea? ¿Está mal? No, está bien, correcto, que lo hagan. El problema sucedió a partir del siglo III, cuando dijeron: ¿qué tal si sacamos el sábado y colocamos el día que nosotros ya hemos instituido, una fiesta que nosotros, que salió de nuestra cabeza? Eso fue lo que ocurrió con el cristianismo. La Iglesia Católica colocó lo que al principio los cristianos nunca fue su intención reemplazarlo. No está mal que se celebre el domingo, no está mal. Está mal que se diga que ese es el día que Dios lo cambió por el sábado. Eso está mal, eso es incorrecto, es inmoral. No existe tal evidencia. Está mal si se quieren reunir los domingos, sí, reúnanse, pero no pueden pisotear el sábado porque no ha perdido ni su santidad, ni su apartamiento, ni el día que debe uno obedecer. Es más, las fuentes históricas tempranas dicen que el domingo se reunían para hacer la celebración de la cena del Señor. No era una celebración de guardar un día de puesta a puesta o de no trabajar en ese día. No, miren, por ejemplo, yo quiero leer aquí a un personaje del siglo II llamado Justino Mártir. Él dice así lo siguiente, pongan atención lo que dice. Cuando se reunían, dice, luego se distribuye a cada uno y se reparte algo de lo que fue objeto de acción y de gracia: el pan y el vino, la cena del Señor. ¿Para qué se reunían los cristianos, según este personaje llamado Justino Mártir, del siglo II, año 100 al 165? ¿Para qué se reunían? Para la cena del Señor. Leo una más. La Dida G, documento del año 70, dice lo siguiente: los días del Señor nos reunimos para participar el pan y en acción de gracias, después de habernos confesado nuestros pecados. Pero la Dida G y también Justino Mártir dicen que esta celebración era sábado por la noche, porque la cena del Señor siempre fue en el primer siglo. Siempre fue en el primer siglo por la noche. Yo quiero esta mañana que nos pongamos de rodillas y oremos delante del Señor. Vamos a orar. Bendito Padre, gracias por permitir que hayamos entrado a tu pacto a través de la sangre del Cordero. Ahora, estando dentro del pacto, Señor, permítenos no ser rebeldes contra los mandamientos que tú has establecido para que tu pueblo te honre, te adore. Como en esta mañana hay una multitud postrándose delante de ti,
confesando su pecado.

pecado y confesando, obedecer y tener sano juicio delante de tu presencia. Que todo lo que hagamos sea de manifiesto bajo la voluntad tuya. Por Jesús te lo pedimos. Amén. Que el Señor pueda bendecir y continuemos con lo que está establecido para el día de hoy.

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Las emociones son la herramienta especial de las redes sociales. Es el elemento más importante con el que se trata de atraer, de enganchar. Y la afilan todo lo que pueden en su laboratorio de miles de millones de cobayas humanos. Fijaos hasta qué punto que durante al menos una semana, durante el año 2012, Facebook hizo que cientos de miles de usuarios leyeran exclusivamente malas noticias. Y que otros tantos usuarios tuvieran la misma experiencia, pero al revés, solo les llegaban buenas noticias. La empresa manipuló su algoritmo de recomendación de noticias para poner a sus ratones a dieta, de buenas o malas noticias respectivamente, a ver qué les hacía volver más a la plataforma y qué generaba más interacción, si las buenas o las malas noticias. Lo sabemos porque lo contó Facebook, que compartió su investigación con la prensa poco tiempo después. Quiero también añadiros que tenemos el famoso efecto CNN, la famosa cadena de televisión norteamericana, que empezó en los 80, como sabéis, con la famosa guerra en Irak, y se aceleró con el ataque a las Torres Gemelas, culmina ahora en la actual histeria informativa permanente de las notificaciones. Estamos recibiendo continuamente notificaciones a través de las apps, de las aplicaciones, en los grupos de Telegram, Twitter, Facebook, etcétera, etcétera, LinkedIn, como podéis imaginaros, y muchos otros. Es un reality show infinito, producido por algoritmos, del que no puedes desengancharte sin perder el tren. Para estar al día necesitas levantarte pronto, acostarte tarde, consumir cafeína, anfetaminas, cocaína, nootrópicos, drogas que ya no sirven para divertirse, sino para trabajar. Necesitas aplicaciones que te ayuden a saberlo todo, a pillarlas al vuelo, listas para gestionar el día, hacer yoga en casa, meditar en la fotocopiadora o ayudarte a dormir. La capacidad de estar al día no es una habilidad, sino una virtud moral. Es necesario, es imprescindible recibir y estar conectado de forma inmediata a todo. Uno de los 7 hábitos que se consideran hoy de las personas de éxito. En la era de la información, la gran revolución industrial de los últimos tiempos, de las últimas décadas, hay una diferencia fundamental entre aquellas pantallas y la pantalla que tenemos ahora. La primera es que hay cientos de miles de personas al otro lado de esas pantallas trabajando día y noche para llamar tu atención. Y son muy buenos en su trabajo. Son verdaderos expertos, porque tienen muchísimos

datos para ayudarles a decidir qué componentes introducir o excluir del producto, dónde poner el gancho para que tenga el máximo impacto. La gente que fabricaba videojuegos en las pantallas anteriores o programas de televisión estaban haciendo contenidos y no estaban tan preocupados con atrapar tu atención. La comparación más apropiada es el diseño de máquinas tragaperras, porque la máquina tragaperra está específicamente diseñada para mantenerte pegado a ella el mayor tiempo posible. Y el otro aspecto determinante es la velocidad a la que evoluciona. ¿Os dais cuenta la importancia de la información y de la comunicación? También la Biblia nos habla acerca de la importancia de la comunicación y de la información. Uno de los primeros versículos de la Biblia dice: y dijo Dios. Y lo repite después una cantidad de veces a lo largo de ese capítulo. Porque a Dios le gusta comunicarse. Y le gusta comunicarse desde el principio, con lo que Él está empezando a desarrollar, a poner en marcha, a crear en el planeta recién estrenado. Pero fijaos qué importante es esa comunicación que nos presenta la Biblia y que manifiesta y expresa a Dios, que nuestro cerebro, el cerebro humano, le gusta grandemente, enormemente, la comunicación. Cada una de estas neuronas, de estas células que forma parte de nuestro cerebro, de los millones y millones que tenemos, comunica con otras tantas de ellas, con miles, a través de los contactos que establecen sus prolongaciones. Nuestro cerebro está en continua información, en continua comunicación. Aunque parece o nos parezca que estamos relajados, que estamos tranquilos, que no hay gran actividad de comunicación e información, nuestro cerebro está continuamente comunicando todo lo que ve, todo lo que oye, a través de nuestros ojos, a través de nuestros oídos, todo lo que es la relación y el contacto con los demás, todo lo que supone cualquier movimiento de nuestros brazos, de nuestras extremidades, de cualquier elemento de nuestro organismo. El cerebro continuamente está comunicando y enviando información. Por eso, no sería posible encontrar funciones tan diversas en él, en nuestro extraordinario y fantástico cerebro, como la vigilia y el sueño, el hambre y la saciedad, la alegría y la tristeza. Estos contactos se conocen hoy con el nombre de sinapsis. ¿Sabéis qué significa? Exactamente, contacto, información, en griego. Por tanto, para el cerebro, veis qué importante es el contacto, la comunicación, la información. Y se calcula que tenemos, o que se puede hablar, de unas 10 elevado a 15 sinapsis o contactos en todo el cerebro. Fijaos, 10 elevado a 15, un 1 seguido de 15 ceros. La cantidad de espacio que ocuparía esos ceros y, por tanto, esa enormidad, una cifra que no podemos siquiera leer claramente. De hecho, una sola neurona de la corteza cerebral puede tener entre 30.000 y 40.000 puntos de contacto. 40.000 puntos de sinapsis. O el número de sinapsis de una neurona del cerebelo puede llegar a alcanzar las 90.000. Parecen números y datos que son absolutamente asombrosos y extraordinarios. Es en esta concepción de la individualidad de las neuronas donde cobran todo su sentido las ideas actuales acerca del funcionamiento del cerebro. Fijaos, los seres humanos somos individuales. También lo son muchas de nuestras características, pero también nuestro cerebro es individual. Y no solo nuestro cerebro, sino nuestras neuronas son individuales. Cada una de esas pequeñas células de nuestro cerebro son individuales. Ciertamente se conocen bastante bien las grandes conexiones entre las diferentes áreas de la corteza cerebral, o entre estas áreas y otras del cerebro. Es lo que se llaman las autopistas o las autovías de nuestro cerebro. Pero sin embargo, nuestro conocimiento acerca de esa conexión, de esa conectividad entre las neuronas de la propia corteza es muy pobre. Esas secciones locales o más cercanas conocemos mucho menos. Son, y realmente es muy baja la información que tenemos de ellas y el estudio lo que nos ha dado a conocer. Son las vías locales, lo que llamaríamos en una red de carreteras, esas vías locales
que conocemos todos con nuestros vehículos cuando viajamos.

De hecho, las reglas que controlan y dirigen la conectividad local en la corteza de nuestro cerebro son prácticamente desconocidas. Y será difícil determinar con precisión los últimos y más diminutos senderos, dado que son diferentes para cada cerebro y posiblemente incluso serán también diferentes en un mismo cerebro. Fijaos qué grado de precisión, qué grado de comunicación, qué grado de individualidad y de exactitud hay entre cada uno de esos elementos. No solo ese aspecto, sino también que según la edad del individuo y su interacción particular con el mundo, también está esa individualidad. Hay un área del cerebro que se llama el área de Broca, descubierta por un italiano que se llamaba así Broca, o mejor dicho, se apellidaba de esta manera, y que es responsable esta área del lenguaje. Se encuentran ahí unas neuronas llamadas neuronas espejo. Es fantástico ese nombre, ¿no? Porque es como si estuvieran viéndose a sí mismas. La neurona se ve a sí misma, se ven a sí mismas realmente, y que son las causantes de que los seres humanos tendamos a imitar lo que nos rodea. Estas neuronas, además de reconocer e imitar las acciones de los demás, también las interpretan. Así nos permiten deducir o intuir las intenciones de los otros y explicarían a sí mismo cosas tan extrañas como la risa y el llanto contagiosos que tenemos a veces. Además, estas neuronas nos permiten leer la mente del otro, identificarnos con él, emocionarnos con él, sentir la misma emoción que el otro. Una empatía psicológica que tiene su asiento en el cerebro. ¿Veis? Un cerebro increíble, una forma de comunicarse, de relacionarse, de informarse, de emocionarse, absolutamente asombrosa. Esta segunda contraseña o código de desencriptación lleva los siguientes elementos. EP412RV2015. Esa sería la segunda contraseña. Un texto de la Biblia que está en el Nuevo Testamento y que dice, fijaos, algo extraordinario. Porque la palabra de Dios es viva y eficaz y más penetrante que toda espada de dos filos. Penetra hasta partir el alma y el espíritu y discierne los pensamientos y las intenciones del corazón. Esta expresión, esta frase, este mensaje de esta contraseña que os acabo de indicar como código de desencriptación, lo que pretende en nuestra vida, en la existencia humana, Dios, es que sepamos que Él tiene un medio de comunicación extraordinario, único, fantástico, espectacular, sorprendente y absolutamente eficaz. Se llama la palabra de Dios, se llama la Escritura, se llama la Biblia. Comunicación plena, amplia, llena de mensajes. Cientos y cientos y miles de mensajes que son vivos y eficaces, que pretenden dar vida y que buscan dar vida al ser humano en su cerebro, en su existencia, hasta en su espíritu, en su búsqueda, en sus respuestas, en sus soluciones a tantos aspectos de su vida. Y pretende y quiere ser eficaz, penetrante, como una espada. Necesitamos comunicarnos. Necesitamos comunicación en nuestra mente y en nuestra vida. Y esa comunicación permita que no estemos encriptados, sino que siga nuestro proceso de desencriptación.

La adicción no es un problema de voluntad, sino que es una enfermedad crónica, progresiva y familiar. ¿Se consuma o no? ¿Cómo funciona neuronalmente esta enfermedad? ¿Cómo se desarrolla? Debemos, en primer lugar, entender que esto le puede pasar a cualquiera. No forma parte de un grupo estigmatizado de irresponsables, sino que ocurre en un premio Nobel como Jean-Paul Sartre, adicto a las anfetaminas, ocurre en Aristóteles, Platón, Sócrates, todos consumían drogas como la dieta de Plutarco nos indica. Ahora bien, ¿cómo funcionará una enfermedad emocional que nunca la considerábamos así en el pasado? La adicción es una enfermedad porque cambia los circuitos cerebrales. El Imperio Romano, con su dios Baco, el dios del vino, se burlaba de las censuras de aquel pequeño grupo de cristianos que utilizaba los proverbios para censurar los abusos que puede producir el alcohol. Pero la adicción no es un vicio, sino una enfermedad. En esas 100.000 millones de neuronas que tiene nuestro cerebro, sus ramificaciones tienen una extensión equivalente a 4 veces la circunferencia de la Tierra. Es un órgano eléctrico, unos 3,5 kilos aproximadamente, y desconocemos muchísimo sobre él. Es capaz de encender una bombilla. El cerebro es programable y funciona mediante carpetas de memoria, conexiones y hábitos. El tallo cerebral, unido al sistema límbico de recompensa, establece unas conexiones endógenas, es decir, que genera el propio organismo, no exógenas, a través de lo que conocemos como neurotransmisores. Estos neurotransmisores son los que nos hacen reír, estar felices, un estado de ánimo diferente, como la dopamina, como la noradrenalina, el GABA, la serotonina, etc. Por eso, nivelar los estados de alerta, nivelar los estados de estrés, es de suma importancia. La adicción ha modificado, alterado, cambiado en cierto modo estos circuitos y ha actuado sobre el córtex orbitofrontal, es decir, la zona de discernimiento del juicio. Y ahí surgirá la compulsividad, surgirán problemas de desórdenes que no corresponden a la voluntad del sujeto, por mucho que se quiera, no se va a poder. Se necesita otra manera diferente de ayudar. Significa que necesitamos un patrón diferente, romper, reaprender. Entre el estímulo directo o indirecto que el adicto ve, existe siempre un tiempo. Entre la decisión de consumir y consumir hay un tiempo. Entre la decisión de jugar y jugar hay un tiempo. Por ejemplo, en la masturbación compulsiva, esto ocurre a una velocidad muy rápida, o en el tabaco, o en la ludopatía, en el juego, la fase de pérdida, la fase de ganancia. La velocidad en este sentido es eléctrica y lo que necesitamos es parar el pensamiento, estirar ese momento y trabajar en él. La adicción es un proceso lento pero seguro y no un evento espectacular. Para el cerebro la adicción es como aprender un idioma, exactamente igual. Ha aprendido una conducta positiva y negativa, porque ha respondido a los estímulos de una forma química y a su vez ha castigado también en el hecho posterior de la recuperación. Por eso, en el cerebro adicto, los receptores dopaminérgicos están recibiendo las señales de la vida de forma débil, de forma cada vez más apagada. Y por eso nuestro objetivo de ayuda, de superación, no está encaminado a la fuerza de voluntad contra la adicción, sino a pesar de ella, debemos trabajar en esos receptores dopaminérgicos. Hay 3 fases prácticamente en toda adicción que se cumplen, ¿no? Una fase de recuperación de esa adicción. Una fase es la desintoxicación, que es relativamente fácil. Deshabituación, que es un poco más compleja. Y finalmente la recuperación y la reinserción, que es la más difícil de lograr. La capacidad de respuesta del organismo que Dios ha creado es asombrosa. Y puedo asegurar que en 21 días, 21, podemos adquirir hábitos iniciales para conseguir avanzar en la recuperación. Obtendremos beneficios, seguro, en 21 días. El profeta Jeremías, en el capítulo 15, versículo 19, dice:
Por tanto, así dijo Jehová, si te convirtieres, yo te restauraré. Observad que el hecho de la redención, de la restauración, está en el poder de Dios, no en nosotros. Confiemos en ese poder que Dios nos otorga para entregar nuestra lucha equivocada y descansar en sus promesas. No significa que no tengo que hacer nada, no significa que Él va a salvarme de todo. Significa que voy a...

0: luchar de otra manera. Y quien va a producir el milagro de la restauración es Él. En el Evangelio de Mateo, Jesús lo dijo. Los sanos no tienen necesidad de médico, sino los enfermos. Id, pues, y aprended lo que significa misericordia y no sacrificio. ¿Estar enfermos de adicciones? ¿Cómo adquirir conciencia de enfermedad? ¿Cómo aceptar lo que me está ocurriendo? La droga o fármaco en griego, donde proviene farmacia, significa veneno, es toda sustancia capaz de modificar el sistema nervioso central. Una cosa es el consumo y otra cosa es la adicción. Por eso no juzguemos al caído, porque mañana podríamos ser nosotros. Vivimos amenazados por adicciones silenciosas, adicciones a procesos, adicciones comportamentales. Si se ha llegado ya a diagnosticar una adicción, no a pensar que tengo una adicción, sino a descubrir que realmente padezco una adicción, necesitaré ayuda, porque la fuerza de voluntad no va a servirme. Los conceptos clave que aparecerán para saber si tengo o no tengo una adicción son sobre todo aquellos que producen compulsividad y pérdida de control. Es decir, no puedo parar y no quiero hacer lo que estoy haciendo. Montesquieu decía que la libertad es ser verdaderamente libres. Piensa en un recuerdo agradable, una imagen, una foto, una canción, un aroma, un bombón. Las avenidas del alma, los sentidos, predisponen al individuo. En un cerebro adicto, aun no haya consumo, aun estemos abstinentes, se ha sensibilizado con esa forma de vivir. Por eso, lo más importante no es que se deje de consumir. Esto es un deseo para el entorno, para el mismo adicto, para todos. ¡Qué bien! Ya no consumes, ya eres abstinente. No, todavía hay algo más por descubrir. El objetivo no es la abstinencia, sino la transformación total del corazón caído. El centro de placer de nuestro cerebro está amenazado con nuevas formas de vida. Y esas zonas afectadas en los hemisferios podemos ver como una nueva forma de vivir, una nueva forma de comprender mi propia enfermedad y de hacer las paces con ella, tiene resultados positivos. La resiliencia, la nueva vida, las nuevas oportunidades perdidas, volver a vivir. Necesitamos creer en esto. Necesitamos comprender que nuestro buen Dios nos ha creado de forma. Si aceptamos sus promesas, podemos salir adelante. Para ello, necesitamos adquirir conciencia de enfermedad. Este es nuestro próximo tema.
1: Tuve la oportunidad de nacer en un hogar cristiano con todas las ventajas que eso conlleva. Y todo estaba bien. Yo siempre fui correcta, fui una niña muy correcta, me gustaba hacerlo bien hecho. Era mi entorno, o sea, la iglesia, el colegio cristiano y todo donde me movía, hasta que llegué a la adolescencia. Cuando llegué a esta etapa de mi vida, comencé a perder mi identidad. Empecé a dejarme influenciar por mi entorno, ya que la mayoría de los jóvenes hacían lo que querían. Y me dejó de importar lo que mi familia pensara de mí, lo que me habían enseñado, me dejaron de importar mis valores y comencé a luchar por ser quien yo no era, aunque tuviera que renunciar a mí misma para ello. Al fin y al cabo, yo no había decidido ser cristiana. Fue una decisión que mis padres tomaron por mí. Yo no le había dicho a nadie que yo quería ser cristiana y todos esos pensamientos como que llenaban mi mente. Aunque no tenía la suficiente valentía para enfrentar esa situación delante de mis padres, sino que tomé una decisión. Tomé la decisión de esperar tener 18 años para salirme abiertamente de la iglesia, dejar de profesar la fe cristiana y pues revelarme a mis padres y todo eso. Comencé a entrar en un estado de locura porque tenía que ser una persona delante de mis padres, tenía que seguir yendo a la iglesia.

iglesia, pero a la vez era otra persona completamente diferente cuando estaba delante de mis amigos o en el colegio, etc. Y todo siguió así, hasta que llegué a una situación extrema de mi vida, una circunstancia muy difícil por la misma vida que estaba llevando, y fueron situaciones que me provocaron mucho dolor. Llegué a la etapa más difícil de mi vida. Cada vez que yo salía, cada vez que caminaba en la calle, me sentía con un peso en el corazón. Me pesaba incluso caminar, porque era un dolor, un vacío tan grande. Me sentía tan hipócrita, sentía que nadie me amaba de verdad, porque nadie me amaba a mí. Yo no le mostraba a nadie realmente quién yo era. Así que todo eso pues empezó a tornarse en una situación muy difícil, hasta que ya no pude, por mis propias fuerzas, ya no pude seguir más. Necesito de ti. Y fue ahí donde tuve que tomar una decisión. Tenía que elegir un rumbo. Me pasaban formas por la mente de cómo quitarme la vida, porque ya yo no quería seguir viviendo. No me quedó otra alternativa que ir a Dios, buscar a Dios, buscar a aquel que podía confortar mi corazón. Pero no fui con esas intenciones, sino que fui a pelear con él, a preguntarle por qué yo había nacido, por qué yo tenía que llevar esa vida que yo no había elegido, que si era para eso que yo había nacido, prefería no vivir. Y todas esas cosas, ¿verdad? Empecé a pelear con él, lloré esa noche hasta que se acabaron mis lágrimas. Y una vez que terminé de llorar, que terminé de expresarme, que terminé de pelear, pues recuerdo que sentí una paz en mi corazón que yo no puedo explicar. Yo sentí la presencia del Espíritu Santo. Y cuando sentí esa presencia maravillosa, escuché la voz de Dios. Cómo habló a mi mente, cómo habló a mi corazón, diciéndome: muchas personas se pueden salvar si tú les predicas. Y yo incluso cuando escuché eso así, yo pensé que me estaba volviendo loca. Esa noche yo dije, bueno, estaba llorando tanto que no sé. Pero como una confirmación, el Señor me lo volvió a repetir. Muchas personas se pueden salvar si tú les predicas. Y en ese momento fue como una reacción de, ¿cómo? ¿Cómo puede ser? Yo nunca he predicado en mi vida. ¿Cómo lo puedo hacer? O sea, fue como que no podía entender. ¿Por qué Dios quería usarme a mí? Una persona que durante toda su vida lo que hizo fue rechazarle, dejarle de lado, negarle. ¿Cómo quería usarme para que personas pudieran llegar a sus pies? Eso era algo que yo no entendía. Pero a la vez eso fue algo que le dio un propósito a mi vida. Me dio valor. Entendí que yo era importante para alguien. Entendí que yo era importante para Dios. Recuerdo que después que escuché esas palabras, fui a buscar una Biblia que tenía de decoración en mi cuarto de quinceañeras, que nunca la leía, y comencé a leerla desde el principio. Y recuerdo cuánto me impactaron esas historias esa noche, o sea, el Génesis, la historia de Abraham, de Isaac, de José. Yo quise tomar esa decisión que tomó José cuando se lo llevaron cautivo a Egipto, que decidió serle fiel a Dios, donde quiera que estuviese, bajo cualquier circunstancia. Yo tomé esa decisión esa noche. Quise serle fiel a Dios bajo cualquier circunstancia. Aunque nadie me esté mirando, en mis pensamientos, en mi mente, en mi cuarto, donde quiera que me encuentre, quise serle fiel a Dios. Y una vez me entregué a Él, pues Dios puso un hermoso ministerio en mis manos, el ministerio de la música. Comencé a cantar, comencé a testificar, comencé a predicar, y mi vida cobró sentido cuando empecé a hablar de Dios, cuando viví para Dios. Comprendí que Él tiene mayores sueños que los míos, que sus metas son más grandes que las mías, que Él es soberano y Él quiere lo mejor para mí. Así que decidí entregar mi voluntad a su voluntad, o sea, a dejar lo que yo quiero para hacer lo que Él quiere, porque Él quiere lo mejor para mí.
no digo que eso fue de un día para otro, no fue que una noche pasó eso y al otro día ya, pum, toda mi vida cambió. No, fue un proceso difícil porque también...

Satanás empezó a atacarme mucho, pero decidí luchar. Decidí luchar y era mucho más fácil porque Dios estaba de mi lado. Yo estaba del lado de Dios. Y he visto que muchas personas andan buscando la felicidad, pero no hay felicidad sin Dios. Hay una parte de nuestra vida, de nuestra existencia, que necesita adorar a Dios, necesita entregarse al Señor para poder obtener la felicidad. Y yo estoy aquí para contarlo. Le doy muchas gracias a Dios porque soy feliz. Soy feliz gracias a Él. Llevo una vida plena, llevo una vida con propósito. Y cuento esta experiencia para que sea de bendición para ti. Para que sepas que no importa la circunstancia en la que estés, no importa lo que estés pasando, Dios está ahí, no para recriminarte, no para decirte qué hiciste, me trataste así o me negaste o esto o lo otro, como yo pensaba que me lo iba a encontrar, sino que está ahí ansioso de que llegues con tus cargas, con tus problemas, porque Él dijo en su palabra, venid a mí todos los que estáis trabajados y cargados, que yo os haré descansar. Así que ve y descansa en los brazos de Cristo Jesús.

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0: place de rien.
1: ¡Deprisa! ¡Hay que salir de la casa! ¡Apúrense!
2: ¡Niños, vengan!
3: ¿Se encuentra bien, pastor?
1: ¡Sí! ¡Parece que todos estamos!
2: ¡John! ¡Falta John! ¡No lo encuentro!
1: ¡No puedo atravesar las llamas!
3: ¡Ahí está! ¡Lo veo!
2: ¡John! ¡Oh, hijo mío!
1: ¡Una escalera! ¡Por favor, una escalera!
3: No hay tiempo para eso. ¡Súbete a mis hombros! ¡Rápido!
2: ¡Ah! ¡Ah! ¡No!
3: ¡Ahí está! ¡Lo veo!
4: ¡Padre!

0: John, hijo mío. Oh, gracias a Dios.
1: John. Oh, gracias, Dios mío. Gracias,
2: madre.
1: Dios te ha salvado, John. Tal como dice la Biblia, como tizón arrebatado del fuego. Ha de ser que te tiene reservada una misión muy especial en la vida. Muy, pero muy especial.

0: Arrebatado del fuego. Nunca olvidé aquellas palabras.
1: ¿Escogido para una misión muy especial, señor Wesley?
0: De lo contrario, ¿por qué me habría librado Dios de la muerte? Desde ese día, he hecho todo lo posible para demostrar que soy merecedor de la intervención de Dios.
1: ¿Cómo así?
0: Esforzándome al máximo por agradarlo. Fui un buen chico, un buen hombre, un buen alumno. Más tarde me aceptaron en la Universidad de Oxford. Y también a mi hermano menor, Charles. Nuestro entusiasmo religioso era inigualable.
2: ¿Nos reuniremos después de las clases a estudiar la Biblia y orar? ¿Ayunaremos dos veces por semana? ¿Visitaremos a los pobres y presos?
0: Y para asegurarnos de no ofender a Dios, haremos ejercicios de introspección todos los días.
2: Y así estaremos a la altura de nuestro nombre.
3: ¡El Club Sagrado!
0: Así fue que nos dedicamos con todo nuestro empeño para salvar las almas de los demás, como también la nuestra. Algunos nos recibieron con brazos abiertos, pero otros, todo lo contrario.
4: ¡Oh, Club Sagrado! ¡Está llevando buen fruto! ¡Tomen esto!
0: Tuvimos algunas dificultades y también varios éxitos, pero nunca llegué a sentir que lo que hacía era suficiente para cumplir con Dios.
1: ¿Y entonces?
0: Poco después, Charles y yo pusimos la mira en el nuevo mundo. ¡América! Así que zarpamos con la gran intención de convertir a los indios norteamericanos al cristianismo y de convertir a los colonos en hombres santos. Durante año y medio, trabajé en medio de aquellos pecadores.
1: Sorprendente, señor Wesley. Lo felicito. Y ahora, regresa usted a Inglaterra con una trayectoria de éxito.
0: No. Regreso a Inglaterra hecho un fracaso total.
1: ¿Cómo? Pero...
0: los colonos nos rechazaron. Y en cuanto a los nativos, ni un solo converso. He hecho mi mejor esfuerzo por servir a Dios, pero mi esfuerzo no ha bastado. Estoy sumido en las tinieblas y me siento desesperado.
5: Vamos, Andy, un poquito más.
6: Estoy intentando, Sara. Es que estoy muy cansado.
5: La señora Higgins dijo que si pasamos por la taberna a la hora de cerrar, nos dará las sobras.
6: ¿Comida caliente?
5: Eso fue lo que dijo.
6: Pero entonces, ¿qué estamos esperando? ¡Uno, dos
5: y tres! ¡Por fin!
7: 10 de la noche, el turno se terminó.

0: ¿Cuántos fueron hoy?
1: 25 muertos. Tendríamos menos accidentes si pudiéramos reforzar los túneles y reemplazar algunas de las sogas.
0: ¿Tienes una idea de lo que me costaría eso? Estos inútiles ni siquiera lo valen.
1: ¿Que no lo valen?
0: Contratemos a otros. Sale más barato.
2: ¡Wow!
3: ¡Disculpa, George!
1: Parece que tienes prisa.
4: Debemos apurarnos si queremos comer.
1: Entonces date prisa para que les paguen, pero te aviso que no está del mejor de los humores.
0: 2 peniques.
3: Gracias, señor.
0: ¿Y a ti?
3: Pero, señor, mi hermano estuvo aquí desde temprano, igual que yo.
4: Antes de que saliera el sol.
0: Es más joven y no pudo haber trabajado tanto como tú.
4: Pero...
0: ¿Quieres conservar tu trabajo o no? ¡El que sigue!
3: No te preocupes, Andy. Vámonos.
1: ¿Cómo? ¿No era que tenían prisa?
4: Gracias, George. Vamos, Sara, antes de que se acabe la comida.
3: Adiós, George.
5: Pobrecitos. Solos y sin papá ni mamá.

0: Ojalá pudiera hacer más para ayudarlos.
1: ¡Formen fila para el próximo turno! ¡Ya! Manga de inútiles.
0: Ojalá pudiera hacer más.

0: John Wesley, vengo a ver a mi hermano Charles.
1: Señor Wesley, claro, pase. Su hermano está arriba.
0: Me dicen que aún no se recupera.
1: Pues...
0: La verdad es que la pasó mal en América. Por eso lo envié de regreso a Inglaterra. Solo me quedaré un momento. Sé que tiene que descansar. Está mucho más enfermo de lo que pensaba. ¡Charles! ¡Charles! No sabía que tenías tanto...

0: John, oh John, qué bueno verte.
1: Por un momento pensé que te estabas muriendo.
0: ¿Muriéndome? ¡Muriéndome! ¿Qué dices, hermano mío? Nunca me he sentido más vivo. John, soy salvo.
1: Permíteme ver si te entendí bien. ¿Que eres salvo?
0: Ni más ni menos.
1: Pero, ¿a qué te refieres con que te has salvado?
0: Quiere decir, querido hermano, que por fin encontré a mi salvador.
1: ¿Que por fin encontraste a tu... Charles, desde pequeños nos enseñaron acerca de Cristo y cómo complacerlo. ¿Cómo puedes decir que por fin lo has encontrado? Lo dices como si nunca lo hubieras conocido.
0: Sabía acerca de él, conocía las Escrituras.
1: Igual que yo.
0: Pero no lo conocía a él. ¿Recuerdas el incendio?
1: ¿Cómo olvidarlo? Fue la noche en que Dios me salvó la vida. Y desde entonces he buscado una manera de...
0: Ganarte su favor, desde entonces. No entiendes, John. Dios te rescató del incendio cuando tú no podías salvarte a ti mismo. Caíste en brazos de tu Padre, y ahora...
2: Debes caer en brazos de tu Padre Celestial. Es lo único que tienes que hacer.
0: ¿Recuerdas a Peter Bowler?
1: Por supuesto. Nos conocimos en el barco América.
2: Sí, cuando se hundía el barco.
0: ¡Sujétate, John! ¡Agárrate bien! ¡Me temo que pereceremos!
1: ¡No! ¡No digas eso! ¡Oh, Dios, por favor, sálvanos! ¡Sálvanos! ¡Sálvanos!
0: ¡Escucha eso!
1: ¿Qué? ¿Qué es eso?
0: ¡Escucha, John! ¡Solo escucha! ¿Lo oyes?
1: ¡Cantan! Pero, ¿a quién se le ocurriría cantar en medio de esta...?
0: ¡Por aquí!
1: ¡Charles, espera!

0: ¿Cómo es posible? ¿Acaso no tienen miedo? ¿No tienen miedo? Ninguno tenía miedo. Hasta a los niños se los veía en paz.
1: ¿Y usted?
0: Pues yo... reconozco que me moría de miedo. Tenía miedo de morir.
1: ¿Pero por qué?
0: ¿Por qué? Pues porque no me sentía listo para comparecer ante Dios. No sabía si era digno de...
1: Dígame, ¿tiene usted la certeza de que sus pecados le han sido perdonados?
0: ¿Mis pecados?
1: ¿Sabe a ciencia cierta que Dios lo recibirá en el cielo? ¿Tiene la certeza de ser salvo?
0: Pues espero serlo.

0: ¿No fue eso lo que le pregunté? ¿Tiene la certeza?
1: Pues yo hago lo posible por serlo. Es decir, me esfuerzo por ganarme la salvación.
0: John, los que necesitan un salvador son los que no pueden salvarse a sí mismos. Debe deshacerse de esa filosofía suya.
1: ¿Filosofía?

0: supuesto.
1: ¿Me permite sugerirle un estudio de la Biblia?
0: Ah, estoy muy familiarizado con las Sagradas Escrituras, caballero.
1: En ese caso, su conocimiento sin duda aportará mucho al grupo de estudio. Es en la calle Aldersgate, a las 8 de la noche, y sea puntual.

0: ¿Cómo se atreve a acusarme de no conocer las Escrituras?
1: Dios te rescató del incendio cuando tú no podías salvarte a ti mismo. Caíste en brazos de tu Padre y ahora
2: debes caer en brazos de tu Padre Celestial.
0: Esto es absurdo.
2: ¿Tiene la certeza de ser salvo?
0: Lo que me hace falta es salir a tomar un poco de aire. Daré un paseo nocturno.

0: ¡Charles!
1: ¿Qué pasa?
0: Que he caído en brazos de mi Padre Celestial. Soy un pecador salvo por gracia.
1: John, esto es maravilloso. ¡Gloria a Dios!
0: Charles, debemos compartir este mensaje con tantos como podamos. Que Cristo nos salva porque no podemos salvarnos a nosotros mismos. ¿Te das cuenta de lo que eso significa? Que todos pueden ser salvos. Que cualquiera puede ser salvo. Quizás sea esta la tarea importante que Dios me tenía reservada. El mensaje que quiere que proponga.

0: El libro de los Efesios nos dice, porque por gracia sois salvos por medio de la fe, y esto no de vosotros, pues es don de Dios. No por obras, para que nadie se gloríe. Soy un pecador.
1: ¿Un pecador? ¿No es un representante de la iglesia?
0: Un pecador. Igual que tú.
2: ¡Señor Wesley!
0: Pecadores que necesitan a un salvador.
3: ¿Qué dijo?
4: ¿Acaso insinúa que no soy cristiana?
0: Ciegos de nuestras necesidades, inconscientes de nuestras insuficiencias, ignorantes de las buenas nuevas. Tal como dijo Pablo, Cristo murió por los pecadores, de los cuales yo soy el principal. La salvación es un regalo para pecadores como ustedes y yo.
2: ¡Señor Wesley! ¡Pecadores! ¡Faltaba más!
1: Bueno, la reacción no fue exactamente la que nos esperábamos. Pero Dios nunca nos cierra una puerta sin abrirnos otra.
0: Vámonos, Charles.

0: somos todos pecadores. No te preocupes, Charles. Será la próxima. Haces bien en esperar afuera esta vez, hermano. Hola.
1: Adiós.
2: ¿Te echaron otra vez?
0: Me estoy quedando sin iglesias donde predicar.
2: Mejor dicho, te están dejando sin iglesias donde predicar. Acaba de llegarte esto. ¿Qué estamos haciendo mal, John? Hacemos todo lo posible por llevar las buenas nuevas en las iglesias.
0: Cuando Dios, por lo visto, está haciendo todo lo posible por sacarnos de las iglesias.
2: ¿Cómo dices?
0: Quizás esta sea la respuesta. Es de George Whitfield, nuestro viejo amigo del Club Sagrado de Oxford. Nos invita a...
2: ¿Predicar al aire libre? Pero, John, los predicadores predicamos en la iglesia. George debe de estar loco. ¿Qué pastor respetable predica en pleno campo?
0: ¿Qué dijiste?
2: Dije que qué pastor respetable predica en pleno campo.
0: Es verdad. ¿Qué pastor respetable predica en pleno campo?
2: Es simplemente... Bueno, es que es absurdo. Sencillamente no se hace. John, ¿y ahora a dónde vas?
0: A ver a George Whitfield.
2: ¿A Whitfield?
0: Hiciste una excelente pregunta, Charles. ¿Qué pastor respetable predica en pleno campo?
2: No. ¿Qué estás pensando?
0: Adiós, Charles.
2: ¡John!

0: No puedo creer que haya caído tan bajo. A lo mejor no debí venir. ¿Para qué podrían necesitarme en este lugar?
1: ¿Es usted uno de esos de la iglesia?
0: ¿Cómo dice?
1: ¡De la iglesia!
0: Sí lo soy. Y vine a predicar.
1: ¿A predicar? ¿Aquí?
0: Así es.
1: ¿Quién diría? Bueno, adelante.
0: Aquí me tienen un pecador.
1: ¿Cómo dijo?
0: Un pecador. Aquí me tienen un pecador. Un pecador igual que ustedes.
1: Sí, señor. Soy un pecador. De eso no hay duda. Sigue hablando, señor. Lo escucho.
0: Soy un pecador. Y vengo a decirles que Jesucristo lo ama, que pagó por sus pecados y que vino a salvarnos a ustedes y a mí.
1: Dígame más, buen señor, por favor.
0: Dios es consuelo para los desconsolados, esperanza para los desesperados, luz para los que están en tinieblas. Ven, nos suplica Cristo, vengan a mí todos los que están trabajados y cansados, y yo los haré descansar.

0: Dígame.
1: No los traigas. Una vez más, no tenemos suficiente gente.
0: Pero si se han pasado el día trabajando.
1: Y ahora les toca la noche. Necesito que hagan doble turno. Ahora que ese tal John Wesley predica en los campos, cada vez tenemos menos mano de obra. Esos inútiles gastan horas para ir a escucharlo. Ya ni quieren trabajar los domingos. Lo peor del caso es que parece que vendrá a predicar por estos lados.
0: ¿Y bien?
1: Quiero que me arregles este asunto.
0: ¿Qué quiere que qué? ¡No!
1: Mira, por muy popular que se haya vuelto Wesley, también hay grupos de personas que no gustan de él. Antes peleabas por dinero. Reúne unos cuantos de tus matones y visítalo. Nadie podrá echarles la culpa de lo que pase. Además, les pagaré bien. ¿Acaso no necesitas el dinero?
0: Pues no lo necesito tanto como para hacer una cosa así. ¡Jamás llegaría a esos extremos! ¡Jamás! ¡No!
2: ¡La soga!
3: ¡Se ha caído Andy!
0: ¡Andy! ¡Andy!
3: ¡Ay, Andy! ¡Andy!
4: ¡Mi pierna!
0: ¡Se ha fracturado la pierna! ¡Necesita ayuda!
1: Lástima que no tengan dinero para costearle un médico.
0: ¡Pues hágame un préstamo!
4: ¡Me duele mucho!
3: ¡Oh, Andy! ¿Qué voy a hacer?
5: Tranquila, querida.
0: ¡Por favor!
3: ¡Por favor! ¡Se lo devolveré! ¡Trabajaré día y noche! ¡Se lo prometo! ¡Por favor!
1: Ya se los dije, no presto dinero. Pero tu amigo George puede ganarse ese dinero y dártelo. Él ya sabe lo que tiene que hacer.
3: Te lo ruego, ayúdalo, por favor.
0: Está bien, Sara. ¿A dónde se alojará ese predicador?
6: No sabe cuánto le agradezco que haya venido hasta acá, señor Wesley. Sus palabras serán una bendición para los mineros.
7: La bendición es mía, señor Thompson. Hace mucho que no me recibían así. Han sido muy atentos conmigo. Esto es maravilloso. ¡Oh!
6: ¿Qué fue eso?
8: Señor, afuera hay una tormenta embravecida.
6: ¿Una qué? ¡Santo cielo!
7: ¡Todos, aléjense de las ventanas!
0: ¡Derriben la puerta!
6: Ana, lleva a los niños a las habitaciones del fondo. Señor Wesley, sígame por la puerta trasera, rápido. Esa turba quiere verlo muerto. Debe huir de aquí. Por aquí, por... Señor Wesley.
0: ¡Todos, a buscar a Wesley! ¡Busquen a Wesley!
7: Díganme, amigos, ¿a quién buscan?
0: Al predicador, a John Wesley.
7: Buen hombre, aquí me tiene.
0: Justo la persona que buscaba.
7: Dígame, buen hombre, ¿por qué razón dice que desea golpearme?
0: En primer lugar, no soy ningún buen hombre. Y en segundo, lo voy a golpear porque...
7: Porque he venido a decirle lo mucho que vale usted para Dios, lo mucho que los ama a usted y a sus compañeros.
0: ¿Qué dice? ¿De qué habla? Nosotros no le valemos nada a Dios.
7: De ser así... No habría enviado a su hijo a morir por ustedes, ¿no lo cree?
0: Pues, ¡no lo hizo!
7: Lamento contradecirlo, pero ¿cuál es su nombre?
0: George. Me llamo George Perovinea.
7: George, Cristo murió por ti, porque sí le importas y mucho.

0: Pero, ¿cómo puede decir algo así si he venido a... Mire, soy demasiado malo para Dios.
1: Pero si justamente esas son las buenas noticias que le traigo. Que nadie es lo bastante bueno como yo intenté ser, ni tan malo como usted se cree ser. Cristo murió para salvarnos tal como somos, George. Así de valiosos son ustedes para Él.
0: Lo siento, señor Wesley, pero verá usted, vine aquí a hacer algo terrible porque necesito el dinero desesperadamente. En realidad vine a...
1: ¿Impedir que predique hoy? No son los primeros en intentarlo.
0: No, no vine a impedir que predique hoy. Vine a impedir que vuelva a predicar jamás. Verá, vine a matarlo.
2: ¿Conseguiste el dinero, George? ¿Mejorará?
0: Lo cuidarán muy bien, Sara. No te preocupes. Tengo
3: dinero. Entonces, te encargaste de Wesley.
0: En realidad, el señor Wesley se encargó de mí.
3: ¿Qué dices?
0: Tenemos quien nos ayude, Sara. Andy estará bien.
2: Confío en ti, George. Los dos.
3: ¿Qué? ¿Qué vas a hacer ahora, eh? ¿Qué harás? No tienes ni un centavo y quedarás sin empleo. ¿Me oíste? ¡No tienes empleo! ¡Tira de inútiles! ¡Todos no valen nada!
0: En realidad, te equivocas, porque resulta que sí valemos algo. Valemos tanto que Jesús dio la vida por nosotros. Y también por ti.
4: ¡No te preocupes! Llegué justo a tiempo. Menos más, George. Me gustó lo que dijiste. A lo mejor te sigo cuando termine mi turno.
3: ¿Qué esperas? ¡Súbeme de una vez, inútil!
4: Pensándolo bien, ¿por qué esperar? ¡Espera, George!
1: Como dijo Dios, he hecho que tus pecados pasen de ti. Cambiaré ahora tus sucios harapos por ropas limpias. Por ti, por todos nosotros. Son como tizón arrebatado del fuego.
5: A medida que John continuaba predicando en los campos, los numerosos grupos de seguidores crecían. Ante la extenuante labor de atender a las necesidades espirituales de los nuevos conversos, John y Charles los organizaron en grupos a los que denominaron sociedades y les enseñaron una manera metódica de crecer en la fe por medio de la oración, el estudio de la palabra de Dios y una obediencia práctica a la misma. Por eso les dieron el nombre de metodistas. En tanto que las habilidades administrativas de John ayudaron a que el movimiento se cimentara, Charles utilizó su talento musical para componer más de 6,000 himnos, muchos de los cuales siguen cantándose en la actualidad. Junto con la expansión del movimiento metodista, se fundaron comedores populares, escuelas y orfanatos. Niños como Andy y Sara recibieron la atención espiritual, la preparación académica y los cuidados médicos que tanto necesitaban. John Wesley recorrió a caballo más de 400,000 kilómetros y predicó más de 40,000 sermones. Tanto él como Charles sirvieron a Dios fielmente hasta el momento en que él los llamó a su seno. George Clifton, desde la noche de su conversión, fue un leal seguidor de Cristo y un fiel metodista por el resto de su vida. Nunca se cansó de relatar la historia de la noche que, cuando se proponía tomar la vida de John Wesley, en lugar de ello, Dios tomó control de la suya.
1: Haz todo el bien que puedas, de todas las maneras en que puedas hacerlo, a todas las almas que puedas, en cada lugar que puedas.

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1: Todo empieza un día en que un par de hermanos se encontraban pescando como normalmente lo hacían. Entonces, un hombre llamado Jesús subió a su barca y les pidió que se alejaran de la orilla y desde allí enseñaba a la gente que en la orilla escuchaba.
2: Bueno, Simón, he terminado mi enseñanza por hoy. Te pido que acerques la barca a la orilla para que yo me pueda bajar y ustedes lleven la barca nuevamente a aguas profundas y echen sus redes.
1: Simón y su hermano no podían entender lo que pasaba. Ellos no conocían a Jesús. Sin embargo, cuando le vieron con tanta autoridad, pues permitieron que se subiera a su barca, que enseñara, y ahora estaban desconcertados por las indicaciones que él les daba.
3: Dile tú, Simón. Yo no quiero ir otra vez a mar profundo.
4: Maestro, mira, lo que pasa es que toda la noche estuvimos en el mar y no pescamos nada. Y ahora tú nos dices que volvamos y echemos de nuevo las redes.
2: Yo volveré a la orilla. Ustedes hagan lo que les he dicho.
4: Está bien, maestro. Haremos como tú lo ordenas.
1: Y así, este par de hombres obedecieron a Jesús. De mala gana, por supuesto, pero cuando lanzaron sus redes...
5: ¿Eh? ¿Qué pasa?
6: Creo que se enredó en una roca. ¡No la puedo levantar! ¡No la puedo subir!
5: ¡Haz fuerza! ¡Vamos! ¡Una, dos, tres!
4: ¡No lo puedo creer! ¡Es como Jesús lo ha dicho!
6: ¡Santiago! ¡Juan! ¡Traigan su barca y ayúdennos! ¡Nuestras redes no resisten! ¡Tenemos demasiados peces en nuestras redes! ¡Vengan!
5: ¡Miren, qué maravilla!
7: Nunca antes había visto tantos peces en una red como las nuestras.
8: ¡Tenemos que ayudarlos!
6: ¡Vamos! ¡Ayúdennos a llevarla a la orilla o nos hundiremos!
4: Aléjate de mí, señor. Soy un pecador.
2: Escúchenme. Dejen todo y síganme.
1: Un día, Jesús estaba con todos sus seguidores enseñando en una sinagoga en la ciudad de Capernaum. Cuando de repente...
5: ¡Ahí viene el loco otra vez!
9: ¡Jesús de Nazaret! ¿Qué quieres de nosotros? ¡Destruirnos! ¡Yo te conozco y sé que eres el mensajero de Dios! ¡Déjanos en paz! ¡Aléjate de nosotros!
2: Espíritu sucio, cállate y sal de ese hombre.
6: Gracias, señor. ¡Estoy libre!
3: ¿Estás sano?
10: ¿Qué es esto?
11: Debe ser una nueva manera de enseñar.
12: Este hombre tiene autoridad. Da órdenes a los espíritus y estos le obedecen.
1: Muchos le siguieron a Jesús.
2: Yo sé que todos desean seguirme, pero yo debo elegir a 12 de ustedes para que sean mis apóstoles. Tú, Simón, desde ahora te llamarás Pedro. Santiago y Juan, vengan.

0: Y así Jesús los fue llamando por nombre hasta que completó 12, los que serían los 12 apóstoles que seguían a Jesús. Una noche...
1: El maestro dijo que sigamos remando.
2: Dijo que nos iba a alcanzar más tarde.
3: ¿A alcanzar? ¿Pero dónde?
1: Supongo que aquí.
4: ¿Aquí? ¿Cómo?
1: Sí. ¡Miren! ¡Miren!
3: ¡Es un fantasma!
2: ¡Viene sobre el agua! ¡Miren!
5: No teman, soy yo.
4: Señor, si eres tú, ordena que vaya hasta ti sobre el agua.
5: Pedro, sal del bote y ven acá.
4: ¡Jesús! ¡Señor! ¡Sálvame! ¡Me hundo!
5: Pedro, tienes muy poca fe. Te hundiste porque dudaste. ¿Por qué dudaste?
4: Tú eres realmente el Hijo de Dios.
5: ¿Quién dice la gente que soy yo?
1: Algunos dicen que eres Juan el Bautista.
2: Otros dicen que eres Elías.
6: O uno de los profetas que ha regresado a la vida.
5: ¿Y ustedes quién dicen que soy?
4: Tú eres el Mesías de Dios.
5: Bien, Pedro. Has dicho correctamente. Esto te lo ha revelado directamente mi Padre que está en el cielo. Pedro, tu nombre quiere decir roca. Y sobre ella yo construiré mi iglesia. No podrá destruirla ni la muerte. Te daré las llaves del reino de los cielos. Lo que tú prohíbas en la tierra será prohibido en el cielo. Lo que tú permitas en la tierra será permitido en el cielo. Ustedes no le digan a nadie que soy el Mesías. Ahora tengo que ir a Jerusalén. Allí los jefes judíos me van a rechazar y me van a tratar muy mal. Me matarán. Pero al tercer día yo volveré a vivir.
4: Eso no, señor. No lo permitiré.
5: Apártate de mí, Satanás. Estos pensamientos no te los ha inspirado Dios. Si alguno de ustedes quiere seguirme, debe olvidarse de sí mismo. Que tome su cruz y que venga. El que quiera ganar su vida la debe perder, pero el que pierda su vida por mí, la gana.

0: Pedro, ¿qué pasa?
1: ¿Qué te pasa, Pedro? ¿Tienes una expresión?
2: Jesús es maravilloso.
3: ¿Por qué lo dices?
2: Es que acabo de preguntar al maestro lo siguiente. Le dije, Señor, si mi hermano me ofende, ¿cuántas veces debo perdonarle? ¿Siete?
0: Siete son muchas.
4: Tal vez sean pocas.
2: Y Jesús me respondió, no, 70 veces 7.
5: ¿70 veces 7?
2: Sí, yo también me sorprendí.
6: Una noche, Jesús llevó a los apóstoles a un huerto que le llamaban Getsemaní.
7: Todos ustedes van a escapar. Me van a dejar solo. Dios matará al pastor y las ovejas huirán. Escúchenme. Cuando yo regrese a la vida, iré a Galilea antes de ustedes.
2: Maestro, aunque todos te dejen, yo nunca te abandonaré.
7: Recuerda, Pedro. Antes que cante el gallo, negarás 3 veces que me conoces.
2: Jamás, Jesús. Jamás, mi maestro. Jamás te negaré, aunque tenga que morir.
8: Esa fue una noche horrible para todos porque era la última noche que Jesús iba a estar con sus discípulos en libertad.
7: Pedro, Santiago, Juan, vengan conmigo. Permanezcan atentos mientras yo voy a orar a mi Padre. Padre, para ti todo es posible. ¿Cómo quisiera que evites?

0: este terrible sufrimiento, pero que sea lo que tú quieras y no lo que yo quiero.
1: Jesús sabía que estaba cerca la hora de su muerte.
2: ¿Y los apóstoles?
1: No me van a creer. Se quedaron dormidos.
0: ¿Están durmiendo, Pedro? ¿Ni siquiera aguantaron una hora despiertos?
3: Maestro, pensamos que ibas a demorar.
0: Vigilen y oren para que no caigan en la tentación. El espíritu quiere obedecer, pero el cuerpo es débil. Voy a seguir orando. Permanezcan orando, permanezcan atentos.

0: Así es como vienes a entregarme. Con un beso me traicionas.
1: Pedro, guarda esa espada. El que mata a espada morirá.

0: ¿Por qué traen espadas y palos como si yo fuera un criminal? Yo estaba todos los días en el templo y no me arrestaron.
1: Vámonos.
2: Sí,
1: vámonos antes de que nos arresten también. Vámonos.
2: Sí, pero silencio. Vamos, muévanse.
3: Parece que lo llevan a la casa del sacerdote principal. Voy a acercarme donde está ese grupo de gente a ver qué pasa.
4: Estoy segura que tú andabas con Jesús. Sí, tú andabas con Jesús de Nazaret. Yo te vi.
3: No. No sé de qué estás hablando.
4: ¡Este es uno de ellos! ¡Estoy segura!
3: ¿Que no? Te juro que yo no soy.
4: No puedes negarlo. ¡Eres uno de ellos!
5: ¡Claro! ¡Si hasta habla con acento de Galilea!
3: No. No conozco a ese hombre que mencionan.
6: ¡Sí! ¡Este era uno de los que andaba con Jesús!
3: ¡Que Dios me castigue si digo mentiras!
0: Antes que cante el gallo, negarás tres veces que me conoces.
3: ¿Qué hice? Justo lo que me dijo el Señor. Lo he negado.

0: ¡Hey! ¿Han pescado algo?
1: ¿Quién es?
2: No lo sé, no lo alcanzo a distinguir.
3: ¿Y qué es lo que pregunta?
0: ¡Que si han pescado algo!
4: ¡No! ¡No hemos pescado nada! ¡Ni un solo pez!
0: ¡Pues es en la red al otro lado de la barca! ¡Allí pescarán!
2: ¡Qué pesca! ¡Miren cuántos!
4: ¡Debe ser Jesús! ¡Es él!

0: Traigan uno de esos pescados.
1: Sí, sí, señor.
2: 80, 81, 82.
0: ¿Cuántos van?
2: 83.
1: Como 100.
2: 84.
1: ¿Tantos? ¡Extraordinario!
0: 86, y la red no se rompió.
2: 87, 88.
0: Vengan todos, vamos a comer. Pedro, ¿me amas más que todos los otros apóstoles?
1: Sí, señor. Tú sabes que te amo.
0: Entonces, cuida a mis corderos. Pedro, ¿me amas más que los otros?
1: Sí, señor. Tú lo sabes todo. Tú sabes que te amo.
0: Entonces, cuida mis ovejas.
3: Y Jesús volvió a preguntar lo mismo a Pedro por tercera vez.
1: Señor, me has preguntado lo mismo tres veces, y tú sabes que te amo.
0: Pedro, cuando eras joven te preparabas e ibas a donde querías ir. Pero cuando seas viejo, extenderás los brazos y otro te atará y te llevará a donde no querrás ir.
4: ¿Y ya terminó la historia?
3: Esta historia todavía no termina. Jesús compartió algunos días con sus apóstoles y después se elevó hasta los cielos.
0: Cuando venga el Espíritu Santo sobre ustedes, quedarán llenos de poder. Ustedes van a ser mis testigos en Jerusalén, Judea, Samaria y hasta las partes más lejanas de la tierra.
3: Así, los apóstoles permanecieron juntos esperando nuevas señales de Jesús.

0: Bienvenidos aficionados de la cocina, estamos aquí presentando una receta riquísima, fácil, que pueden encontrar en cualquier supermercado. Estos ingredientes supremamente proteicos, ricos y nutritivos. Aquí está acompañándome
1: Rodrigo Yupanqui de Cochabamba.
0: Muy bien, estamos entonces listos para comenzar. Hoy tenemos un plato cubano, así que vamos a ya por ello. Nuestro ingrediente principal es nuestro plátano previamente horneado, lo más caliente que pueda hacer el horno, por 20 minutos. Lo vamos a hacer con todo y cáscara y vamos a explicar el procedimiento luego. Vamos a empezar entonces con la bechamel. Chef, enséñenos.
1: Para hacer la bechamel vamos a usar leche de coco, cebolla en juliana, harina, un poquito de sal y aceite.
0: Perfecto.
1: La bechamel o salsa blanca es una salsa que viene de Italia o Francia. Bien. Es una salsa que se utiliza mucho para comida gourmet. Y en este caso vamos a hacer algo al estilo vegetariano, porque la salsa bechamel tiene bastante aceite y mantequilla, como también la leche. Pero en este caso vamos a usar la leche de coco.
0: Muy bien, entonces vamos a ir calentando también nuestra leche, ¿ok? Para bien. Que en el momento de... podemos ver aquí la leche de coco, ¿ok? Le da un sabor bastante exquisito. Podemos utilizar también leche de soya, pero en este caso preferimos colocarle aceite de coco porque es más grasosa, una grasa natural, ¿sí? Que nos va a aportar bastante energía a nuestro cuerpo. Y ahí estamos salteando la cebolla, que la vamos a marchitar en este caso. Muy bien, ahí nuestro chef nos enseña cómo agarrar el sartén. Y vamos entonces, después vamos a introducirle lo que es la harina blanca. Esto que estamos haciendo, realizando, es para darle espesor, como en otros casos podríamos utilizar lo que es la maicena. Vamos a utilizar la harina blanca como espesor en este momento, que le da el sazón, la cebolla. En este caso,
1: esto sería nuestro roux, porque para hacer una Perfecto. Salsa bechamel se utiliza un roux con la leche de vaca.
0: Exacto.
1: Y nuestro roux es esto de nosotros ahora.
0: Correcto. Ya entonces ahí nuestro chef nos está explicando con las palabras adecuadas. Vamos a ir colocando un poquito más de harina, más harina para que darle bastante espesor. Yo creo que vamos a colocarle toda, suficiente. Perfecto. También. Para esto vamos a utilizar la licuadora, ¿ok? Vamos a sacar nuestro implemento de cocina que no puede faltar y vamos a colocar la leche de coco, ¿sí? Esta leche que está fría, porque si la hacemos caliente se va a cuajar aquí o va a espesarse y no vamos a poder licuar después. Vamos a colocarle la harina y la cebolla previamente tostada, ¿ok? Y le vamos a colocar sal al gusto. Sal al gusto. Recordemos que tenemos que estar pendientes de nuestra leche de coco porque se nos puede botar, comienza a hacer espuma y se nos puede botar. Tenemos que estar muy pendiente de la leche de coco. Ok, vamos a proceder entonces a llevarlo a la licuadora. Vamos a

0: Recuerde que si tenemos mayor cantidad es mucho más fácil licuar. Ahora llevamos nuestra
1: ahora sí puedo ir a agregar
0: licuado, perfecto,
1: al nuestro coco, que tiene que estar, perdón,
0: muy bien,
1: en ebullición.
0: Perfecto.
1: Vamos a ir agregando poco a poco, moviendo para agarrar la consistencia, y una vez que tenga la consistencia deseada vamos a parar, pero en este caso creo que vamos a utilizar toda la preparación.
0: Perfecto. Recuerden que cuando en la medida que está hirviendo la leche de coco va espesando nuestra bechamel, ¿sí? No importa que queden los trocitos de cebolla, que también le da un sabor exquisito. Bien, ya tenemos ahí nuestra bechamel en cocción. Ahora vamos a proceder a lo que vamos a rellenar las canoas de plátano, que es nuestro plato de hoy. Entonces vamos a comenzar picando nuestras verduras para saltear. Vamos a picar nuestra cebolla, ¿ok? Vamos a hacer cortes pequeños. De esta manera no vamos a utilizar toda la cebolla. Y vamos a hacer un corte transversal. Y vamos a picar en cuadros, los cuadros más pequeños que podamos, ¿ok? Para que no quede resaltando nuestro plato, porque lo que va a resaltar es el zucchini y la berenjena, que va a ser nuestro ingrediente secundario. Esto sería como aliño. Eso, recordemos que los cortes demuestran qué es nuestro plato principal y qué es nuestro plato secundario. En este momento estamos haciendo un corte pequeño que es, va a ser nuestro aliño. Bien, vamos a pedir a nuestro chef.
1: Ah, perfecto. Con un poquito de aceite, ¿verdad?
0: Ya. Nuestro chef ahí muy atento ha puesto ya el sartén, porque sabe que vamos a colocar esta cebolla. Muy bien ahí. Vamos a introducir entonces, por favor, chef.
1: Por supuesto.
0: Muy bien, muy amable.
1: En un aceite muy caliente, así que vamos a esperar un poquito que caliente.
0: Perfecto, entonces ya. Resaltando también que ya nuestra bechamel ha compactado o ha agarrado
1: consistencia.
0: Consistencia es la palabra. Perfecto. Vamos a seguir procediendo a picar nuestro pimentón. Recuerden que si tenemos pimentón rojo o amarillo, también le da un color más agradable a la vista, ¿sí? Porque el sabor es el mismo, ¿ok?
1: Permíteme que te haga una pregunta, Erwinder, para nuestros televidentes, tal vez es un dato importante.
0: Perfecto.
1: ¿Saber qué tiempo tiene que estar en cocción el bechamel?
0: Bien, como recuerden que la harina está cruda, ¿sí? En lo más posible para que se cocine un poquito, al igual que va a cocerse más, más al rato ahorita en el guiso, ¿sí? Más o menos de 5 a 8 minutos a un fuego mediano, porque no queremos que se queme, ¿ya? Bien, ya teniendo ese dato muy importante, gracias, chef, vamos a seguir picando nuestro pimentón, ¿ok? Recuerden que estamos tratando de alinear en este momento lo que es la el zucchini y la berenjena, que nos ayudan y nos aportan suficientes nutrientes. Bien, vamos ahora a picar lo que es la berenjena y el zucchini para proceder a el guiso que estamos realizando. Muy bien, vamos a agregar ahí juntamente nuestro pimentón, gracias, chef, y vamos a colocarlo en fuego medio para poder esperar nuestra berenjena. Bien, esta berenjena, recuerden, tiene que estar previamente limpia, lavada, ¿ok? Porque estamos cocinando con la mejor limpieza posible. Y vamos a hacer unos cortes también en cuadros de medio centímetro, ¿ok? Con mucho cuidado. Ya a la final podemos hacer un corte de este. Y vamos a picar en cuadros. Bien, como primero he picado la berenjena en rodajas.

0: grandes y después voy a picar en tiras de esta manera, ¿ok? Para poder proseguir con un corte cuadrado, ¿ok?
1: Yo ya he apagado la
0: bechamel.
1: Y vemos qué consistencia ha tomado. Esa es una salsa espesa, sumamente espesa.
0: Perfecto. Entonces, eso también nos va a dar un rico sabor a lo que va a ser nuestro aliño. Aquí podemos ver nuestros cortes. Recordando que la berenjena se hace pequeña, ¿ok? En el momento de la cocción. Así que podemos hacer unos cortes grandes, sabiendo que en la cocción vamos a tener unos cortes más pequeños, ¿ya? Entonces vamos a introducir lo que es la berenjena a nuestro guiso. Y vamos, chef, colocándole la sal, un poquito de sal, ¿ya? Poquito, porque recuerde que nuestra bechamel tiene sal, ¿no? Bien, vamos a proceder a picar nuestro zucchini. En otros lugares le llaman calabacín, otros le llaman carote, ¿sí? En este momento vamos a picar nuestro zucchini. Procedemos de la misma manera a picar rodajas de zucchini, ¿ok? De esta manera, con mucho cuidado. Y vamos a cortarle estas extremidades. Y vamos a hacer otra vez el corte largo para luego proceder con el corte en cuadros. Muy bien, ya teniendo aquí nuestro zucchini en largos, vamos a proceder. Recuerden que también el zucchini tiene suficiente agua, ¿ok? Y para que no suelte mucha agua, por eso lo hacemos de último, ¿sí? Estamos viendo el procedimiento. Primero la cebolla, después el pimentón, después la berenjena, que tiene mucho más cocción que el zucchini. Y por último le vamos a colocar el zucchini, que es lo que se cocina mucho más rápido. ¿Perfecto? Tengamos eso en cuenta. Los que están tomando apunte, para que no les quede un guiso muy húmedo, recuerden que el zucchini es al final. Bueno, ya teniendo aquí los cuadros del zucchini, vamos a proceder a nuestro guiso, que ya nuestro chef está revolviendo continuamente.
1: Esto háganlo con un cucharón, no lo hagan igual que yo, así, porque
0: claro,
1: no
0: porque, se les puede echar. Exacto, la experiencia marca mucho la diferencia en el manejo de los utensilios, pero la práctica hace al maestro. Entonces, en poquitos, más poquito, podemos ir practicando para ir ensayando. Ya, entonces, recordando que el zucchini no se debe cocinar mucho o cocer mucho, vamos a proceder a colocarle nuestra... ¡Uy, qué rico! Nuestra bechamel, ¿sí? Y vamos a colocar más o menos unas 3 cucharadas para que no quede tan húmedo nuestro guiso.
1: Lo mezclo.
0: Perfecto, ahí está mezclando con esa practicidad que tiene nuestro chef. Y mientras que nuestro guiso está tomando el punto, vamos a pelar lo que es nuestro plátano. Sí, vamos a quitarle la cáscara. De esta manera vamos a cortar lo que son sus orillas. Sí, entre el plátano sea un poco más grande, nuestro plato va a quedar mucho más lindo, ¿no? En este caso tenemos plátanos pequeños, pero cumplen la función que queremos hacer. Entonces le quitamos nuestra cáscara en este momento, así como estamos viendo, para proceder a rellenarlos, porque van a ser canoditas rellenas. Muy bien, vamos a pelar otro más.
1: Tengo una pregunta primero, ¿cómo puedo saber que esto ya está en su punto?
0: Recuerden que lo que queremos es que los vegetales conserven más su punto natural, que no queremos que se cocinen, porque recuerden que después de eso va a pasar un poco al horno para gratinar el queso y gratinar el queso de crema que le vamos a echar. Entonces yo creo, chef, que ya está. Perfecto. Gracias por la pregunta ahí. Vamos a proceder a rellenar con el guiso previamente realizado que hemos hecho. Ven que es una receta supremamente fácil, sencilla. Tenemos aquí el plátano. Y vamos a hacerle un corte, ¿ok? De esta manera, si ahí nuestras cámaras pueden grabar. Y tenemos así, ¿ok? Muy bien, vamos a abrir el otro de la siguiente manera igual y vemos cómo nuestro plátano está quedando. Bien, ya teniendo...
1: Yo te voy a pasar la charola.
0: Perfecto, chef, por favor. Bien, vamos a colocar entonces... Quiero que recuerden algo muy importante, ¿ya? No es bueno colocar el...

0: ¿ok? Agarramos nuestro plátano, ajá, y vamos a colocar. Recuerden que si el pimentón es rojo, le va a dar un color diferente, ¿ok? Y vamos a colocarle nuestro relleno, ¿ok? De esta manera. Y vamos a colocarlo aquí. Están viendo como unas canoitas que están quedando. Entonces, es un plato que pueden variar en casa, supremamente rico, que aporta hierro, que es el plátano, aporta bastante hierro y proteína y fósforo. Entonces, en este plato queremos brindar. Ya, chef. Aquí vamos entonces a colocarle el queso rallado. El chef, muy bien, así. También depende del gusto de la persona, le pueden colocar bastante, ¿sí? Le pueden colocar poquito. Ya es de preferencia, ¿no, chef?
1: ¿Te gusta así?
0: Me gusta porque no queremos opacar tampoco nuestro relleno. Bien, chef, ahora vamos a colocarle nuestro queso crema, ¿sí? Recuerden que el queso crema es la leche de soya que se espesa con un poquito de papa obviamente cocinada, previamente cocinada, y le vamos a colocar el toque amarillo, es la zanahoria, ¿ok? Entonces ya vamos a cuadrando entre el color de nuestro queso para obtener esta textura, ¿no? Vamos a ir colocando así de esa manera. Muy bien, aquí nuestro chef le gusta mucho el arte del diseño.
1: También no debemos olvidar que este queso nos va a dar la consistencia que es gratinado.
0: Es correcto. Porque ya tenemos el otro queso, ¿no, chef? Uh-huh. Entonces, este queso lo que va a hacer es la textura gratinada que queremos hacer. Ya está listo y va a colocarse al horno. Llegó el momento donde nuestras papilas gustativas están así, hambrientas. Tenemos aquí nuestros plátanos, canoitas rellenas. Así que vamos a presentar con nuestro chef. Aquí nos va a ayudar a presentar nuestro plato. Uh-huh. Vamos a colocar nuestras deliciosas y ricas canoas. Como podemos ver aquí, está el queso gratinado. Tenemos aquí la parte proteica. Y vamos a colocarle la parte vitamínica y mineral, donde está la cebolla,
1: lechuga y
0: la lechuga, tomate. Cebolla y el tomate. Aquí tenemos la cebolla. Es una ensalada típica, podríamos decir, tradicional, que es cebolla, tomate y lechuga, sencillamente.
1: Yo le voy a poner esto en cuadritos, voy a cortar en cuadritos. Perfecto. Para dar nuestra decoración, que esté muy bonito nuestro plato.
0: ¿Por qué es importante, por último, de que ya tengamos nuestro plato recién picar los vitaminas? Bueno, en este caso el tomate y la cebolla, para no perder las vitaminas y los minerales de nuestros ingredientes frescos que en este momento. Exacto. Ahí nuestro chef está colocando porciones, de podemos tomate. Ver. Una cosa muy importante, no podemos agregar sal a nuestras ensaladas. Por favor, cometamos ese error. Podemos salar nuestras ensaladas con nuestra mayonesa, con nuestra vinagreta, con alguna salsa, pero no directamente colocar la sal. Vamos a perder los minerales y vamos a dañar la ensalada, que en este caso es supremamente rica, ¿ya? Entonces ya tenemos nuestro delicioso y rico plato de canoas de plátano. Y ahora sí, amigos, nos pueden encontrar en la página veganbolivia@gmail.com, también la página de Facebook de Vegan y...
1: O en el Facebook o en el YouTube, en la red de venir televisión.
0: No te puedes perder esta riquísima receta. Ahí nos encuentras. Hasta una próxima. Chao.

Hierba toronjil, citronela, melisa. Conozca las diferencias y los beneficios de esta hierba. El toronjil es una planta medicinal llamada Melisa officinalis, también conocida como toronjil o simplemente melisa. Es rica en compuestos fenólicos y flavonoides. Yo soy Ángela Xavier y vamos a aprender en este video los beneficios de esta hierba, que son muchos. El toronjil también se conoce como toronjil verdadero, melisa o toronjil, y sus hojas se

0: parecen a las hojas de hierbabuena, menta. Recuerdan a las hojas de menta. No es aquel pasto, es una planta rastrera con sabor refrescante y sutil. La melisa tiene una mayor acción sedativa. Actúa más como calmante que los demás cedrones. Es bastante popular en Brasil, pero la gente suele llamarla de hierba limón, melisa, hierba santa o citronela. Pero el pasto es diferente a la hierba. Las hojas son largas y delgadas, en forma de pasto mismo, y el aroma es un poco más fuerte, más parecido al limón. Entonces, es totalmente diferente al toronjil, que tiene hojas redondeadas. Ella tiene propiedades calmantes, sedantes, relajantes, antiespasmódicas, analgésicas, antiinflamatorias, diuréticas, expectorantes y mejora los problemas digestivos e intestinales también. Y es antioxidante. Los beneficios van desde la prevención hasta el alivio de los cólicos menstruales, fuerte aliada contra los trastornos psicológicos como ansiedad, depresión, insomnio, agitación y estrés. Y encima tiene acción repelente. Es utilizada en forma de tés e infusiones, jugos, postres, también salados, o en forma de cápsulas del extracto seco, o el mismo extracto seco sin cápsulas, sin estar dentro de una cápsula. Y ella puede ser encontrada en herbolarios, en tiendas de productos naturales, en farmacias de manipulación, mercados y ferias libres. Los principales beneficios del toronjil son los siguientes. Mejora la calidad del sueño a través de compuestos fenólicos, como el ácido rosmarínico, que tiene propiedades calmantes y sedantes, y por eso combate el insomnio, mejora la calidad del sueño, y si usted combina esos efectos con los de la valeriana, irá a potencializar aún más esos efectos, esos beneficios. Ella también combate la ansiedad y el estrés a través también del ácido rosmarínico, que aumenta la actividad de los neurotransmisores, principalmente del GABA, contribuyendo así a la relajación y tranquilidad, bienestar corporal, disminuyendo los síntomas de ansiedad, de inquietud y nerviosismo. Algunos estudios muestran que tomar una dosis única de toronjil calma y también mejora el estado de alerta de los adultos que están bajo de la influencia del estrés. Las dosis pueden estar alrededor de 300 a 600 miligramos y puede ser usada hasta 3 veces al día, que eso va a reducir la ansiedad y también alivia los dolores de cabeza resultantes del estrés, por el ácido rosmarínico también, que tiene un efecto analgésico, relajante y también antiinflamatorio. Combate los gases intestinales por medio del aceite esencial citral, llamado citral, que tiene una acción antiespasmódica que inhibirá la producción de sustancias que son responsables por el aumento de la contracción de la musculatura del intestino. E irá entonces a aliviar los cólicos y combatir la producción, facilitando la eliminación de los gases. También combate la mala digestión, los dolores de estómago, náuseas, vómitos, reflujo y también síntomas del intestino irritable, por la acción también antiinflamatoria, antioxidante y antiespasmódica de los compuestos que ella tiene. Ella también mejora los cólicos en los bebés. Los estudios han demostrado eso. Ella alivia los síntomas del síndrome premenstrual, precisamente por los efectos de compuestos fenólicos que aumentarán la actividad del neurotransmisor GABA, que va a mejorar el estado de mal humor que ese periodo causa, el nerviosismo y ansiedad que están asociados a la TPM. Ella también actúa a través de las propiedades antiespasmódicas y analgésicas y en este caso va a ayudar a aliviar molestias de los cólicos menstruales. Para reducir los síntomas de la TPM, usted puede tomar hasta 1.200 miligramos de cápsula de toronjil por día. También combate el herpes labial, Algunos estudios muestran que la hierba toronjil inhibe el virus y evita que se multiplique, y evitará la propagación de la infección. Va a reducir el tiempo de cicatrización y también va a disminuir el efecto rápido de los síntomas típicos del herpes labial, que sería el picor, el hormigueo, quemazón, punzadas, hinchazón, enrojecimiento, y para ese beneficio, usted puede aplicar un lápiz labial preparado con toronjil, con extracto de toronjil, o el propio extracto, o si no, con el té concentrado. Usted puede aplicar allí, principalmente al comienzo de los síntomas. En los primeros síntomas, usted va a aplicar allí, que eso va a evitar que el virus se propague demasiado. Ella también elimina hongos y bacterias. Estudios de laboratorio in vitro muestran que los compuestos fenólicos como el ácido rosmarínico, ácido cafeico, cumárico, presentes en la hierba toronjil, son capaces de eliminar hongos, principalmente los hongos que atacan nuestra piel, Candida SP, por ejemplo, y también bacterias, principalmente las bacterias que causan infecciones del pulmón, del oído, del sistema urinario. Pero eso son todos estudios preliminares, no es nada todavía confirmado científicamente. Existen posibilidades de auxiliar en el tratamiento del Alzheimer, efecto también de los compuestos fenólicos, que probablemente el citral sea uno de ellos, que va a inhibir la colinesterasa, que es una enzima responsable de la degradación de acetilcolina, que es el neurotransmisor cerebral muy importante para nuestra memoria. Además, esos estudios indican que tomar hierba toronjil diariamente por medio oral durante 4 meses, por ejemplo, puede reducir la agitación, mejorar el raciocinio, reducir los síntomas de la enfermedad de Alzheimer. También tiene acción antioxidante a través de los flavonoides y de los compuestos fenólicos también, que combate los radicales libres, reduciendo el daño a nuestras células, previniendo entonces las enfermedades cardiovasculares. Pero todo eso son estudios que no han sido realizados en humanos todavía. ¿Existe alguna contraindicación? Sí, el consumo excesivo. No necesitamos ni hablar. El consumo excesivo de cualquier cosa es malo. Es que a veces las personas piensan que es demasiado bueno y si toman más sería aún mejor, y no es así. Todo tiene que tener equilibrio, ¿está bien? El exceso puede entonces alterar el ritmo cardíaco, bajar el ritmo cardíaco y bajar mucho la presión, dejar la presión arterial allá abajo. Si se ingiere demasiadas veces en un solo día, puede causar algunos síntomas raros, como irritación, principalmente del sistema gástrico, náuseas, diarrea, disminución de la frecuencia cardíaca, como ya dijimos, y la hipotensión. El aceite esencial no debe ser utilizado por mujeres embarazadas, en mujeres que están amamantando y en niños menores de 6 años de edad, porque puede comprometer, causar gastritis y hay casos también de problemas de personas que usaron el aceite en la piel y tomaron sol y ahí tuvieron un problema. ¿Está bien? Un gran abrazo.
1: Bienvenidos a su sector de bebidas e infusiones. El día de hoy les traigo otra infusión que, además de ser deliciosa, es excelente para los problemas de colon irritable. Solo necesitas dos ingredientes, los cuales son fáciles y súper económicos y los encuentras en cualquier lado. La menta, puedes también utilizar hierbabuena y el anís. Estos dos ingredientes te van a ayudar a relajar los músculos de tu estómago y así disminuir los espasmos que son tan molestos cuando uno sufre del colon irritable y también a disminuir lo que son las flatulencias y gases. Para prepararlo, simplemente como toda infusión, necesitamos agua caliente, la cantidad que tú quieras, en este caso vamos a hacer una taza, una a media cucharilla de anís, para que pase, y como 4 hojitas, tin, tin, tin, tin, de menta, Y una vez en el vaso lo mezclamos y esperamos 2 a 3 minutos.

0: 3 minutos para que este pueda pasar. Si tú gustas, puedes poner stevia, a mí me encanta. Y así lo puedes beber 2-3 veces al día, como tú quieras, y puedes ayudar a nuestro intestino a estar menos irritado y así nosotros también estar menos irritados.
1: ¿Dónde están las personas que han muerto? Nos dicen que nuestros seres queridos que murieron podrían estar sufriendo. ¿Es eso cierto? ¿Qué hay más allá de la muerte? ¿Qué significa el símbolo del sueño?

0: joven, a ti te digo, levántate.
1: Bienvenidos al mundo de los símbolos proféticos. Vamos a entenderlos y a disfrutarlos, porque nos traen un mensaje que impacta nuestras vidas y nos abre los ojos. Nuestro símbolo de hoy es el sueño. Por supuesto, podríamos hablar aquí de varios usos de esta palabra. Los sueños proféticos, por ejemplo, o el cristiano adormecido, sin fervor, que no está espiritualmente activo. Pero de esto ya hemos hablado en varios programas. Hoy estudiamos el sueño como símbolo de la muerte. Podemos preguntarle a la Biblia, ¿qué es lo que están haciendo los muertos?
2: Muchos de los que duermen en el polvo de la tierra serán despertados, unos para vida eterna, otros para vergüenza y confusión perpetua.
1: Dice que duermen en el polvo de la tierra, pero un día serán despertados. Aquí no dice que estén en el cielo ni en el infierno, sino que duermen ¿dónde? En el polvo de la tierra, esperando el día de la resurrección. ¿Será esto un malentendido? Sigamos investigando. Jesús de Nazaret es el gran maestro. ¿Cómo llamaba Jesús a la muerte?
3: Nuestro amigo Lázaro duerme, pero voy a despertarle de su sueño.
4: Señor, si duerme, se recuperará.
3: Lázaro ha muerto.
2: Jesús decía esto de la muerte de Lázaro, pero ellos pensaron que hablaba del reposar del sueño. Entonces Jesús les dijo claramente, Lázaro ha muerto.
1: También Jesús entendía la muerte como un sueño. Él dice, Lázaro duerme, pero voy a despertarlo. Y en el Antiguo Testamento, ¿también los profetas lo enseñaban así?
2: Mira, respóndeme, Yahvé, Dios mío, alumbra mis ojos para que no duerma de muerte.
1: En la Biblia, el sueño es un símbolo de la muerte. Se habla de los muertos como si estuvieran profundamente dormidos. Porque en la Biblia, la muerte es un estado de inconsciencia total. La persona está realmente muerta. Quizá la palabra más frecuente en los cementerios es RIP, R-I-P. ¿Qué es lo que significa? Son unas iniciales. Significa descanse en paz. Son las iniciales de las palabras en latín requiescant in pace, R-I-P, descanse en paz. Pues estas palabras son una gran verdad. Porque esto es lo que hacen los muertos, descansan en paz, duermen. Entender esto es una liberación, porque yo, que fui criado en el catolicismo tradicional,

0: amenazado con los sufrimientos del purgatorio y del infierno. Pero los muertos no están ahí, ni en el purgatorio ni en el infierno. Por eso, no sufras pensando en tus familiares que han muerto. Ellos no están sufriendo. Ellos descansan en paz, en el sueño de la muerte, hasta el día de la resurrección. Seguramente esto choca con tu concepto de la muerte, porque nos han enseñado que el ser humano es inmortal y que la muerte solo afecta al plano físico. Pero todo esto cambia cuando entiendes la composición del ser humano y descubres qué es el alma en realidad. ¿Cuáles son los elementos que forman el ser humano? La Biblia nos lo dice.
1: Que el mismo Dios de paz os santifique por completo, y todo vuestro ser, espíritu, alma y cuerpo, sea guardado irreprochable para la venida de nuestro Señor Jesucristo.
0: Este texto nos enseña que los elementos de nuestro ser son espíritu, alma y cuerpo. ¿Y qué son estos tres elementos? La Biblia nos lo explica en el relato de la creación del hombre.
1: Entonces Jehová Dios formó al hombre del polvo de la tierra, sopló en su nariz aliento de vida y fue el hombre un ser viviente.
0: Cuando el cuerpo recibe el espíritu de vida, el resultado es el alma, el ser vivo. Algunas versiones traducen y fue el hombre un ser viviente, y otras traducen y fue el hombre un alma viviente, como Reina Valera Gómez, Biblia Jubileo 2000, la clásica King James en inglés, la Biblia Revisada en inglés y Reina Valera 1909. Porque alma significa ser vivo, la persona viva. La fórmula de Génesis 2:7 es cuerpo más espíritu igual a alma. Podemos ilustrarlo con un aparato eléctrico. La parte material va a representar nuestro cuerpo, ¿de acuerdo? Con todos los mecanismos materiales diseñados para funcionar. Necesita la energía, la vida, lo que la Biblia llama espíritu o aliento de vida. Con esta energía que viene de Dios, ahora sí funciona. Y el resultado es el ser vivo, el alma, animado. Y ahora dime, ¿qué sucederá al morir? Cuando el espíritu vuelve a Dios y el cuerpo vuelve a la tierra, ¿podrá el alma continuar? No, no puede funcionar. La mente no funciona. Las facultades mentales y espirituales dependen de un cerebro funcionando. Veamos esto con más detalle. El cuerpo es la parte material tomada del polvo de la tierra. Cuando Dios formó al hombre físicamente, la maquinaria estaba lista, pero aún no había vida en ella. Entonces, Dios sopló aliento de vida a aquel cuerpo humano y le dio la energía de la vida. Esto es el espíritu de la vida, que es impersonal. Esa energía de vida que Dios da por un tiempo y la toma de nuevo cuando morimos. Es energía para vivir. Vida de Dios prestada. Cuidado, espíritu y alma no son lo mismo. El alma es el resultado final de unir el cuerpo y el espíritu. Es el ser humano funcionando. El alma eres tú, la persona viva con todas sus manifestaciones físicas, mentales y espirituales. Ahora está vivo y puede moverse, pensar, ver, orar. El alma es la que toma las decisiones, es el yo, con sus deseos y sus temores, con su bondad y su maldad. Es lo que se salva o lo que se pierde. Lo que puede ser salvado puede resucitar y recibir la vida eterna. Alma viene de la palabra latina ánima, que significa animado, que tiene vida. Por eso, tú no tienes un alma, tú eres un alma. Y Dios guarda una fotocopia de ese alma para darle vida de nuevo en el día de la resurrección. Los que quieran profundizar verán que la palabra hebrea del texto original es

0: nefesh, que se traduce continuamente en la Biblia de tres maneras: ser vivo, alma y persona. Indistintamente, porque alma significa ser vivo. El origen de esta palabra es garganta, una garganta que respira. Todo lo que respira es un alma en la Biblia, pero es un alma porque respira. Podemos ver lo mismo en la impactante visión del Valle de los Huesos Secos. El profeta Ezequiel se vio delante de un valle lleno de huesos secos. Aquellos huesos cobraron vida porque entró en ellos el aliento de vida de Dios, el Espíritu.
1: Así ha dicho Yahvé el Señor a estos huesos: yo hago entrar espíritu en vosotros y viviréis. Pondré tendones en vosotros, haré que la carne suba sobre vosotros, os cubriré de piel y pondré en vosotros espíritu y viviréis. Hubo un temblor y los huesos se juntaron cada hueso con su hueso. Yo miré y los tendones sobre ellos, y subió la carne, y quedaron cubiertos por la piel, pero no había en ellos espíritu. Me dijo: profetiza al espíritu, profetiza, hijo de hombre, y di al espíritu que así ha dicho Yahvé el Señor: espíritu, ven de los cuatro vientos, y sopla sobre estos muertos, y vivirán. Profeticé como me había mandado, y entró espíritu en ellos, y vivieron, y se pusieron en pie.
0: Cuando en aquellos cuerpos entra el espíritu de vida, entonces viven, son seres vivos, animados, son ánimas, almas vivientes. Todos tenemos seres queridos que han muerto. ¿Dónde están ellos? ¿Qué sucede al morir?

0: y el polvo vuelva a la tierra como era, y el espíritu vuelva a Dios que lo dio.
1: Al morir, el polvo vuelve a la tierra, es decir, el cuerpo material se descompone, y el espíritu de vida vuelve a Dios. ¿El alma puede morir? La Biblia nos dice que sí.
0: He aquí que todas las almas son mías. Como el alma del Padre, así el alma del Hijo es mía. El alma que peque, esa morirá.
1: Así de claro, el alma que peque, esa morirá. Entonces, ¿a dónde vamos al morir?
0: Todos ellos esperan en ti para que les des la comida a su tiempo. Tú les das y ellos recogen. Abres tu mano y se sacian de bien. Escondes tu rostro, se turban. Les quitas el aliento, dejan de ser y vuelven al polvo. Envías tu espíritu, son creados y renuevas la faz de la tierra. A Yahvé cantaré en mi vida, a Dios cantaré salmos mientras viva.
1: La Biblia dice que dejan de ser. La enseñanza tradicional del clero es que al morir el alma sigue viviendo libre del cuerpo, pero esto no encaja. Los cristianos creemos que al nacer nace también nuestra alma. En el momento de nuestro nacimiento, una nueva alma existe y necesitará ser bautizada. Si el alma nace con nuestro nacimiento físico, ¿no es lógico que también muera con la muerte física? ¿Hay vida después de la muerte? Lo que la gente cree sobre esto se puede resumir en dos extremos. Para unos, la muerte es el fin de todo, después no hay nada. Para otros, el alma humana es eterna, inmortal, como si de un dios se tratara. Pues resulta que ni lo uno ni lo otro. La muerte es un sueño, un periodo de inconsciencia total en espera de la resurrección.

0: La Biblia nos da su enseñanza independiente de las tradiciones, tan independiente que muchos la van a rechazar. No querrán cambiar su forma de pensar. La Biblia tiene mucho más que contarnos. ¿Qué sucede con los que murieron? ¿Tienen ellos actividad intelectual?
1: Porque los que viven saben que han de morir, pero los muertos nada saben, ni tienen más recompensa. Su memoria cae en el olvido.
0: Pero qué texto más claro. Dice que los vivos saben que han de morir, pero los muertos nada saben y que no pueden recordar nada. Pero aún hay más. Sigue diciendo que no pueden tener sentimientos ni intervenir en el mundo de los vivos.
1: También perecen su amor, su odio y su envidia, y ya nunca más tendrán parte en todo lo que se hace debajo del sol. Todo lo que te venga a mano para hacer, hazlo según tus fuerzas, porque en el Seol a donde vas no hay obra, ni trabajo, ni ciencia, ni sabiduría.
0: No tienen sentimientos, ni amor, ni odio, ni sabiduría. No actúan en el mundo de los vivos. ¿Significa esto que los difuntos no tienen actividad mental?
1: No confiéis en los príncipes, ni en hijo de hombre, porque no hay en él salvación. Sale su aliento y vuelve a la tierra. En ese momento perecen sus pensamientos.
0: ¡Wow! ¡Qué texto más claro! Sale su aliento y vuelve a la tierra. En ese mismo día perecen sus pensamientos. O sea, que no pueden pensar. Los muertos están en el sueño de la muerte. ¿Pueden ellos comunicarse con Dios?
1: Vuélvete, Jehová, libra mi alma. Sálvame por tu misericordia, porque en la muerte no hay memoria de ti. En el Seol, ¿quién te alabará?
0: Nos han contado que los muertos están en el cielo alabando a Dios, pero los que han muerto, ¿de verdad están alabando a Dios?
1: No alabarán los muertos a Yahvé, ni cuantos descienden al silencio.
0: Con estas palabras describe Dios la muerte. Descienden al silencio. Querido amigo, vamos a usar la lógica. Piensa conmigo. Dios creó al ser humano con un cuerpo físico, ¿verdad? Y lo creó así porque era lo perfecto. Era el plan de Dios del hombre para la eternidad. Y vio que era bueno en gran manera. Entonces, ¿por qué nos dicen ahora que el plan de Dios es que tú no tengas un cuerpo físico? El plan de Dios se cumplirá. ¿Cómo? Mediante la resurrección. Nuestro destino está escrito en la Biblia. ¿La muerte durará para siempre?
1: No os asombréis de esto, porque llegará la hora cuando todos los que están en los sepulcros oirán su voz, y los que hicieron lo bueno saldrán a resurrección de vida, pero los que hicieron lo malo a resurrección de condenación.
0: Aquí nos dice que los muertos están en los sepulcros y que van a resucitar. Había muchas creencias diferentes en tiempos de Jesús, pero Cristo predicó la suya, la resurrección.
2: Yo soy la resurrección y la vida. El que cree en mí, aunque esté muerto, vivirá. Y todo aquel que vive y cree en mí, jamás morirá.
0: Aquí Jesús nos dice que Él es la resurrección. No que enseña la resurrección, sino que Él es la resurrección. Él nos trae la vida de nuevo. Aquí nos muestra los tres tiempos clave. Nuestro camino al más allá. Las tres etapas de la vida eterna. Primero dice, el que cree en mí. Aquí el creyente está vivo. Luego dice, aunque esté muerto.

0: Aquí el creyente ya está muerto, completamente muerto. Y la tercera fase es la promesa cristiana de la resurrección, donde el texto dice, vivirá. La muerte no durará para siempre. En el tiempo final llegará el día de la resurrección. Así lo enseñaban los apóstoles.
1: Pero preguntará alguno, ¿cómo resucitarán los muertos? ¿Con qué cuerpo vendrán? Se siembra en corrupción, resucitará en incorrupción. Os digo un misterio. No todos dormiremos, pero todos seremos transformados. En un momento, en un abrir y cerrar de ojos, a la final trompeta, porque se tocará la trompeta, y los muertos serán resucitados incorruptibles, y nosotros seremos transformados. Pues es necesario que esto corruptible se vista de incorrupción y que esto mortal se vista de inmortalidad. Cuando esto corruptible se haya vestido de incorrupción y esto mortal se haya vestido de inmortalidad, entonces se cumplirá la palabra que está escrita. Sorbida es la muerte en victoria. ¿Dónde está, muerte, tu aguijón? ¿Dónde, sepulcro, tu victoria?
0: ¿Cómo recibirán su recompensa? La resurrección de los justos es un acontecimiento glorioso. Jesús prometió que Él volverá con poder para resucitar a los suyos. Será entonces cuando recibiremos nuestro premio. Nadie lo recibirá antes. Nuestra recompensa no la recibimos en el momento de la muerte, sino en el día de la resurrección, cuando vuelva Jesús. Él dijo, vengo pronto para traer la recompensa.
1: Vengo pronto y mi galardón conmigo para recompensar a cada uno según sea su obra.
0: Esta recompensa nos trae consuelo a los que hemos perdido seres queridos, porque en el día de la resurrección podremos verlos de nuevo. No tengas temor por las personas que ya han muerto. Ellos no están en lugares horribles. Ellos descansan en paz, no sufren, no sienten nada. Ellos duermen porque la muerte es un sueño. Como siempre, te dejo enlaces en la descripción del vídeo con recursos y material gratuito. Nos veremos en el próximo programa de los símbolos proféticos.
2: Lázaro, ven fuera.

En la misma época en que Lutero nació, en la familia de un minero en Alemania, Zwinglio nació aquí en Suiza, en la familia de un pastor en lo alto de los Alpes. Como pueden ver, los principales reformadores de la época eran hombres de clase humilde que encima de todo estaban libres de orgullo y de la influencia del fanatismo o del sacerdocio. Su padre deseaba para él una educación y a la edad de 13 años fue enviado a la ciudad de Berna para recibirla. Pero mientras estuviese allí, otro peligro surgiría. Por causa de su intelecto, su confianza y su cualidad de líder, los monjes deseaban reclutarlo.

Si bien Lutero había elegido ese camino, él no tenía la voluntad de hacerlo, ni su padre, por lo que le pidió que volviese a casa. Zwinglio comenzó su ministerio en Basilea. Ministraba en la misma época que Lutero. Ambos no tenían ni una comunicación el uno con el otro. Dios los estaba usando a cada uno de ellos de una forma individual. Si Lutero predicó a Cristo, dijo el reformador suizo, él hace lo que yo hago. Aquellos que él trajo para Cristo son más numerosos de los que yo llevé. Pero eso no importa, pues no tengo otro nombre más que Cristo, cuyo soldado soy de mi Señor. Nunca tuve una palabra escrita de mi parte para Lutero, ni de Lutero para mí. ¿Y por qué? Para que se muestre cuánto está el Espíritu de Dios en unión consigo mismo, desde que ambos, sin colusión, enseñamos la misma doctrina de Cristo con tal uniformidad. Zwinglio fue llamado luego para ministrar aquí, en la Catedral de Zúrich, donde predicó fielmente la palabra de Dios. Rechazó la venta de indulgencias y encabezó la Reforma Suiza en el inicio del siglo XVI. La Iglesia de Roma hizo varios intentos para acabar con su vida, pues se oponía a las enseñanzas que tenía. Cuando escuchó de cierta trama, dijo, «Déjalos venir, los temo, ya que el barco tormentoso teme las olas tormentosas con sus pies». Viendo lo poco que ganaron intentando suprimir las enseñanzas de Lutero en Alemania, se esforzaron para entrar en disputa con Zwinglio, pero el consejo de Zúrich les impidió ir. Entonces decidieron enviar a dos de sus discípulos. Se reunieron con un grupo de obispos, profesores y el héroe de Roma, el doctor Eck. Cada noche los estudiantes de Zwinglio enviaban secretamente un mensaje fuera de la ciudad. Por la noche, Zwinglio escribía cartas que entraban secretamente en la ciudad, aunque no fue posible dirigir las discusiones. Una de sus famosas declaraciones en ese juicio, «La tradición no tiene poder en nuestro país, Suiza, a menos que sea de acuerdo con la Constitución, y ahora en materia de fe, la Biblia es nuestra Constitución». El contraste entre los dos lados influyó claramente en aquellos que los seguían en ese momento. Zwinglio continuó predicando fielmente la palabra del Señor aquí en Zúrich, Suiza, por el resto de su vida. El Señor eligió a un hombre sencillo de origen humilde para el comienzo de lo que se habría convertido en una gran obra aquí en Suiza. No importa quién eres y lo que sabes, debes saber que el Señor es capaz de hacer grandes obras a través de ti. Si el comienzo de tu vida es simple, debes saber que el Señor puede usarte muy bien. Si eres educado o no, debes saber que el Señor necesita de ti. Zwinglio estuvo aquí en Suiza con un fondo muy modesto. Nació en una choza de pastores en la cima de los Alpes. Y a pesar de esto, el Señor lo usó para comenzar una gran obra de reforma aquí en Suiza. La Biblia dice en 2 Corintios capítulo 12, versículo 9, «Mi gracia es suficiente para ti, porque mi fortaleza en la debilidad se completa». Es el deber del Señor hacer grandes obras a través de los medios más débiles.

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0: Cuando conocí por primera vez a los adventistas, yo viví en un pueblo fronterizo de Bolivia con el Brasil. Trabajaba, yo soy técnico de motores, trabajaba en una base aérea en ese pueblo como mecánico, pero como tenía un tiempo bastante amplio, decidí poner un negocio más, o sea, para que me vaya mejor en la vida, ¿no? Trabajaba de 6 de la mañana a 1 de la tarde y tenía toda la tarde prácticamente libre. Entonces dije, ¿qué puedo hacer para llevar mejor la vida? Y no se me ocurrió mejor idea que poner un bar. Contraté un local ahí en el pueblo este, así que me dediqué a este negocio de atender parroquianos, un bar donde vendía, ofrecía bebidas alcohólicas, tabaco y demás. Estaba en estas circunstancias cuando llegaron los adventistas a este pueblo, haciendo una campaña. La verdad, yo no tenía idea de quiénes eran los adventistas. Ellos contrataron un cine que había ahí cerca de mi local. Y claro, la gente afluía porque era una novedad que alguien viniera a ofrecer una serie de conferencias. Y la gente en un pueblo, claro, todo eso es novedad. Así que afluía la gente hacia el cine y pasaba por mi local. Y yo, claro, en mi local, prácticamente atados, atendiendo, me entró la curiosidad saber de qué se trataba, de quiénes eran los adventistas y qué es lo que hablaban. Entonces, una noche dije, bueno, voy a cerrar mi negocio temprano, o sea, tipo 9 de la noche, y voy a ir a ver, de enterarme de qué es lo que traen ellos. Así que hice así, despaché a mis parroquianos y cerré mi local. Me fui al cine, me acuerdo que hice cola porque había cola para entrar. Me recibieron muy bien, pasé al cine y claro, ahí empezó una charla. Y me gustó la charla, ¿eh? Me gustó. Mañana voy a volver a venir. Y empecé así a despachar a mis parroquianos de mi negocio y asistir. Claro, llegó un momento en que dijeron, bueno, todo lo que hemos presentado acá proviene de algo. Y ellos dijeron, hemos sacado de este libro todo lo que les hemos enseñado, la Biblia. Y me acuerdo que hubo un pastor ahí adelante que hizo un llamado. Yo lo que hice es agarrarme de la butaca. Y dije, no, porque había una fuerza que me impulsaba que pase adelante, a decir sí, aceptar, ¿no? Y dije, no. Me acuerdo que cantó una señorita ahí, una canción muy dulce, muy bonita, y yo bien agarrado de butaca. Así que esa noche no pasé. Fui al día siguiente, y igual presentaron otra temática, y en ese transcurso es que termina la temática, igual nuevamente el pastor hace un llamado para pasar al frente. Y antes de eso canta igual la otra vez una joven. Y claro, llegó un momento en que me descuidé de agarrarme de mi butaca y no sé cómo aparecí adelante, diciendo quiero claramente conocer más a Jesús, quiero aceptar un estudio bíblico. De esa manera es que empecé un estudio bíblico, venía, me acuerdo, a mi negocio en las tardes. Una vez que terminé me dijo, bueno, ahora es su decisión. Y yo le dije, yo no, yo quiero bautizar. Y de esa manera, me dijo, pero hay que arreglar cosas. Usted no puede seguir con esta situación. Y claro que sí. Yo me di cuenta perfectamente que no había compatibilidad de tener un negocio de expensas de bebidas alcohólicas y tabaco y demás cosas. Entonces dije, no. Renuncié a todo eso, devolví todo y dijo, quiero bautizar. Y de esa manera es que me bauticé en un río, tengo ese privilegio de recordar, es un río precioso, y me bauticé ahí y acepté a Jesús como mi Señor y Salvador. Claro, las cosas a partir de ese momento no fueron tampoco fáciles. El enemigo tenía también planes, no iba a soltarme tan fácilmente, ¿no? El enemigo quiso de cualquier forma desanimarme, inclusive parientes míos me dijeron, supe que habías cambiado de religión. Vas a ver cómo te va a ir, me dijo un pariente, me acuerdo un día de eso. Uf, yo me quedé un poquito ahí pasmado, pero bueno, pero yo repetí en mi mente, yo sé en quién he creído, yo sé que estoy en la verdad.
1: Soy anciano de iglesia, soy como una persona auxiliar, una persona que está apoyando en la dirección de todo el cuerpo directivo y en la coordinación. de la misma entidad para que todo salga correctamente, ¿no? Esta iglesia se inició con un pequeño grupo que se formó en la iglesia de Alenza, y este grupo pues comenzó a crecer, y evidentemente no todos cabían en la iglesia de Alenza, así que tuvieron que salir aparte, ¿no?, y hacer su propia iglesia. La iglesia siguió creciendo, estuvimos en un pequeño local en la calle de Noviciado, me recuerdo. Esta iglesia se caracteriza mucho por eso, por estar siempre en movimiento, nunca hemos tenido un local fijo. Y siempre nos hemos tenido que ir moviendo y cambiando de local por diferentes circunstancias. Y al final hemos llegado a este, gracias a Dios, llevamos aquí un añito y esperamos seguir continuando en estas mismas dinámicas. Gracias al hecho de tener un local, la iglesia puede desarrollar diferentes tipos de actividades, como por ejemplo, se organizan diferentes departamentos. Estos departamentos tratan de llegar o de suplir algunas necesidades que tiene la iglesia o la hermandad. En este caso, por ejemplo, se podría tratar el tema de jóvenes, de niños. En las semanas, normalmente, el Ministerio Personal, que es uno de los departamentos que lleva aquí en la iglesia, suele llevar los miércoles de oración, en la que un grupo de personas se congrega en la tarde, a partir de las 8 de la tarde, a adorar, a orar al Señor, a pedir por sus necesidades, a pedir por las cosas por las cuales ellos consideran que más necesitan en ese momento, y para evidentemente esperar la respuesta del Señor.
0: Me bauticé y dije, de hoy en más no trabajo en sábado. Estuve trabajando, pero resulta que un día, ustedes saben que trabajo en la base aérea se lee cada día una orden del día, donde todo el personal entra de guardia 24 horas. Yo era personal civil, pero igual el personal civil también estaba obligado a ser guardia. Y leí mi nombre, y era un día viernes, y dice, bueno, Oscar Sierra, guardia mañana sábado, 24 horas. Y digo, no, esto no puedo hacer. Así que me fui a hablar con el comandante de la base, y le dije, bueno, quisiera hablar con usted y explicarle mi situación. Y le dije, ¿no? Resulta de que soy creyente, soy adventista el séptimo día, y yo me he propuesto guardar el día sábado, que es el día del Señor. El otro me miró y se rió y me dijo, no, usted está loco, me dijo. Aquí es su trabajo o su religión, no hay otra opción. Y le dije, mi religión. Y renuncié a mi trabajo. Claro, ahora resulta que no había negocio y tampoco había un empleo, y las cosas se me fueron complicando. Y es como hay un dicho que dice, ¿no?, sobre llovido mojado me llega una carta de donde residía una ciudad anterior a donde, antes de llegar a este pueblo, donde me manda un pariente y me dice, ven urgente acá a Santa Cruz de la Sierra, que es una ciudad muy importante en Bolivia, porque te está buscando la policía. ¿Cómo?
1: También se llevan actividades los viernes en la tarde para la recepción del sábado, puesto que nosotros creemos que el sábado comienza la puesta de sol, la escuela sabática, un estudio, un repaso de lo que hemos aprendido a lo largo de la semana, escudriñando las escrituras, mirando la Biblia, leyéndola, y posteriormente de la escuela sabática se tiene el culto, la predicación, la suele hacer algún un ponente escogido anteriormente, y este ponente pues también nos trata acerca de temas bíblicos, cristocéntricos, que nos acerquen más al Señor. Luego en la tarde, a partir de las 3 de la tarde, volvemos otra vez a acercarnos a Dios a través de su palabra, a estudiar, y mientras tanto los chiquitines, los más pequeños, tienen actividades más enfocadas a ellos en el departamento de exploradores. Así que nuestra directiva de exploradores los dirige, los lleva al parque o organiza series de dinámicas para que los niños en la tarde pues no estén aburridos. Después de esto pasamos a despedir el sábado.

0: Cuando se pone el sol, todos unidos, empezamos unidos a las 8 de viernes y terminamos unidos.
1: ¿Cómo? Y claro, y me explica y me dice, resulta de que yo antes de ir al pueblo a trabajar, a este pueblo en la base aérea, yo estuve en esta ciudad y saqué a plazos, o sea, crédito un auto 0 kilómetros. ¿Con qué? Con la intención de trabajarlo como taxi. ¿Sí? Pero me fue tan mal, porque hubo un problema económico, de crisis, que se devaluó la moneda y tantos problemas económicos, que al final no pude yo pagar letras, eran letras en dólares, me acuerdo, del auto. Y claro, al final, ¿qué hice? Había dos opciones, o devolver el coche o buscar a otra persona que se hiciera cargo de seguir pagando el coche. Y yo cometí el error de hacer esa segunda opción, lo pasé a otra persona y esa persona me dijo, yo me comprometo a seguir pagando las letras de este auto, me gusta tu auto. Bueno, yo por deshacer me dijo, está bien, se lo entregué. Y de esa manera es que me fui a este pueblo porque me ofrecían empleo ahí en la base aérea. Y me olvidé de este asunto, pero resulta de que pasó el tiempo y esta persona nunca había pagado una letra más del auto. Y claro, no solamente eso, sino que se había cansado del auto y lo había pasado a otra persona. Y esta persona hizo lo mismo. O sea, el auto pasó de mano en mano. Eran 11 dueños del coche y claro, el titular era yo. Yo había sacado ese coche a mi nombre de la casa y me buscaba la policía, claro. En esas circunstancias, ya siendo un hijo de Dios, digo, ¿y ahora qué hago? Tengo dos opciones. Estoy cerca a la frontera, puedo tranquilamente olvidarme de esto, paso la frontera y aquí no pasó nada. O afrontar este gran problema que tengo. Y claro, hice eso. Dije, yo como hijo de Dios que soy, tengo que hacer las cosas como son, bien, de hoy en más. Tenemos que encontrar sí o sí ese coche y devolver a la casa para que lo embarquen y bueno, y aquí tú quedas ya sin problema. El problema es que había que encontrar ese coche en semejante ciudad. Y claro, me dediqué a buscar y el coche no aparecía. No había por ningún lado. Inclusive fui a otras ciudades del interior de Bolivia buscando el famoso coche. Con todo lo que había ahorrado en ese negocio que me daba del bar y demás, prácticamente gasté todo mi dinero buscando el coche y no aparecía. Y bueno, estaba ya prácticamente a punto de levantar las manos y decir, bueno, no tengo otra opción más que entregarme a la policía y decir, no aparece el coche, contarles la historia y bueno, pagar lo que tengo que pagar, o sea, ir a la cárcel por esta situación. Pero yo, mi vida, a partir del conocimiento que tuve de la Biblia y de la palabra de Dios, ya había aprendido algo, a confiar en Dios. He aprendido a orar a Él, a clamarle. Y entonces, de esa manera es que yo clamaba, me acuerdo que lloraba amargamente en las calles, esperando y rogando que mi coche apareciera. De esa manera es que el Señor, que tenía un plan también para mí, les digo a mis parientes que me veían que eran garantes míos para sacar el coche. Les digo, mire, no voy a quedar mal con ustedes, así que me voy a entregar a la policía y bueno, el Señor dirá, dispondrá de mi vida. Uno de ellos me dice, haremos una cosa antes de que hagas ese paso. Contrataremos a un detective particular para que, bueno, presione a estas personas, pueden ir de rositas estas personas al que le has entregado el coche y este a otro y a otro. Tenemos que hacer algo para que ellos también tomen su responsabilidad frente a esta situación. Así que contratamos a una persona y esta persona, claro, se encargó y dijo, presionó de tal manera al hombre que yo le entregué el coche, que se comprometió a seguir pagando, y que el hombre le dijo, mira, usted juntamente con él va a tener que ir a la cárcel porque usted también es muy responsable de lo que está. Él dijo, pero yo no pude pagar las letras, así que le pasé a otro. Y entonces el hombre le dijo, ¿y dónde vive ese hombre? Bueno, en tal lugar. Bueno, vamos. Y así fuimos recorriendo prácticamente toda la ciudad de dueño en dueño. Y cada uno decía lo mismo. Es que yo no pude pagar, lo pasé a otro. ¿Dónde vive? En tal lugar. Vamos. Llegamos prácticamente fuera de la ciudad a una provincia de Santa Cruz,

ahí era el último, llegamos a un taller y en el taller lo estaban preparando el coche, prácticamente a punto de pintarlo otro color y prepararlo para una carrera. Lo habían preparado el coche para una carrera y además, claro, lo estaban pintando otro color. Entonces llegamos justo, se hizo la denuncia a la policía y la policía...

He aprendido a clamar de tal manera a Dios y a depender de Él, de que el Señor dijo, espera, yo tengo un tiempo para ti, para responderte. Y fue así. Llegamos en el justo momento en que si hubiéramos tardado tal vez unas horas o un día, yo, si el auto pasaba por delante mío, no hubiera reconocido porque ya tenía otro color. Pero el Señor obró de tal manera que se pudo hacer esta situación. Y esto, claro, me ha enseñado a mí a depender cada día de Dios, cada día. Yo sé que el Señor tiene planes para mí y ya han pasado 30 años en que ya ha corrido mucha agua, como se dice, pero yo siempre que paso por situaciones extremas, yo sé en quién he creído. Y eso me mantiene cada mente de manera firme delante de Dios, porque para mí Dios es algo real, es activo.

0: Según las últimas informaciones facilitadas por la policía...
1: En este mundo, la palabra más triste y temida por todos, en todos los idiomas, es la que significa muerte. Su horrible poder ha trastocado la historia de la humanidad, derribando los proyectos más ambiciosos, ahogando los sentimientos más tiernos y sepultando el amor. Nacer es empezar a vivir y al mismo tiempo empezar a morir. Nos resignamos, lo asumimos, pero nos duele. Y la pregunta que nos surge a todos es, ¿a dónde vamos cuando morimos? Unos dicen una cosa y otros dicen otra completamente diferente. Están los que creen que un ser inmaterial, al que llaman alma, se libera y va al cielo, al infierno o al purgatorio. Otros creen que nos reencarnamos en otros seres, incluso están animales. Y algunos llegan a decir que pasamos a ser como dioses. Sin embargo, si queremos entender y conocer la verdad sobre la muerte, debemos ir a la Biblia. Ella nos informa cómo fuimos hechos en el principio y nos revela de qué estamos compuestos. La traducción católica Laborato Intruso dice:
2: Entonces el Señor Dios moldeó al hombre con arcilla del suelo y sopló en su nariz un aliento de vida. Así el hombre se convirtió en un ser viviente.
1: En tanto, la traducción protestante Reina Valera 1920 dice:
2: Formó pues Jehová Dios al hombre del polvo de la tierra y alentó en su nariz soplo de vida. Y fue el hombre un alma viviente.
1: En primer lugar, debemos notar que la palabra alma viviente se usa como un sinónimo de ser viviente, no como algo separado del cuerpo, sino como resultado del todo. En realidad, la palabra alma deriva de ánima, que implica movimiento. Los animales son animados porque se mueven. Y los dibujos también son animados cuando tienen movimiento. Entonces, y tanto según la Biblia como la ciencia moderna, los seres vivos estamos formados por materia orgánica, proveniente de la combinación de algunos elementos como el carbono, hidrógeno, oxígeno, nitrógeno y otros minerales más. Todos ellos provienen de la Tierra. Si la Biblia hablara de ellos, sospecharíamos que es un fraude literario, porque este nivel de detalle en el conocimiento de los elementos químicos no existía en los tiempos bíblicos. Pero, con toda la sencillez, la Biblia dice una verdad equivalente.
2: Formó pues Jehová Dios al hombre del polvo de la tierra.
3: Hasta allí, Adán era una persona muerta. Tenía piernas, brazo, corazón, cerebro, sangre, todo lo que tiene un ser humano sin vida.
1: Luego, Dios se inclina, hace una especie de reanimación cardiopulmonar

0: que transmite su aliento de vida. Recién allí pasamos a ser un ser viviente o un alma viviente. Entonces, la primera conclusión que podemos sacar de este texto bíblico es que no tenemos un alma, sino que somos un alma o un ser viviente que está compuesto por un cuerpo material construido a partir de elementos del polvo de la tierra y soplo o espíritu de vida dado por Dios. No hay nada en nosotros que no sea materia y vida. En cierto sentido, somos como un celular. Estamos compuestos por minerales sacados de la tierra y necesitamos energía para funcionar. Sí, somos un magnífico aparato creado por Dios, con cerebro y órganos imposibles de imitar. La libertad, el poder de pensamiento y la elección propia es lo que nos distingue del resto de los animales. Ahora, antes de abocarnos a lo que sucede cuando una persona muere, veamos lo que Dios hizo para que la vida no se extinguiese.
1: Y el Señor Dios hizo brotar del suelo toda clase de árboles, que eran atrayentes para la vista y apetitosos para comer. Hizo brotar el árbol de la vida en medio del jardín y el árbol del conocimiento del bien y del mal.
0: No necesitamos ser científicos para entender que nuestro cuerpo funciona a base de aire, agua y alimento. Si nos falta aire, en pocos minutos morimos. Si nos falta agua, podremos vivir solo algunos días. Y sin alimento, algunas personas han logrado sobrevivir algunos meses. Ahora, el texto bíblico nos dice algo más. Entre los árboles del jardín, había dos árboles muy particulares. El árbol de la vida y el del conocimiento del bien y del mal. ¿Qué función tenían cada uno de ellos? Como veremos más adelante, el árbol de la vida tenía el poder de preservar la vida de aquellos que comieran de sus frutos. Y del segundo, la Biblia dice:
1: el Señor Dios tomó al hombre y lo puso en el jardín del Edén para que lo cultivara y lo cuidara. Y le dio esta orden: puedes comer de todos los árboles que hay en el jardín, exceptuando únicamente el árbol del conocimiento del bien y del mal. De él no deberás comer, porque el día que lo hagas, quedarás sujeto a la muerte.
0: Dios proveyó en forma abundante de todo lo que necesitamos para vivir. Lo hizo de manera variada, diversa y apetecible al gusto humano. Sin embargo, también puso una prueba de obediencia. Un árbol, de entre los miles que había creado, del que no deberían comer, so pena de muerte. ¿Volvemos al celular? Luego que el ingeniero realizara tan espectacular creación, se lo da a su hijo y le dice: puedes recargarlo en cualquiera de las 100.000 tomas de electricidad que he puesto en la casa, excepto la que tiene el cartel con letras rojas de prohibido usar.
2: ¿Qué hizo el niño? Al cabo de algún tiempo, un ser maligno, lleno de envidia, lo convenció de que si enchufaba el celular en la toma prohibida, tendría la batería cargada en unos pocos minutos. Y el niño cayó en la trampa.
1: La serpiente, que era el diablo encarnado, era el más astuto de todos los animales del campo que el Señor Dios había hecho. Y dijo a la mujer: ¿así que Dios les ordenó que no comieran de ningún árbol del jardín? La mujer le respondió: podemos comer del fruto de todos los árboles del jardín. Pero respecto del árbol que está en medio del jardín, Dios nos ha dicho: no coman de él ni lo toquen, porque de lo contrario, quedarán sujetos a la muerte. La serpiente dijo a la mujer:
3: no, no morirán. Dios sabe muy bien que cuando ustedes coman de ese árbol, se les abrirán los ojos y serán como dioses, conocedores del bien y del mal.
1: Cuando la mujer vio que el árbol era apetitoso para comer, agradable a la vista y deseable para adquirir discernimiento, tomó de su fruto y comió. Luego se lo dio a su marido, que estaba con ella, y él también comió.
0: De esta manera, nuestros primeros padres fueron vencidos por el diablo, y por tanto, quedaron sujetos a su

0: gobierno, porque uno es esclavo de aquello que lo domina. Por esto, Dios, cumpliendo su palabra, prohibió el acceso al árbol que tenía el poder de preservar la vida de manera indefinida. Porque si al hombre, después de su caída, se le hubiese permitido tener libre acceso a dicho árbol, habría vivido para siempre y el pecado se hubiera inmortalizado.
1: Después el Señor Dios dijo: el hombre ha llegado a ser como uno de nosotros, en el conocimiento del bien y del mal. No vaya a ser que ahora extienda su mano, tome también del árbol de la vida, coma y viva para siempre. Entonces se expulsó al hombre del jardín del Edén para que trabajara la tierra de la que había sido sacado. Y después de expulsar al hombre, puso al oriente del jardín de Edén a los querubines y a la llama de la espada zigzagueante para custodiar el acceso al árbol de la vida.
0: Si bien no era el propósito de Dios que seamos seres mortales, a partir de aquel triste día quedamos todos sujetos a la muerte. Cuando perdemos el aliento de vida, volvemos al polvo de la tierra. Dios mismo le dijo a Adán:
1: porque hiciste caso a tu mujer y comiste del árbol que yo te prohibí, maldito sea el suelo por tu culpa. Con fatiga sacarás de él tu alimento todos los días de tu vida. Él te producirá cardos y espinas, y comerás la hierba del campo. Ganarás el pan con el sudor de tu frente, hasta que vuelvas a la tierra de donde fuiste sacado. Porque eres polvo, y al polvo volverás.
0: Si la historia terminara acá, sería la más triste del mundo. La vida no tendría sentido, porque todo vuelve al polvo. Pero gracias al Creador, que ideó un plan para salvarnos, todos tenemos una nueva oportunidad.
1: Yo soy la resurrección y la vida. El que cree en mí, aunque muera, vivirá.
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2: Otros de los regalos de nuestro Dios son los alimentos. Estas son sustancias naturales, como las frutas, verduras, semillas, tubérculos que proveen al cuerpo las vitaminas, minerales y aminoácidos que necesitamos para el buen funcionamiento del cuerpo y para desarrollar las actividades de todos los días como correr, pensar y respirar. Así como los automóviles necesitan de buen combustible para funcionar correctamente, nuestro cuerpo necesita de una alimentación equilibrada, suficiente, variada y adecuada para cada uno de nosotros. Acá podemos ver variedad de estas ricas frutas. Tenemos bananas, fresas, papayas, etc. Amiguito, recuerda, elegir alimentos naturales e integrales, evitando los refinados y procesados. Prioriza el consumo de frutas, verduras y legumbres. Procure variar los alimentos en tu día a día, haciendo un plato con contenido de varios colores. Dios nos enseñó cuál es la dieta ideal en Génesis 1:29.

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1: Queremos dar un saludo a todos nuestros hermanos y decir de nuestra alegría de poder regresar otra vez con esta serie tan importante.

del libro de Daniel a respeito de nuestro gran Salvador. Estamos trabajando, mis hermanos, ya con dos temas. Estamos en el tercer tema hoy estudiando sobre Miguel, el gran príncipe. Así que hoy, hermanos, un tema maravilloso, un tema muy importante sobre la divinidad de Jesús. Con reverencia a los que podamos, vamos a postrarnos y orar al Señor. Oremos. Amado Padre, gracias Señor por poder abrir su palabra. Rogamos sabiduría, humildad, reverencia para que podamos discernir, entender de dónde venimos, dónde estamos y para dónde vamos. Bendice tu palabra, bendice Señor las cámaras, todos los aparatos y que tu Espíritu Santo sea el que controle nuestra mente, nuestro entendimiento para discernir las cosas sagradas. En el nombre poderoso de Jesús pedimos y agradecemos. Amén. Bueno, un saludo otra vez, mis hermanos. Ayúdanos a compartir esses temas, mis hermanos, de verdad presente para que muchas personas puedan recibir este mensaje de verdad presente para esta hora. Queremos invitarle para que podamos dar inicio abriendo otra vez el libro de Daniel. Daniel capítulo 10. Y dice así la palabra de Dios, Daniel capítulo 10. Vamos a empezar el versículo 4, dice así: En el día 24 del mes primero, estaba yo a la orilla del gran río Ezequiel, y alcé mis ojos y miré, y aquí un varón vestido de lino, y ceñido sus lomos de oro de Ufaz. Su cuerpo era como de berilo, y su rostro parecía un relámpago, y sus ojos como antorchas de fuego, y sus brazos y sus pies como de color de bronce bruñido, y el sonido de sus palabras como el estruendo de una multitud. Queridos hermanos, tenemos aquí una teofanía. Alguien va a decir qué palabra es esta. Una teofanía, mis hermanos, es una manifestación en gloria de Jesús. Es una manifestación de poder, así como Juan la miró en Apocalipsis capítulo 1, allá en la isla de Patmos, de la misma manera al capítulo 10, el libro de Daniel refleja la misma visión. Jesús aparece en poder. Queridos hermanos, pero antes de ir adelante, quiero destacar una palabra muy importante. En este capítulo 10, el versículo 4, dice que este varón, perdón, versículo 5, que este varón estaba vestido de lino, vestido de lino. Bueno, mis hermanos, esta vestidura o esta vestimenta en la Biblia no es cualquier vestimenta, es la ropa del sumo sacerdote para el día de la expiación. Por tanto, cuando estudiamos Levítico, entendemos que esta ropa de lino, como en Éxodo, es una ropa apropiada para un día especial, porque es el día de expiación. Entonces, mis hermanos, vamos ahora a trabajar un poquito el texto, porque Jesús aquí aparece, como mencionamos en la lectura, él aparece como un resplandor, como relámpago, en gloria, de la misma manera como en el libro de Apocalipsis. Está refiriéndose a la gloria, a la divinidad, a la presencia del Señor, del Señor de los señores, del Rey de Reyes. Queridos hermanos, por tanto, Jesús ahora está haciendo una obra especial. Viene a la tierra para hacer una obra especial. El sumo sacerdote, él está llevando a cabo un proceso de salvación. Regresando a la pantalla otra vez, estamos mirando, mis queridos, la doctrina del santuario. Ya por dos temas estuvimos estudiando y entonces nosotros miramos que tenemos tres aposentos: el atrio, el lugar santo y el lugar santísimo. Cuando hablamos ya a respecto del átrio, tenemos dos muebles que ya pasamos de manera rápida. Y al lugar santo encontramos tres muebles. Encontramos la mesa de los panes, el candelero o candelabro
y el altar de incienso, donde se colocaba el incensario. Por tanto, mis hermanos, cada uno de los muebles, o la mobilia, o el mobiliario, es como que una escuela, una ilustración del proceso, del plan de salvación. Y a la vez, mis queridos, más adelante vamos a estar estudiando, ya más adelantado, este seminario sobre el lugar santísimo. Y el lugar santísimo encontramos apenas un mueble, que es el arca del pacto, el arca del testimonio. Así que tenemos mucho que estudiar, mucho que aprender en este dibujo que tenemos a la pantalla. Me gustaría de ir al libro de Ezequiel, el capítulo 43, Ezequiel capítulo 43, versículo 10, y dice así. El libro de Ezequiel, y dice así el profeta al respecto del santuario que estamos mirando en la pantalla. Dice el capítulo 43, versículo 10, perdón, capítulo 43, versículo 10. Tú, hijo de hombre, muestra, y esta palabra muestra al original también puede ser aplicada como que enseña. Pero vamos a leer cómo está. Muestra a la casa de Israel esta casa y avergüéncese de sus pecados y midan el diseño de ella. Miren qué interesante este versículo, mis hermanos, porque dice que debemos enseñar esta casa. ¿Cuál casa? El santuario, la morada de Dios, el diseño de ella. Y dice la Biblia que al yo y usted aprender este diseño, vamos a tener que avergonzarnos de nuestros pecados y medir la casa. Entonces, mis hermanos, ¿qué significa avergonzarse? Es porque a través de la obra del santuario, vamos a entender que Dios hizo un plan para apartarnos de nuestros pecados. Pero solo hay una manera. Cuando vamos a la Biblia, y esta la manera está en el libro de Hechos, capítulo 2, Hechos de los Apóstoles, capítulo 2, dice así el apóstol al versículo 38, Hechos, capítulo 2, versículo 38. Pedro les dijo, arrepentíos y bautícese cada uno de vosotros en el nombre de Jesucristo para perdón de los pecados y recibiréis el don del Espíritu Santo. El capítulo 3, versículo 19, dice también lo siguiente ahora. Así que arrepentíos y convertíos para que sean borrados vuestros pecados, para que vengan de la presencia del Señor tiempos de refrigerio. Ahora usted va a decir, ¿por qué está leyendo dos capítulos que habla del mismo? Parece que habla del mismo, pero no. ¿Y cuál es la relación que tenemos con Daniel? Esta casa es un diseño para ser medido. ¿Qué significa esto? Dios va a juzgar a cada persona del planeta Tierra. Medir significa juzgar. Y a la vez que somos juzgados, y ahora entendemos porque somos pecadores, debemos morir. Pero Jesús preparó un plan de salvación que está bosquejado en esta pantalla, donde que Él nos quiere perdonar, que es el capítulo 2 de Hechos. Pero no solamente perdonar mi pecado. Al capítulo 3, 19, Jesús quiere borrar o eliminar o limpiar para siempre el récord de mis pecados. Ahora usted va a decir, ¿y por qué es importante esto? Si yo me avergüenzo de mis pecados, pido perdón de mis pecados, Dios promete limpiar mi récord y ahora yo estoy listo para poder acercarme a la presencia de Dios otra vez. ¿No es maravilloso esto? Ahora por esto toma sentido muchos versículos de la Biblia, como por decir, Isaías capítulo 59, versículo 2, Isaías 59, 2, que dice así, 59:2, pero vuestras iniquidades han sido vuestras iniquidades han hecho división entre vosotros y vuestro Dios,
e vuestros pecados.

pecados han hecho ocultar de vosotros su rostro para no oír. Quiere decir que mis pecados me apartan de Dios, producen un abismo. Y la razón por que Dios tiene que apartarse de nosotros, porque estamos sucios, estamos contaminados, estamos entonces condenados a vivir lejos de Dios. Pero Dios hizo un plan para limpiarnos, para purificarnos, para poner en nosotros nuevamente una ropa de galo, una mitra limpia, para que podamos ser recibidos en su presencia y adoptados en la familia del cielo otra vez. Alabado sea el Señor. Queridos hermanos, qué plan maravilloso. Entonces la Biblia menciona, ahora en el capítulo 1 del libro de Juan, el Evangelio de Juan, capítulo 1, y dice así el poderoso libro de Dios, Juan capítulo 1. En el principio era el Verbo, y el Verbo era con Dios, y el Verbo era Dios. Ah, qué hermosa introducción del Evangelio de Juan. No presenta como Pablo, siervo de Dios Altísimo. No, Juan va directamente al punto, porque Juan estaba enfrentando en sus días una gran crisis con respecto a la persona de Jesús. Y por eso Juan no dice así, Juan allá de Éfeso, Juan de la isla de Pa. No, él va directamente al tema, al problema que estaba enfrentando la iglesia. No reconocía a Jesús como Dios. Algunos querían probar que Jesús era hombre, medio hombre o cualquier otra, un fantasma o cualquier otra cosa, pero no. Juan va directamente al punto y dice, en el principio era el Verbo y el Verbo era con Dios y el Verbo era Dios. Una introducción directa, una introducción para probar que Jesús era el Verbo, la palabra, vino en carne, estaba con el ser humano, pero era Dios. Este era en el principio con Dios. Todas las cosas fueron por Él hechas. Y sin Él, nada de lo que ha sido hecho fue hecho. En Él estaba la vida, y la vida era la luz de los hombres. Queridos hermanos, Cristo es el Verbo. Cristo es la luz. Cristo es Dios. Por eso, mis hermanos, que es importante que este plan, este bosquejo, este diseño, no es obra de la mente de un ser humano como Moisés o como cualquier otra persona. Este diseño es un plan de cómo Dios ha tomado por bien rescatarme a mí y usted de la condenación, de la destrucción, para podernos acercarnos a Él otra vez. Decimos amén. Gloria a Dios. Entonces, mis hermanos, yo pudiera caminar con usted por la Biblia, por decir, tengo aquí varios libros del apóstol Pablo, por decir, Colosenses 2.9, y más directo no se puede leer en la Biblia, mira, porque en él, está hablando de Jesús, que termina el versículo 8 hablando de Cristo, porque en él habita corporalmente toda la plenitud de la deidad. Si buscamos definición de palabra, en otras palabras, Jesús es completamente Dios, 100% Dios, porque en Él habita corporalmente toda la plenitud, no la mitad. Jesús no es medio Dios o 95% o 99% Dios, en Él habita corporalmente toda la plenitud de la deidad. Por tanto, Él, como dijo San Juan, es completamente Dios. Queridos hermanos, así que encontramos que este plan de la salvación es como un diseño, es como una marqueta, una enseñanza, una parábola física visible de cómo Dios está tratando, como miramos al tema anterior, que Dios estaba en Cristo reconciliando consigo al mundo, pero Cristo no es un semidios o apenas parcialmente Dios, Él es completamente Dios, ahora incorporado en forma humana para salvar la raza humana. Cuando Jesús fue prometido a través del profeta Isaías, al capítulo 9, versículo 6, dice así, hermanos, el profeta Isaías, porque un niño
Se nos

nos es nacido, hijo nos es dado, y el principado sobre su hombro, y se llamará su nombre Admirable, Consejero, Dios Fuerte,

Manos, Dios mismo que iba a venir a morir para salvar a sus hijos. Ahora eso es algo fantástico porque cuando vamos a las religiones paganas, encontramos que hay un sacrificio. Por decir, hay un holocausto. Por decir, los paganos, ellos están ofreciendo un holocausto, pero para apaciguar la ira de un Dios ofendido. Y era tanta la aberración de los paganos que hasta había algunos que ofrecían niños, bebés, para calmar a aquel Dios ofendido o para conseguir una gracia de aquel Dios de corazón duro. Pero en la Biblia nosotros miramos al revés, que el Dios de la Biblia, el Dios verdadero, ao invés de ser apaciguado, Él se coloca en lugar de su Hijo para sufrir la condenación que a nosotros nos debía tocar, la muerte eterna. Por eso, mis hermanos, hay un título de Jesús interesante. Cuando Él se presenta a Manoá, Jueces capítulo 13, los padres de Sansón. Dice así, mis hermanos, que apareció el ángel de Jehová. Así se presenta Jesús al Antiguo Testamento de diversas maneras. Y al capítulo 13, entonces, cuando Manoá le pregunta, ¿no? El capítulo 13, versículo 22 del libro de Jueces. Dice así, y dijo Manoá a su mujer, ciertamente moriremos porque a Dios hemos visto. Y ahora le pregunto quién era el ángel de Jehová que ellos hablaron que vieron a Dios. Y dice así el versículo 18, y el ángel de Jehová respondió, ¿por qué me preguntas por mi nombre que es admirable? Jesús no solamente es el Padre de la eternidad, el Príncipe de la paz, el Dios fuerte, pero también se le llama la Biblia admirable. Es un ser maravilloso. Y Manoá y su mujer pensaban que iban a morir, igual que Daniel. Si usted analiza conmigo el libro de Daniel, al capítulo 10, dice así, mis hermanos, que Daniel queda desesperado porque se le faltaron las fuerzas cuando Jesús estuvo con él. Y dice así, mis hermanos, el capítulo 10 del libro de Daniel, versículo 12. Entonces me dijo, Daniel, no temas, porque desde el primer día que dispusiste tu corazón a entender y a humillarte en la presencia de tu Dios, fueron oídas tus palabras, y a causa de tus palabras yo he venido. Ahora, cuando aparece Jesús con Daniel, dice así, mis hermanos, que Daniel se perdió las fuerzas. ¿Por qué, mis hermanos? Versículo 15. Mientras me decía esas palabras, Daniel 10, 15. Mientras me decía esas palabras, estaba yo con los ojos puestos en tierra y emudecido. Versículo 16. Pero aquí, he aquí uno con semejanza de hijo de hombre tocó mis labios. Entonces abrí mi boca y hablé y dijo al que estaba delante de mí, Señor mío, como Tomás, Señor, Señor Adonai, Señor mío, con la visión me han sobrevenido dolores y no me queda fuerza. Daniel, mis hermanos, cayó como Juan por tierra, como que no pudiendo ni siquiera pararse, porque le faltó la fuerza de las piernas y del cuerpo. Y el Señor ahora lo levanta. Dice así, mis hermanos, el versículo 17, ¿cómo pues podrá el siervo de mi Señor hablar con mi Señor? Porque al instante me faltó la fuerza y me quedé sin aliento. Si, hermanos, mira, Daniel como que sentía la muerte. Quedar sin aliento es como cuando usted no puede respirar, cuando tus piernas no te responden. Entonces, mis hermanos, Daniel, como Juan el Bautista, como Manoá, su esposa, y tantas otras personas que encontraron el Señor en gloria, aunque es nuestro Salvador, aunque vino a la tierra, pero Él tiene una gloria igual que del Padre, igualito que la gloria del Padre. Entonces, mis hermanos, Jesús vai velar sua glória.
Jesús, vaya ahora, mis hermanos,

el versículo 12. Así ha dicho Jehová, aunque reposo tengan y sean tantos, así serán talados, él pasará. Quiere decir, aunque el pecado tenga tanta gente que se deleita y le sigue a Satanás, pero esto va a acabar. Versículo 13, porque ahora quebraréis su yugo de sobre ti y romperéis sus conjundas. 14, mas acerca de ti mandará Jehová que no quede ni memoria de tu nombre, de la casa de tu Dios, destruiré escultura y estatua de fundición, allí pondré tu sepulcro, porque fuiste vil. ¿De quién está hablando? De la cabeza de la rebelión. Fue vil. Pensó mal de Jehová. Tramó, preparó, hizo conspiración en el cielo, pero el Señor lo va a aplastar, dice el versículo 15. Y aquí sobre los montes los pies del que trae buenas nuevas, del que anuncia la paz, del que anuncia la paz, celebra, oh Judá, tus fiestas, cumple tus votos, porque nunca más, Nahum 1.15, nunca más volverá a pasar por ti el malvado. Pereció del todo. Por tanto, aquí está un plan donde Dios aplasta la rebelión, donde Dios va a limpiar el universo. Por eso, mis hermanos, ahora cuando leo el libro de Miqueas, al capítulo 4, versículo 8, Miqueas, un libro antes de Nahum, y dice así, versículo 8, oh tú, oh torre de, y tú, oh torre de rebaño, fortaleza de la hija de Sión, hasta ti vendrá el señorío primero, el reino de la hija de Jerusalén. ¿Qué significa el señorío primero? La autoridad. Queridos hermanos, entonces, cuando voy al libro de Daniel y dice así el capítulo 12, en aquel tiempo se levantará Miguel, no es solamente porque estaba sentado o cansado de estar ahí en un trono y se levantó. No, mis hermanos, se levantará Miguel, es como dice Daniel 2:44, en los días de estos reyes se levantará un reino que no pasará y nunca más pasará, y él será confirmado para siempre, porque el reino de Babilonia cayó aquella noche con Belsasar, cuando entraron los medos y persas, pero de la misma manera Persia, Grecia, Roma, todos los reinos que llegaron pasaron, pero ahora Jesús levanta un trono, levanta un reino, un gobierno que nunca más pasará por toda la eternidad. Oh, mis hermanos, regresa el dominio, regresa el poder, ya no es un tirano, ya no es un César, ya no es un emperador, ya no es un hombre corrupto, ya no es un político. Ahora quien sienta al trono y asume con vara de hierro es el mismo Dios. Por eso que vamos a estudiar, hermanos, que Jesús no es un medio Dios. Jesús recibe toda autoridad, todo poder. Después vamos a ver esto en Apocalipsis capítulo 5. Ahora, con respecto a esta batalla, yo voy al libro de Deuteronomio. Dice así el libro de Deuteronomio, capítulo 19. Dice así, mis hermanos, el capítulo 19, dice versículo 16, versículo 16 adelante. Dice: no se tomará en cuenta a un solo testigo contra ninguno en cualquier delito ni en cualquier pecado en relación con cualquier ofensa cometida. Solo por el testimonio de dos o tres testigos se mantendrá la acusación. Esta era una ley que debía ser implantada en Israel cuando hubiera un delito, una encrenca, una pelea, una batalla, un problema familiar. Entonces se establecía en Israel, en Jerusalén, un jury, una, ¿cómo se dice?, donde se va a juzgar la gente, un tribunal, esta es la palabra, tribunal. Y ese tribunal, entonces se sentaban los líderes de la nación. Y ahí, mis hermanos, entonces venía la gente a hacer pleito, a disputar su causa para conseguir vencer la pelea, el conflicto. Pero ahí había una ley: no se pudiera aceptar y dar la razón a alguien
que no tuviera un testigo. Ahora, mis hermanos, entonces esta ley es una ley para el universo, porque Dios está buscando establecer la justicia. Entonces ahora, mis hermanos, cuando alguien demanda algo o tiene algo en contra otro, tiene que venir delante del tribunal, pero tiene que tener dos o tres testigos, dice la palabra de Dios. Ponga atención en esto, que es muy importante lo que voy a hablar ahora. Es el punto alto del tema de hoy. Ahora, mis hermanos, viene la pregunta. ¿Quién es Dios? Bueno, Dios es la autoridad máxima del universo. Él crió el universo, Él crió las criaturas, Él da la vida, Él mantiene todo. Pero de repente se levanta en el universo una acusación. ¿Y quién era que hacía la acusación? Lucifer. Lucifer decía que Dios no era justo, que Dios no era correcto y que Dios apenas sentaba al trono y daba órdenes esperando que otros hicieran lo que Él mismo no hacía. Y a la vez acusó a Jesús de tomar un lugar que le pertenecía a él, Lucifer. Entonces ahora Lucifer se colocó en contra de Dios, en contra la ley de Dios, en contra el gobierno de Dios. Pero ahora Dios no puede nomás mandar un rayo a la cabeza de Lucifer y destruirlo, porque esto produciría miedo en todas las demás criaturas del cielo y de otros mundos, porque Dios sería vengativo, sería, por decir, sería arbitrario, Él no sería entonces justo al hacer esto. Entonces ahora Dios tiene que llevar en cuenta la ley, donde que Dios tiene que buscar probar que su reino, que su carácter, que su ley, todo está en orden, que no hay ningún problema. Entonces Dios creó una raza que debía trabajar con Dios. Y la raza, mis hermanos, es la raza humana, porque esta raza, mis hermanos, tenía que ser testigos de que Dios es un Dios justo. Pero Adán y Eva traicionaron al Creador. Adán y Eva, al revés de permanecer fieles a Dios, Adán y Eva pasaron al bando de Lucifer. Por la rebelión, por la desobediencia, ellos ahora fracasaron. Y Dios, mis hermanos, quedó sin los dos o tres testigos para decir que su ley era justa, que su ley era de placer y no una ley arbitraria donde que debían guardar a la fuerza para no ser destruidos. Entonces, mis hermanos, en otras palabras, porque esto leí al tema pasado, pero no me importa leer otra vez, podemos leer esto otra vez porque es para este momento muy importante entender esto. Dice así el libro de Isaías 43:7: todos los llamados de mi nombre, para gloria mía los he criado y los formé y los hizo. Versículo 10, 43:10: vosotros sois mis testigos. Vosotros sois mis testigos, dice Jehová, y mi siervo que yo escogí, para que me conozcáis y creáis y entendáis que yo mismo soy. Antes de mí no fue formado Dios, ni lo será después de mí. Yo anuncié y salvé y hice oír, y no hubo entre vosotros Dios ajeno. Vosotros, pues, sois mis testigos, dice Jehová, que yo soy Dios. Queridos hermanos, entonces, esto fue dicho en el tiempo de Isaías, pero la nación de Israel fracasó. La nación de Israel rompió el pacto. La nación de Israel empezó a fornicar con los ídolos. Allá, mis hermanos, los ídolos de Egipto, los ídolos de Asiria, los ídolos de toda Filistea, de los caldeos, de los babilonios, de los griegos, de los romanos, el pueblo de Israel, como dice el profeta Isaías, como una ramera, al capítulo 1, se fue con sus amantes y no hizo la obra de testimoniar que Dios es verdadero, que Dios es correcto. Por eso Dios está en la Biblia buscando una iglesia, un movimiento que pueda sentarse como testigos en favor de Él. Ahora hay algo interesante que hay que poner atención. ¿Qué es un testigo? Por eso que tenemos que aprender en el santuario.
Dios no necesitaba de ningún testigo. Él pudiera sencillamente aplastar la reunión, destruir todo, pero el Señor está preguntando, ¿qué pensáis vosotros en contra de Jehová? Queridos hermanos, un testigo, él para estar en un tribunal, aquí la tierra sí es, y en el cielo de la misma manera. Número uno, que tiene que ser parte de aquella nación. No puede venir de afuera. Tiene que ser parte de aquella nación como familia o como pueblo. Número dos, que haya visto o oído lo que está siendo acusado a la otra parte. No puede decir así, mira, usted sabe de lo que pasó. No, ni sé nada, entonces no es un testigo. Tiene que de haber visto, oído, para poder decir, sí, yo puedo comprobar porque escuché y oí. Y número tres, para ser un testigo, tiene que estar lúcido. No puede un loco ahí babando así, ir allá a testemunhar. Tiene que estar lúcido. Ahora, usted entiende el por qué trabajamos el tema de la reforma pro salud. Aquí varios temas. Porque la reforma pro salud es para que tengamos lucidez mental, que el lóbulo frontal tenga lucidez para que nosotros podamos discernir lo que estamos haciendo. No estamos aquí alocados dando un testimonio. No, nosotros venimos aquí decir que ese Satanás no sirve. Él engañó a mi padre, andaba borracho. Él engañó a mi familia, a mis amigos, se andaban drogando. Él me hizo pecar muchas veces, caí en adulterio y fui llevado a mentir, a hacer varias cosas. Yo vino a testimoniar que Dios es misericordioso, que Él no me abandonó. Abandonó en medio de la basura de la vida. Él vino como buen pastor. Él vino por los abismos a buscarme aquí en la tierra. Yo amo a Dios y vino a testimoniar que Dios es amor. Su ley es verdadera. Su ley es el pacto verdadero para la felicidad del universo. Porque donde no hay ley, hay tiranía, hay violencia, hay odio. Por eso, mis hermanos, el Señor ahora está buscando testigos. Nosotros, mis hermanos, que aceptamos a Jesucristo como nuestro Salvador, ahora debemos estar testemunhando en este juicio. Y los 144 mil, su obra será ir de casa en casa. ¿Por qué? Porque lá a la cruz, mis hermanos, cuando vemos que Jesús fue colgado entre el cielo y la tierra, en el cielo se tomó una decisión. Cuando los ángeles miraron para la tierra, mejor que leia un poquito, no estoy leyendo casi el Espíritu de profecía. Aquí dice así, primeros escritos, página 170, primeros escritos 170, era difícil para los ángeles soportar la vista de aquel espectáculo. Hubieron libertado a Jesús, pero sus caudillos se lo prohibían, diciendo que era grande el rescate que se había de pagar por el hombre, pero que sería completo y causaría la muerte aún del que tenía el imperio de la muerte. Jesús sabía que los ángeles presenciaban la escena de su humillación. El más débil de entre ellos hubiera bastado para derribar aquella turba de mofadores y libertar a Jesús, quien sabía también que con solo pedirle a su padre, los ángeles le hubieran librado instantáneamente. Pero era necesario que sufriese la violencia de los malvados para cumplir con el plan de redención. Y si yo siguiera leyendo, dice que los ángeles mirando aquel espectáculo querían bajar, querían ir en socorro del Señor, pero el cielo les prohibía, porque Jesús vino a sufrir por nosotros para rescatarnos. Entonces, mis hermanos, cuando Jesús dijo, está hecho, está consumado, se rompe, yo me gusta leer esto en el libro deseado, pero no lo trajo. Se rompe la simpatía de todo el cielo con Satanás. Por eso la Biblia menciona que hay varias caídas de Satanás del cielo. No fue solamente la primera ya al inicio cuando pecó y que hubo batalla en el cielo y que Jesús venció a los ángeles. Esto vamos a regresar a hablar al futuro porque esta fue una guerra física. Pero Lucifer, que ahora es Satanás, el adversario, perdió la batalla. ¿Por qué? Porque Lucifer tenía
un ángel, pero Jesús tenía dos ángeles en lugar de uno, así que era la mayoría, era al lado de Dios, pero ahora en la tierra, mis hermanos, Jesús no tiene ningún ángel a su lado.

Por eso termino, hermanos, allá en el libro de Ezequiel. Cerca de Daniel está Ezequiel, capítulo 28. Dice así tú, versículo 14. 28, 14. Tú, querubín grande, protector, era Lucifer, que era un querubín cubridor. Yo te puse en el santo monte de Dios. Allí estuviste, en medio de las piedras de fuego te paseaba. Perfecto eras. Perfecto eras en todos tus caminos desde el día en que fuiste criado, hasta que se halló en ti maldad. A causa de la multitud de tus contrataciones, fuiste lleno de iniquidad y pecaste, por lo que yo te eché del monte de Dios y te arrojé de entre las piedras del fuego. Oh querubín protector, se enalteció tu corazón a causa de tu hermosura, corrompiste tu sabiduría a causa de tu esplendor. Yo te arrojaré futuro por tierra delante de los reyes y pondré para que miren en ti con la multitud de tus maldades y con la iniquidad de tus contrataciones. Profanaste tu santuario. Yo pues saqué fuego de en medio de ti, el cual te consumió, y te puse en ceniza sobre la tierra a los ojos de todos los que te miran. Dios hizo una promesa. Dios va a destruir a Satanás. Jesús, mis hermanos, es Dios fuerte. Jesús es el Padre. Es el Padre de la eternidad. En Él habita toda la plenitud de la Deidad. Ahora hay una doctrina que Satanás está colocando, que Jesús es un semidios, que el Padre en algún momento de la eternidad estaba así muy solito, depresivo, y pensó, ay, voy a criar otro como yo. Y crió Jesús en medio del camino. Eso no tiene sentido. Vamos a estar estudiando, hermanos. Vamos a estar leyendo, como ya la Biblia lo dijo. En el principio era el Verbo, y el Verbo estaba con Dios, y el Verbo era Dios, la luz que ilumina a cada ser humano. ¿Le gustaría hoy aceptar a Jesús como tu Salvador? ¿Le gustaría hoy usted vencer el maligno? ¿Le gustaría hoy usted romper las cadenas con Satanás? ¿Le gustaría hoy usted romper la simpatía con el pecado? Que la gracia de Cristo puede ser un poder transformador en tu vida. Acepta a Jesús, acepta su gracia, acepta su sacrificio. Jesús, mis queridos, está intercediendo por nosotros ahora. Y Daniel lo encontró, como en la teofanía, Juan lo miró en poder y gloria, y nosotros también, muy pronto, queremos estar con él para siempre. Vamos a caer a sus pies y orar. Amado Padre, oh Señor, ¿qué podemos darte que no es tuyo? Tú has criado la materia, las cosas, todo es tuyo y nosotros también. Señor, ayúdanos a contemplar tu amor, tu gracia, tu misericordia, aceptar tu plan, ser transformados para que podamos habitar en tu reino. Perdona nuestro pecado, nuestra rebelión. Bendice esta obra, este canal, toda la familia aquí representada. Guárdanos del mal. En el nombre poderoso de Jesús, pedimos y agradecemos y damos a Él toda honra y gloria hoy y para siempre. Amén. Amén.

Hola amigos. Saben, las banderas modernas que ondean en los edificios de nuestra capital y enfrente de las casas de ciudadanos patrióticos vienen de cuando las batallas se libraban entre naciones. Estos estandartes coloridos con complejos diseños ondeaban muy por encima del campo de batalla para que los guerreros pudieran identificar, en medio del caos, del humo y de la niebla de la guerra, dónde se encontraban y dónde luchaban sus ejércitos. Apoderarse de la bandera del enemigo era considerado el más alto honor. Me pregunto si esto dio origen al juego Captura la Bandera. Ahora las banderas hacen más que demarcar e identificar diferentes nacionalidades. Hoy en día las banderas que representan las diferentes naciones del mundo son muy coloridas y diversas. Los colores y formas tienen un significado específico y son fáciles de distinguir y reconocer. Una de las banderas más interesantes del mundo es la de Filipinas. Es única, ya que ondea de manera distinta en tiempos de paz y en tiempos de guerra. Cuando el país está en paz, la bandera, compuesta de los colores rojo, blanco, azul y amarillo, ondea con el lado azul hacia arriba. En tiempos de guerra, ondea con el lado rojo hacia arriba, simbolizando que los filipinos están dispuestos a derramar su sangre por defender la libertad de su país. De la misma manera que una embajada ondea su bandera, estando en un país extranjero, se espera que los cristianos ondeen la bandera del amor de Dios en este mundo caído. En el libro de los Cantares 2:4 leemos, y su bandera sobre mí fue amor. El amor es la bandera que distingue a los cristianos como el reino único, inclusive aquí en el mundo. Así que amigos, la gran pregunta es, ¿cómo ondea tu bandera?

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¡Qué alegría saludarte una vez más! Te habla tu amigo Luis Fernando Manrique y te doy la bienvenida a este tu programa, ¿Cómo vivir la vida con claves para la felicidad diaria? Transmitiendo, como siempre, desde los estudios de Zoom TV, aquí en la ciudad de Fresno, California. Vamos a entrar en el tema de hoy que lo he titulado ¿Cómo dominar nuestras palabras? ¿Cómo dominar nuestras palabras? En el tema de hoy hablaremos en la introducción acerca de cómo nuestras palabras dañan relaciones. También hablaremos acerca de que las palabras son el reflejo de nuestros pensamientos. Hablaremos de las palabras mentirosas, de las palabras que causan división. Y quiero terminar hablando acerca de cómo debieran ser nuestras palabras. La gran mayoría de los problemas que afectan las relaciones interpersonales, entre familia, entre amigos, relaciones de trabajo, pues es que el mal uso de nuestras palabras hace que ofendamos a los demás. Reaccionamos negativamente ante diferentes situaciones y de esa manera el enojo nos lleva a decir cosas que no debemos decir, hiriendo a los demás, algunas veces hasta en forma inconsciente. Dependiendo del hogar en donde crecimos, de los valores que recibimos de nuestros padres, de la escuela donde estudiamos, del vecindario donde crecimos, bueno, pues nuestra manera.

De actuar adquiere algunos hábitos incorrectos. Esos hábitos son adquiridos por el entorno. Algunos de los hábitos incorrectos que nosotros tenemos en nuestra manera de hablar es que, número uno, hablamos mal de los demás. Criticamos, murmuramos, injuriamos, blasfemamos, mentimos, maldecimos. Y estos, entre otros grandes defectos que nosotros tenemos al hablar. Necesitamos corregir eso, pero solo es posible corregir esos defectos bajo la dirección, la guía divina, bajo la influencia poderosa del Espíritu Santo. Quien les habla es alguien que tuvo muchos problemas antes de ser cristiano con su manera de hablar. Terriblemente aprendí la manera de hablar en el medio, en donde me encontraba. Pero por supuesto, Dios, por medio de su palabra, me dio los consejos y las orientaciones para que pudiésemos nosotros tener una mejor manera de hablar y de comunicarnos con los demás, sobre todo de evitar herir a los demás. Así que tengamos mucho cuidado porque son nuestras palabras las que ajan el corazón de los seres que amamos. Y lastimosamente es a nuestros seres amados a quienes más daño les hacemos con nuestras palabras. La palabra del Señor, con mucha razón, dice en Santiago, el capítulo 3, el versículo 8. Santiago 3:8. Quiero que lean conmigo. Pero ningún hombre puede domar la lengua, que es un mal que no puede ser refrenado, llena de veneno mortal. Qué excelente metáfora la que presenta aquí el apóstol Pablo en relación a cómo nuestra lengua se desborda en decir palabras que dañan a los demás. Según el diccionario de la Real Academia de la Lengua Española, domar significa sujetar, amansar, hacer dócil a un animal salvaje por medio del ejercicio y la enseñanza. Eso quiere decir que domar nuestra lengua requiere esfuerzo, requiere dedicación, requiere sacrificio. Es llevar la lengua de ser salvaje a ser dócil y obediente. En otras palabras, que obedezca las órdenes de una mente controlada por el poder de Dios. Solo así la lengua llegará a ser una fuente de sabiduría, de esperanza, de bendición y de vida para los demás. La lengua contiene un veneno terrible, como lo dice el apóstol, que destruye familias, que destruye relaciones, incluso puede hacer que perdamos la vida eterna. La palabra del Señor también nos dice en Mateo, el capítulo 12, y quiero que miremos este texto, Mateo 12, allí en el versículo 36, que incluso nuestra lengua puede hacer que perdamos la salvación, o mejor, las palabras que provienen de nuestra lengua pueden hacer que perdamos la salvación. Leamos el texto, Mateo 12, 36. Pero yo os digo que de toda palabra ociosa que hablen los hombres, de ella darán cuenta en el día del juicio. ¿Notan ustedes? Así que podremos perdernos por nuestras palabras. Y palabras ociosas son palabras que se dicen sin pensar. Son palabras que se dicen sin saber el efecto que pueden tener en las otras personas. Sin saber cuánto daño podemos hacer. Y escucha esto. Las palabras, la palabra es lo que más poder tiene en el universo. Tiene poder para construir. Es más, todo lo que existe en el mundo vino por la palabra de Dios. Vino a la existencia porque Dios lo declaró y apareció. Las palabras ayudan a restaurar familias. Y aquí en Cómo Vivir la Vida usamos la palabra para que pueda transformar tu vida. Pero lastimosamente, así como tiene mucho bien la palabra, también tiene poder para dañar y para destruir. Quiero que entremos ahora en este siguiente aspecto de nuestro programa. Y quiero que hablemos acerca de que las palabras son el fruto de nuestros pensamientos. Por supuesto, antes de decir cualquier cosa, la pensamos. Y obviamente después de pensarla, pues la reproducimos a través de palabras. Y es allí donde debemos tener mucho cuidado con nuestros pensamientos. La mente es la torre de control de nuestro cuerpo. Y no solo eso, es la torre de control de nuestra vida. Debemos pensar asertivamente para ayudar precisamente con nuestras palabras a las personas que necesitan recibir un estímulo de nuestra parte. No es necesario decir todo lo que pensamos. De paso, yo le recomiendo a las personas que de todo lo que pensamos, no digas más del 10%.
Pero sí es muy importante pensar todo lo que decimos.

porque todo lo que sale de nuestra boca debe construir y debe ayudar a los demás. Solo mediante el sometimiento de la mente y de los pensamientos a Dios es que podremos reproducir palabras correctamente. Quiero que vayan conmigo a lo que dice la palabra de Dios en Filipenses, el capítulo 4, el versículo 7 al 8. Filipenses 4, 7 y 8. Dice la palabra de Dios. Leamos juntos. Y la paz de Dios, que sobrepasa todo entendimiento, guardará vuestros corazones y vuestros pensamientos en Cristo Jesús. Por lo demás, hermanos, todo lo que es verdadero, todo lo honesto, todo lo justo, todo lo puro, todo lo amable, todo lo que es de buen nombre, si hay virtud alguna, si hay algo digno de alabanza, en esto pensad. ¿Notaron? El versículo 7 dice que lo que guardará nuestros corazones y nuestros pensamientos en Cristo Jesús es Dios. Así que si tenemos a Dios en nuestra vida, si nos alimentamos diariamente de su palabra, pues podremos actuar correctamente. Cuida tus pensamientos, cuidemos los pensamientos. Vamos al siguiente aspecto, hablemos de las palabras mentirosas. Todas nuestras decisiones en la vida, y de paso, todas nuestras relaciones en la vida, deben estar basadas sobre el firme fundamento de la verdad. Comenzando con nuestra relación con Dios, a Dios no le podemos mentir, porque Dios sabe absolutamente todo, conoce hasta nuestros pensamientos, sabe hasta cuántos cabellos tenemos en la cabeza. Bueno, aunque yo no tengo muchos, pero lo que quiero decir es que Dios lo sabe todo. Esto de la mentira es un mal hábito que se ha desarrollado y está arraigado en el corazón de casi todos los seres humanos. Cada vez que tengo que entrevistarme con un gran auditorio y tengo que tocar temas como este, les pregunto, levante la mano el que nunca ha dicho una mentira. Y en todos los auditorios obtengo la misma respuesta. Todos, cristianos y no cristianos, pues han dicho mentiras. Sin embargo, por supuesto, los cristianos tienen una tendencia menor a mentir por el temor que sienten de la palabra de Dios y por lo que la palabra del Señor dice. La mentira es abominable ante Dios. Miren cómo lo dice Proverbios capítulo 12, el versículo 22. Los labios mentirosos son abominables para Jehová, pero le complacen quienes actúan con verdad. En el año 1996, la investigadora Vela de Paulo incluso cuantificó el tema de la mentira. Ya vimos que Dios dice que es abominable, pero aún así los seres humanos que tenemos tendencia pecaminosa mentimos con mucha facilidad. Y esta investigadora descubrió que la mayoría de las personas mienten en promedio una o dos veces al día. ¿Cómo lo descubrió? Bueno, le pidió a un grupo de personas que anotara cada vez que lo hacía durante una semana. Incluso cuando era con buenas intenciones, de los 147 encuestados en su estudio original, solo 7 dijeron que no habían mentido. En otras palabras, miren, de 147, 140 estuvieron mintiendo todos los días de una o dos veces. Ahora, claro, imaginamos que cada uno dijo la verdad cuando le comunicó o le reportó a la doctora lo que había escrito. Según Rogers, psicólogo de la Universidad de Harvard, los políticos hacen eso todo el tiempo. Más de la mitad de 184 ejecutivos que él encuestó para el estudio, uno de los estudios que él realizó, admitieron que era algo común que ellos hacían. El hecho de que algo sea común no significa que no sea correcto. La mentira tiene su origen en el autor del mal, Satanás, y quienes la practican son llamados por la Biblia como sus hijos. Vamos a mirar este importante texto. En Juan, el capítulo 8, el versículo 44. Vosotros sois de vuestro padre el diablo, y los deseos de vuestro padre el diablo queréis hacer. Él ha sido homicida desde el principio, y no ha permanecido en la verdad, porque no hay verdad en él. Cuando habla mentira, de suyo habla, pues es mentiroso y padre de mentira. Ya sabemos de dónde proviene la mentira. Ya sabemos quién instiga a las personas a que mientan. Ya sabemos quién ha desarrollado en los seres humanos el hábito de mentir. Mentimos desde que somos muy niños, por la tendencia pecaminosa con la que nacemos. Pero ahora que sabemos quién es el autor de la mentira, pues debemos cuidarnos para poder vivir una vida en la verdad. Mira, contra la verdad nada puede y nadie puede. A ti te pueden preguntar, una y otra y otra y otra y otra vez, lo mismo. Y si tú estás diciendo la verdad, nunca te vas a contradecir. Pero Abraham Lincoln...

dijo que nadie tiene tan buena memoria como para repetir muchas veces la misma mentira. Eso quiere decir que finalmente las personas que mienten serán descubiertas. Por eso es que los investigadores, los que tienen que trabajar con esto de la mentira, los que interrogan, preguntan de diferentes maneras a los que están interrogando lo mismo, hasta que finalmente se contradice y descubren que está diciendo la mentira. Es así como podemos descubrir varias maneras de mentir. Y vamos a mirar algunas de ellas a continuación. Número uno, decir la verdad a medias. Son declaraciones engañosas que generalmente contienen parte de verdad, pero no lo son completamente. Se dice todo lo que conviene a quien la persona que se está hablando y se omite lo que podría estar en nuestra contra. Miren, voy a ilustrarlo de esta manera. Supongan que hay una pareja que necesita consejería matrimonial. De esto me pasa a mí todo el tiempo, porque las personas vienen a buscarme con la consejería. La esposa le habla al consejero y le cuenta acerca de todas las malas acciones de su esposo en la relación, pero no dice nada acerca de los malos comportamientos de ella. No dice nada acerca de su ira, no dice nada acerca de su grosería, no dice nada acerca de que lo grita, no dice nada acerca de los reclamos que le hace en forma alterada. Entonces, esta sería una verdad a medias. Miren, por ejemplo, otra ilustración. En cuanto al trabajo, el hombre le dice al jefe, jefe, discúlpeme, yo no pude venir ayer a trabajar porque debí llevar a mi anciana madre al hospital. Realmente él sí llevó a su madre al hospital, pero le está intentando que el jefe crea que todo el día estuvo en esa actividad, cuando solamente le tomó una hora y llevarla a una visita médica de control o a una consulta médica de control. Por ello, se ha declarado que la verdad a medias es una mentira completa. Miremos un segundo tipo de mentira, la verdad fuera de contexto. Consiste en tomar una declaración que alguien dijo, unas palabras que alguien dijo de su contexto original. De paso, eso se usa mucho con la Biblia, ¿saben? Toman algunas cosas que están en la Biblia, las sacan de contexto para querer enseñar cosas falsas. Seamos cuidadosos con eso. Toda declaración tiene su contexto. Así que esto es muy común cuando se hace referencia a escritos, a declaraciones de autores, también a declaraciones de personajes. Mucho, se usa mucho por los medios de comunicación, sacan frases fuera de contexto de los políticos. Solo sacan una frase de su discurso cuando ese medio que está politizado pues quiere ridiculizar o rebajar la popularidad que aquel político que está hablando pues tiene. Se acostumbra para desmeritar a las personas. En lo personal, yo he tenido que presentar entrevistas para televisión a nombre propio y otras a nombre de la iglesia a la cual yo pertenezco. Y veo con mucha tristeza cómo cuando sacan la noticia, pues han sacado algunas de mis palabras fuera de contexto. Lamento mucho, pero por eso no podemos creer en todo lo que vemos en los medios de comunicación y tú no puedes creer en todo lo que ves en las noticias, porque es muy común esta manera como se usa. Y quiero, por ejemplo, presentar un ejemplo. Una ilustración en relación al matrimonio. La esposa reclama al esposo, te escuché que le dijiste a tu amigo por teléfono que ibas a renunciar. El esposo le dice, sí, mi amor, es cierto, le dije a él que iba a renunciar, pero no terminaste de escuchar toda la conversación. Le dije que yo no tomaría esa decisión a menos que me hubiera puesto de acuerdo con mi esposa. ¿Notan ustedes? La esposa le estaba haciendo el reclamo por algo que ella escuchó, pero estaba sacado de su contexto. Y en el contexto, pues quería decir algo totalmente diferente. Tremenda manera de mentir, que hace daño y destruye hogares y destruye relaciones. La siguiente manera de mentir son las exageraciones. Y vamos a hablar ahora de ello, exageraciones. Es aumentar la verdad para captar la atención del oyente. O quizás disminuir la verdad para evitar que el oyente preste atención a lo que estamos diciendo. De cualquiera de las dos maneras se miente y se exagera, ¿verdad? Las personas hacen esto comúnmente y lo peor de todo es que creen que no es mentir, que creen que es algo normal. No podemos faltar a la verdad, debemos decir las cosas tal y como son. Y quiero ilustrarlo también para que puedan entenderlo. Mira, por ejemplo, para mentir de esta manera, exagerando, se usa muy a menudo la palabra nunca,
la palabra siempre y también expresiones como todo el mundo. Cuando tú escuchas a una persona que usa mucho esas tres expresiones, ten cuidado, porque lo más seguro es que te está mintiendo con exageraciones. Una esposa está discutiendo con su esposo y le dice, nunca me tratas con cariño. A lo que el esposo responde y dice, yo toda la vida te he tratado con cariño. En el noviazgo te traté con cariño. Incluso hasta hace algún tiempo cuando te traje flores, pero que tú te disgustaste y me dijiste que qué hacía yo gastando el dinero en eso. Desde ahí dejé de hacerlo. ¿Notan ustedes? La esposa le dijo nunca, pero realmente no ha sido nunca. De lo contrario, no se hubiera casado con ella. Pero somos expertos en exagerar, aumentar o disminuir. Tengamos cuidado porque recuerden que el que está detrás de todo este tipo de mentiras es nada más y nada menos que el mismo Satanás. Ahora, ¿qué me dicen acerca de una cuarta manera de mentir? El adular o, como dice la Biblia, lisonjear, que es exactamente lo mismo. Es un cumplido poco sincero con el propósito de captar la atención de una persona o de quedar bien delante de una persona. Miren cómo la Biblia habla de esto. Vamos a Job, el capítulo 32, el verso 22. Job 32, 22. Leamos juntos. Pero no sé decir lisonjas, y si lo hiciera, pronto mi hacedor me consumiría. ¿Notaron? Job está diciendo que decir lisonjas es un pecado. Que este tipo de calificativos o este tipo de cumplidos poco sinceros no son correctos. Por ejemplo, un hombre que quiere captar la atención de una mujer en una reunión, posiblemente para galantearla o coquetearla, y entonces se acerca a ella y le dice, ¿cómo se siente la mujer más bella en esta reunión? Esta frase es comúnmente usada por muchos hombres para atraer la atención de las mujeres. ¿Y saben qué es lo peor de todo? Que muchas creen que así es. Una persona emocionalmente madura no cae en la trampa de la adulación. Conoce muy bien quién es y hasta dónde van sus cualidades y sus capacidades. La adulación es algo muy diferente al elogio. Debemos elogiar, pero no adular. El elogio implica hablar de las cualidades o los méritos que alguien tiene o que algo tiene, pero se dice solo la verdad. Así que tengamos cuidado, no caigamos en la trampa. Una quinta forma de poder mentir es el engañar. Y es hacer que la mentira parezca verdad. Y entonces lo usa la gente todo el tiempo. De paso, el principal engañador es Satanás. Ustedes lo pueden verificar en Apocalipsis, el capítulo 12, el versículo 9. Él quiere engañar al mundo entero. Pero quiero ilustrarlo para que también quede claro esto de engañar. Un hombre llega tarde a su casa, tenían un compromiso para salir con la esposa y los niños. Y le dice, disculpa amor que llegué tarde, pero la junta demoró más de lo pensado. Cuando realmente ese hombre estuvo departiendo más de una hora con sus amigos antes de llegar a la casa. También puede ser llamada una media verdad. Pero en este caso se engaña porque está presentando la mentira como si hubiese sido verdad. ¿Saben que Dios es cero tolerante con la mentira? La Biblia repite una y otras veces, no solo que Satanás es el autor de la mentira, sino que la mentira es pecado. Y también habla de que los mentirosos no entrarán en el reino de los cielos. Apocalipsis 22, 15 lo declara. Miren con atención, leamos. Pero los perros estarán afuera, y los hechiceros, los fornicarios, los homicidas, los idólatras, y todo aquel que ama y practica la mentira. Estarán fuera del cielo. Qué terrible. No más con la mentira. Cambiemos nuestra manera de actuar. Ahora quiero pasar a la siguiente y última sección penúltima sección de lo que quiero decirles hoy, y es hablar acerca de las palabras que dividen. Ya miramos el poder que tiene la palabra, pero tiene un poder increíble, así como para hacer el bien, también para el mal. Y en este caso, como ya vimos para mentir, también para dividir. Es muy común saber que personas en forma deliberada usan sus palabras para terminar dañar relaciones. Y una de las maneras como generalmente se hace es queriendo decirle al otro lo que ha escuchado, que hablan mal de él. A veces solo para mostrar una falsa fidelidad, una falsa lealtad. A veces hasta usa esas palabras para expresar lo mismo que él piensa, pero como no es capaz de

decirlo, pues prefiere decir lo que otros dicen. Y esto lo único que está logrando es crear una división. Tengan mucho cuidado cuando lo hacemos de esa manera. Miren, cuando decimos a una persona o hablamos mal a esa persona de los líderes, de nuestros jefes, causamos división. Cuando un cónyuge habla mal a los hijos del otro cónyuge, o de su padre, o de su madre, causamos división. Cuando en una familia se habla de los defectos de otro miembro de la familia, por eso nosotros no estamos autorizados para hablar de los defectos de nadie, solo de las cualidades, de las cosas buenas. Si tenemos que hablar de un defecto, llamemos a esa persona sola y corrijámoslo, pongámoslo en su lugar, enderezcamos con mucho amor, con paciencia, como Jesús lo haría. Cuando hablamos a otros para promover principios o argumentos e ideas propias, sin tener un claro respaldo de la palabra de Dios, causamos división y algunas veces presentando ideas que no están en la Biblia, pero que queremos por nuestra terquedad que sean así. ¿Cuántas dificultades encontramos cuando usamos la palabra para dividir? Por eso Dios nos advierte, seamos muy cuidadosos, cuidado con el chisme. La Biblia dice categóricamente que no al chisme y es también un pecado. Levítico 19, 16, dice Dios en su palabra, no andarás chismeando entre tu pueblo. Ahora, Romanos 16, versículo 16 al 18, también advierte sobre el uso de las palabras que causan división. Escucha con atención, presta atención a este versículo clave, leamos juntos. Pero os ruego, hermanos, que os fijéis en los que causan divisiones y ponen tropiezo en contra de la doctrina que vosotros habéis aprendido. Apartaos de ello, porque tales personas no sirven a nuestro Señor Jesucristo, sino a sus propios vientres, y con suaves palabras y halagos engañan los corazones de los ingenuos. ¿Notaron cuán terrible daño hacen estas personas? No sirven al Señor. Apártate, dice Dios, de aquellos que generan división. Aléjate de ellos, porque no están haciendo la obra de Jesucristo, están haciendo la obra del diablo. Oh. Ahora, que ya hemos visto que las palabras tienen poder, que las palabras dañan a las personas, que las palabras se convierten en mentiras y destruyen, ¿verdad? Que las palabras generan división. Ahora, yo quiero que hablemos de cómo debieran ser nuestras palabras. La palabra del Señor muestra en Isaías, el capítulo 50, el versículo 4, que nuestras palabras deben ser para alentar a otros. Leamos. Jehová el Señor me dio lengua de sabios para saber hablar palabras al cansado. Las personas sabias cuidan lo que dicen, restringen lo que tienen que hablar, porque las palabras que salen de sus bocas es para animar al afligido, al fatigado, al cansado, al desanimado, al preocupado, al que se encuentra en tribulación. Ese es el propósito del uso de nuestras palabras. Y yo por eso quiero invitarte en el nombre bendito de Jesús que a partir de ahora use las palabras de la manera correcta, como Dios quiere. Ahora, quiero invitarte a que use las palabras como Jesús las usa. Quiero compartirte una cita de una de mis autoras favoritas, bueno, de mi autora favorita, Elena White. Y ella escribe, hablando acerca de las palabras, la manera como Jesús usaba las palabras, que es la manera como tú y yo debemos usarla. Escucha con atención. Cristo mismo no suprimió una palabra de la verdad, sino que la dijo siempre con amor. Ejerció el mayor tacto y atención reflexiva y bondadosa en su trato con la gente. Nunca fue rudo, nunca dijo innecesariamente una palabra severa, nunca causó una pena innecesaria a un alma sensible, no censuró la debilidad humana, denunció intrépidamente la hipocresía, la incredulidad, la iniquidad, pero había lágrimas en su voz al pronunciar sus severas reprensiones. Se inclinaba con la más tierna consideración sobre cada uno de los miembros de la familia de Dios. En todos los hombres veía almas caídas a quienes era su misión salvar. ¡Qué impactante!

cita tan impactante que se encuentra en el deseado de toda la gente, en la página 319, la biografía de Jesús más extraordinaria que he leído. Este libro, lo recomiendo de paso. Noten ustedes cómo Jesús hablaba. La ternura y la misericordia con que Jesús hablaba debe ser nuestro ejemplo a seguir. Debe ser la manera como nosotros debemos tratar a nuestros semejantes. Hemos visto en este tema que las palabras dañan relaciones. Dañamos con nuestras palabras a nuestros cónyuges, a nuestros hijos, a la familia extendida, a nuestros compañeros de trabajo. Las palabras deben proceder de nuestros pensamientos, por eso hay que cambiar la manera de pensar. Las palabras conllevan mentiras y destruyen, y es un pecado. Las palabras también dividen. El don de la palabra es el más preciado don que Dios ha dado a los hombres y debe ser usado para el beneficio de las personas. Esto solo será posible cuando tú pongas tu vida bajo el poder santificado de Dios. Arrepiéntete. Hoy es día de decir, Señor, perdóname por haber usado incorrectamente las palabras y a partir de ahora quiero usarlas correctamente conforme a tu santa voluntad. Que Dios te bendiga. Gracias por haber estado con nosotros aquí en Cómo Vivir la Vida.

0: Debemos obedecer las leyes, como también lo hacen las galaxias. De hecho, cada partícula, cada organismo, cada planeta, cada galaxia sigue leyes precisas. La más básica de las leyes es la de la lógica. Por ejemplo, imagina un universo sin la ley de la no contradicción. Entonces, algo puede ser verdadero y falso al mismo tiempo. ¿Qué clase de universo sería este? Difícilmente podemos imaginar un universo ordenado con base en la nada, pero con leyes lógicas. Entonces, basémonos en la ley de la lógica y en las leyes de las matemáticas. El universo obedece las leyes de igual manera. ¿Puede usted imaginar un universo donde no pueda contar? Construidas sobre las leyes de las matemáticas están las leyes de la física, las reglas de la luz, la energía, la gravedad, el movimiento. Estas leyes son fundamentales a las leyes químicas y a las leyes de la biología. Las leyes del universo se hallan entretejidas en un tapiz invisible que debe ser justamente exacto para que la vida sea posible. Si el universo empezó por accidente, no deberíamos tener ninguna ley en absoluto, ni mucho menos un conjunto de leyes que sean perfectamente adecuadas para la vida. Entonces, ¿de dónde vinieron las leyes? Newton, Kepler y otros fundadores de la ciencia moderna suponen que existen estas leyes porque Dios gobierna el universo. La Biblia dice que Dios sostiene todas las cosas con el poder de su palabra. Las leyes del universo vienen de Dios, y su palabra es un marco que las mantiene todas juntas.
1: Gracias por acompañarnos en este día y ser parte de la familia mundial de Lecciones de Vida o Lecciones de la Escuela Sabática, la escuela más grande del mundo, la escuela que durará por la eternidad. Los cristianos están llamados a ser luces en un mundo oscuro. Jesús dijo, ustedes son la luz del mundo. De igual manera, Pablo también reveló su deseo de que los cristianos brillen como portadores de luz en un mundo sumido en la oscuridad. Sus palabras a los filipenses resplandezcan como luminares en el mundo. Son muy similares al mensaje enviado a los efesios, porque antes eras tinieblas, pero ahora sois luz en el Señor, andad como hijos de luz. Y la metáfora de la luz es un poderoso símbolo misionero utilizado tanto en el Antiguo Testamento como en el Nuevo. En Isaías, por ejemplo, Dios declara a su siervo el Mesías, «Te di por luz a las naciones para que seas mi salvación hasta lo último de la tierra». Y este pasaje se aplica a Jesús en el Nuevo Testamento, pero también se aplica a la Iglesia porque continúa la misión de Jesús de ser la luz del mundo. Así que la lección de esta semana se centra en tres temas principales. Número uno, consideraremos la relación entre la fe y las obras. Número dos, como cristianos, estamos llamados a ser luz para el mundo, siguiendo los pasos de Jesús y compartiendo nuestra vida con los demás. Y número tres, las pruebas y dificultades que enfrentamos en nuestro caminar cotidiano nos fortalecen para mayores desafíos en la obra de Dios.

O sea que son herramientas de Dios para desarrollar cualidades indispensables para un ministerio fructífero. Te invito ahora, es el momento de buscar en nuestras Biblias, en Filipenses capítulo 2, versículos 14 y 15, donde comenzaremos el tema brillar como luces en la noche.

Dice así la Escritura, Filipenses 2, 14 y 15. Haced todo sin murmuraciones y contiendas, para que seáis irreprensibles y sencillos, hijos de Dios, sin mancha en medio de una generación maligna y perversa, en medio de la cual resplandecéis como luminares en el mundo. Dios dijo a los hebreos que su obediencia a la voluntad divina sería su sabiduría y su inteligencia ante las naciones, que al oír todas estas cosas, estas leyes dirían, ¡qué pueblo sabio y entendido! ¡Qué nación grande es esta! Y siglo más tarde dijo, yo soy la luz del mundo. El que me sigue no andará en tinieblas, sino que tendrá la luz de la vida. Y también dijo, ustedes son la luz del mundo. Una ciudad situada sobre un monte no puede esconderse. ¿Cómo podemos ser la luz? Es la gran pregunta. Solo mediante una estrecha relación con Jesús, la luz verdadera que alumbra a todo hombre que viene a este mundo. O como lo dice Filipenses 2, 9 al 11, por lo cual Dios también le exaltó hasta lo sumo y le dio un nombre que sobre todo nombre, para que en el nombre de Jesús se doble toda rodilla de los que están en los cielos y en la tierra y debajo de la tierra, y toda lengua confiese que Jesucristo es el Señor para gloria de Dios el Padre. La luz y el poder del cielo están disponibles para quienes hemos entregado nuestra vida a Jesús, pero con demasiada frecuencia esperamos que Dios haga también nuestra parte o permitimos que nuestras propias ideas y planes se interpongan en el camino. De allí que las palabras de Pablo a los filipenses sean tan pertinentes hoy. Veamos un consejo práctico. Porque luego de presentar a Jesús como el ejemplo perfecto de humildad y de obediencia a la voluntad de Dios, Pablo ahora se dirige a los filipenses. Él elogia su obediencia al Señor después de recibir el Evangelio y ahora los insta a seguir siendo obedientes. Y tras presentar a Cristo como ejemplo y la cruz como camino de salvación, Pablo ahora se centra en la aplicación de ello a la vida. Y dice así, por tanto, amados míos, como siempre habéis obedecido, no como en mi presencia solamente, sino mucho más ahora en mi ausencia, ocupaos en vuestra salvación con temor y temblor, porque Dios es el que en vosotros produce así el querer como el hacer, por su buena voluntad. Bueno, tú dirás, ¿qué quiere decir esta expresión que significa ocupados de vuestra salvación con temor y temblor? ¿Cómo describirías la relación entre la fe y las obras? Pablo no presenta en estos dos versículos un evangelio diferente del que esboza en Romanos y en otras epístolas. Podemos estar seguros de que su mensaje aquí concuerda con el evangelio de la justificación por la fe que también predicó en Filipos y otros lugares. Pero también es importante tener en cuenta todo lo que la Biblia enseña acerca de un mismo tema, especialmente el de la salvación, que puede ser tan erróneamente interpretado. La salvación es indudablemente obra de Dios y no podemos atribuirnos ningún mérito al respecto. Incluso la fe misma es un don estimulado por el Espíritu Santo. O sea que nuestras propias obras no pueden salvarnos, sin embargo, Dios nos vuelve a crear espiritualmente en virtud del nuevo nacimiento y nos capacita para vivir en armonía con su voluntad. El Espíritu de Dios obra en nosotros, fortaleciendo nuestra voluntad para que optemos por lo correcto, resistamos la tentación y tomemos decisiones apropiadas. Y de esta manera, ponemos por obra lo que Dios produce en nosotros con temor y temblor. Esa frase se refiere a experimentar la presencia de Dios y a nuestra necesidad de obedecerle. En el siguiente versículo, Pablo insta a los creyentes a hacer todo sin queja ni discusión. Los desafíos a la unidad de la iglesia son tan serios que ésta no puede mantenerse sin un esfuerzo significativo de nuestra parte. La unidad dentro de la iglesia es el resultado de nuestra unión con Cristo.

Cristo y de la obediencia a su palabra. Esto es vital para nuestro testimonio, ya que, como Pablo lo señala, hemos sido llamados a resplandecer como luces en el mundo. En una noche sin luna y lejos del resplandor de las ciudades, las estrellas se hacen más visibles y parecen brillar mucho más. Es el contraste lo que marca la diferencia. Cuanto más oscuro es el cielo, más destacan las estrellas. Lo mismo ocurre con nuestro testimonio. Cuanto mayor es la oscuridad moral que nos rodea, más marcado es el contraste entre la vida de los verdaderos seguidores de Dios y la de los mundanos. Qué importante es, pues, no dejar que las luces artificiales de las ideas y pasiones y prácticas mundanas hagan que nuestro testimonio se desvanezca, desaparezca o quede diluido. Dice el apóstol, para que seáis irreprensibles y sencillos hijos de Dios, sin mancha en medio de una generación maligna y perversa, en medio de las cuales resplandecéis como luminares en el mundo, asidos de la palabra de vida, para que en el día de Cristo yo pueda gloriarme de que no he corrido en vano, ni en vano he trabajado. ¿Cómo describe aquí el apóstol lo que debemos ser y hacer como hijos de Dios? Nunca, hermanos, debemos ser diferentes, temer ser diferentes, mejor dicho. No debemos ser intimidados por la sociedad. Vivamos la palabra. Nuestra fe debe distinguirnos cada vez más. Y el objetivo es resplandecer como luces en el mundo. Y hoy yo creo que el ser peculiar simplemente es hacer lo correcto y ya eres peculiar, eres diferente. La única manera de lograrlo es rechazar la conformidad con este mundo y permanecer asidos de la palabra de vida. Nuestras decisiones determinarán finalmente si hemos vivido teniendo en cuenta el día de Cristo o si hemos corrido en vano. Filipenses 2:17 nos dice: y aunque sea derramado en libación sobre el sacrificio y servicio de vuestra fe, me gozo y regocijo con todos vosotros. Aquí el apóstol expresó una sorprendente ambivalencia acerca de si era mejor para él vivir o morir como parte de su servicio a Cristo. Y ahora sugiere la posibilidad muy real de ser derramado en libación. ¿Y qué es esto? Esta imagen se basa en la antigua práctica consistente en derramar un líquido como aceite, vino o agua como ofrenda para Dios. El aparente derroche de un líquido valioso en un acto de devoción puede recordarnos la acción de María, ¿recuerdas? De ungir la cabeza y los pies de Jesús con el perfume de nardo, perfume de mucho precio. Y aunque no se trata de una libación propiamente dicha, literal, representó un gran desprendimiento que ilustró adecuadamente el sacrificio infinito hecho por Cristo para nuestra salvación. En otras palabras, fue un antitipo, un ejemplo de lo que Cristo haría, entregarse totalmente por nosotros, cuando ella derramó ese perfume valioso sobre sus cabezas, sobre sus pies. Si Pablo hubiera sido ejecutado por su labor de difusión del Evangelio, él se habría regocijado porque su vida estaba siendo derramada como ofrenda a Dios. A eso se refiere en libación. Dado que en el Antiguo Testamento las libaciones suelen acompañar un sacrificio, Pablo consideraría la entrega de su vida como el completo y adecuado sacrificio y servicio de los creyentes de Filipos, o por los creyentes de Filipos y de todo el mundo. Y quienes ellos mismos, por la fe, habían decidido dedicar sus vidas a Dios como un sacrificio vivo. Los primeros cristianos, incluidos los de Filipos, compartían activamente su fe. Y no tenían nada de lo que tenemos hoy, de los equipos y medios de transporte ni dinero. Iban difundiendo el Evangelio de casa en casa, abrían sus hogares para el estudio de las Escrituras y eran capaces de fundamentar con las Escrituras lo que creían. Y todo lo que tenía en la Escritura del Antiguo Testamento, con rollos, que era muy difícil de abrir y cerrar. ¿Sabes que nuestros pioneros adventistas hicieron lo mismo? En lugar de depender de pastores para difundir el mensaje a sus vecinos, compartían su fe, daban estudios bíblicos y preparaban a las personas para el bautismo cuando el pastor volviera a visitarlos y la iglesia creció. En resumen, con gran sacrificio personal, es decir, como un sacrificio vivo, trabajaban para difundir el Evangelio. Y yo pregunto, ¿deberíamos hacer menos? Reflexiona acerca de lo que significa para ti ser un sacrificio vivo.
¿Cuánto te sacrificas por el reino de Dios?

¿Qué te dice tu respuesta acerca de ti mismo? Ah, pastor, estoy tan ocupado. Para eso doy mis diezmos, para eso pago. Hermanos, tú no estás pagando por un servicio. El diezmo es simplemente la fidelidad a Dios. Y si no estás devolviendo, estás robando a Dios. Y Dios quiere probarte antes de darte la eternidad, las cosas eternas. La iglesia en nuestros comienzos crecía cuando los miembros estaban involucrados y los pastores estaban avanzando, plantando iglesias, regresaban a las iglesias para bautizar, seguían plantando iglesias y los miembros se encargaban de las iglesias. Bueno, ya se ha mencionado el papel de Timoteo como remitente adjunto de esta epístola. Y ahora Pablo comienza a detallar cuán valioso es Timoteo como uno de sus colaboradores. Se lo describe como un evangelista a quien Pablo había enviado a Macedonia y a Corinto en varias ocasiones. Anteriormente había trabajado con Pablo y Silas en Corinto y luego en Éfeso. Y Pablo describe a Timoteo como alguien que comparte mis sentimientos. La expresión griega aquí, así traducida, significa literalmente unánime. Y sugiere que Timoteo era como Pablo en muchos aspectos, incluyendo su compromiso con Cristo, sus enérgicos esfuerzos por difundir el Evangelio, su preocupación por los filipenses específicamente. Y otro atributo de Timoteo que menciona Pablo con sus probadas cualidades, es lo que dice. Eso es lo que menciona, son sus probadas cualidades. La palabra griega así traducida describe a una persona que ha sido puesta a prueba intensamente por las dificultades y cuyo carácter y servicio han demostrado ser genuinos. Pablo sabe que esto es cierto en el caso de Timoteo, pues lo ha visto demostrado en las numerosas ocasiones que trabajaron juntos para difundir el Evangelio, un muchacho inquebrantable. Las experiencias difíciles de la vida ponen a prueba nuestra entereza y demuestran quiénes somos realmente. Ellen White nos habla acerca de esto, y aquí tengo una cita. Dice, la vida es una disciplina. Habrá provocaciones que prueben su genio. Y es afrontándolas con el espíritu debido como se desarrollan las gracias cristianas. Si se soportan mansamente las injurias y los insultos, si se responde a ellas con contestaciones amables y a los actos de opresión con la bondad, se dan evidencias de que el Espíritu de Cristo mora en el corazón. Y añade que si las penurias y molestias que fuimos llamados a soportar se soportan bien, desarrollan en el carácter virtudes como las de Cristo en el carácter y distinguen al cristiano del mundano. Poderosa cita, maravillosa. Piensa en las provocaciones, dificultades y molestias que has enfrentado recientemente. ¿Cómo las has soportado? ¿Pacientemente, sobrellevando todo, o atacando, o defendiéndote, o haciendo alguna otra cosa? Bueno, notemos otro personaje. Vamos a Filipenses capítulo 2, versículos 25 al 30. Mas tuve por necesario enviaros a Epafrodito, mi hermano y colaborador y compañero de milicia, vuestro mensajero y ministrador de mis necesidades, porque él tenía gran deseo de veros a todos vosotros y gravemente se angustió porque habíais oído que había enfermado. Pues en verdad estuvo enfermo, a punto de morir, pero Dios tuvo misericordia de él, y no solamente de él, sino también de mí, para que yo no tuviese tristeza sobre tristeza. Así que le envío con mayor solicitud para que al verle de nuevo os gocéis y yo esté con menos tristeza. Recibidle, pues, en el Señor con todo gozo. Y tened en estima a los que son como él, porque por la obra de Cristo estuvo próximo a la muerte, exponiendo su vida para suplir lo que faltaba en vuestro servicio para mí. Bueno, Epafrodito, otro personaje, solo es mencionado en esta carta, pero aprendemos bastante acerca de él a partir de las breves menciones que aparecen en ella. Porque a juzgar por su nombre, que hace referencia al culto de Afrodita, de Epafrodito, era un converso proveniente de un entorno pagano. El hecho de que Pablo lo llama su colaborador sugiere que estaba activo en el ministerio, quizá trabajando junto al apóstol en Filipos. Y la expresión compañero de milicia probablemente se refiera a un conflicto que Epafrodito había enfrentado para difundir el Evangelio, ya que estuvo incluso dispuesto a arriesgar su vida. Y como mensajero, quiere decir apóstolos en griego, de donde viene la palabra apóstol, quiere decir mensajero, enviado,
designado por la iglesia de Filipos, Epafrodito fue enviado a atender a Pablo en la cárcel y a ocuparse de cualquier otra necesidad que el apóstol pudiera tener. Fue a él a quien los filipenses confiaron sus ofrendas para Pablo. Y esa contribución monetaria era de vital importancia, ya que cualquier alimento, escucha, cualquier alimento, vestimenta, camastro u otras necesidades que los prisioneros romanos tuvieran, debían ser provistas por ellos mismos, por familiares o amigos. Y casi

Pablo necesitaría ese hueso abrigo en su fría celda. Y también fue Epafrodito a quien se encomendó llevar esta epístola en su viaje de regreso a Filipos. Él cargó esa carta, ese rollo, ese pergamino, por decir así. Tal vez debido a los problemas en Filipo, Pablo consideró necesario enviar a Epafrodito de regreso antes de lo previsto y por ello instó a los filipenses a que lo recibieran en el Señor con toda alegría. Y el apóstol quiso así asegurarse de que no se preocuparan por su situación en la cárcel. Y también destacó que Epafrodito era de la clase de personas que los cristianos debían tener en gran estima, no por su riqueza o condición social, sino por su espíritu de sacrificio, al seguir el ejemplo de Jesús. La palabra griega que designa la estima o la honra solo aparece unas pocas veces en el Nuevo Testamento. Por ejemplo, para referirse al siervo muy estimado por su Señor, el centurión, para quienes se honra ubicándolo en un lugar especial en un banquete, y para Jesús como la preciosa piedra angular. El hecho de que Epafrodito fuera incluido en este grupo significa, sin duda, que era un hombre fiel. A eso se refiere. Bueno, amados, resumiendo, dependemos completamente de Dios para la salvación, la cual recibimos por la fe. Y Pablo lo dejó muy claro cuando dijo, porque por gracia sois salvos por medio de la fe, y esto no de vosotros, pues es don de Dios. Es por la fe que pasamos de esta vida a la venidera. Y la carta de Hebreos dejó muy bien en claro este punto al repetir constantemente la frase, por la fe, por la fe, por la fe, por la fe Abraham habitó en la tierra prometida como tierra extranjera, porque esperaba la ciudad que tiene cambios, mejor dicho, que tiene cimientos, una ciudad totalmente cambiada, una ciudad totalmente nueva. Y la experiencia de la salvación nos lleva inevitablemente a las buenas obras. Dado que las buenas obras están diseñadas para beneficiar a los demás, no son naturales para los pecadores, porque somos egoístas. Por eso es Dios quien nos capacita para realizarlas. Él es bondadoso con los demás. Más que un hecho externo, sino algo que sale del corazón, algo que el Espíritu Santo ha obrado. Jesús dijo a sus discípulos, así alumbre vuestra luz delante de los hombres, para que vean vuestras buenas obras. Y este mandato subraya la estrecha relación entre dejar brillar la luz y realizar buenas obras. Y al realizar buenas obras, los creyentes proyectan su luz en este mundo de tinieblas. ¿No es lo que Cristo hacía? Atendía las necesidades y luego la gente quería saber el resto de la historia. La oscuridad es un símbolo del pecado y sus efectos. Los cristianos están llamados a iluminar este mundo con la luz del Evangelio de la gloria de Cristo, para que brille sobre aquellos cuya mente el Dios de este siglo ha cegado. Y yo quiero finalizar con estas dos citas, hermosas citas de mi autora favorita, Elena de White, del Deseado de todas las gentes. Dice así: el que estará más cerca de Cristo será el que en la tierra haya bebido más hondamente del espíritu de su amor desinteresado, amor que no es jactancioso, no se envanece, no busca lo suyo, no se irrita, no guarda rencor. Amor que mueva al discípulo, así como movía al Señor, a dar todo, a vivir, trabajar y sacrificarse, aún hasta la muerte, por la salvación de la humanidad. Este espíritu se puso de manifiesto en la vida de Pablo. Él dijo, porque para mí el vivir es Cristo. Porque toda su vida revelaba a Cristo ante los hombres y el morir es ganancia. Ganancia para Cristo. La muerte misma pondría de manifiesto el poder de su gracia y ganaría almas para él. Y dijo, será magnificado Cristo en mi cuerpo, o por vida o por muerte. Y el libro Testimonios, volumen 5, nos dice, no está lejos el tiempo cuando toda alma será probada. Se nos querrá imponer la marca de la bestia. Para aquellos que han ido cediendo paso a paso las exigencias del mundo y se han acomodado a sus costumbres, no será cosa difícil ceder ante las autoridades dominantes, antes que someterse al escarnio, a los insultos, a la amenaza de encarcelamiento y a la muerte. Cuando multitudes de hermanos falsos se distingan de los verdaderos, entonces los que están ocultos se manifestarán y con expresiones de alabanza en sus labios se alistarán bajo la bandera de Cristo. Aquellos que han sido

Tímidos y vacilantes en la iglesia llegarán a ser como David, dispuestos a trabajar y arriesgarse. Mientras más oscura la noche para el pueblo de Dios, más resplandecientes las estrellas. Satanás acosará severamente a los fieles, pero saldrán más que vencedores en el Señor. Que esta sea nuestra experiencia, hermano y hermana, que Dios nos ayude a estar unidos a Dios, unidos unos a otros, a ser luces para el mundo. Y cuando somos luz, las tinieblas, las sombras quedan atrás. ¿Sabes tú que una luz alumbra y nos indica el camino? Qué triste es andar sin luz. ¿Te imaginas lo que sería tu ciudad esta noche si no hubiese luces? Si los coches no tuviesen luces, sería un caos. Tú y yo somos la luz para este mundo, para indicarles el camino hacia la vida eterna. Dios nos ayude a cumplir su propósito en nuestras vidas. Oremos, Padre Celestial. Gracias por Jesús, la luz del mundo. Gracias que nos invitas a emular su ejemplo y ser luces. Donde Israel falló en ser la luz del mundo, hoy queremos ser tu verdadero pueblo, tus discípulos, para compartir esta luz. La luz de Cristo que alumbra a todo hombre. La luz que emana desde el Calvario, de su amor y de la vida eterna. Bendícenos. Sabemos que lo harás, lo pedimos en el nombre de Jesús. Amén. Gracias por acompañarnos, es todo el tiempo que tenemos por hoy. Invita a otros a seguir mirando estas lecciones de vida o lecciones de escuela sabática. Transfórmate tú en un canal de bendiciones compartiendo este canal o este lugar donde ves este programa. Dios te bendiga y te guarde. Y recuerda, tú vales mucho para Jesús. Él te ama más de lo que puedes imaginar. Es el mensaje de este bendito libro. ¿A quién consideramos el mapa, el GPS? Y a Jesús como nuestro guía. Dios te bendiga. Maranatha.

¿Qué tal, amigos? Bienvenidos a su primer programa, Consejos para el Hogar. En esta oportunidad vamos a dar inicio con un tema sumamente importante: el origen del matrimonio. ¿Quién fue el autor y también el que realizó la primera boda en este mundo? Las Sagradas Escrituras dicen lo siguiente, en Génesis 1, 26 al 27. Y dijo Dios: hagamos al hombre a nuestra imagen, conforme a nuestra semejanza, y señoree sobre los peces del mar, sobre las aves de los cielos, sobre las bestias, sobre toda la tierra y sobre todo reptil que se arrastra sobre la tierra. Y el 27 dice lo más importante: y creó Dios al hombre a su imagen, a imagen de Dios lo creó, varón y hembra los creó. Bueno, las Sagradas Escrituras, la autoridad suprema en este tema, nos confirma la idea de que Dios creó al hombre y a la mujer con un propósito definido. ¿Cuál es ese propósito? Bueno, el lugar con que ellos habían sido bendecidos y previamente preparado por el Señor era un lugar perfecto. Todo era armonía. La misma palabra de Dios dice que era en gran manera perfecto. Pero allí surge una gran idea en el corazón de Dios. Dios ya había concebido esta idea de realizar una pareja que podía esta pareja honrar y glorificar su nombre. ¿Qué dice las Sagradas Escrituras? El Señor, a través de un detalle muy singular, nos lleva a esta experiencia. Dice: cuando Dios hubo previsto todo lo que el hombre pudiera desear, dijo: hagamos al hombre a nuestra imagen, conforme nuestra semejanza. El Señor estaba complacido en gran manera con esta obra que había realizado. Era el sexto día de la creación. Dios observaba complacido la obra, pero en la mente de Dios surgió una idea. Viendo la realidad del hombre, Él dijo: no es bueno que el hombre esté solo. Le haré ayuda idónea. En el libro de Génesis nos describe la manera como el Señor procedió al respecto. Formó pues Jehová Dios de la tierra toda bestia del campo y toda ave de los cielos y las trajo a Adán, para que viese cómo les habría de llamar. Y de la manera que Adán llamó a los animales vivientes, ese es su nombre. Ahora encontremos a este. Y puso nombres a toda bestia y ave de los cielos y a todo animal del campo. Mas para Adán no se halló idónea para él. Y dijo Jehová: Dios hizo caer sueño profundo sobre Adán y se quedó dormido. Entonces tomó una de sus costillas y cerró la carne en su lugar. Y de la costilla que Jehová Dios tomó del hombre, hizo una mujer y la trajo al hombre. Apreciados amigos, veamos este detalle. Adán no estaba despierto. Adán no tenía que seleccionar a una mujer. Fue Dios mismo quien la trajo, quien tomando de él una parte, trajo para sí la mujer, en este caso una mujer idónea, con un detalle: tenía que ser ayuda idónea. Por lo tanto, el matrimonio no es una idea del hombre, no es el hombre quien debe definir qué es el matrimonio o cómo es el matrimonio. El autor es Dios y su palabra es la que determina. ¿Cómo se ha de llevar esa perfecta unión entre hombre y mujer? Queridos amigos, continúen con nosotros en los próximos programas porque vamos a tratar este tema tan importante: la unidad del matrimonio.

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0: antorchas, héroes de la fe. 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Alemania, 1505, 16 años antes.
1: Pero, ¿cómo puede ser? Tres de mis amigos, muertos en una misma noche.
2: Plaga, no tiene preferidos.
3: Mi bebé. Mi bebé. Es todo lo que tengo para el entierro.
2: Deberías partir. No pago todo ese dinero para que pierdas tus estudios de derecho.
1: Pero, padre...
2: Vamos, de vuelta a la escuela.
4: ¡Juicio! Dios nos está juzgando por nuestros pecados. Son los juicios...

quiero morir. Líbrame, por favor. Haré lo que sea.

0: misa todos los días. Haré penitencia. Abandonaré mis estudios. Me haré monje. Lo prometo, pero por favor. Dios me ha librado. Me has librado. Y yo cumpliré mi promesa. Cumpliré mi promesa. Y haré lo que sea necesario para ser digno de ti. ¡Lo que sea!
1: Monasterio Augustin, Erfurt, Alemania.
0: Límpiame de mis muchos pecados. Guárdame del diablo. Hago todo lo posible para agradarte. Abandoné mis estudios y a mi familia. ¿Qué más puedo hacer? ¿Qué más para merecerte?
2: Nada. No hay nada que puedas hacer para merecer a Dios, Martín.
0: Padre Staupitz, solo estaba...
2: ¿confesando tus pecados? Ah, ya te confesaste ayer. Me cuenta el padre Augusto que lo tuviste más de 6 horas en el confesionario. 6 horas, Martín. ¿Cuántos pecados puedes haber cometido? El pobre hombre quedó agotado. Escuchó pecados que ni siquiera sabía que existían.
0: Es que, ni bien los confieso, me abruma la soberbia por haberlos confesado y por lo tanto siento...
2: la necesidad de confesarte otra vez, y una y otra vez.
0: Vivo un infierno aquí, padre Staupitz, en tinieblas.
2: Y concuerdo contigo, Martín. Es por eso que te enviaré a Wittenberg.
0: A...
2: la universidad. El duque Federico, benefactor de la universidad, está buscando estudiosos de la Biblia que sean aplicados.
0: Pero yo...
2: pero irás. Dices que vives en tinieblas, Martín. Mas no debes olvidar que Cristo dijo: yo soy la luz del mundo. El que me sigue no andará en las tinieblas, sino que tendrá la luz de la vida. Ve a la Universidad de Wittenberg, Martín. Inunda tu alma con el estudio de las Sagradas Escrituras. Encontrarás que a medida que la luz de la Palabra de Dios inunda tu alma, las tinieblas huirán. Y tú, Martín Lutero, serás un hombre nuevo.
3: Sicut scriptum est justus autem ex fide vivit. El que por medio de la fe justo es... vivirá. Justo. Por medio de la fe. Fe. El que por medio de la fe justo es. No por obras de justicia, sino por mi fe. Mi fe en ti, amado Señor mío, como mi Salvador. Mi Salvador.
4: Entonces, profesor, lo que usted alega es que...
0: no es posible sumarle ni restarle nada al sacrificio que hizo Cristo como expiación por nuestros pecados en la cruz.
4: Sin embargo, las Sagradas Escrituras nos animan a hacer buenas obras.
0: Como signo de nuestra fe, no como paga de nuestros pecados.
4: Pero sin duda Dios espera que paguemos por algunos de nuestros pecados.
0: Dime, Gustav, ¿qué pecado puedes pagar?
4: Pues...
0: te lo diré. Ninguno. Cristo pagó por todos nuestros pecados en la cruz. Él vino a salvarnos porque no podemos salvarnos por nuestra propia cuenta. Inem esti salvati per fidem. ¿Cómo quisiera que las Sagradas Escrituras estuvieran traducidas para que todos pudieran leerlas? Por fe somos salvos, por medio de la fe. Y eso no de nosotros. Es don de Dios, no por obras, para que nadie se gloríe. Epístola de San Pablo a los Efesios. Créanme, si alguien ha tratado de pagar por sus pecados con toda el alma, si existió alguna vez un monje que haya intentado salvarse por su cuenta por medio de su religiosidad, ese monje habría sido yo, y les aseguro que es imposible. Solo Cristo nos salva.
4: Pero, ¿y qué del purgatorio?
0: Ah, el purgatorio. A donde vamos al morir para purificarnos por medio del fuego, antes de merecernos el acceso al cielo. 1000 años al fuego por haber dicho una mentira. 2000 años por cada pensamiento impuro. Cuéntame, Gustav, ¿cuántas veces has mentido? ¿Cuántos pensamientos impuros has tenido? Solo hoy. ¿Y ayer?
4: Pues,
0: ¿cuántos desde que naciste?

0: Te aconsejaría que te lleves unos cuantos libros para matar el tiempo allí, pero me temo que se quemarían. No, no, Gustav. Solo la gracia de Dios puede salvarnos. Esas son precisamente las buenas nuevas que nos trae el Evangelio. Y esas son las buenas nuevas de que esta clase ha terminado.
1: Enseñas como si no existieran mandamientos.
0: Spalatino, supongo que has escuchado mi clase.
1: Por favor, Martín, ¿qué ocurrirá con esos jovencitos si no tienen temor de Dios? Si creen que Dios ya lo ha hecho todo por ellos.
0: Lo servían por amor y no por temor. Créeme, Spalatino, que hay una gran diferencia. Te lo digo yo.
2: Padre Martín.
0: Klaus, Cristina.
2: No podrás creer a dónde estoy yendo. A pagar la renta. A pagar la renta.
3: Es la primera vez en años que no se la gasta en borrachera, señor. Mi Klaus ha cambiado tanto.
0: Ese hombre ha experimentado una transformación porque quiere agradar a Dios y a su familia. Por amor. Ese es el fruto del Evangelio. Lo que la ley por sí misma no es capaz de hacer.
4: Castillo del Duque Frederick.
5: ¡Ah, mi fiel secretario!
6: Duque Federico.
5: Llegas justo a tiempo para ver la más reciente adquisición para mi colección de reliquias sagradas. ¡Mira esto! Es un pelo de las barbas de Cristo. Lo hice traer de Tierra Santa. Me costó una fortuna, pero con esta mi colección de reliquias asciende a... ¿Por qué número íbamos?
1: Tiene usted 18,000 reliquias, señor. Y no dudo que esta hará las delicias de los muchos peregrinos que visitan nuestra ciudad.
5: La colocaré entre la paja tomada del pesebre de nuestro señor y la espina de su corona. Pero no te ves muy entusiasmado.
1: Es por el nuevo profesor.
5: Ah, el monje. Martín Lutero.
1: Sus ideas, su manera de enseñar.
5: Ha hecho que aumente la asistencia tanto a la universidad como a la iglesia. Y como benefactor de ambas que soy, eso me causa gran satisfacción. Nuestra pequeña casa de estudios debe competir con la de Leipzig.
1: Aún así...
5: Deja en paz a ese monje. Parece ser buen maestro. Además, Spalatino, ¿cuánto daño es capaz de hacer un simple monje solitario?
4: Palacio del Papa Leo X, Roma.
1: Vuelve a vencer, su santidad.
7: Nunca, pero nunca menosprecies a tu adversario, Alejandro. De lo contrario, podrías acabar por perderlo todo.
1: Me aseguraré de recordarlo, santo padre. Hablando de eso, acaban de informarme que las arcas de la iglesia nuevamente están agotándose.
7: O sea que no tenemos dinero.
1: Sí.
7: Lo que no se agotan son las posibilidades.
1: Me temo que no entiendo a qué se refiere, su santidad.
7: Indulgencias.
1: Certificados eclesiásticos para reducciones de tiempo de sentencia en el purgatorio. Ya en otros tiempos las pusimos a disposición, pero quizás ahora sea un buen momento para volver a ofrecérselas al público.
7: A cambio de un regalito a la iglesia.
1: Una donación.
7: Una contribución. Llámalo como quieras.
1: Con esto paliaríamos nuestra necesidad.
7: Y les haríamos un enorme servicio a los fieles. El fraile Tetzal los convencerá. A fin de cuentas, ¿quién no quiere salvarse de...
8: ¡Los fuegos del purgatorio! Imaginen a sus seres queridos, que no están preparados para entrar al cielo, y cómo sufrirán y agonizarán en los fuegos purificadores del purgatorio.
9: Si tan solo alguien me ayudó.
8: Piénsenlo. En este mismísimo instante, están sufriendo. Pero hay un rayo de esperanza.
10: Gracias a Dios.
8: Vuestro Padre Santo os concede una indulgencia. ¡Sí! ¡Compren una! Y uno de sus seres queridos se salvará de cientos de años de dolor y agonía. Pues al caer una moneda en el ofertorio, un alma se libra del purgatorio.
9: ¡Gloria!
11: Yo quiero uno.
8: ¡Sí, claro! Oigan las exclamaciones de alivio de sus seres queridos. ¡Escúchenlos agradecerles a ustedes!
0: ¿Dónde dices que te dieron esto?
9: En Gutubo.
0: Has bebido.
9: No importa.

0: carta. Mañana pagaré por mi perdón. Entregado por mano del propio Fray Tetzel, de parte del mismísimo Papa. Dice que las han repartido, no, vendido, mejor dicho, por todo el país. Ya pagué por mis pecados. Aquí mismo lo dice. Eso dijo el fraile.
1: Juan Tetzel atrae las multitudes.
0: Al caer el oro en el ofertorio...
2: En Roma continúa el jolgorio.
0: No, no dice así. Dice, un alma se... Un alma de... ¿Cómo era?
2: Duerme hasta que se te pase, Klaus. Sé perfectamente lo que predica este falso pastor.
1: Ten cuidado con lo que dices.
2: ¿En serio es palatino? ¿En serio? ¿De verdad crees que una hoja de papel, por mucho que venga de Roma, tenga valor alguno después de que alguien muere? ¿O acaso Klaus tendrá que llevársela al purgatorio? Y si el Papa pudiera librar a alguien del purgatorio o el infierno, ¿por qué no lo hace movido por cristiano amor? ¿O acaso será esta una manera de llenar sus propias arcas que, dicen por ahí, al parecer están vacías a causa de su extravagante modo de vida? ¡No! Guarden su dinero. Empléenlo para mejores propósitos que tratar de pagar por sus pecados. O reducir condenas al purgatorio. Escúchenme bien. No hay reliquia, papa o indulgencia que pueda hacer más que lo que Cristo y solo Cristo ha hecho ya en la cruz. Cristo es nuestro Salvador y ha saldado ya todas nuestras deudas al cielo por medio de su muerte en la cruz. No se te ve contento.
1: ¿Tienes que ser tan directo?
2: Dime, Spalatino, ¿amas a la iglesia? ¿A la iglesia?
3: ¿Cómo no voy a amarla? Soy sacerdote.
2: Y yo también. Si veo que se aprovechan de ella, ¿debería guardar silencio? Jesús dijo, todo lo que hagas a uno de estos, mis hermanos más pequeños, a mí me lo haces. No me quedaré de brazos cruzados.
3: ¿Qué vas a hacer? ¿Qué vas a hacer?
2: ¡Escribir! ¡Eso es lo que haré! ¡Escribir!

0: puede expiar las culpas.
1: Es el cristiano verdaderamente arrepentido el que recibe el perdón de sus pecados.
2: No hay nada en las Escrituras que confirme que las almas se libran del purgatorio
3: donando dinero a la iglesia.
4: Pues cada vez que cae una moneda en el ofertorio, ¡se libra un alma del purgatorio!

0: Su Santidad, ¿ha tenido oportunidad de leer esto?
1: Sí. ¿Y?
0: Me preguntaba si Su Santidad deseaba escribir una réplica.
1: A un mísero monje. Por el amor de Dios, Alejandro. Tengo cosas más importantes que preocuparme por un monje alemán cualquiera que decide poner sus absurdas ideas por escrito.
0: Pero es que se han publicado por toda Alemania. Han afectado...

0: prohibido la venta de indulgencias.
1: Pues entonces es asunto tuyo hacer algo al respecto.
0: ¿Mío? ¿Pero qué puedo hacer?
1: Oh, no lo sé. Tal vez buscar a alguien que le haga un buen debate, que le enseñe lo errado que está. Así, al mismo tiempo, la gente aclarará sus propias ideas. Además, a todo el mundo le gusta un buen debate. Pues, adelante.

0: Algo más, Alejandro. Usa ese teólogo. Eck es el candidato perfecto para debatir. Nadie es capaz de hacerle frente a Eck y salir airoso.
1: Estaría dividida. Pero la Biblia no es tan fácil de entender. Y usted dice que toda persona debería tener acceso a ella en su propio idioma. No hay nadie mejor calificado que el Papa para interpretar las Sagradas Escrituras.
2: No obstante, no está por encima de ellas. Las Sagradas Escrituras son el fundamento de nuestra fe cristiana. Cualquier hombre o mujer que apoye su fe sobre las Escrituras es más fiable que el Papa o que cualquier consejo que las ignore. Nadie está por encima de la palabra escrita de Dios, ni usted, ni yo, ni el propio Papa.
1: Habla usted como John Huss, el hereje.
2: Si hablar la verdad de las Escrituras es una herejía, pues entonces soy un hereje.
1: Es todo lo que necesitaba escuchar. Espero que esté usted tan bien versado en historia como cree estarlo en teología, Lutero.
2: ¿Y por qué lo dice?
1: Porque entonces recordará que al hereje de Huss lo quemaron en la hoguera. A lo mejor no crea en los fuegos del purgatorio, pero no le quepa duda de que, si insiste con esto, también usted acabará en el fuego.
0: Con que ese monje impertinente se atreve a escribir un libro dirigido a los príncipes de Alemania, aconsejándoles que se rebelen contra mi autoridad. Pues veremos qué tal le va con mis escritos. Esto hará que Lutero se lo piense muy bien antes de volver a esgrimir su pluma.
1: No me cabe duda de que los fieles se regocijarán al enterarse de su medida tajante, su santidad. Devolverá el orden y silenciará al... ¿Cómo fue que lo llamó? Al jabalí que ha invadido las viñas del Señor.
0: Me alegra mucho que tengas tanta confianza en nuestra iglesia, hijo mío, porque tú mismo entregarás esta notificación en cada provincia de Alemania. Como embajador mío, muéstrale a Martín Lutero lo que es el verdadero poder.
3: ¡Excomulgado!
2: El Papa me da 2 meses para desdecirme, para negar todo lo que he declarado hasta ahora, o de lo contrario será oficial. Ya sabes lo que significa.
3: Que te echarán de la iglesia y del cielo por la eternidad.
2: No, significa que tengo más libros que publicar.
3: Pero Martín, no irás a...
2: Nadie, por muy papa o príncipe que sea, tiene la autoridad para excluir a nadie del cielo. La Biblia lo deja muy en claro. Pero, ¿cómo puede saberlo la gente común si las Escrituras ni siquiera están en su idioma? Es por eso que no puedo parar de escribir. Imagínate todo lo que hay que nuestra gente ni siquiera sabe. Según entiendo, han escogido a Eck para que ejecute la voluntad de su amo. Y yo ejecutaré la del mío.
1: Y todos los escritos de Martín Lutero deberán ser quemados. Cualquiera que se niegue a hacerlo correrá peligro de ser excomulgado y, por lo tanto, echado de la iglesia y del cielo por la eternidad. ¡Deshagámonos de esta herejía!
4: ¡Rápido, antes de que nos linchen!
3: Ya casi acaban los 2 meses.
2: Justo estaba pensando en replicar.
3: Bien, bien. Si te parece bien, te daré un consejo. Creo que convendría asumir una postura un poco más humilde en tu... ¿Martín?
1: ¡Martín! ¿A dónde vas?
2: A contestarle al Papa.
3: Pero entonces, ¿no deberías estar en tu escritorio?
2: Que esta sea mi réplica. ¡A Roma! Ya no hay vuelta atrás.
5: ¿Que quemaron libros?
3: Es que, después de que Lutero quemara el decreto papal, la gente trajo varios libros de la iglesia y los quemó junto con el decreto.
5: ¡Por Dios!
3: Esto se está saliendo de cauce, mi señor. Puede que a Lutero se le haya pasado la mano.
5: Oh, no lo sé. Dejen en paz a Lutero. Puede que Dios se esté sirviendo de él de maneras que no comprendemos.
6: Lo está esperando.
0: Eck, estás de vuelta. Con buenas noticias, supongo.

0: quema los documentos.
1: ¿Qué hizo qué?
2: ¿Quieren que enviemos a Lutero a Roma?
3: A pedido del Papa. Mejor dicho, por orden.
2: Para que le presenten su cabeza en bandeja, sin duda. No, nuestro monje profesor no debe ir a Roma, o no volveremos a verlo.
4: Pero es el Papa, y Alemania forma parte del Sacro Imperio Romano, gobernado por el Papa.
2: Y también del reinado del rey Carlos V.
4: Pero señor, el rey le es completamente leal al Papa.
2: Pero también ha decretado que ninguno de sus súbditos será acusado de ningún crimen sin que antes se lo someta a un juicio imparcial.
4: Entonces, en lugar de mandar a Lutero a Roma...
2: Donde ya lo condenaron. Pediremos una audiencia durante la visita del rey a Alemania, en la asamblea de Worms.
4: Es brillante.
2: Redacten ahora mismo una carta dirigida a su majestad y saquemos de una vez al monje del asador. Nadie me quitará a mi profesor estrella sin vérselas antes conmigo.
5: Sí, todos sus príncipes están presentes, su alteza. Y comenzaremos la asamblea mañana.
6: ¿Qué es ese ruido?
5: Debe ser por la llegada del hereje de Lutero, su alteza.
6: Pues tal parece que este juicio será muy corto. Escúchenlos. Parecería que quieren matarlo.
2: Lo mismo en todas las aldeas, dices.
4: Sin excepción, la mayoría de la gente lo apoya completamente.
2: ¿Y cómo lo recibieron a usted, Maestro Egg, cuando salió de gira para dar las buenas nuevas de la excomunión de Lutero? Dile a Lutero que sea muy cuidadoso con sus respuestas. Egg es experto en debates y hará todo lo posible por acorralarlo y poner palabras en su boca. Lo único que pido es que nuestro monje le conceda un juicio imparcial.
7: Solo tenemos dos preguntas que hacerle.
8: ¿Solo dos preguntas? Tenía entendido que se me permitiría presentar...
7: Nada.
9: ¿Le va a permitir hablar?
8: ¿Nada?
7: No se le ha traído aquí para presentar, sino para responder. ¿Escribió usted estos libros?
8: Sí.
7: Nuestra segunda pregunta. ¿Está dispuesto a retractarlos?
8: Si estoy dispuesto a...
7: La pregunta es muy simple.
10: ¡Silencio!
7: ¿Está dispuesto a retractarse de todo lo que ha escrito?
8: Pero es...
7: Responda la pregunta.
2: Señor, sin duda.
7: Responda la pregunta.
8: Estoy intentándolo.
7: ¿Basta con un sí o un no?
8: Y yo le digo que no estoy de acuerdo. Señor, es mucho lo que hay escrito en cada libro. Reconozco que en algunos casos mis palabras pueden no haber sido las adecuadas, pero en general...
7: ¿Se retracta de las herejías escritas en sus libros?
8: En toda conciencia no puedo.
7: Su respuesta es un no.
8: No fue eso lo que dije.
7: Sí, no, sí, no, sí, no. ¿Cuál de las dos?
11: ¡Déjenlo hablar! ¡Déjenlo hablar! ¡Déjenlo hablar! ¡Déjenlo hablar!
8: No puedo retractarme de mis escritos sin poder repasar cada uno de los argumentos que en ellos expongo.
7: Entonces no se retracta.
8: Necesito más tiempo. Vine aquí a dialogar con ustedes, a compartir con ustedes mis pensamientos. Pero la manera en que me interrogan, necesito tiempo para pensar, para orar.
7: Pues qué lástima, Lutero, que no podemos concedérselo.
6: Mañana.
7: Señor.
6: Tienes hasta mañana.
12: ¡No es justo!
6: ¡Esto no es justo! ¡Déjenlo que hable!
12: ¡Fuera, hombre! ¡Sáquenlos de aquí!
6: ¡Déjenlo que hable!
7: ¿Contento? Mire el caos que ha ocasionado la división. ¿Está edificando la iglesia, Lutero, o destruyéndola? ¿No le parece que ya es hora de pensar en ellos? ¿Y no en usted mismo?

¿Está edificando la iglesia o destruyéndola? Si insiste con esto, también usted acabará en el fuego.

0: Martín Lutero, ¿ya nos tiene una respuesta?
1: Ayer dijo usted algo muy sabio. Mi dilema.

0: Mi vacilación se debió a que solo he estado pensando en mí mismo.
1: ¿De modo que ahora está usted listo para declarar?
0: Que yo... No me retractaré.
1: ¿Qué? Pero...
0: Tiene usted razón. Mi accionar ha provocado división. Pero si se trata de una división entre verdad y mentiras, entonces elijo la división.
1: Elígela.
0: Y respecto a lo de pensar en mí mismo, también está usted en lo correcto. Reconozco que he temido las consecuencias de su juicio, pero ya no me amilano y declaro que a menos que alguien me instruya y convenza de que estoy equivocado, demostrándomelo con las Sagradas Escrituras, o mediante un razonamiento claro y lógico, no puedo retractarme y no me retractaré, pues no me parece ni sensato ni prudente ir en contra de mi conciencia. Esta es mi postura. No puedo hacer otra cosa.
2: Querías algo oficial.
1: Declaro a Martín Lutero prófugo y hereje.
2: Desprotegido, es decir, que será fácil perseguirlo y matarlo.

0: dónde me llevan? ¿Qué es todo esto?
1: ¡Avanza!
0: Estoy listo para hacer frente a lo que sea por ti, señor. Me encomiendo a ti.
2: ¡Ah! ¿No te siguió nadie?
1: Nadie, con seguridad.
0: ¡Es Palatino! ¿Con qué? ¿El duque?
2: No tiene idea de dónde estás, así que podrá responder con la verdad si llegan a interrogarlo. A mí simplemente se me dio instrucciones de aprenderte y esconderte por tu propia seguridad.
0: Pero si...
2: El duque ha estado reflexionando sobre tu mensaje y...
0: ¿Y?
2: Bueno, hay algo más. En la noche de Todos los Santos, la mismísima noche en que escribiste tu tesis y la colgaste en la puerta de la iglesia, el duque tuvo un sueño. En el sueño, vio a un monje escribiendo en la puerta de una iglesia con una pluma tan larga que llegaba hasta Roma, donde hacía caer la corona de un león. Y ahora, te tengo una sola instrucción de nuestro duque. Cumple el mandato que te ha dado el cielo. Escribe: aquí estarás a salvo. Usa la pluma. Escribe.
0: Una vez huí atemorizado de una tormenta. Y ahora, por la gracia de Dios, me siento listo para hacerle frente a otra. En el principio, era el Verbo.
3: La valiente postura de Martín Lutero fue la chispa que dio inicio a la reforma protestante que se propagó por toda Europa y a la larga por todo el mundo. Convencido de que la Biblia es el fundamento de la fe de todo cristiano, Lutero trabajó incansablemente para traducirla al alemán. Al poco tiempo, todo habitante de su país tuvo acceso a las escrituras y a raíz de ello, llegó a comprender de la misma manera en que lo entendía Lutero, que la salvación se alcanza solo por la fe. A medida que fueron surgiendo iglesias protestantes, Lutero procuró orientarlas por medio de sus escritos. Al cabo de su vida, Martín Lutero había escrito más de 60.000 páginas. Sin embargo, su amor por las escrituras como fuente principal del cimiento de la fe cristiana nunca cambió.
4: Preferiría que todos mis libros desaparecieran y que solo se leyeran las Sagradas Escrituras.

empezó hace mucho tiempo en una pequeña ciudad de Galilea llamada Nazaret. Allí vivía una jovencita. Su nombre era María y ella estaba comprometida para casarse con José, un descendiente del rey David.

0: Un día, a María se le presentó un ángel, así, de repente.
1: Alégrate, María. El Señor está contigo y te ha bendecido mucho.
2: ¿Eh? ¿Qué? ¿Qué pasa? ¿Quién eres?
1: No tengas miedo, María. El Señor es bondadoso contigo. Tendrás un hijo y le pondrás por nombre Jesús. Él será muy importante y todos lo llamarán el Hijo del Dios Altísimo. Dios lo hará rey como a su antepasado, el rey David. Él será el rey del pueblo de Israel y su reinado no acabará jamás.
2: Pero... ¿eh? Mi Señor, yo no vivo con ningún hombre.
1: El Espíritu Santo de Dios vendrá y hará que quedes embarazada. Para Dios, nada es imposible. Tu prima Isabel, que ya es anciana, está embarazada. No lo sabías. Todos creían que nunca podría tener.

0: Pero para Dios, nada es imposible.
1: Yo soy esclava del Señor. Que Dios haga conmigo como me has dicho.
2: María quedó embarazada, pero José, su prometido, no dijo nada a nadie.

0: conmigo. Gracias, Señor. Dios Todopoderoso, por la comprensión de José. Isabel, mi prima, tan anciana, iba a tener un hijo. Voy a visitarla.
1: María se fue a la aldea en donde vivía su prima, en la región montañosa de Judea. Y cuando llegó...
0: ¡Isabel! ¡Isabel!
2: María, Dios te ha bendecido más que a todas las mujeres. Y bendito es el hijo que vas a tener.
0: ¿Cómo estás, Isabel?
2: Cuando escuché tu saludo, mi bebé se movió de alegría. Dichosa tú, porque creíste que el mensaje del Señor se cumpliría.
0: ¡Qué bueno es el Señor! Soy feliz por lo que hará Dios, mi Salvador. Desde ahora toda la gente me llamará dichosa, porque el Señor ha hecho cosas maravillosas en mi vida.
1: Y María se quedó 3 meses con Isabel. Después regresó a su casa. Mientras tanto, en el pueblo de Isabel...
3: ¿Ya supieron de Isabel?
4: Oh, sí, ya tuvo su bebé.
5: El Señor ha sido bueno con ella.
6: Miren, ahí viene Isabel. Su bebé ya tiene 8 días de nacido. Vamos a saludarla.
4: Vamos.
6: Hola, Isabel. Zacarías, ¿cómo están? Felicitaciones por el bebé.
7: ¿Qué nombre van a ponerle?
3: Este es el primer hijo que ustedes tienen. Debería llamarse Zacarías como su padre.
2: No, su nombre será... Juan.
6: ¿Cómo?
5: ¡No es posible!
7: Mira, nadie de su familia se llama así. ¿Por qué no preguntas a Zacarías?
6: Zacarías no puede hablar. ¿Recuerdan? Cuando el ángel le anunció el nacimiento de su hijo, él perdió el habla.
7: Sí, es verdad. Pero Zacarías entonces escribe en un papel el nombre que tendrá el niño.
5: ¡Miren! Ha escrito que su nombre es Juan.
8: Alabemos todos al Señor, al único Dios de Israel.
3: ¡Zacarías ha vuelto a hablar!
8: Él ha venido a ayudarnos.
7: ¡Esto es un milagro!
8: Y a darnos libertad. Hijo mío, tú serás profeta del Dios Todopoderoso y prepararás al pueblo para la venida del Señor.
6: ¡Es un milagro! ¡Zacarías volvió a hablar como antes!
5: ¿Sí oyeron eso? ¡El niño será alguien muy importante!

0: Ahora entiendo la importancia de Juan.
1: Sí, pero volvamos otra vez a María y José. María ya tenía algunos meses de embarazo cuando un día...
2: ¡Atiendan todos! ¡Atención! ¡Escuchen el anuncio del emperador!
3: Por orden del emperador Augusto, se hará un censo en todo el imperio. Según el nombre de su familia, cada uno irá a la ciudad de sus antepasados.
4: María, tú has escuchado el anuncio del censo. Tendremos que ir a la ciudad de Belén para que escriban nuestros nombres. Belén es la ciudad donde nació mi antepasado, el rey David.
0: Estoy lista para ir, José. Solamente le pido a mi Dios que podamos llegar a Belén antes de que nazca el bebé.
1: El viaje fue largo y pesado, y después de algún tiempo, finalmente llegaron a Belén.
4: Ya, María, tranquila. Hemos llegado. Hay tanta gente.
0: José, José, pronto nacerá el bebé. Debemos encontrar un lugar donde hospedarnos.
4: Ahí hay una posada. Buscaré alojamiento.
2: ¿Qué desea?
4: Señor, queremos hospedarnos. Mi esposa está por dar a luz y...
2: Lo siento mucho, la casa está llena. Es mejor que se vaya.
4: Lo siento, María. Vamos.
2: ¡Hey, tú! ¡Hey, espera! No tengo habitaciones, pero si quieren pueden quedarse en el establo.
1: Pastores muy cerca de Belén nos cuidaban. Ya era muy tarde en la noche y casi todos estábamos durmiendo cuando de repente...
5: ¡Miren! ¿Qué es eso?
3: ¡Huyamos!
5: No, esperen. ¡Es una figura en el cielo!
2: ¡Miren! ¡Es un resplandor!
4: No tengan miedo.
2: ¿Quién eres? ¿Qué deseas?
4: Les traigo una buena noticia que los alegrará a ustedes y a toda la gente. En la ciudad de David, acaba de nacer su Salvador. Él es el Mesías, el Señor. Esta será la prueba. Encontrarán al bebé envuelto en pañales, durmiendo en un pesebre.
5: ¡Miren cuántos ángeles!
2: ¡Parece un gran ejército!
6: ¡Es la gloria de Dios!

0: pasado algunos días desde el nacimiento de Jesús.
1: María, en esta casa estarás más cómoda. Dentro de poco llevaremos al niño para dedicarlo al Señor.
2: Sí, José. Iremos al templo de Jerusalén. Debemos cumplir cuidadosamente todo lo que nos manda la ley de Moisés.
1: La ceremonia de dedicación será cuando el niño cumpla 40 días de nacido. Eso dice la ley. Llevaremos dos palomas o dos tórtolas para sacrificarlas al Señor.

0: En aquel tiempo vivía en Jerusalén un anciano llamado Simeón. Él era un hombre bueno que obedecía a Dios y estaba seguro de que Dios libertaría a su pueblo.
1: El Señor me prometió que antes de morir yo vería al Salvador. Debo ir al templo. Creo que el tiempo del Señor está cerca. Aquí está el templo. Hay bastante gente. ¡Allá! ¡Allá! ¡Oh, Señor! ¿Será posible?
2: Señor, ¿qué pasa?
1: ¡Déjeme mirar al niño!
0: Sí. ¿De qué se trata?
1: Soy Simeón. Y el Señor me prometió que antes de morir, yo vería al que salvaría a su pueblo. Señor, has cumplido tu promesa. Ahora puedo morir en paz, porque he visto al Salvador con mis propios ojos. El Señor ha elegido a este niño y será la señal de Dios sobre Israel. Muchos creerán en él y se salvarán. Otros lo rechazarán y se perderán. ¡Ay! ¡Ay, a ti, María! Todo esto te dolerá como si te clavaran una espada en el corazón.
0: Esto puso triste a María y a José, por supuesto. Pasada esta situación, y después de haber presentado al niño en el templo al Señor, regresaron a Galilea. Entretanto, en un país de Oriente, unos sabios...
3: Mira esa estrella.
4: Es la señal que esperábamos.
3: Significa que un nuevo rey ha nacido. Vayamos a comprobarlo.

0: ¿Dónde había de nacer el Mesías que prometió Dios?
1: ¡En Belén de Judea, majestad!
2: Eso es lo que escribió el profeta Miqueas.
3: Te leeré el rollo de Miqueas. Dice: Tú, Belén, de la tierra de Judá, no eres la más pequeña entre las principales ciudades de esta tierra, porque de ti saldrá un gobernante que guiará a mi pueblo Israel.
4: Preocupado, Herodes llamó a los magos hasta el palacio.
0: ¿Cuándo vieron esa estrella por primera vez?

0: me dijo, salgan de aquí. Debo avisar a María. María, María, despierta.
1: ¿Eh?
0: María.
1: ¿Qué?
0: Despierta.
1: ¿Qué pasa, José?
0: Tenemos que irnos de aquí ahora mismo.
1: ¿Por qué?
0: Corremos peligro, debemos irnos. No podemos perder tiempo. El rey Herodes buscará al niño para matarlo.
2: Estos extranjeros no regresaron aquí. ¡Me engañaron! ¡Esclavo! ¡Llama de inmediato al jefe de mis guardias!
3: A sus órdenes, señor.
2: No voy a deshacerme de ese chiquillo. Lleva a todos los soldados a Belén y maten a todos los varones menores de 2 años. ¿Entendido?
3: Sí, señor.
4: No comprendo por qué quiere matar a tantos inocentes.
5: El rey está loco. No me gusta esta misión, pero no podemos desobedecerlo.
6: Algún tiempo después, el rey Herodes murió. Entonces, el ángel del Señor habló de nuevo a José.
0: ¿José? Sí, señor.
2: Regresa a Israel con María y el niño. Los que querían matarlo han muerto.
6: Volvieron a Israel y fueron a vivir en Nazaret. Y los años pasaron y Jesús creció.
7: ¡Ey! ¡Miren! ¡Ahí va José!
1: ¡Ah, sí! ¡Y miren cómo ha crecido su hijo! ¡Qué buen muchacho es Jesús!
8: ¿Sí? Es fuerte, es muy inteligente.
1: Sí, Dios realmente está con él.
0: Jesús, ¿sabes que pronto celebraremos la fiesta de la Pascua? Como siempre, tu madre y yo iremos a Jerusalén. Este año tú vendrás con nosotros. ¿De veras? ¡Qué bueno!
6: La fiesta duró 7 días, luego de la cual todos regresaron a sus casas en una gran caravana. Como había tanta gente, ya fuera de la ciudad, José y María recién se dieron cuenta que Jesús no estaba con ellos.
1: José, ¿has visto a Jesús?
0: No, María. Supongo que debe estar con sus amigos.
1: ¡Muchachos! ¿Han visto a Jesús?
9: ¡No!
10: ¡No estaba con nosotros!
1: ¿Saben dónde está?
8: Ni lo hemos visto desde que salimos de Jerusalén.
1: ¡José! ¡Jesús no está aquí! ¡Se quedó en Jerusalén! ¡Tenemos que ir a buscarlo!
6: José y María regresaron a Jerusalén y lo buscaron por todos lados, donde se habían hospedado y donde habían estado. Y lo buscaron y no lo encontraron hasta que fueron al templo. Ya habían pasado 3 días cuando lo encontraron. Allí, mucha gente estaba reunida.
4: ¡Es increíble!
11: Es muy inteligente para tener 12 años.
10: ¿Cómo dice que se llama?
11: Creo que es Jesús.
1: Sí, Jesús.
11: Jesús.
1: ¡Mira, José! ¡Ahí está! ¡En medio de esa gente!
0: Ah, ¡por fin!
1: ¡Jesús, hijo! ¿Por qué nos has hecho esto? Estábamos preocupados. Tu padre y yo hemos estado buscándote por todos lados, muy preocupados.
0: ¿Por qué andaban buscándome? ¿No saben que yo debo estar en la casa de mi padre?
6: Y entonces, después que dijo eso, que desconcertó a todos, Jesús regresó a Nazaret y les obedecía en todo.

0: vida.
1: Mamá, ¿y qué pasó con Jesús?
2: Por ahora es suficiente lo que te he contado. Jesús, el Mesías, nació para cambiar la historia de la humanidad. Hay mucho que contar sobre su vida, pero por ahora, ¡vamos a casa!
1: ¡Espérame, mamá! ¡Espérame! ¡No me quiero perder otra vez!

0: El gran temblor final. Salid de ella, pueblo mío.
1: Dios los bendiga. En el nombre del Señor, es un gusto estar una vez más en este día especial frente a una multitud como la que estamos hoy, que hemos venido para adorar, para encontrarnos con el Señor y para escuchar uno de los mensajes que el Señor tiene para hoy. En los últimos tiempos que estamos viviendo hoy, hay un debate bajo esta premisa. ¿Se dio la orden de guardar el sábado a los gentiles? Esta pregunta es muy cuestionada el día de hoy. Es uno de los argumentos más fuertes que está usando todo aquel que está en contra de los 10 mandamientos. ¿Por qué? Porque el 4º mandamiento forma parte de los 10, ¿verdad? Entonces, cuando tú enseñas hoy en día a la iglesia, esto me parece muy sorprendente, porque la iglesia nunca debe estar en contra de los 10 mandamientos. Pero cuando tú estás enseñando a la iglesia los 10 mandamientos, eso incluye el 4º, que es el sábado. Porque no podemos borrar el 4º mandamiento, no podemos borrarlo, ¿verdad? Y hoy la iglesia, esto es increíble, pero la iglesia tiene una oposición contra el 4º mandamiento, como si ese mandamiento viniese de alguna institución, denominación, o como si ese mandamiento viniese de los judíos. Y el argumento para no guardarlo, para no obedecerlo, para quitarlo de en medio, es lo que hoy se usa dentro de muchos púlpitos evangélicos y católicos, diciendo y argumentando así: es que el sábado nunca Dios le dio a los gentiles, y como yo soy gentil, el sábado no es para mí. El sábado Dios le dio a los judíos, a los israelitas. Ellos son los que tienen que guardarlo, no nosotros. Hoy vamos a responder

este ataque masivo. Y la Biblia va a destruir, no solo destruir, sino sepultar, enterrar este argumento, que de hecho está muy mal planteado también. Permítanme para eso abrir la Biblia con ustedes en Éxodo capítulo 24. Éxodo el capítulo 24, y vamos a responder algunas preguntas. Por ejemplo, en Éxodo 24:1 dice así: y dijo Jehová a Moisés: sube ante Jehová tú y Aarón, Nadab y Abiú, y 70 de los ancianos de Israel, y os inclinaréis desde lejos. ¿Para qué les hizo llamar Dios a Moisés, Aarón y a 70 ancianos? Para hacer un pacto. Dios iba a hacer un pacto con Israel. ¿Con quién iba a hacer el pacto? Con Israel. De hecho, esta mañana aquí, y todos los que nos ven en las diferentes partes del mundo, sabrán con toda certeza de que el primer pacto, escuche bien, iglesia, el primer pacto Dios no lo hizo con nadie que no fuese el pueblo de Israel. Escúcheme, Dios no hizo pacto con Roma, Dios no hizo pacto con Egipto, Dios no hizo pacto con Babilonia, Dios no hizo pacto con ninguna nación. El primer pacto Dios lo hizo ¿con quién? Con Israel. Hay que meterse eso en la cabeza. Comprendiendo eso, comprendamos que ese pacto que Dios hace con Israel lo hace con sangre. Capítulo 24 del mismo libro dice el verso 7 así: y tomó el libro del pacto y lo leyó a oídos del pueblo, el cual dijo: haremos todas las cosas que Jehová ha dicho y obedeceremos. ¿Cómo respondió Israel? ¿Cómo respondió? Aceptamos el pacto, porque el pacto viene de ambas partes. Dios hace pacto e Israel dice: entramos en el pacto, y hacen un pacto. Y miren lo que dice el verso 8: entonces Moisés tomó la sangre y roció sobre el pueblo y dijo: he aquí la sangre del pacto que Jehová ha hecho con vosotros sobre todas estas cosas. Ahora, una vez más enfatizo, una vez más para que quede clarísimo: Dios dio aquí leyes y mandamientos. ¿Qué le dio Dios? Leyes y mandamientos. La pregunta es: ¿a quién? Al pueblo que estaba recibiendo el pacto. Dios nunca le dio leyes a Roma. Aquí Dios no le está dando leyes a Egipto. Dios no le está dando leyes a Babilonia. Dios, ¿a quién le está dando leyes? A ver, nosotros vamos a leer el versículo 12. Entonces Jehová dijo a Moisés: sube a mí al monte y espera allá, y te daré tablas de piedra. Eso vimos anoche. ¿Cuáles son esas tablas de piedra? Los 10 mandamientos. Ahora, mira más. Y la ley. ¿Le da qué? Tablas de piedra. ¿Qué más? Y la ley. Refiriéndose que le dio dos tipos de mandamiento: la ley en piedra y la ley que Moisés la escribió. ¿Se acuerdan el día de anoche que vimos esa diferencia? Muy bien, entonces sigue diciendo: y mandamientos que he escrito para enseñarles. Ahora, yo quiero que ustedes nuevamente, por tercera vez afirmo: Dios no le dio leyes a quienes con las cuales no hizo un pacto. Repito, Dios no le dio leyes ni mandamiento a ninguna nación con la que él no hizo ¿qué? Pacto. Uno, Dios hizo pacto con Israel. Dos, Dios dio leyes a Israel, singular. Tres, el pacto vino con sangre. Si aclaramos todo.

todo esto, entendamos lo siguiente: yo soy un egipcio, tú eres un romano, los de allá son babilónicos. ¿Cómo yo, siendo egipcio, puedo guardar leyes que no se me dieron a mí? Vamos a leer Éxodo capítulo 12. Abran conmigo sus Biblias. Éxodo capítulo 12. Si tienen sus Biblias, pueden meditarlo. Y si no lo escuchan atentamente, voy a leer el verso 37. Partieron los hijos de Israel de Ramsés a Sucot como 700,000 hombres a pie, sin contar niños. Ahora pongan atención. También subió con ellos gran multitud de toda clase de gente y ovejas y muchísimo ganado. Cuando Israel sale de Egipto, los israelitas no salieron solos, sino que salió mucha gente con ellos. ¿Saben quiénes eran ellos? Egipcios. ¿Sí? Entonces Israel llega, va en la peregrinación acompañado con mucha gente que es egipcia. Cuando Dios llama para hacer un pacto, mi pregunta es: ¿incluyeron los egipcios en ese pacto? No, porque Dios solo hizo un pacto con Israel, la descendencia genética de Abraham. Entonces, ¿quién debía guardar la ley que Dios le estaba dando a Israel? Los que recibieron el pacto. El egipcio tenía que mirar de lejos cómo Israel celebra leyes y mandamientos que Dios no le dio a ellos, sino le dio ¿a quién? A Israel. Pero había egipcios que querían también formar parte de esa obediencia de la ley. Así que Dios le da una orden a Moisés. Lean conmigo el verso 44. Porque aquí Israel está recibiendo una de las ordenanzas, que es la Pascua. ¿Con quién hizo Dios pacto? Con Israel. ¿Quién debía guardar la Pascua? Israel, porque con ellos hizo pacto. Pero el egipcio quiere también celebrar de alguna manera el mandamiento que Dios no le dio a Egipto, pero que le dio a Israel. Verso 44: más todo siervo humano comprado por dinero cobrará de ella después que se hubiese ¿qué? Circuncidado. Vamos a parar un momento aquí. El verso 45 dice: el extranjero y el jornalero no podrán comer de ella, de sed de la Pascua. Se comerá en una casa y no llevarás de aquella carne. Verso 48: mas si algún extranjero morare contigo y quisiera celebrar la Pascua para Jehová, séale circuncidado todo varón, entonces la celebrará y será como uno de vosotros, de vuestra nación. Pero ningún incircunciso comerá de ella. Después de ser circuncidado, dice el verso 49, la misma ley será para el natural, o sea, para el israelita, y para el extranjero que habitare entre vosotros. Esta es la orden de Dios. Vamos a descifrar así. Dios le da a su pueblo el pacto. Su pueblo recibe las leyes. Una de ellas era la Pascua. La Pascua no debía celebrar nadie más que Israel. Pero yo, siendo un egipcio, quiero celebrar la orden que Dios no me dio a mí, pero que le dio a su pueblo. Yo debería ser incluido dentro, porque no puedo celebrarlo siendo fuera. La palabra gentil proviene del hebreo goyín. ¿Sabes lo que significa goyín? Significa fuera de pacto. ¿Qué significa gentil? Miren, esto significa gentil: estar fuera del pacto. Yo soy egipcio, quiero estar
dentro de las leyes de Dios y del

pueblo de Dios lo que debía hacer es circuncidarme. La circuncisión era la señal de qué, del pacto. Cuando te circuncidabas, eras gentil egipcio, sí, pero ahora te incluías dentro de qué, del pacto. Y la misma ley que le dio Dios a Israel, ahora aplica a quién, a ti. ¿Por qué? Porque ya no estás goín, sino estás dentro de qué, del pacto. Ya no estás fuera del pacto, sino ahora estás qué, dentro de qué, del pacto. No creo que no se deje entender ahora. Entonces afirmamos de la siguiente manera: Dios no hizo pacto con Egipto, con Roma, con nadie. Dios no hizo pacto con ninguno, sino con su pueblo. Y toda persona que quiere obedecer y ser parte del pueblo de Dios tiene que estar dentro de qué, del pacto. Entonces, cuando la gente dice Dios no le dio leyes a los gentiles, es que nunca le dio leyes a los gentiles. No existe eso. Dios le dio leyes a su pueblo. El gentil no tiene leyes porque el gentil está fuera de qué, de pacto. Y el gentil, para ser parte del pueblo de Dios, tiene que entrar dentro del pacto. Y no hay una persona que, estando dentro del pacto, no quiera obedecer las normas de quién, de Dios. Es una locura decir: ahora yo soy del pueblo de Dios, pero estoy en contra de los mandamientos de Dios. La misma ley que Dios le dio a Israel aplica para quién, para mí, ahora, porque ya estoy qué, dentro del pacto. Y yo les voy a mostrar evidencias bíblicas, por ejemplo, como esta: que la Pascua es una orden para los israelitas, pero que el gentil lo empezaba a celebrar después de haber circuncidado. Y la circuncisión significaba que tú ahora estás dentro del pacto. Y mira lo que dice, una vez más afirmo, Éxodo 12:49. Esto es después de la circuncisión. La misma ley será para el natural. Natural es Israel. ¿Sí? ¿Qué más dice? La misma ley será para el natural y para el extranjero que habitare en medio de vosotros. Ahora el extranjero es uno más del pacto. Es uno más. Y él está llamado a guardar la ley de quién, de Dios. Y no solamente guardaba la Pascua el circuncidado, sino toda la ley, porque la misma ley aplicaba tanto para el natural como para el extranjero circuncidado. Vamos a ver algunas cosas. Por ejemplo, miren, nosotros cuando vamos al libro de Éxodo 12:45, vemos que la práctica de la Pascua ahora también lo guarda el gentil circuncidado, obviamente. Si nosotros vamos al libro de Números, el capítulo 15, el versículo 14, dice así: y cuando habitare con vosotros el extranjero, o cualquiera que estuviere entre vosotros por vuestras generaciones, si ofreciere ofrenda encendida en olor grato a Jehová, como vosotros hiciereis así, también él hará. Un mismo estatuto tendrá vosotros, la congregación, y el extranjero que con vosotros morare. Será estatuto perpetuo por vuestras generaciones, como vosotros así el extranjero delante de Jehová. Les voy a explicar que el contexto aquí está hablando del extranjero que ya se incluyó dentro del pacto. ¿Quiénes eran los llamados a llevar ofrendas de sacrificio al templo? ¿Quiénes? ¿Roma? ¿Ustedes creen que los romanos venían con sus corderos a sacrificar? ¿Los egipcios? ¿Los babilónicos? No. ¿Quiénes? Israel, porque con ellos hizo el pacto y a ellos se les entregó leyes. El extranjero que moraba dentro de Israel, circuncidado, le aplicaba a él también las leyes del sacrificio.
¿Por qué él debía?

debía llevar también ofrendas de sacrificio, porque la misma ley que aplicaba a Israel, ahora aplicaba para quién. Para él. Todas las leyes que Dios le dio a Israel ahora pasaban también para el extranjero. ¿Por qué? Porque nadie puede decir que forma parte del pueblo de Dios, que ha entrado en el pacto, cuando entra

se les quepe pensar de que siendo tú uno del pueblo, estás en contra de las leyes que Dios le dio a ese pueblo. No solamente se le dio la circuncisión a los extranjeros, no solamente se les dio las ofrendas. En el libro de Isaías 56 también se les dio el sábado a los gentiles que ya se habían circuncidado, porque la circuncisión era la señal de qué, del pacto. ¿Sí? ¿Cómo nos incluimos al antiguo pacto, al pacto que Dios hace con Israel? ¿Cómo nos incluimos? Mediante la circuncisión, que es la señal que te incluye dentro. Una vez incluido, tú llegas a formar parte del pueblo, y parte y dentro del pueblo estando, todas las leyes que se aplicaban para Israel ahora vienen a ser para ti. Por ejemplo, si nosotros leemos Isaías 56, si ustedes tienen su Biblia, pueden leerlo conmigo. En el profeta Isaías, en el 56, el verso 3 dice así: y el extranjero que sigue a Jehová no hable diciendo: me apartará totalmente Jehová de su pueblo, ni diga el eunuco: he aquí, yo soy árbol seco. Porque así dijo Jehová a los eunucos que guardan mis días de reposo y escojan lo que yo quiero y abracen mi pacto. Tienen que abrazar el pacto. ¿Sí? Yo les daré lugar en mi casa y dentro de mis muros morarán, y mejor nombre que de los hijos de los hijos, nombre perpetuo les daré, que nunca perecerán. Y a los hijos de los extranjeros que sigan a Jehová para servirle y que amen el nombre de Jehová para ser sus siervos, a todos los que guarden el día de reposo para no profanarlo, y abracen que mi pacto. Abrazar el pacto es entrar en el pacto, formar parte del pacto. Mi pregunta es: ¿se le dio el sábado a los babilónicos, a Egipto, a Roma? No. Pero cuando ellos abrazaban el pacto, ¿ahora sí debían guardarlo o no? Es ilógico en la Biblia decir: yo estoy gentil, estoy fuera del pacto, ahora entro al pacto de Dios y quiero vivir siendo gentil. No, no vivías con las leyes de gentil estando dentro del pacto. Vivías como israelita, porque las leyes se aplicaban ¿para quién? Para ti, como Dios lo estableció. Si se comprendió esto, yo quisiera enfocar el pacto renovado o el segundo pacto que Dios hace. Voy a hacer una pregunta. El primer pacto Dios lo hizo con Israel. Esta es la pregunta: ¿con quién hizo Dios el segundo pacto? Opción A, con Israel. Opción B, con los gentiles. Opción C, con los israelitas y con los gentiles. ¿Cuál sería la respuesta bíblica? ¿A? Repito la pregunta. El primer pacto Dios lo hizo con Israel, irrefutable. Pero Dios hace un segundo pacto o un pacto renovado. ¿Con quién hizo ese pacto? Opción A, con Israel. Opción B, con los gentiles. Opción C, con los israelitas y con los gentiles. ¿Cuál es la respuesta? La C, con Israel y con los. Falso. ¿Quién les engañó eso? La opción verdadera es la opción A. Jeremías 31:31. Hebreos 8:8. Vamos a leer Jeremías 31:31. ¿Qué dice el profeta Jeremías, inspirado por el Espíritu Santo? Texto que leemos literalmente entendible, y dice así:
Jeremías 31.

31. He aquí que vienen días, dice Jehová, en las cuales haré un nuevo pacto con los gentiles. ¿Así dice? ¿Con quién? Con la casa de Israel y con la casa de Judá. A ver, hermanito, vamos a hacer una cosa. Pastor, ¿quién es la casa de Israel y quién es la casa de Judá? La casa de Israel son los... No. Son los gentiles, no. ¿Quién es la casa de Israel y quién es la casa de Judá? Explico. En los tiempos del rey David, el pecado de su hijo Salomón llevó a Israel a una división en los tiempos de Jeroboam y en los tiempos del rey Roboam. El pueblo de Israel, que tenía 12 tribus, terminó dividiéndose en dos partes. Ustedes van a ver esto en Primera de Reyes a partir del capítulo 11 en adelante. 10 de las tribus se quedaron en el norte con un rey llamado Jeroboam, y 2 de las tribus, Benjamín y Judá, se quedaron al lado sur, y ella y con ellos el rey Roboam. Desde allí, toda la historia por delante, la Biblia le llama a partir de ahí. Cuando ustedes lean la Biblia y dicen la casa de Israel, no está hablando de las 12 tribus, está hablando solamente de las 10. La casa de Judá, ¿quién es? Las 2 tribus del sur. ¿Quién es la casa de Israel? Las tribus del norte. ¿Quién es la casa de Judá? Las tribus del sur. ¿Cuántas tribus hay en el norte? 10. ¿Cuántas tribus hay en el sur? 12 o 2. Formando así que, cuando Jeremías dice, he aquí vienen días, dice Jehová, que haré un pacto nuevo, o que renovaré el pacto con las tribus, 10 tribus del norte y con las 2 tribus del sur. ¿Quiénes son ellos? Israel. Yo les doy un reto. ¿Quién de ustedes me puede comprobar que exista un solo verso que diga que Dios hizo pacto con los gentiles en el antiguo o en el nuevo pacto? No existe pacto con los gentiles. Y les reto, Dios no hizo el primer pacto con gentiles, ni el segundo pacto Dios lo hizo con gentiles. Pastor, pero yo soy gentil, Dios no hizo pacto conmigo. No. Entonces, ¿cómo yo soy el pueblo de Dios? De la misma manera como así, como entraban en el primer pacto, entramos también ¿en qué? En el segundo. ¿Cuál era la señal del pacto para entrar en el antiguo? Circuncisión. ¿Cómo, pastor, yo, que Dios no hizo pacto conmigo sino con Israel, el segundo pacto, cómo puedo entrar yo adentro? De la misma manera, pero ya no es la circuncisión ahora. Si no sabes quién es, Cristo. ¿Cuántos de ustedes han aceptado al Cristo? ¿Cuántos de ustedes han aceptado al Mesías? Levanten la mano. El primer pacto se hizo con sangre. Lo dice Éxodo 24, 7 y 8. Y el segundo pacto se hizo con sangre. Lo dice Lucas. Si ustedes quieren repasar conmigo, pueden hacerlo. El libro de Lucas, el capítulo 22, el verso número 20, ¿sí? No lo voy a leer por cuestión de tiempo, pero ustedes lo van a leer. Jesús se acerca a sus discípulos, que todos eran del pueblo, que todos eran judíos, y les dice: haré un pacto. Ese es el pacto que Jesús hace, el pacto con su sangre, ¿sí? Que el pan y el vino, ¿se acuerdan? Ese es el pacto que lo aplica el libro de Hebreos, el capítulo 8, el versículo 8. Citando a Jeremías, está hablando del mismo pacto. Pero saben una cosa importante: que yo, siendo peruano, que tú, siendo boliviano, que tú, siendo chileno, que tú, siendo salvadoreño, hondureño, Dios no hizo pacto con nosotros, ni el primero ni el segundo. Entonces, ¿cómo yo entro al pacto? Creyendo en el Mesías.

El Mesías es la señal del pacto. Permítame leer con ustedes el capítulo 2 del libro de Efesios. Efesios, el capítulo 2, dice así el verso, vamos a ir al verso 11. Es una carta que Pablo le escribe a una iglesia gentil. Los Efesios eran gentiles, ¿o no? Claro que sí. Imagínate que esa carta Pablo no le está escribiendo a los gentiles, o perdón, a los Éfesos, sino a cada uno de nosotros de diferente nacionalidad. Pablo le escribe esta carta y le dice así en el versículo 11 del capítulo 2 de Efesios: por tanto, acuérdense de que en otro tiempo ustedes, los gentiles, en cuanto a la carne, eras llamado incircuncisos por la llamada incircuncisión hecho en la mano, en la carne, hecho por mano en la carne. En aquel tiempo estabas sin Cristo, alejados de la ciudadanía de Israel, ajenos a los pactos y a las promesas, sin esperanza, ¿qué más? Y sin Dios en el mundo. Pero ahora, en Cristo Jesús, ustedes que en otro tiempo estabas lejos de la ciudadanía, de la promesa, por Cristo ahora son, ¿qué? Injertados dentro. Eso es lo que Pablo lo dice en el libro de Romanos. Ustedes que eran ramas silvestres, ahora se han conectado, ¿dónde? En el tronco. ¿Está claro o no está claro? Ya, muy bien. Lo que la Biblia está diciendo es la siguiente. Voy a hablar de esta pregunta. De hecho, el tema comenzó diciendo así: ¿se dio la orden de guardar el sábado a los gentiles? La respuesta es no, ninguna ley se le dio a los gentiles, ni el antiguo pacto ni el nuevo pacto. Dios hizo un pacto con un pueblo. A ese pueblo Dios le dio leyes en el primero pacto y en el segundo pacto, porque no hay leyes, no hay pacto que no tenga leyes. Entonces, pastor, ¿cómo yo guardo la ley de Dios? Desde el momento que tú aceptas a Cristo, ¿has entrado a dónde? Al pacto. Ahora estás dentro del pacto, y ahora las mismas leyes que aplicaban para un pueblo, ahora aplican ¿para quién? Para ti. Entonces, pastor, ¿el gentil debe guardar la ley si está fuera de pacto? No. Si está dentro de pacto, sí. Así que es ilógico que diga el evangélico, cualquier denominación: pastor, yo soy gentil y ahora yo creo en Cristo, entré el pacto, y ahora no quiero guardar la ley. Es como cuando, miren, imagínense que yo vaya a Estados Unidos, ya quisieras, y diga: yo soy peruano, como papa, masca, habas, ¿sí?, y todo lo demás. Pero permítanme, por favor, aquí recibir la ciudadanía, ¿sí? El consulado americano me da la ciudadanía de Estados Unidos. Ahora soy un ciudadano estadounidense, gringo, pero soy más cara de inca. Pero el detalle es este: yo quiero vivir con las leyes de mi país, con las leyes de Perú, viviendo ¿dónde? En Estados Unidos. ¿Ustedes creen que así funciona el asunto? No, no, no. Si quieres vivir con las leyes de Perú, con esos paros y esas huelgas tremendas, vaya así para Perú, pues, hermano. Vaya, viva ya como quiere usted vivir. Aquí se vive como lo que dicen las leyes de qué, de América. Punto. ¿Se comprendió? Cuando vivías en Perú, vivías bajo las leyes de Kuczynski, de Dina Boluarte, del chino Fujimori, en fin. Pero cuando estás en Estados Unidos, no. Entonces, cuando tú eres gentil, ¿estás fuera de qué? De pacto. Y como gentil, vive pues como gentil, compórtate como gentil. Para el gentil no hay leyes, para el gentil no hay sábado, para el gentil no hay nada, porque

no hizo pacto con gentiles ni le dio leyes a los gentiles. Punto. Pero ahora tú que entras al pacto por Cristo, ¿quieres vivir como gentil? No puedes. ¿Ahora tienes que guardar las leyes? Sí, porque la misma ley que le dio Dios a un pueblo ahora aplica para vos. ¿Quieres vivir como mundano sin ley? Pues no entres al pacto. Pastor, ahora yo soy un cristiano que acepté a Cristo. Acepta, no debo guardar el sábado. Entonces, ¿para qué entras? Vete para afuera, porque la ley del sábado no aplica para el gentil, para el goín que está fuera del pacto. Pero aquel que entra el sábado es también para él, porque la misma ley aplica para uno, como también para quién, para el otro. Entonces, cuando a ti te digan, pastor, yo no guardo el sábado, gentil, no te has llamado a guardar. No estás guardado, mandado yo. No guardes, porque el gentil no se lo dio. Pero ¿cómo tú guardas el sábado? Es que yo ya estoy dentro del pacto. Y el que quiere entrar al pacto se sujeta bajo las leyes que Dios le dio a su pueblo. Ahora yo soy pueblo de Dios. ¿Soy israelita o no lo soy? No nací en Israel, nací en Rodríguez de Mendoza. Pero la misma ley que Dios le dio a un pueblo, ahora es para quién, para mí. Aclaro, es clarísimo, ¿no? Es clarísimo. Más claro ni el agua, hermano. Entonces, nosotros nos agarramos a pelear y a discutir a veces diciendo, pero Dios le dio las leyes al gentil. No, mi hermano, ni el primer pacto ni el segundo pacto Dios le dio leyes al gentil. El gentil que viva como gentil, porque para el gentil no hay ni ciudadanía, ni promesas, ni pacto. Pero nosotros, ¿verdad que ya no estamos fuera del pacto? Ya no somos goínes, ¿sí o no? Aunque seamos peruanos y chilenos y mexicanos, ya no somos, somos conciudadanos del reino de Dios. Antes, en otro tiempo, estábamos lejos de la ciudadanía de Israel, ajeno de las promesas y ajeno de los pactos. Pero ahora, por Cristo, que en otro tiempo éramos advenedizos, ahora somos llamados a ser, ¿qué cosa? Del pueblo de Dios. Y Dios está formando un pueblo a nivel mundial, un pueblo que acepta a Jesús y que quiere formar parte de ese pueblo y de ese pacto, que acepta su sangre. Todo cristiano que aceptó la sangre de Cristo ha entrado al pacto y tiene que obedecer las leyes de Dios. Es ridículo e ilógico decir, yo estoy dentro del pacto, pero no quiero vivir como lo que dice la orden que Dios dio dentro de su pacto. Es una contradicción absoluta, completa, totalmente incoherente cuando se piensa de esa manera. Pero hoy en día la iglesia, el mundo evangélico, quiere vivir así, vivir dentro del pacto, pero no obedecer la ley de Dios, sino vivir como ¿quién? Como gentil. Y esto no puede ser. Esto en la Biblia nunca ha sucedido. Por eso es que cuando nosotros buscamos la historia del siglo I de la iglesia, ¿por qué los gentiles guardaban el sábado? Aunque en el Nuevo Testamento no existe un texto literal que diga los gentiles deben guardar el sábado. No existe esa regla literal. Pero se ve por la Biblia, por el libro de Hechos, se ve por los marcos históricos del primero, segundo, tercero, cuarto, quinto siglo, cómo los gentiles guardaban el sábado. ¿Por qué lo guardaban entonces? Porque ellos no eran evangélicos pentecostales, ni del movimiento, ni de las asambleas de Dios. Porque ellos eran del pueblo de Dios. Porque ellos sabían que entrando al pacto hay que obedecer las leyes de ¿quién? Del pacto. Aunque no lo diga la Biblia literalmente, ellos comprendían exactamente eso. Pero hoy en día nosotros, y lo digo con moral, porque dentro de la iglesia evangélica se enseña que no se debe guardar nada de la ley de Moisés, nada de la ley de Moisés. Pero eso cuando nos conviene, pues, porque cada fin de año hay que decirle a la iglesia, traigan las primicias. ¿Y dónde están las primicias? En Levítico 23. Pero no que no se aplica la ley de Moisés. No que solamente debe guardar la ley de Moisés, es que está dentro del pacto. Pero si las primicias están dentro de siete fiestas solemnes que Dios le dio a un pueblo, no le dio al gentil,
pero ahora el gentil, como ve dinero, arrancha una de esas fiestas.

estas y rechaza las seis. Es una, dígame qué es eso. Dígame qué, cómo le llamo eso yo, de arranchar lo que me conviene, traerlo para mí, y lo que no me conviene, pues decir que no es del pacto. ¿Sí? Cuando tú hablas de la vigencia de los 10 mandamientos, la iglesia es la que está en contra. Me parece increíble esto. Me parece un sueño. Me parece, no lo concibo. ¿Cómo es que cuando alguien empieza a hablar que hay que obedecer los 10 mandamientos, porque los 10 mandamientos se dieron para un pueblo al cual está dentro del pacto, los que están dentro del pacto están llamados a observarlo, ¿cómo es posible de que hoy en día, estando en el pacto, se quiera rechazar uno de ellos y se pelee y se enoje y te boten de la iglesia y te digan lo que sea? Porque yo tengo muchos hermanos y amigos que han llegado a entender este mensaje en diferentes partes del mundo y me dicen: pastor, yo me metí en tremendo problema con mi pastor por yo aceptar el sábado, porque él dice que la ley de Moisés ya no aplica hoy, como si el sábado fuera ley de Moisés. Pero yo le pregunto: dile un ratito a tu pastor, pastor, ¿debo dar el diezmo? Y escucha su respuesta. Y él te va a decir: claro que tienes que dar el diezmo. ¿Y dónde está escrito? En los que recibieron el pacto. En aquellos que recibieron el pacto. ¿Cómo podemos rechazar el sábado que está dentro del pacto y aceptar el diezmo que está dentro del mismo pacto? Yo no sé cómo le llamarán ustedes a eso, pero para mí que algo anda oscuro por allí. Aceptamos una cosa y rechazamos la otra. Pero es que mi pastor me dijo que el diezmo es desde el tiempo de Abraham. El sábado es antes aún de Abraham. Si por el tiempo nos medimos, el sábado viene desde la creación del mundo. Por eso ves a la iglesia del siglo I y a los gentiles y a los judíos en el mismo lugar guardando Shabbat. Si ustedes van al libro de Hechos, por ejemplo, tenemos 17 versículos donde muestran la evidencia bíblica que los gentiles que habían creído en Jesús, o sea que estaban dentro del pacto, seguían guardando sábado. ¿Por qué? Porque estaba dentro del pacto. Miren lo que dice, por ejemplo, Hechos, el capítulo 15. Y voy a citar, por motivos de tiempo, solamente esto, o quizás un par más. Pero Hechos, el capítulo 15, se realizó el primer concilio en Jerusalén. Escuche bien: por cristianos. ¿Por quiénes? Para que me entiendan mejor. Por gente que ya aceptó al Mesías. Porque los que realizaron el concilio en Jerusalén no eran judíos que no aceptaron al Mesías, sino eran judíos gentiles que ya estaban, que habían aceptado a quién, al Mesías. El primer concilio ocurrió en el año 49 DC. Año 49, año 50 después de Cristo, acontece el primer concilio en Jerusalén. Y en ese concilio se considera si los gentiles deberían ser circuncidados o ya no. Y se acuerda que ya no. Y se acuerda de cuatro puntos específicos que los gentiles urgentemente deben ser enseñados. Y todas esas cuatro normas que están allí enseñadas estaban dentro del pacto. Y pongan atención. Y el concilio termina diciendo que todo lo que no se enseñó en ese concilio, todo lo que no se definió en ese concilio, se enseñe cuando se vayan del concilio a sus diferentes pueblos, cada sábado. Esto es interesante. A ver, ¿cuándo se tiene que enseñar todo lo que en el concilio no se terminó de enseñar? Porque en un concilio no se termina de enseñar todo. ¿Cómo? ¿Cuándo? ¿En dónde? Cada sábado que se reúnan en sus diferentes pueblos, ahí enseñe pues lo que no se terminó de enseñar en el concilio. ¿Está claro? Vamos a leer primera, a ver,
el

El libro de Hechos, capítulo 15, el verso 21. Ustedes van a encargarse de leer el contexto, yo voy a leer el punto clave nada más. Dice así el verso 21: porque Moisés, desde tiempos antiguos, tiene en cada ciudad quien lo predique en las sinagogas, donde es leído, que dice, cada domingo. Así dice, cada día de reposo. Y ese día de reposo allí es Shabbat, sábado, lo que diríamos el día de hoy. ¿Saben cómo termina el concilio? El concilio termina diciendo que hay que acordar todo lo que no se acordó ahí en donde ustedes se vayan. Es más, inclusive se tenía que repartir lo que se aprobó aquí a todas las iglesias que estaban en los diferentes sitios, y que se termine de enseñar allí lo que no se definió todo acá. Por lo cual el concilio termina diciendo: desde tiempos antiguos, ¿hasta cuándo? Desde tiempos antiguos, ¿hasta cuándo? Hasta el año que se está realizando el concilio, 49, año 50. Desde tiempos antiguos, Moisés, ¿quién es Moisés? Génesis, Éxodo, Levítico, Número, Deuteronomios. Tienen cada ciudad, en ese presente del año 49, año 50, quien lo predique en ese presente, donde es leído cada sábado. El concilio de Jerusalén no es un concilio de judíos que no han aceptado al Mesías. Es un concilio de judíos que han aceptado ¿a quién? Al Mesías. ¿Saben por qué el sábado no es abrogado en la cruz? ¿Saben por qué? Porque los rastros bíblicos e históricos nos han marcado una línea tan clarísima de que la vigencia de los 10 mandamientos siguen, y nadie puede ir en contra de esto. Por lo tanto, en el año 49 y 50, la iglesia era sabática. No existían los cultos dominicales en el siglo I. Yo quiero citar algunas fuentes históricas. Por ejemplo, voy a citar al doctor Kennedy, profesor de historia de la iglesia en una de las universidades prestigiosas de Michigan. Dice lo siguiente: él, hasta el segundo siglo no hay evidencias de una celebración cristiana semanal del domingo en ninguna parte. Las primeras referencias específicas durante ese siglo vienen de zonas de Alejandría y de Roma. Este profesor investigador de historia del cristianismo dice: en el siglo I no existe debate entre qué día se debe de guardar o qué día es el día de descanso. No existe debate en el primer siglo. No había discusiones en el primer siglo cuál era el día que hay de descansar. El debate comienza a partir del siglo III, siglo IV, pero en el siglo I no existe eso. De tal manera que aún uno de los historiadores del primer siglo, como es Filón, dice lo siguiente. Mira lo que dice Filón. A ver. Primero permítame leer lo que dice Flavio Josefo en el siglo I. Un judío dice lo siguiente: no hay ninguna ciudad de los griegos. ¿Quiénes son los griegos? Gentiles. Ni de los bárbaros. ¿Quiénes son los bárbaros? Romanos, también gentiles. Dice: o cualquier nación que existe en la cual la costumbre de descansar el séptimo día no haya llegado. ¿Qué está diciendo? No existe en el siglo I en ninguna ciudad donde, en la ciudad de los griegos o en la ciudad de los bárbaros, donde la costumbre de descansar el sábado, ¿qué? No haya llegado. ¿Y quiénes eran estas personas? Según las fuentes históricas del primer siglo al quinto, eran gentiles guardando el sábado. ¿Y quién les enseñó a ellos a guardarlo?
Si supuestamente

no hay una orden de que ellos lo guarden. Si no hay una orden de que ellos lo guarden, si no hay una orden de que ellos lo guarden, ¿por qué la iglesia primitiva lo hace en el siglo I, en el siglo II, en el siglo III? Se armaron concilios para deshacernos del sábado. Por ejemplo, el Papa, ¿cómo se llama este Papa? Silvestre, el Papa Silvestre, ¿saben lo que hizo en su época él? Siglo IV, él dijo lo siguiente: vamos a convocar ayuno obligatorio el sábado. ¿Para qué? Para que los cristianos dejen de observar el sábado. ¿Por qué quería él que lo dejen de observar? ¿Por qué? Porque ya Constantino en el 300 había declarado que la religión oficial del Estado era el cristianismo, y el día oficial de observar era, ¿qué cosa? El día domingo. El día domingo, al principio de los tiempos, la intención fue muy buena. Pero les voy a poner un ejemplo para que entiendan ustedes más o menos esto. Pongan atención. En Levítico 23, Dios le da 7 fiestas a los judíos. Eso no lo dio a los romanos, ¿lo dio a quiénes? A los judíos. ¿Sí? Ya les dije cómo los que entraban dentro del pacto guardaban también esto. Escuchen bien. Ahora, los judíos en el tiempo de Esther incluyen una fiesta más. ¿Se acuerdan? ¿Cómo se llama esa fiesta que incluyeron los judíos? Una más. ¿Cómo se llama? La fiesta de Turín, ¿se acuerdan? ¿Por qué la fiesta de Turín llegó a ser una fiesta que se incluyó hasta el día de hoy dentro de las celebraciones de las fiestas dedicadas a Jehová? Porque en ese día los judíos fueron librados de la muerte. Entonces los judíos dijeron: bravo, hemos sido librados de la muerte. Oye, ¿qué tal si les parece si este día lo dedicamos como un día específico para Dios de agradecimiento? Mi pregunta es: ¿Dios les mandó a guardar eso? ¿Está marcado en la Biblia que se haga eso? ¿Hay algún texto bíblico que diga que se haga eso? ¿De dónde salió eso? De la mente de ellos, y lo pusieron como una fiesta solemne para Jehová, que lo dedican a Jehová hasta el día de hoy. ¿Está mal? No. Inclusive en el Nuevo Testamento vas a ver en una fiesta de judío a Cristo yendo a esa fiesta. Pero escúcheme bien, en el tiempo cuando es librado de los macabeos, del tiempo del tirano del Antíoco, el templo de Jerusalén, los judíos libran, después de muchas batallas, al templo. ¿Saben? Los judíos dijeron: este día hemos liberado al templo de mano de los opresores. Y ellos, para recordar ese día y en agradecimiento a Dios porque lo libraron bajo un milagro, ¿saben lo que dijeron? Vamos a celebrar esta fiesta, y la pusieron el nombre, la fiesta de Hanukkah, la fiesta de las luces. ¿Hay algún texto bíblico que diga que hay que guardar la fiesta de Hanukkah? ¿Hay algún texto bíblico que afirme en el Antiguo o en el Nuevo Testamento? No. ¿Quién mandó a guardar ese día? Nadie. ¿Quién lo puso ese día? El propio judío, en agradecimiento ¿a quién? A Dios. ¿Está mal que lo ponga? No. Ahora yo les hago esta pregunta: ¿qué pasa si los judíos hubieran dicho así: Dios nos dio 7 fiestas judías, solemnes, 7 fiestas solemnes, ahora nosotros estamos celebrando Hanukkah? ¿Qué tal si abrogamos una fiesta de las 7 y en su lugar lo colocamos Hanukkah? ¿Está mal o está bien? Ah, está muy mal. Pero ¿qué tal si guardamos 7 fiestas solemnes, pero a pesar de eso guardamos 2 más? ¿Está bien o está mal? Correcto. Sucede lo malo cuando tú quieres poner una fiesta de agradecimiento quitando y colocándola sobre una fiesta, o anulando una fiesta que es un mandato literal. Esto fue lo que ocurrió con el domingo y el sábado. ¿Quién instituyó el sábado? Dios. ¿Quién mandó a descansar el sábado? Dios. ¿Dios quitó el sábado? No. ¿Por qué los cristianos comenzaron a guardar el domingo? ¿Saben por qué?

Porque las fuentes históricas, como la Dida G, el pastor Hermas, fuentes como la patrística, dicen claramente que se guarda el domingo en agradecimiento a la resurrección de ¿quién? De Cristo. Yo tengo toda la información de fuentes históricas que dicen que el domingo es una celebración que los cristianos quisieron hacer por voluntad propia, así como Hanukkah, así como la fiesta de Turín. Dios no los mandó, Dios no los ordenó, pero ellos vieron a Cristo resucitar el primer día de la semana y dijeron: este es el día del Señor, ¿y por qué no hacemos un culto en el día del Señor? ¿Qué les parece? ¿Está mal la idea? ¿Está mal? No, está bien, correcto, que lo hagan. El problema sucedió a partir del siglo III, cuando dijeron: ¿qué tal si sacamos el sábado y colocamos el día que nosotros ya hemos instituido, una fiesta que nosotros, que salió de nuestra cabeza? Eso fue lo que ocurrió con el cristianismo. La Iglesia Católica colocó lo que al principio los cristianos nunca fue su intención reemplazarlo. No está mal que se celebre el domingo, no está mal. Está mal que se diga que ese es el día que Dios lo cambió por el sábado. Eso está mal, eso es incorrecto, es inmoral. No existe tal evidencia. Está mal si se quieren reunir los domingos, sí, reúnanse, pero no pueden pisotear el sábado porque no ha perdido ni su santidad, ni su apartamiento, ni el día que debe uno obedecer. Es más, las fuentes históricas tempranas dicen que el domingo se reunían para hacer la celebración de la cena del Señor. No era una celebración de guardar un día de puesta a puesta o de no trabajar en ese día. No, miren, por ejemplo, yo quiero leer aquí a un personaje del siglo II llamado Justino Mártir. Él dice así lo siguiente, pongan atención lo que dice. Cuando se reunían, dice, luego se distribuye a cada uno y se reparte algo de lo que fue objeto de acción y de gracia: el pan y el vino, la cena del Señor. ¿Para qué se reunían los cristianos? Según este personaje llamado Justino Mártir, del siglo II, año 100 al 165, ¿para qué se reunían? Para la cena del Señor. Leo una más, la Dida G, documento del año 70, dice lo siguiente: los días del Señor nos reunimos para participar el pan y en acción de gracias, después de habernos confesado nuestros pecados. Pero la Dida G y también Justino Mártir dicen que esta celebración era sábado por la noche, porque la cena del Señor siempre fue en el primer siglo, siempre fue en el primer siglo por la noche. Yo quiero esta mañana que nos pongamos de rodillas y oremos delante del Señor. Vamos a orar. Bendito Padre, gracias por permitir que hayamos entrado a tu pacto a través de la sangre del Cordero. Ahora, estando dentro del pacto, Señor, permítenos no ser rebeldes contra los mandamientos que tú has establecido para que tu pueblo te honre, te adore. Como en esta mañana hay una multitud postrándose delante de ti, confesando su pecado y confesando obedecer y tener sano juicio delante de tu presencia. Que todo lo que hagamos sea de manifiesto bajo la voluntad tuya. Por Jesús te lo pedimos. Amén. Que el Señor pueda bendecir y continuemos con lo que está establecido para el día de hoy.

0: El gran temblor final. Salid de ella, pueblo mío.
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Las emociones son la herramienta especial de las redes sociales. Es el elemento más importante con el que se trata de atraer, de enganchar. Y la afilan todo lo que pueden en su laboratorio de miles de millones de cobayas humanos. Fijaos hasta qué punto que durante al menos una semana, durante el año 2012, Facebook hizo que cientos de miles de usuarios leyeran exclusivamente malas noticias. Y que otros tantos usuarios tuvieran la misma experiencia, pero al revés, solo les llegaban buenas noticias. La empresa manipuló su algoritmo de recomendación de noticias para poner a sus ratones a dieta, de buenas o malas noticias respectivamente, a ver qué les hacía volver más a la plataforma y qué generaba más interacción, si las buenas o las malas noticias. Lo sabemos porque lo contó Facebook, que compartió su investigación con la prensa poco tiempo después. Quiero también añadiros que tenemos el famoso efecto CNN, la famosa cadena de televisión norteamericana, que empezó en los 80, como sabéis, con la famosa guerra en Irak, y se aceleró con el ataque a las Torres Gemelas, culmina ahora en la actual histeria informativa permanente de las notificaciones. Estamos recibiendo continuamente notificaciones a través de las apps, de las aplicaciones, en los grupos de Telegram, Twitter, Facebook, etcétera, etcétera, LinkedIn, como podéis imaginaros, y muchos otros. Es un reality show infinito, producido por algoritmos, del que no puedes desengancharte sin perder el tren. Para estar al día necesitas levantarte pronto, acostarte tarde, consumir cafeína, anfetaminas, cocaína, nootrópicos, drogas que ya no sirven para divertirse, sino para trabajar. Necesitas aplicaciones que te ayuden a saberlo todo, a pillarlas al vuelo, listas para gestionar el día, hacer yoga en casa, meditar en la fotocopiadora o ayudarte a dormir. La capacidad de estar al día no es una habilidad, sino una virtud moral. Es necesario, es imprescindible recibir y estar conectado de forma inmediata a todo. Uno de los 7 hábitos que se consideran hoy de las personas de éxito. En la era de la información, la gran revolución industrial de los últimos tiempos, de las últimas décadas, hay una diferencia fundamental entre aquellas pantallas y la pantalla que tenemos ahora. La primera es que hay cientos de miles de personas al otro lado de esas pantallas trabajando día y noche para llamar tu atención. Y son muy buenos en su trabajo. Son verdaderos expertos, porque tienen muchísimos datos para ayudarles a decidir qué componentes introducir o excluir del producto, dónde poner el gancho para que tenga el máximo impacto. La gente que fabricaba videojuegos en las pantallas anteriores o programas de televisión estaban haciendo contenidos y no estaban tan preocupados con atrapar tu atención. La comparación más apropiada es el diseño de máquinas tragaperras, porque la máquina tragaperra está específicamente diseñada para mantenerte pegado a ella el mayor tiempo posible. Y el otro aspecto determinante es la velocidad a la que evoluciona. ¿Os dais cuenta la importancia de la información y de la comunicación? También la Biblia nos habla acerca de la importancia de la comunicación y de la información. Uno de los primeros versículos de la Biblia dice, y dijo Dios. Y lo repite después una cantidad de veces a lo largo de ese capítulo. Porque a Dios le gusta comunicarse. Y le gusta comunicarse desde el principio, con lo que Él está empezando a desarrollar, a poner en marcha, a crear en el planeta recién estrenado. Pero fijaos qué importante es esa comunicación que nos presenta la Biblia y que manifiesta y expresa a Dios que nuestro cerebro, el cerebro humano, le gusta grandemente, enormemente la comunicación. Cada una de estas neuronas, de estas células que forma parte de nuestro cerebro, de los millones y millones que tenemos, comunica con otras tantas de ellas, con miles, a través de los contactos que establecen sus prolongaciones.
Nuestro cerebro está en continua información, en continua comunicación. Aunque parece o nos parezca que estamos relajados, que estamos tranquilos, que no hay gran actividad de comunicación e información, nuestro cerebro está continuamente comunicando todo lo que ve, todo lo que oye, a través de nuestros ojos, a través de nuestros oídos, todo lo que es la relación y el contacto con los demás, todo lo que supone cualquier movimiento de nuestros brazos, de nuestras extremidades, de cualquier elemento de nuestro organismo. El cerebro continuamente está comunicando y enviando información. Por eso, no sería posible encontrar funciones tan diversas en él, en nuestro extraordinario y fantástico cerebro, como la vigilia y el sueño, el hambre y la saciedad, la alegría y la tristeza. Estos contactos se conocen hoy con el nombre de sinapsis. ¿Sabéis qué significa? Exactamente, contacto, información, en griego. Por tanto, para el cerebro, veis qué importante es el contacto, la comunicación, la información. Y se calcula que tenemos, o que se puede hablar, de unas 10 elevado a 15 sinapsis o contactos en todo el cerebro. Fijaos, 10 elevado a 15, un 1 seguido de 15 ceros. La cantidad de espacio que ocuparía esos ceros y, por tanto, esa enormidad, una cifra que no podemos siquiera leer claramente. De hecho, una sola neurona de la corteza cerebral puede tener entre 30.000 y 40.000 puntos de contacto. 40.000 puntos de sinapsis. O el número de sinapsis de una neurona del cerebelo puede llegar a alcanzar las 90.000. Parecen números y datos que son absolutamente asombrosos y extraordinarios. Es en esta concepción de la individualidad de las neuronas donde cobran todo su sentido las ideas actuales acerca del funcionamiento del cerebro. Fijaos, los seres humanos somos individuales. También lo son muchas de nuestras características, pero también nuestro cerebro es individual. Y no solo nuestro cerebro, sino nuestras neuronas son individuales. Cada una de esas pequeñas células de nuestro cerebro son individuales. Ciertamente se conocen bastante bien las grandes conexiones entre las diferentes áreas de la corteza cerebral, o entre estas áreas y otras del cerebro. Es lo que se llaman las autopistas o las autovías de nuestro cerebro. Pero sin embargo, nuestro conocimiento acerca de esa conexión, de esa conectividad entre las neuronas de la propia corteza es muy pobre. Esas secciones locales o más cercanas conocemos mucho menos. Son, y realmente es muy baja la información que tenemos de ellas y el estudio lo que nos ha dado a conocer. Son las vías locales, lo que llamaríamos en una red de carreteras esas vías locales que conocemos todos con nuestros vehículos cuando viajamos. De hecho, las reglas que controlan y dirigen la conectividad local en la corteza de nuestro cerebro son prácticamente desconocidas. Y será difícil determinar con precisión los últimos y más diminutos senderos, dado que son diferentes para cada cerebro y posiblemente incluso serán también diferentes en un mismo cerebro. Fijaos qué grado de precisión, qué grado de comunicación, qué grado de individualidad y de exactitud hay entre cada uno de esos elementos. No solo ese aspecto, sino también que según la edad del individuo y su interacción particular con el mundo, también está esa individualidad. Hay un área del cerebro que se llama el área de Broca, descubierta por un italiano que se llamaba así Broca, o mejor dicho, se apellidaba de esta manera, y que es responsable esta área del lenguaje. Se encuentran ahí unas neuronas llamadas neuronas espejo. Es fantástico ese nombre, ¿no? Porque es como si estuvieran viéndose a sí mismas. La neurona se ve a sí misma, se ven a sí mismas realmente, y que son las causantes de que los seres humanos tendamos a imitar lo que nos rodea. Estas neuronas, además de reconocer e imitar las acciones de los demás, también las interpretan. Así nos permiten deducir o intuir las intenciones de los otros y explicarían a sí mismo cosas tan extrañas como la risa y el llanto contagiosos que tenemos a veces. Además, estas neuronas nos permiten leer la mente del otro, identificarnos con él, emocionarnos con él, sentir la misma emoción que el otro.
Una empatía psicológica que tiene su asiento en el cerebro. ¿Veis? Un cerebro increíble. Una forma de comunicarse, de relacionarse, de informarse, de emocionarse, absolutamente asombrosa. Esta segunda contraseña o código de desencriptación lleva los siguientes elementos. EP 412 RV 2015. Esa sería la segunda contraseña. Un texto de la Biblia que está en el Nuevo Testamento y que dice, fijaos, algo extraordinario. Porque la palabra de Dios es viva y eficaz y más penetrante que toda espada de dos filos. Penetra hasta partir el alma y el espíritu y discierne los pensamientos y las intenciones del corazón. Esta expresión, esta frase, este mensaje de esta contraseña que os acabo de indicar como código de desencriptación, lo que pretende en nuestra vida, en la existencia humana, Dios, es que sepamos que Él tiene un medio de comunicación extraordinario, único, fantástico, espectacular, sorprendente y absolutamente eficaz. Se llama la palabra de Dios, se llama la escritura, se llama la Biblia. Comunicación plena, amplia, llena de mensajes. Cientos y cientos y miles de mensajes que son vivos y eficaces, que pretenden dar vida y que buscan dar vida al ser humano en su cerebro, en su existencia, hasta en su espíritu, en su búsqueda, en sus respuestas, en sus soluciones a tantos aspectos de su vida. Y pretende y quiere ser eficaz, penetrante, como una espada. Necesitamos comunicarnos. Necesitamos comunicación en nuestra mente y en nuestra vida. Y esa comunicación permita que no estemos encriptados, sino que siga nuestro proceso de desencriptación.

La adicción no es un problema de voluntad, sino que es una enfermedad crónica, progresiva y familiar. ¿Se consuma o no? ¿Cómo funciona neuronalmente esta enfermedad? ¿Cómo se desarrolla? Debemos, en primer lugar, entender que esto le puede pasar a cualquiera. No forma parte de un grupo estigmatizado de irresponsables, sino que ocurre en un premio Nobel como Jean-Paul Sartre, adicto a las anfetaminas, ocurre en Aristóteles, Platón, Sócrates, todos consumían drogas como la dieta de Plutarco nos indica. Ahora bien, ¿cómo funcionará una enfermedad emocional que nunca la considerábamos así en el pasado? La adicción es una enfermedad porque cambia los circuitos cerebrales. El Imperio Romano, con su dios Baco, el dios del vino, se burlaba de las censuras de aquel pequeño grupo de cristianos que utilizaba los proverbios para censurar los abusos que puede producir.

reducir el alcohol. Pero la adicción no es un vicio, sino una enfermedad. En esas 100.000 millones de neuronas que tiene nuestro cerebro, sus ramificaciones tienen una extensión equivalente a 4 veces la circunferencia de la Tierra. Es un órgano eléctrico, unos 3,5 kilos aproximadamente, y desconocemos muchísimo sobre él. Es capaz de encender una bombilla. El cerebro es programable y funciona mediante carpetas de memoria, conexiones y hábitos. El tallo cerebral, unido al sistema límbico de recompensa, establece unas conexiones endógenas, es decir, que genera el propio organismo, no exógenas, a través de lo que conocemos como neurotransmisores. Estos neurotransmisores son los que nos hacen reír, estar felices, un estado de ánimo diferente, como la dopamina, como la noradrenalina, el GABA, la serotonina, etc. Por eso, nivelar los estados de alerta, nivelar los estados de estrés, es de suma importancia. La adicción ha modificado, alterado, cambiado en cierto modo estos circuitos y ha actuado sobre el córtex orbitofrontal, es decir, la zona de discernimiento del juicio. Y ahí surgirá la compulsividad, surgirán problemas de desórdenes que no corresponden a la voluntad del sujeto, por mucho que se quiera, no se va a poder. Se necesita otra manera diferente de ayudar. Significa que necesitamos un patrón diferente, romper, reaprender. Entre el estímulo directo o indirecto que el adicto ve, existe siempre un tiempo. Entre la decisión de consumir y consumir hay un tiempo. Entre la decisión de jugar y jugar hay un tiempo. Por ejemplo, en la masturbación compulsiva, esto ocurre a una velocidad muy rápida. O en el tabaco. O en la ludopatía, en el juego, la fase de pérdida, la fase de ganancia. La velocidad en este sentido es eléctrica y lo que necesitamos es parar el pensamiento, estirar ese momento y trabajar en él. La adicción es un proceso lento pero seguro y no un evento espectacular. Para el cerebro la adicción es como aprender un idioma, exactamente igual. Ha aprendido una conducta positiva y negativa, porque ha respondido a los estímulos de una forma química y a su vez ha castigado también en el hecho posterior de la recuperación. Por eso, en el cerebro adicto, los receptores dopaminérgicos están recibiendo las señales de la vida de forma débil, de forma cada vez más apagada. Y por eso nuestro objetivo de ayuda, de superación, no está encaminado a la fuerza de voluntad contra la adicción, sino a pesar de ella, debemos trabajar en esos receptores dopaminérgicos. Hay 3 fases prácticamente en toda adicción que se cumplen, ¿no? Una fase de recuperación de esa adicción. Una fase es la desintoxicación, que es relativamente fácil. Deshabituación, que es un poco más compleja, y finalmente la recuperación y la reinserción, que es la más difícil de lograr. La capacidad de respuesta del organismo que Dios ha creado es asombrosa, y puedo asegurar que en 21 días, 21, podemos adquirir hábitos iniciales para conseguir avanzar en la recuperación. Obtendremos beneficios, seguro, en 21 días. El profeta Jeremías, en el capítulo 15, versículo 19, dice: Por tanto, así dijo Jehová, si te convirtieres, yo te restauraré. Observad que el hecho de la redención, de la restauración, está en el poder de Dios, no en nosotros. Confiemos en ese poder que Dios nos otorga para entregar nuestra lucha equivocada. Y descansar en sus promesas no significa que no tengo que hacer nada, no significa que Él va a salvarme de todo. Significa que voy a luchar de otra manera. Y quien va a producir el milagro de la restauración es Él. En el Evangelio de Mateo, Jesús lo dijo. Los sanos no tienen necesidad de médico, sino los enfermos. Id pues y aprended lo que significa misericordia y no sacrificio. ¿Estar enfermos de adicciones? ¿Cómo adquirir conciencia de enfermedad?
cómo

aceptar lo que me está ocurriendo? La droga, o fármaco en griego, donde proviene farmacia, significa veneno, es toda sustancia capaz de modificar el sistema nervioso central. Una cosa es el consumo y otra cosa es la adicción. Por eso no juzguemos al caído, porque mañana podríamos ser nosotros. Vivimos amenazados por adicciones silenciosas, adicciones a procesos, adicciones comportamentales. Si se ha llegado ya a diagnosticar una adicción, no a pensar que tengo una adicción, sino a descubrir que realmente padezco una adicción, necesitaré ayuda, porque la fuerza de voluntad no va a servirme. Los conceptos clave que aparecerán para saber si tengo o no tengo una adicción son sobre todo aquellos que producen compulsividad y pérdida de control. Es decir, no puedo parar y no quiero hacer lo que estoy haciendo. Montesquieu decía que la libertad es ser verdaderamente libres. Piensa en un recuerdo agradable, una imagen, una foto, una canción, un aroma, un bombón. Las avenidas del alma, los sentidos, predisponen al individuo. En un cerebro adicto, aun no haya consumo, aun estemos abstinentes, se ha sensibilizado con esa forma de vivir. Por eso, lo más importante no es que se deje de consumir. Esto es un deseo para el entorno, para el mismo adicto, para todos. ¡Qué bien! Ya no consumes, ya eres abstinente. No, todavía hay algo más por descubrir. El objetivo no es la abstinencia, sino la transformación total del corazón caído. El centro de placer de nuestro cerebro está amenazado con nuevas formas de vida. Y esas zonas afectadas en los hemisferios podemos ver como una nueva forma de vivir, una nueva forma de comprender mi propia enfermedad y de hacer las paces con ella, tiene resultados positivos. La resiliencia, la nueva vida, las nuevas oportunidades perdidas, volver a vivir. Necesitamos creer en esto. Necesitamos comprender que nuestro buen Dios nos ha creado de forma. Si aceptamos sus promesas, podemos salir adelante. Para ello, necesitamos adquirir conciencia de enfermedad. Este es nuestro próximo tema.

Comencemos con un pensamiento inquietante. Un reciente artículo escrito por un analista financiero sugiere que ahora es más barato comer en un restaurante de comida rápida que cocinar en la casa. No sé qué piensas al respecto, pero personalmente lo primero que pensé cuando oí esto fue, ¿cómo puede ser esto posible? ¿Tan bajo ha caído nuestro sistema alimentario? Poco después de la publicación de este artículo, el periódico The New York Times publicó un artículo que comparaba una comida típica de McDonald's para 4 personas con una comida de frijoles y arroz para 4 personas. No solo tenía mucho mejor nutrición la comida de frijoles y arroz, la cual incluía cebolla, pimiento y salsa, que la de McDonald's, sino que también era 67% más barata. Recientemente oí a alguien decir que deberíamos estar comiendo más como nuestros bisabuelos. Si piensas al respecto, hace bastante sentido. Si comiéramos como comían nuestros bisabuelos, reduciría significativamente el precio de la comida para la persona promedio. Sin mencionar que disminuiría nuestro excesivo consumo de preservativos y hormonas. Tomemos a mi bisabuela como ejemplo. Casi todas las comidas que ella cocinaba fueron hechas sobre un viejo fogón de leña. Ella envasó cientos de frascos de frutas y verduras, generalmente cosechadas de su propia huerta. Como si esto fuera poco, ella y mi bisabuelo probablemente hubieran podido contar con sus dedos las veces que comían en un restaurante cada año. Ella y mi bisabuelo comían un desayuno abundante, un buen almuerzo.

y una cena pequeña por la tarde. Ellos comían los alimentos que podían cultivar y tenían una huerta inmensa, una variedad de leguminosas y un huerto de árboles frutales. La meta para los que deseamos mejorar o mantener nuestra salud debe ser preparar nuestras comidas de ingredientes saludables. Idealmente, serían en su mayoría productos que hayamos cultivado en nuestra propia huerta o comprados en un mercado de campesinos, o que por lo menos no hayan sido atiborrados de químicos y enfermedad. Nos gusta recomendarles a las personas que cuando vayan al supermercado busquen en las márgenes de la tienda, pues ahí se encuentran muchas de las cosas buenas. Las frutas, verduras, nueces, granos, a menudo se encuentran en las márgenes. Irónicamente, los productos empaquetados a menudo se encuentran en el centro de la tienda. Y estos frecuentemente son altamente procesados y sus orígenes, así como su valor nutricional, a menudo son cuestionables. Pueden desarrollarse estrategias que hacen del tiempo de preparación casi igual al ir a un restaurante de comida rápida. Por ejemplo, puedes cocinar una comida grande, luego guardar la mitad en el congelador para el otro día. Cuando cocinas las comidas con antelación y luego las congelas, es una forma excelente de proveerte con una comida fácil en un día atareado. Algunos ingredientes que se utilizan en muchos platos pueden prepararse al principio de la semana y almacenarse en el refrigerador. Esto te ahorrará el paso de picar, cortar o pelar más adelante. Básicamente, parece que la mayor excusa consiste de tiempo, no de dinero. Las personas dicen que no tienen tiempo para alimentarse bien. Están muy ocupadas como para ir al mercado y luego preparar la comida. Si eres parte de este grupo, considera esto. Los cálculos han demostrado que por cada minuto que gastes en hacer ejercicio, ganas 2 minutos de longevidad. Sin duda, el mismo ajuste positivo cuenta cuando escojas cocinar y consumir alimentos saludables en vez de consumir un producto hiperprocesado y arrojado en una freidora industrial por un desconocido. El americano promedio, sin importar su nivel de ingreso, gasta un promedio de 90 minutos de televisión al día. Toma 45 minutos de este tiempo y dedícalos a cocinar una comida deliciosa. Te puedo asegurar que podrás prepararla con tiempo de sobra. Tiempo hay. Lo que necesitamos es darle prioridad a lo más importante. He aquí algunas reglas sencillas para comer saludablemente y tener más longevidad. Come un desayuno abundante. Come un 75% de tus calorías en tus primeras 2 comidas. O sea, el desayuno y el almuerzo. Come solo una comida ligera en la tarde con alimentos tales como sopa, cereal o un sándwich pequeño. En general, comidas fáciles de digerir. Recuerda tomar bastante agua. Consume 10 porciones de frutas y verduras al día. Consume un puñado de nueces al día. 20% de todas las calorías ahora vienen de comida chatarra. Elimínalas de tu dieta. Escoge granos integrales, pan integral, cereales integrales y arroz integral. Evita las bebidas azucaradas, incluso el jugo de frutas. Come más legumbres. Aprende a leer los rótulos de los alimentos. El tema de nutrición puede ser confuso y parecer desalentador, especialmente con las opiniones contradictorias que las personas dan en la televisión y el internet. Este programa ha sido diseñado para ser sencillo y fácil de seguir, dada tu dedicación a tener una mejor vida.
Recuerda que la nutrición es una de las mejores formas de alcanzar nuestro deseo de vivir vidas más

0: longevas y sentirnos mejor, y tú puedes lograrlo.
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0: Bienvenidos a este programa. Me gustaría saber con ustedes, Daniel Miranda, y quisiera introducir aquí a mis compañeros que me acompañan hoy en el panel. Pastor Luis Fernando Manrique de la Iglesia Hispana de Oakland, una vez más, bienvenido.
1: Gracias, Daniel, muy amable.
0: Y como siempre, nuestro querido Pastor Bor.
2: Un placer.
0: Bienvenido en este programa, Pastor. Gracias por acompañarnos.
2: Un placer.
0: Y a ustedes también que nos sintonizan, gracias por estar con nosotros. Antes de orar y comenzar con nuestro programa, queremos recordarles que ustedes pueden enviar sus inquietudes, sus preguntas a la siguiente dirección, tv@zoomtv.org. Una vez más, tv@zoomtv.org. Bien, vamos a comenzar entonces y voy a pedirle al pastor Esteban Bor que nos pueda dirigir en oración.
2: Oremos, Padre Celestial, gracias te damos ahora por el privilegio de acercarnos a tu trono.
0: Amén.
2: Con confianza, sabiendo que Jesús nos representa ya. Queremos implorarte que por favor ilumines nuestras mentes y también aquellos de los televidentes para comprender las respuestas que da tu santa palabra a nuestras preguntas.
0: Amén.
2: Pedimos que tu palabra no regrese a ti vacía,
1: así sea,
2: sino que cause el impacto para la cual tú la enviaste.
0: Amén.
2: Gracias, Padre, por escucharnos. Te lo imploramos en el nombre de Jesús. Amén.
0: Amén.
2: Amén. Amén.
0: La primera pregunta que tenemos para hoy nos la hace nuestro hermano Jorge Espinosa. Nos dice, un cordial saludo, espero en Dios que se encuentren todos muy bien. Quisiera saber, ¿cómo puedo demostrar bíblicamente que nuestro Señor Jesús es Dios como el Padre? Hago esta pregunta porque me he topado con personas que usan pasajes del Apocalipsis donde se menciona a Dios y al Cordero como seres separados. Espero su pronta respuesta. Bien, para responder esta pregunta queremos primero afirmar que desde luego Dios y el Hijo, el Cordero, son dos seres separados. ¿Qué es lo primero que queremos establecer? Como conversábamos ahora, si nos dice que el Hijo está sentado a la diestra del Padre, pues usted no se puede sentar a la diestra de usted mismo. Tiene que ser una persona distinta, ¿cierto? Pero vayamos entonces al otro aspecto de la pregunta, y es si Dios, si Jesús es Dios como lo es el Padre. Así que, ¿qué nos dice Pastor Bor?
2: Bueno, en realidad, lo que debemos mencionar primero es que son dos personas distintas, pero en perfecta unidad. Uh-huh. Hay varios textos de la Biblia que indican claramente esto. Tal vez podemos leer algunos de ellos.
1: Perfecto.
2: Juan 17. Vamos a Juan 17 y vamos a leer

0: aquí en esta oración majestuosa de Jesús, en el versículo 5, si alguien puede leer ese versículo.
1: Claro que sí. Dice la palabra de Dios, Juan 17, 5. Ahora pues, Padre, glorifícame tú al lado tuyo con aquella gloria que tuve contigo antes de que el mundo existiera.
0: Ahora, ese texto es absolutamente claro que uno tiene dos personas,
1: Claro.
0: que Jesús preexistió su peregrinaje terrenal, estuvo con el Padre antes. Glorifícame con la gloria que tuve contigo antes que el mundo fuese. Así que sabemos por este texto que son dos personas, claramente. También tenemos 1 Corintios 8, 6. Podríamos leer 1 Corintios 8 y el versículo 6, donde habla de la relación entre el Padre y el Hijo. Tal vez vamos a 1 Corintios 8, ¿qué
2: Muy bien,
0: dije yo?
2: vamos a
0: El
2: leerlo.
0: versículo 6.
2: Para nosotros, sin embargo, solo hay un Dios, el Padre, del cual proceden todas las cosas y para quien nosotros existimos, y un Señor Jesucristo por medio del cual han sido creadas todas las cosas y por quien nosotros también existimos.
0: Es decir, que la creación es del Padre por medio del Hijo. Claramente, dos personas
2: Dos
0: en este
2: personas.
0: texto. No puede ser una misma persona, porque el texto no tendría sentido.
2: Claro.
0: Pastor Manrique, ¿qué podemos añadir?
1: No, pues hay mucho más. Yo quiero que vayamos a Apocalipsis, de donde la persona que nos está escribiendo toma la inquietud, ¿verdad? Y vamos a Apocalipsis 5, donde habla precisamente de las dos personas. Habla de Dios y del
2: De Dios y
1: Cordero.
2: del Cordero.
1: Y él pregunta, bueno, algunas personas dicen si Jesús es igual al Padre, usan textos de Apocalipsis, pero yo veo aquí que este texto de Apocalipsis antes corrobora, afirma que el Padre y el Hijo son de la misma esencia y que ambos reciben adoración, honra y gloria. Miren lo que dice Apocalipsis 5, el versículo 13. Apocalipsis 5, 13. ¿Quién quiere leerlo?
2: Bien, yo lo leo. A todo lo creado que está en el cielo, sobre la tierra, debajo de la tierra y en el mar, y a todas las cosas que hay en ellos, oí decir, al que está sentado en el trono y al Cordero, sea la alabanza, la honra, la gloria, el poder, por los siglos de los siglos.
1: Toda la creación está alabando y adorando a dos.
2: Al Dios que
1: A
2: está
1: Dios
2: y al
1: y
2: Cordero.
1: al Cordero. Ahora, no quiere decir que Jesús no sea Dios. Ya vamos a mirar varios textos que nos amplían el concepto de que Jesús es Dios. Pero aquí el punto que queremos resaltar es que aquí están los dos y que ambos son Dios porque reciben adoración de
0: Exacto.
1: todas las criaturas. Ese es el
0: Exacto.
1: punto. O sea, estamos reafirmando lo que ya el pastor Bor nos explicó, ¿verdad? Ahora, volvemos a notar otra vez que son dos ahí en Apocalipsis 3:21. Ahí pegadito. Apocalipsis 3:21.
0: Apocalipsis 3:21 dice, al que venciere, le daré que se siente conmigo en mi trono, así como yo he vencido, dice Jesús, y me he sentado con mi Padre en su trono.
1: Muy bien. Quise hacer énfasis en este versículo porque aquí notamos que ya no se refiere al Padre como Dios, sino como Padre. Aunque nosotros sabemos que es Dios y también ese término de Dios también se le aplica a Jesucristo en otro momento de la Escritura, como lo veremos a continuación. Así que nuevamente, aquí están los dos, están sentados en el mismo trono y por eso todos lo adoran. Así que ahí está, cada uno con funciones diferentes, por supuesto. Porque Jesucristo aparece como el Cordero, porque Él murió, Él fue la ofrenda nuestro, fue el sacrificio por nosotros para darnos una oportunidad de vida eterna. Ahora, después de tocar esto y dejando claro que sí son dos personas, que ambas son Dios, que ambas reciben adoración, pues ahora debemos pasar a mirar que Jesús tiene otra cantidad de atributos que lo muestran como Dios. Y que esto debe quedar claro para todos. Por ejemplo, y quizás podamos mirar algunos textos y ustedes me van ayudando. Jesús aparece como omnipotente, quiere decir que todo lo puede hacer. Y miremos en Mateo 28, 18 y Juan 17, 2. Mateo 28, 18 y Juan 17, 2.
2: Muy bien.
1: ¿Está?
2: Mateo 28, 18 nos dice, Este es Jesús hablando

0: toda potestad me ha sido dada en el cielo y en la tierra.
1: O sea, todo el poder lo tiene el Señor, tanto el cielo como la tierra. Es todopoderoso. Ningún ángel puede recibir esa potestad. Ningún otro ser creado puede recibir esa potestad. Lo único que es aquí todopoderoso lo está presentando Jesucristo. Claro, el Padre, que es Dios, es todopoderoso, y Jesucristo, pues también tiene toda la potestad. Y miren que lo mismo reafirma a Juan, el capítulo 17, el versículo 2. Juan 17, 2. Ahora dice el Señor aquí, pues les ha dado potestad sobre toda carne para que dé vida eterna a todos lo que a todos los que le diste. Entonces aquí está hablando que el Padre da toda la potestad o todo el poder ¿a quién? Al Hijo.
2: Al Hijo.
1: Un trabajo en equipo, ¿verdad? Uh-huh. Pero aquí vemos que ese mismo atributo del Padre lo tiene el Hijo también. Podríamos hablar de que también es omnisciente, quiere decir que sabe, conoce toda ciencia, tenemos textos para demostrarlo, podemos decir que es omnipresente. Claro, la omnipresencia de Jesús la hace a través del Espíritu Santo. Recuerden cuando Jesús declaró la misión a los apóstoles. Estaré con vosotros, ¿qué? Todos los días hasta el fin del mundo. O sea que hay algo de malo decir que Jesús, si Él está allá, decir que Jesús está aquí a nuestro lado. No, no hay nada de malo. Sí está y lo hace a través de la tercera persona de la Deidad, que es el Espíritu Santo, ¿verdad? Uh-huh. Podemos decir que Jesús es inmutable, que no cambia, que Jesús es autoexistente. Este versículo es importante, o estos versículos son importantes, porque esto muestra que Jesús no puede ser comparado con otro ser y que es Dios, y es que Él tiene existencia en sí mismo. Por lo menos miremos Juan 5, 26. Juan 5, 26.
2: Juan 5:26, porque como el Padre tiene vida en sí mismo, así también ha dado al Hijo el tener vida en sí mismo.
1: Eso quiere decir que la vida de Jesús no depende de nadie. La vida nuestra depende de Dios, pero la vida de Jesús no depende absolutamente de nadie. Al igual que el Padre, son las características y atributos que tiene el Hijo. Es eterno, ya en programas pasados hemos hablado de eso. Jesucristo es eterno, el Padre es eterno. Y quizás solo un texto más, aunque ya lo habíamos visto en otro tema, pero es bueno que lo resaltemos, que sería quizás Isaías 9:6, donde habla de la eternidad de Él y es comparado con Padre, Miqueas 5:2, Colosenses 1:17. Miremos quizás Isaías 9:6.
0: Brevemente, antes de leer Isaías 9:6, en el texto de Juan que acabamos de leer.
1: Ok.
0: La sierva del Señor lo comenta y dice, y también ella está comentando aquí, que Él coloca su vida y Él la vuelve a tomar. Ella dice, en Él estaba la vida original, no prestada, no derivada.
1: Tremendo. Gracias por esa extraordinaria cita.
0: Muy bien, leamos Isaías 9:6. Okay.
1: Hablando de la eternidad.
0: Hablando de la eternidad, nos dice, porque un niño nos ha nacido, Hijo nos ha sido dado y el principado sobre su hombro. Se llamará su nombre admirable, consejero, Dios fuerte, Padre eterno, príncipe de paz.
1: Ahora, ¿por qué se le llama a Jesús Padre eterno? Está hablando de Jesús, es una profecía de Isaías acerca del Mesías, está hablando de Jesús. ¿Y por qué le llama Padre eterno? Porque Él está en consonancia con el Padre eterno y es eterno además.
0: Y expresa un cuidado paternal por nosotros.
1: Perfecto.
0: Su amor, su cuidado hacia nosotros.
1: Así que aquí podemos ver que hay una cantidad de atributos divinos que muestran que Jesús es Dios. Pero no solo eso, la gente lo alababa como Dios. No sé si recordamos el caso de Tomás, ¿no? El discípulo o el apóstol incrédulo, como le reconoce como Dios mío.
0: Mi Señor, Señor mío, Dios mío.
1: Así que, bueno, hay mucho más que hablar de eso. Hay muchos versículos. No sé, pastor, si quiere agregar algo al respecto.
2: Yo quiero complicar un poco el panorama.
1: Complíquelo.
2: ¿Okay? Alguien podría decir, pero hay un texto que parece contradecir lo que se ha dicho. Donde Jesús dijo en Juan 10:30, yo y el Padre uno somos. Interesante. Pero acabamos de decir que son dos. ¿Cómo es eso que el Padre y yo uno somos? Dice Jesús. ¿Cómo podemos responder a esa objeción?
0: Bueno, la unidad de la Deidad no es una unidad cuantitativa, sino es una unidad cualitativa, en amor, en carácter. Es la misma palabra que se utiliza cuando dice la Shema allí en Deuteronomio 6:4, Jehová nuestro Dios, Jehová uno es. Es la misma palabra que se utiliza Ejat, que se utiliza en Génesis 2:24, donde dice que entonces dejará el hombre a su padre y a su madre y se unirá a su mujer y serán una sola carne.
2: Y Jesús dijo, ya no son dos.
0: Y Jesús dijo, ya no son dos.
2: Eso agrega en Mateo 19, ya no son dos.
1: Está hablando de la pareja.
2: Sino una carne. ¿Qué significa? ¿Que los dos se metieron dentro de un cuerpo?
0: No. Son uno en amor, son uno en propósito, son uno en carácter. Eso es lo que los une.
1: Sí, quizás el punto al que hace referencia aquí el texto de Juan 10 es la unidad de Dios. Todos trabajando por la salvación de los hombres, ¿no?
0: Así es.
1: Pero personas independientes que ya sabemos que son tres.
2: Sí, yo creo que el texto clave para entender esto está en Juan 17. Juan 17, 20 y 21 explica en qué sentido el Padre y el Hijo son uno. ¿Cuántos eran los apóstoles?
0: Dos.
2: Eran 12, ¿no? Pero fíjense lo que dice Jesús, versículo 20, más no ruego solamente por estos, es decir, por los discípulos, sino también por los que han de creer en mí por la palabra de ellos, para que todos sean uno, no solamente los 12, sino todos los que creen por el mensaje de ellos, para que todos sean uno, como tú, oh Padre, en mí, yo en ti, que también sean uno en nosotros, para que el mundo crea que tú me enviaste. Es decir,
0: claro,
2: él quería que todos los creyentes estuvieran unidos como él y su hijo estaban unidos. Es decir, a mí me gusta mejor, en vez de hablar de la doctrina de la Trinidad, me gusta hablar de la doctrina de la Triunidad.
1: Triunidad.
2: Porque los tres son divinos, son Dios,
1: sí.
2: Cada uno es una persona distinta, pero trabajan en perfecta armonía.
0: Amén.
2: Y ese es el modelo para nosotros. Cristo quería que nosotros fuéramos uno, estuviéramos todos en la misma página, como el Padre y el Hijo están en la misma página.
1: El que escribe la pregunta, siento que él tiene claro el tema, siento que él tiene claro que Dios y Jesucristo, o el Padre y Jesús, ambos son Dios, así lo escribe, pero está como preocupado por otras personas que no lo entienden de esa manera.
2: Sí.
1: Y es que estamos encontrando que hay denominaciones cristianas que han decidido decir el único que es Dios es el Padre.
2: Son unitarios.
1: Exacto. El Hijo y el Espíritu Santo, no, no. Otros dicen, no, no, el único que es Dios es el Hijo. Y tenemos corrientes cristianas que dicen, no, es el Espíritu Santo. La palabra de Dios, el enemigo, se ha encargado de que se puede tergiversar.
0: Crear, ¿verdad?, confusión.
1: Pero el punto está claro. Cuando Jesucristo iba a nacer, y entonces cuando el ángel le dice, se hace referencia a María, y le habla acerca del nacimiento de Jesús, pues se presenta a Jesús como Emmanuel. ¿Y qué significa Emmanuel?
0: Dios con nosotros.
1: Dios con nosotros. O sea, no hay lugar a dudas en la Escritura de que Jesucristo es Dios. Y aquí podríamos seguir, porque hay muchísimos más textos que hablan de lo mismo, pero no sé si con eso, pues ya quizás la pregunta ha quedado respondida.
2: Yo creo que sí.
0: Yo creo que queda respondida, y esto nos da base para la siguiente pregunta, que también está en relación con el Hijo.
1: Okay.
0: Y esta pregunta, de hecho, hay varias y vamos a responder. Nos llegaron dos preguntas hablando de lo mismo, así que vamos a responder las dos a la misma vez por nuestro hermano Neil y la hermana Damaris. Ambas hacen la misma pregunta. Okay. Ambos hacen la misma pregunta en cuanto a Juan 3:13, donde dice que nadie ha subido al cielo sino el que bajó. Esto es el Hijo de Dios. La pregunta, bueno, primero están preocupados por qué quiere decir ese versículo.
1: Sí.
0: Implícito está allí. Y luego hacen otra pregunta. Entonces, si nadie ha subido al cielo, ¿dónde están Enoc, Moisés y Elías? Para responder esto, pues primero tenemos que ir al texto. Y el pastor Bor tiene un estudio.

0: fenomenal en este pasaje. Quisiéramos darle la palabra a él para que nos ilustre un poco en cuanto a lo que dice la Biblia, Pastor Bor.
1: Bueno, el texto que se está mencionando es Juan 3 y el versículo 13, donde dice Jesús, nadie subió al cielo, sino el que descendió del cielo.

0: vienen del Vaticano y de Sinaítico, y por el otro lado tenemos la línea del Textus Receptus. La línea del Vaticano y Sinaítico no tiene la última parte del versículo donde dice que está en el cielo. Es decir, dice, nadie subió al cielo sino el que descendió del cielo, el Hijo del Hombre. Termina allí.
1: Correcto.
0: Hasta ahí no hay ningún problema. El problema es cuando uno dice que está en el cielo. Entonces, hay casos, el Espíritu de Profecía es claro en eso, en cuanto los traductores y los copistas le añadieron o le quitaron al
1: Que
0: texto.
1: es lo que pareciera ser este
0: Es
1: caso.
0: lo que pareciera ser en este caso. Ahora, el famoso comentarista Albert Barnes dijo que hay una sola forma de explicar esto. Y dijo, la única forma de comprender esto es que Jesús tenía dos naturalezas,
1: Correcto.
0: que su naturaleza divina estaba en el cielo y su naturaleza humana en la tierra. Ahora, yo tengo un serio problema con esa explicación. Los adventistas siempre hemos creído que Jesús tenía dos naturalezas en una sola persona. Jesús mezcló o unió la naturaleza divina con la naturaleza humana en una sola persona. Y que las dos naturalezas son inseparables. La hermana White escribió en el tomo 21 de Manuscript Releases, unos escritos que no están en español, página 418, hace la pregunta, ¿cambió la naturaleza humana del Hijo de María a la naturaleza divina del Hijo de Dios? No. Las dos naturalezas se combinaron misteriosamente en una persona, el hombre, Cristo Jesús. Así que decir que su naturaleza divina estaba por allá y su naturaleza humana estaba acá, no cuadra con la teología adventista. Ahora, ¿cómo podemos entonces explicar esto si aún dejamos la última parte del versículo donde dice, en el versículo 13, que está en el cielo? ¿Cómo podemos explicar eso? Bueno, quiero leer una cita, la explicación que da la hermana White. Esto es el comentario bíblico adventista, tomo 5, página 1129, donde ella explica, aunque la gloria divina de Cristo fue por un tiempo velada y eclipsada al asumir la humanidad, sin embargo no dejó de ser Dios cuando llegó a ser hombre. Lo humano no tomó el lugar de lo divino, ni lo divino de lo humano. Se podían distinguir. Este es el misterio de la piedad. Las dos expresiones, humano y divino, estaban en Cristo estrecha, ahora viene la parte clave, e inseparablemente unidas. Sin embargo, cada una tenía su propia individualidad. Aunque Cristo se humilló a sí mismo para ser hombre, la divinidad era suya. No podía perder su deidad mientras se mantuviera fiel y verdadero en su lealtad.
1: Correcto.
0: Rodeado de tristeza, sufrimiento y corrupción moral, aborrecido y rechazado por el pueblo a quien Dios le confió los oráculos celestiales, Jesús aún podía hablar de sí mismo como el Hijo del Hombre en el cielo. Estaba listo a tomar una vez más su gloria divina cuando completase su obra en la tierra. Es decir, podía regresar al cielo cuando completara su obra en la tierra. Ahora, un versículo clave para entender esto, cómo Jesús, yo pregunto, ¿nosotros podemos estar en el cielo aunque estamos en la tierra?
1: Si lo vemos desde la perspectiva de que vamos a ser juzgados en el cielo, aunque estemos en la tierra, pero nuestros registros están allá, sería como una manera de poder decir, bueno, estaremos allá, no físicamente,
0: Sí.
1: sino únicamente nuestros registros están
0: Sí,
1: allá.
0: la Biblia dice, acerquémonos al trono de la gracia, que está en el cielo.
1: Correcto, correcto.
0: Lo hacemos por fe en nuestra mente. Jesús podía estar en la tierra y al mismo tiempo decir que estaba en el cielo en ese sentido.
1: Oh, sí, claro.
0: ¿Cómo no? El libro de Efesios, el capítulo 2, Efesios 2, 6, nos dice que nosotros ahora estamos en el cielo. Y usted dice, no, no, no, estamos en el estudio de Zoom TV. Pero el apóstol Pablo está diciendo que aunque estamos en la tierra, en Cristo estamos en el cielo. Dice ahí en el capítulo 2 y el versículo 6, y juntamente con él, es decir, con Jesús.

0: nos resucitó y asimismo nos hizo sentar, no es que nos va a hacer, nos hizo sentar en los lugares celestiales con Cristo Jesús. Así que podemos estar en dos lugares a la vez,
1: Correcto.
0: corporalmente en un lugar y mentalmente en otro. ¿A dónde estaba la mente de Jesús constantemente cuando estaba aquí en la tierra? Estaba constantemente su mente con su Padre en la patria celestial. Así que no hay razón para que este texto nos confunda y pensemos que una naturaleza de Cristo estaba acá y la otra naturaleza de Cristo estaba allá, porque era una sola naturaleza, dos naturalezas en una sola persona.
2: Amén.
1: Okay, perfecto.
2: Entonces eso nos aclara la última parte de la pregunta donde dice, entonces, ¿dónde está Enoc, Moisés y Elías? Pues ellos están efectivamente donde dice la palabra de Dios, ellos están
0: Exacto.
2: en el cielo.
0: Exacto.
2: Porque en realidad esa parte donde dice que está en el cielo fue agregada y vimos que cuando Jesús dice que él, ¿quién ha subido al cielo sino el Hijo que está acá abajo en el cielo? Pues él podía estar, mientras estaba acá en la tierra, podía también estar sentado con su Padre de manera espiritual en su mente,
0: Y
2: allá en el trono.
0: Elías y Moisés podían estar allá personalmente.
2: Exactamente. Sí, así que, bien, comentarios finales en cuanto a esta pregunta. Nos quedan ya unos pocos minutos, segundos para terminar.
1: No, quizá mi comentario al respecto es que, mirando el versículo, nadie podría hablar con autoridad acerca de las cosas celestiales sino alguien que hubiera estado allá.
2: Exactamente.
0: Muy
2: Eso es.
0: bueno, muy bueno
2: Buen
0: ese punto,
2: punto.
0: muy importante.
1: Porque ya Jesús había estado allá, porque él es preexistente.
0: Exacto.
1: Y entonces él ahora, al bajar, podía hablar con autoridad de todo lo celestial.
0: Eso es correcto. Muy buen punto. Excelente.
2: Así que bueno, teniendo la seguridad de que Jesús ha estado en el cielo, he estado con el Padre desde la eternidad, pues ante cualquier misterio, cualquier cosa que nosotros no comprendamos, pues tenemos la seguridad que Jesús nos puede dar luz, solo Él conoce bien al Padre y Él es la revelación, la imagen expresa del Padre. Podemos conocer al Padre a través de Cristo Jesús.
0: Y los problemas que presenta la Biblia se pueden resolver cuando se estudia con disciplina y con cuidado. La Biblia no tiene contradicciones. La contradicción es en nuestra mente hasta que pidamos la dirección divina en la oración y entonces hagamos el estudio completo y entonces vamos a encontrar armonía en la Escritura.
2: Amén. Muy bien, creo que ha sido un programa muy productivo. Gracias por sintonizarnos. Recuerden enviar sus preguntas a la dirección que vimos al principio y estaremos una vez más con ustedes en el siguiente programa de Me gustaría saber. Dios te bendiga.

Jehová es mi pastor. Nada me faltará. En lugares de delicados pastos me hará descansar. Junto a aguas de reposo me pastoreará. Confortará mi alma. Me guiará por senda de justicia, por amor a su nombre. Aunque ande en valle de sombra de muerte, no temeré mal alguno, porque tú estarás conmigo. Tu vara y tu cayado me infundirán aliento. Aderezas mesa delante de mí, en presencia de mis angustiadores. Unge mi cabeza con aceite. Mi copa está rebosando. Ciertamente, el bien y la misericordia me seguirán todos los días de mi vida, y en la casa de Jehová moraré por largos días.